¿A dónde vas, Banda 21? La banda que nos va a estar acompañando a lo largo de esta semana. Ustedes saben que todas las semanas en Modo Cuarteto elegimos una banda que todos los días obligatoriamente tiene que sonar. La pueden programar ustedes, puede haber sugerencias, por supuesto. Lo voy leyendo, quiero que me cuenten desde dónde nos escuchan, desde dónde nos hacen el aguante. Hola, con Rayagos. Acá estamos haciendo mermelada de limón. Y está la popo a full desde San Antonio, La Paz. Si me dieron por ahí. Mermelada de limón. Es la primera vez que escucho, ¿eh? ¿Cómo quedará esto? ¿Cómo quedará esto? Me cuentan, quiero probar. No soy mucho de las mermeladas. No me vuelve loco.

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1: Hola chicos, le pueden mandar un saludo a las tropas de Caleta Olivia que están de juntadera. ¿Cómo andan las tropas de Caleta Olivia? ¿Un tema de Sebastián? Bueno, acabamos de escuchar a Germain haciendo un tema de Sebastián. Entonces, digamos que vamos cumpliendo. De a poquito vamos cumpliendo, che. Che, ¿cómo se vienen preparando para el Mundial? Me cuentan. Hay algunos pros de dando vuelta y gente apostando ya. Queremos saber todo. Bueno, a ver, 21:09. Tenemos novedad popular en un ratito. Tenemos novedad de Ulises Bueno, la canción del Mundial. La vamos a escuchar, por supuesto, por si te la perdiste. ¿Qué más nos queda? ¡Nos queda el juego! ¡Nos queda el juego! Hoy tenés que adivinar cuál es el hilo conductor de todas las canciones que vamos a poner en el día de hoy.

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0: Dale, que nos queda mucho por delante. Nos contás desde dónde nos escuchás. ¿Estás laburando? ¿Tenés la ropa húmeda? ¿Tenés olor a humedad? Contanos. Llega también Jacinto Córdoba, que se estuvo presentando el sábado en El Buen Pastor. Pero me tuyo sorpresa. Suena el guacho. Mala palabra.

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1: Allí escuchábamos la novedad popular de la semana titulada Cicatrices. Lo cantan Los Herrera junto a Valentina Holguín.
2: Bueno, el otro que sacó novedad, te lo dijimos, te lo anticipamos. Esto es. Esto es lo que vamos a escuchar en loop nosotros a partir de este jueves.
1: ¿Qué? ¡Epa! ¿Qué es esto?
2: Mira.
3: Gracias.

0: ¡Wow! ¡Qué pegadizo es esto!
1: Bueno, ¿te acuerdas que nosotros habíamos adelantado que el Ulay había grabado algo al frente del obelisco? Sí. Ahí fue grabado.
0: Ah, mira.
1: Porque el cuarteto ya no tiene límites, chicos. Escúchame, no, mira, escucha.
0: Es una cumbia, qué pegadiza.
1: No, la verdad, un espectáculo. Un espectáculo, escaloneta mundial. Ya lo pueden encontrar en todas las plataformas digitales. Hace 3 horitas que salió y lo escuchaste por primera vez. ¿Dónde más? Acá, en La Pop, claro.
0: Mira, justo nos llegaba un mensajito por acá hace unos minutitos nada más que dice: hola chicos, ¿ya no hay clima mundialista o me parece? Antes, un mes antes ya del mundial, había canciones por todos lados. Ahora no se escucha nada.
1: No solo canciones, la compra de remeras, la compra de bubuselas.
0: De televisores.
1: Bueno, pero mucha gente del televisor, hoy un televisor te dura 8 añitos. Si lo estirás, si lo estirás te dura 8 añitos. Bien, no te digo 10, 15 como antes. Pero si más o menos lo estirás y te la bancas, entonces la gente que renovó en el mundial anterior, tiene.
0: Claro, tiene.
1: Y aparte es horario muy laboral los primeros partidos que nos ha agarrado ahora la selección. Entonces.
0: Pero vos te vas a una casa de electrodomésticos hoy, cualquiera.
1: Hay promos por todos lados.
0: Está lleno de televisores, 50 pulgadas de ahí mínimo para arriba. Y todos tienen en la caja, en el envoltorio, lo tienen a Messi.
1: Tengan en cuenta comprarse un televisor tan grande a la distancia.
0: Ah, sí.
1: Porque después estás viendo una serie y te duele el cuello. Te estás viendo de un lado para el otro, de un lado para el otro. Parece un ventilador.
0: Claro. Es como sentarte en primera fila en el cine.
1: Claro. En serio. Lo que estoy diciendo es una recomendación en serio. Sí, por más de que esté barato, que sea muy grande, no lo compres. Bueno, en fin, no sé por qué terminamos hablando de
0: eso.
1: Para mí falta clima mundialista.
0: Y no, bueno, pero se arma lindo debate porque, por ejemplo, acá hago, hola, hago si con re es necesario que todos saquen una canción del mundial. Se pasan, dice acá.
1: Y obvio que saquen todo. Así vemos cuál es la que más nos gusta.
0: Claro.
1: ¿Cuál es la que termina siendo muchachos?
0: Claro.
1: El mundial pasado terminamos levantando un éxito.
0: Ahora yo te pregunto a vos y a la gente, por supuesto, siempre hablamos con todos nuestros oyentes, pero digo, entre este tema de Ulises Bueno y el de Shakira,
1: basta,
0: let's go.
1: Todo bien con Shakira.
0: ¿No tiene bollete de Shakira? No, ¿qué le pasa?
1: Todo bien con Shakira, pero ya Shakira cansó. A no ser que haga algo distinto, ya no, basta de Shakira en mundial. No, basta.
0: Dale,
1: que la Lali haga un tema por el mundial, otra cosa, pero el de Ulises me gusta, El de Ulises
0: me encanta, Ulises se...
1: No, me encanta.
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1: Pero bueno, me parece que va de la mano con el clima mundialista. Las figuritas medio que activaron un poco la fiebre mundialista.
0: Sí, yo llené un álbum ayer.
1: Pero... Sí, me dijo. La desestresó bastante. Bueno, en fin, 21:23. ¿Cómo se viene pasando el programa este?
0: Sí, se viene pasando.
1: Hay un error en la temperatura. Mira, 12,78 grados. Medio difícil la temperatura.
0: ¿No? Sí.
1: Cielo parcialmente nublado en Córdoba. Temperatura 12 grados 7 décimas. Humedad 87%, viento del sur a 6 kilómetros por hora y la visibilidad es óptima, chicos. Óptima de 10 kilómetros. Así que bueno, no pueden pedir más. ¿Qué quieren que le den?
0: Lo único que sé, dicen por acá, es que la canción de Italia 90 no le gana nadie.
1: Es irreemplazable.
0: No,
1: cántalo bien. No, Sotocelo. De un estate italiana, de un lugar italiano. Esta es yo. El viento acaricia las banderas. Yo te voy a traducir.
0: Arrivederci.
1: Lleva un escalofrío que te atraviesa. Esta dice usted.
0: Para
1: mí tiene que quedar para todo el viaje esto. Bajo el cielo de un verano italiano.
0: ¿Estás viendo traducida, Conrado? ¿Qué tramposo?
1: Sí, ¿qué quiere que me ponga a traducir?
0: Yo pensé que estabas traduciendo que sabías italiano.
1: Ah, vos también crees todo.
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1: Herida. Bueno, nos han mandado un montón de mensajes preciosos. Hola, Gossi Conra. Un saludo para mi hermana Victoria Pregot, de San José de la Dormida, que se está despilando las bigotes.
0: Déjala tranquila.
1: Tan potente, ya le hacían sombra.
0: No, la
1: dice.
0: Queme.
1: Parecía
0: tranquila.
1: Néstor Flanders. ¿Cómo Néstor
0: qué
1: Flanders?
0: Qué envidioso, ¿eh? Todo Ned porque Flanders. Seguramente que él no tiene bigote. No le sale ni un pelo de barba a él.
1: ¿Ella?
0: Ya sé, pero él la envidia la barba a ella.
1: Es ella, es la hermana. Ah, Paula hermana. Pregot le manda a Victoria Pregot.
0: Ah, perdón.
1: Claro, son entre hermanas que se están bardeando por lo Segovia, a ver quién lo tiene más corto. Parecía que había soplado un caño de escape. No, bueno, listo.
0: Capaz que yo le gano a las chicas igual.
1: No, bueno, barba candado, tengan cuidado.
0: Hoy me saqué una... Mi barba tiene 3 pelos.
1: Ah, ¿y ahora tiene 2?
0: No, no hay ninguno. ¿Qué dicen por acá? Después de que Belgrano salió campeón, el Mundial ni me importa. Bueno, está bien. Distintas opiniones. Está bien, no pasa nada.
1: No, hay mucha gente que prefiere que gane su equipo local. Que gane su equipo local a...
0: O hay gente que prefiere de los lunes jugar la temática de canciones. Se habían olvidado de esto.
1: Me asusté, pensé que no íbamos a jugar nada.
0: Se habían olvidado, piquillines, que los lunes jugamos a las canciones.
1: ¿El piquillín no es un árbol?
0: Pero... Ay, Conrado, déjame tranqui.
1: Pero el piquillín es un árbol.
0: Chiquipum. Bueno, vamos con la temática de canciones. Los lunes, las canciones tienen algo en común. Presten atención, por favor.
1: Chamoy en inglés, dame. Ahí la leemos, chicos, ahí la leemos.
0: Se van a dar cuenta de la temática de las canciones con la segunda canción.
1: ¿Con cuál? ¿Y entonces para qué ponemos esta?

0: Fernando Blas dicen, chévere, velocidad, ayúdame. Miau, miau, miau. ¿Eh? Aña, ña, ña, y... Bueno. Suena lo segundo. A ver, ¿qué une entre la primera canción y la segunda? ¿Qué tienen en común, Conrado? Presta atención.
1: ¿Un piano?
0: No. No tiene que dar nada que ver con la...

0: 6.
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0: Bueno. Agostina y Conrado, la respuesta es que fueron artistas de chévere la temática de hoy.
1: ¿Objetivamente?
0: Es muy bueno, ¿eh?
1: Tiene mucha razón.
0: Pudo haber sido.
1: ¿Es la respuesta correcta?
0: No. Pero ¿sabes qué?
1: ¿Qué?
0: Anto Ortola, nuestra querida amiga.
1: ¿Vos le pasas por
0: oyente?
1: Privado?
0: Oyente. No, no le...
1: le paso por privado. Sí, yo ya estoy bien.
0: No le pasé por privado nada. Por privado. Adivinó muy bien. Ella hace la pregunta de si es esa la temática. Dice, no, yo si me la juego no vale. Así en la segunda y que Dios me ayude. Muy bien, Anto. Muy
1: si pregunta
0: bien.
1: No vale.
0: ¿No?
1: Si pregunta, y ya. En bueno. El secundario yo cuando decía, ¿cuál es la capital de Buenos Aires? ¿Ciudad Autónoma? No, no pregunte, afirme. Después terminaba diciendo San Fernando del Valle de Catamarca, me equivoco.
0: Claro.
1: ¿Porque me asusta?
0: Bueno, no es esa la temática de que lo son cantantes de artistas de chévere. Pero ya seguimos jugando en un ratito nada más. Quédate con la duda que después de la tanda te despejamos y seguimos jugando.
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1: ¿Seguimos jugando?
2: Estamos
1: ¿Te quedaste con la duda?
2: Sí, acá con la sangre en el ojo.
1: Bueno, entonces dale play. ¿Qué tienen en común las canciones hoy?
2: ¿Y tú qué dices?
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0: lunes es bueno, la gorda. ¿Y cuál es la temática del día de hoy? Hay gente que está adivinando,
1: sí,
0: pero hay gente que todavía no. Sigue con la duda, pero me gusta porque van tirando, viste, van tirando fruta. Vamos a escuchar lo siguiente, a ver qué tienen en común. ¿Se te ocurre?
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1: Yo tengo uno igual que Michael. Con Michael.
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1: La temática es la que pienso con Michael.

Ariel Ferrari. Qué temazo, ¿eh? Vamos rápido, porque me parece que hay gente que todavía tiene muchas dudas. Suena lo siguiente, dale.

0: La camioneta de la barra. Y todavía hay gente en el mensajero popular que sigue adivinando la temática del día de hoy, pero todavía hay gente que me pregunta, ¿te queda alguna duda? ¿Qué duda cabe?
1: Allá no vamos a caer en esto nosotros. No vamos a caer en uno de estos.
0: ¿Vos?
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1: Este como que ocupa mi lugar. ¿Este es el último? ¿Por qué me haces
0: señas? Es el último, sí, sí, sí. Con
1: si
0: esto.
1: No lo saqué con esto, ¿qué
0: lo sacás y hace? Te vino re fácil la temática de hoy.
1: Ya sé, igual, yo ya gané.

0: Maldito coche negro, cachumba, y con esto lo último. ¿Cuál es la temática de hoy? ¿Ah?
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0: Nuestra amiga Luli Montiel, amor peligroso.
1: Bueno, la temática de las canciones de hoy fue muy fácil.
0: Para. Dígame.
1: Está fácil.
0: ¿Adivinó? Fácil. La gran mayoría de la gente.
1: Sí. La gran mayoría.
0: O sea que lo hiciste fácil hoy.
1: Muy fácil.
0: Hoy viniste fácil.
1: Súper fácil. Así me dicen en el barrio. No, mentira. No, mentira. Sí. No, che, no. Se me va a enojar mi marido. Le va a llegar el comentario.
0: Te escucha, ¿no?
1: Tu señora en la radio está diciendo que es una fácil. Oh. Una re fácil.
0: Se va a buscar una
1: mano. No, claro, claro, no. Bueno.
0: Bueno, volviendo a lo que nos compete,
1: sí.
0: Por favor. A ver si nos permite la envergadura de este programa concluir a lo que tenemos que concluir.
1: Por favor,
0: Por favor, se lo pido.
1: Quiero mandarle un beso enorme, voy a leer unos mensajitos. Quiero mandarle un beso enorme a mi marido Gabriel y a mis hijos Joaquín, Lola y Bruno, amores de mi vida. Bueno, la dedicatoria. Y de paso, ella dice, hola chicos, la temática es... Ajá, muy bien, la temática es esa.
0: ¿Es esa la temática?
1: Sí.
0: Entonces yo gane.
1: No dijiste nada.
0: Yo digo que la temática es viajar. Gané.
1: Bueno, no, precisamente esa
0: gané.
1: No es...
0: Yo gané.
1: Buah. No, precisamente esa no es la temática, Conrado. Pero sí es la temática, ya que decís la palabra viajar. ¿Sabes qué es?
0: ¿Cuál es la temática?
1: Los medios de transporte. Los medios de transporte, la camioneta, el camión, la moto, el todo.
0: Velocidad, ayúdame.
1: La moto de, claro.
0: Pero si yo gané, entonces dame un 20%, dame algo, dame un punto.
1: No,
0: poneme un 2. Poneme un 2, no me pongo un 7.
1: Bueno, muy bien, toda la gente que ha adivinado. Bueno, pero le pegaste cerca, Conrado. Te voy a dar un poquito de mérito. Le pegaste al lado.
0: Vamos a cumplir un año al aire y
1: le estoy pegando
0: el ojo. Guarda con los 33 hermanos.
1: Muy bien. Conrado, Bizans.
0: Perfecto.
1: Y la gente son unos genios todos. La Anto, que fue la primera que mandó el mensaje, le pegó y seguido de ahí, pum, para arriba. Todos. Excepto el que decía que eran los artistas de Chévere. Bueno, nos vamos con un temazo de Jiménez programado por la gente.
0: Por supuesto. Es la primera canción que cantó la Mona de Cuarteto.
1: ¡Ay, qué lindo!
0: Por él. Che, nos encontramos mañana, pero más tempranito.
1: Sí, mañana a las 19:30 vamos a estar haciendo la transmisión. Para la gente que nos quiera saludar, vamos a estar ahí en las afueras, en la puertita del Teatro El Libertador San Martín. Vamos a estar haciendo la transmisión, por supuesto que sí. Para la gente que nos preguntaba cómo conseguir la entrada para entrar al Teatro El Libertador, no hay entradas, es solo para una invitación privada.
0: Es un evento privado, no abierto al público, organizado por la Municipalidad de Córdoba.
1: Exacto.
0: Por ende, están invitados e invitadas, celebridades del cuarteto,
1: exacto,
0: músicos históricos del cuarteto y la prensa. Por eso es que nosotros,
1: exacto,
0: tenemos el rol y la tarea de estar desde allá, pero ustedes pueden llegarse a las inmediaciones del Teatro del Libertador,
1: exacto,
0: San Martín. O sea,
1: afuera, en la puerta,
0: al lado del patio,
1: claro.
0: Porque va a haber una alfombra roja, va a haber un corte de media calzada,
1: va a haber una pantalla gigante en donde ustedes van a poder ver y escuchar todo lo que sucede ahí adentro. Y si no podés estar ahí presente, lo vas a poder escuchar por la radio, por acá, por la Popu, por la 92.3, porque nosotros vamos a ser tus ojos.
0: Y si no lo podés, si solamente lo podés escuchar, quédate con la Popu. ¿Lo quieres ver? ¿Quieres ver la conducción del streaming? Va a haber una conducción que se va a transmitir a través de cadena. No pueden pedir más nada. Va, ya está. Se acabó.
1: Chao, hasta mañana.
0: No vengamos a laburar más. Mañana trabajamos y no trabajamos más. Ponemos música hasta el lunes. Chao, a la voz.

gran escenario, había que cantar ahí ante el público y la gente aplaudía. Gracias, gracias. Estaba muy emocionado, ¿no?

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0: Estos son títulos del portal de Cadena 3. Detuvieron a Soledad Andriani, ex pareja de Claudio Barrellieri, dueña del Ford Ka. Se trata de la mujer que prestó el auto negro en el que el acusado de asesinar a la adolescente de 14 años habría trasladado el cuerpo hacia el descampado en barrio Ampliación Ferreira. Está imputada de encubrimiento. Más títulos. ¿Quién es Soledad Andriani? La tercera detenida por el caso Agostina. Es la dueña del Ford Ka. La mujer que es expareja del acusado de homicidio está imputada por delito de encubrimiento agravado. Soledad mantuvo una relación amorosa durante 4 meses con Barrellier. Según testimonios previos a la detención, el acusado la contactó tras de la desaparición de Agostina pidiéndole el auto para llevarle ropa a un familiar internado. Andriani confesó sentir haber sentido una premonición. A ver, ¿cómo sería esto? Andriani confesó sentir haber sentido una premonición negativa antes de prestarle el auto a Barrellier. O sea, sería así. Andriani confesó haber tenido una premonición negativa antes de prestarle el auto a Barrellier. La mujer detenida tiene también una vinculación con la noche cordobesa, ya que manejaba el local Guachitas Bar. En sus redes sociales, Soledad Andriani figuraba como encargada de producción del establecimiento. ¿Y quién es el dueño de Guachitas? Lo estuve preguntando todo el fin de semana esto yo, ¿eh? Con todos mis contactos así de gente de... Claro, porque como yo voy a los bailes, entonces a todos los conocidos le preguntaba, ¿quién es el dueño de Guachita? Me tiraron un par de nombres. Pero nada seguro, obviamente. Uno no puede decir nada si no es nada seguro. Más títulos del portal de Cadena 3. Femicidio de Agostina Vega. Dieron de alta a Barrellier. Lo que sí me llama la atención es que nadie pregunta quién es el dueño del lugar. Eso me llama mucho la atención. El fiscal, los periodistas. Nadie investiga, porque eso me parece que en algún lado consta de quién es quién maneja, quién es el dueño, ¿no? ¿Dueño o dueña? Bueno, femicidio de Agostina Vega. Legisladores piden al jury contra 2 fiscales. Y estamos a muy poquito de la apertura del Mundial 2026. Falta poquito, falta nada, nada, nada, nada, nada, nada de nada. Hora 9:22.
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señoras, señores, sean todos bienvenidos a compartir como cada nochecita todo lo mejor de la música del guarrededor. Lunes, que no parezca, por favor, lunes, esta es nuestra gran premisa, ¿no? Premisa. ¿Qué te está pasando lo mismo que a mí? Que activamos los días lunes.

0: ¡Bienvenido!
1: Chicos y chicas,
0: chicas y chicos,
1: del mambo.
0: Qué linda noche para compartir, pero muy buena música del cuarteto. La temperatura está ahora en Córdoba capital 13 grados con 3 décimas. La humedad 82%, viento del sur a 4 kilómetros. La visibilidad 10 kilómetros.
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Bueno, esta me la ha pedido Claudio, que quiere que se la dedique a él, porque es una canción que nos reconoce, que nos une mucho. Somos hermanos en la fe también, y eso ha sido uno de los grandes regalos que me dio Biología, la hermandad con Claudio. Así que bueno, Claudito, esta canción es para vos, a pedido.

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versión. Lisandro Márquez con Aunque Ahora Estés Con Él. He llegado a la ciudad y quédate otro ratito más. Bueno, a ver, chicos, hay como una especie, no sé si les ha pasado a ustedes, gripe o un resfrío fuerte, no sé cómo le quieren llamar. Yo lo pasé ya, Incluso algunos de los síntomas daban como si fuera como un COVID también, pero no llega a ser COVID. De acuerdo a lo que estuve investigando, no llega a ser COVID. Bueno, y acá hay un informe que habla acerca de cuál es la gripe de la temporada 2026. Está de moda. Está de moda este, escuchen esto. Síntomas y cuánto dura la supergripe que está dando en Argentina esta temporada 2026. Se puede confundir con un resfrío común. Por eso te digo, no llega a ser gripe, pero, o sea, o es una gripe leve o es un resfrío fuerte. La intensidad de los síntomas y la forma en que aparecen pueden marcar una diferencia clave que tener en cuenta para identificar la llamada supergripe. Con la llegada de las bajas temperaturas y especialmente estos días donde el clima está tan cambiante, aumentan los casos de enfermedades respiratorias y muchas personas se preguntan si están atravesando un simple resfrío o un cuadro gripal. Bueno, en Argentina la variante H3N2 concentra actualmente la gran mayoría de los casos de influenza A, por lo que conocer sus síntomas resulta fundamental para actuar a tiempo y evitar complicaciones. La principal diferencia entre ambas enfermedades no está tanto en los síntomas que presenta, sino en la intensidad con la que

0: instantáneo. Yo vine a trabajar acá el martes a la noche. Lo más bien trabajé. Llegué a casa, me acuesto, tipo, qué sé yo, como hago todas las noches, 2 o 3 de la mañana, me acuesto y empiezo como a toser. Una tos seca. Y ya el otro día ya tenía difonía a la mañana. Voy a hacer el streaming difónica. Llamo acá a la radio, aviso. Bueno, me decían que faltara, que buscara certificado, todo lo que ya conté. Bueno, y dije, no, voy, si total no me duele nada, es disponía y punto. ¿Podés creer que no era solamente disponía? Claro, yo el día jueves sentía que dolor muscular, decaimiento, ganas de dormir, aburrimiento. Lo que más ponderó fue el aburrimiento. Me aburrí de una forma, madre mía. Ya no podía ir al gimnasio, no podía salir a correr, no podía venir a la radio, no podía salir a hacer compras, no podía hacer nada, claro, tenía que estar en cama nomás. Bueno, y los especialistas advierten que una persona puede sentirse bien durante la mañana, bueno, en cuestión de horas, chau, fuiste. Así que, sí, es tal cual, así. No te da tregua, no te avisa, nada.
1: Espera. La nave del olvido.
0: Uy, qué tema. La nave del olvido es el tema. La nave del olvido. Qué temazo. ¿Quién lo hacía este tema? Espera.
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0: Julio Iglesias puede ser que lo haya hecho ese tema. La nave del olvido.

0: el cambio que está haciendo Lisandro en cuanto al repertorio musical, ¿eh?
1: A una nave del olvido.
0: Y la claridad en cuanto a también a la forma de cantar, ¿no? Una claridad, pero donde se luce más su voz. La voz que tiene y su manera de interpretar, ¿no? Me gusta el nuevo Lisandro, chicos, ¿eh? Me gusta el nuevo Lisandro. Lisandro. Un montón que no lo veo a Lisandro.

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Estoy sufriendo, soy Verónica, enamorada de una persona especial, pero a él por su forma de ser todo. De una persona especial, pero a él por su forma de ser, todo ser femenino lo busca. Es muy dulce, a las mujeres lo buscan. Pero no se puede. Pero no puede querer a nadie. Ya lo analicé y yo sufro como todas. Es buenísimo como persona. Claro, pero a ver, porque todo el mundo lo quiera no significa que él tenga que querer a todo el mundo. Él, o sea, puede querer a todo el mundo, a la humanidad entera, ser precioso con la humanidad, pero en algún momento él va a querer a una sola persona. Se va a enamorar de una persona. Y bueno, si no está con vos, no es porque no te quiera, sino porque no está enamorado. Te quiere como humano, pero no está enamorado. Y por ahí esas son las cosas que las personas no, como que nos cuesta ahí aceptarlo, qué sé yo, o asumirlo. Hola Pato, buenas noches, ¿cómo estás? Aquí estamos escuchando de desde la mejor ciudad, Carlos Tejedor, provincia de Buenos Aires, y cenando esta noche fría. Acá me pasaste Tini, Ulises, bueno, dos amantes, soy Sandy. José, hacia la. Ah, ¿no era Julio Iglesias? Ay, bueno. José, hacia la nave del olvido.

0: Mon Laferte, Mon Laferte también.
1: Yo te lo pido, espera.
0: Bueno, escucha, y tengo la versión acá también. A ver. Bueno, Julio Iglesias lo pasé. Me aparecía la versión de Cristian Castro.
1: Espera un poco.

0: era un cantante de la talla de él y Sandro Márquez que haga ese tema. Un tema difícil, ¿no? A mí me sale, pero bueno, ustedes saben la versatilidad mía.
1: Espera un poco, un poquito.
0: A Mon Laferte le sale, a Julio Iglesias le sale, José José, a Cristian Castro y a Lisandro Márquez.

Hola, Pato, buen comienzo de semana. Me encanta tu faceta investigadora y el respeto con que te expresás. También quiero decirte que estás muy bella con tu nuevo look. Gracias, Andrea. Chicos, pasó el día del periodista. Ayer fue el día del periodista. Y este es el primer año que yo creo que tengo que celebrar. Por eso lo celebré ayer, el día del periodista. Porque es el primer año que estoy ejerciendo como periodista. A través de mi streaming estoy ejerciendo como periodista porque hago periodismo de investigación y periodismo de opinión también. Así que estoy muy feliz por celebrar. Yo me recibí de periodista cuando me recibí de locutora hace 90.000 años atrás, ¿no? Bueno, claro, sí, ya no me acuerdo cuándo fue. Bueno, pero nunca ejercí como periodista, siempre ejercí como locutora. Y ahora, bueno, me nació toda esta cosa de querer investigar y saber y, bueno, y poder no solamente hacer lo que hago acá en la radio, que es animar, leer mensajes, algunos comentarios, leer noticias o publicidad, sino también poder expresar, desarrollar mi profesión investigando y dando también mi opinión, ¿no? Que obviamente la opinión está dada en cuanto a lo que es la investigación que hago, por supuesto, ¿no? No voy a opinar en base a lo que a mí me parece, que lo que yo creo, lo que no. De hecho, en mi streaming yo anticipé que en el caso Agostina hay algo muy grosso por detrás. Muy, muy grosso, ¿no? No se trata del simplemente del... Y es simple porque hay, más allá de que es grosísimo, el tipo que, el supuesto asesino y el cómplice y demás, es grosísimo, pero lo que hay detrás es mucho más grosso, mucho más grosso, mucho más grosso. Así que yo estoy averiguando, estoy investigando, yo sé que hay alguien del poder, pero no todavía no llego al nombre. No llegó el nombre del que está detrás de todo esto. Me han dado un par de nombres. Pero no puedo actuar así. Un buen periodista tiene que actuar con... no puede actuar así, sí, porque me lo dijo fulanito o menganito. No, tenés que investigar, ir y... golpear puertas y demás. Bueno, ¿qué más tengo por acá? Y para mí se le está haciendo bastante complicado a los periodistas que están trabajando, ya sea de los medios nacionales que retomaron después del fallecimiento después de cubrir el evento del fallecimiento del Indio Solari, como a los periodistas de locales. Les está haciendo muy, muy difícil encontrar, porque calculo que le está pasando lo mismo que a mí. Claro, no llegamos al nombre. No llegamos al nombre así para darle información correcta, correcta. Aparte, no hay que entorpecer el accionar de la justicia. Hay secreto de sumario y hay que tener un cuidado, pero muy, muy fino. Hay que ser detallista, pero a más no poder. Bueno, ¿qué más tengo por acá, Pato? ¿Cómo estás? Te escucho desde Venado Tuerto. Mario, pasame un temita de Loco Amato. Hola, Mario. Gracias, Pato. Señora Patito, saludos desde Rollito, Córdoba. Un abrazo grande. Daniel Romero, kiosco El Gomín, promo un helado del Mundial por 4.000 pesos. ¿Qué opinan de lo que pasó, chicos, en el debut, en el amistoso de Argentina? Que el sonidista puso el bombón asesino. Y ahora la interpretación del himno nacional. Escuchamos el himno nacional y salió... Es un bombón asesino. Y las caras de los jugadores. ¡Qué increíble! De hecho, me di el lujo de hacer una encuesta.

0: A ver, a ver, a ver, a ver. Bueno, vos, vos lo pediste, Lío, porque vos sabés que acá aparece que Enzo Fernández le dice, ¿vos lo pediste? Y se ríe y lo mira a Messi. Entonces, pregunto yo, ¿qué opinás? ¿Qué opina la gente? ¿Se equivocó el sonidista? ¿Fue una joda? ¿Lo pidió la selección? O sea, o Messi, o es un presagio y empecemos a festejar. Escucha, se equivocó el sonidista un 15%. Fue una joda 25%. Lo pidió la selección 20%. Y es un presagio, empecemos a festejar un 40%. Es lo que queremos creer todo, ¿no? Claro, sí.
1: Me moriría.
0: Claro, así como que es algo místico, digamos. Metafísico vendría a ser.

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0: Muchísimas gracias.
1: Muchísimas gracias, amigo.
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0: Buscan a un adolescente de 15 años desaparecido en la ciudad de Colonia Carolla. Se trata de Luciana Ailén Barrios Alarcón. No se sabe nada de ella desde este lunes al mediodía, cuando salió del colegio al que asiste.

0: San Pedro investiga la muerte de una nena de 8 años por un cuadro respiratorio. La menor ingresó en estado crítico al Hospital Regional de Villa Dolores. Las autoridades sanitarias provinciales investigan las causas exactas de la afección. Condenaron a 15 años de prisión a un hombre por abuso sexual reiterado. La sentencia fue dictada en Villa Mercedes mediante un juicio abreviado. El acusado admitió los hechos y aceptó la pena impuesta por la justicia provincial. Es la hora 23:15.
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0: Los Herrera.

mañana, chicos, mañana, será otro día, Bueno, escuchen, mañana Cuarteto Manía va a salir un ratito nada más, así como muy musical, Sí, va a salir de 23 a 0 después de la transmisión que se realizará desde el Teatro San Martín, en la noche de gala del Cuarteto. Le quiero mandar un saludito para Marcelo Rodio, para toda la Secretaría de Cultura de la provincia, por la invitación que me hicieron. Lo voy a pensar, no sé si voy a ir. No. La primera voy a hacer ahí. Una se junta con la... Yo me junto con chicos con allá, con el alto poder, ¿me entendés? Claro, yo estoy arriba, más arriba de todo, ¿me entendés? Claro. A todo esto, ahí vi que Diana Terrada, que fuimos a buscar la ropa en Divos, hablando con Celeste, me dice, Celeste, mira, pato, me quemó el vestido, ¿puedes creer? Me quemó el vestido, publicó en la red de mi vestido, el vestido que me voy a poner yo. Así que capaz que ahora, no sé si lo cambiaré, no sé qué haré. Claro, ella se midió vestidos y entre los vestidos que se mide, se viste mi vestido. Mirá, pato, acá dice, mirá, acá tenés, dice, mirá el vestido tuyo. Ella me mostraba así como... Le digo, pero ¿por qué me lo quemaron el vestido? Así que no sé qué haré ahora. Me pongo el vestido quemado. Quemado quiere decir que ya lo mostró ella. Se lo puso ella y lo mostró en redes. Qué mocazo. Encima me di como 1000 vestidos. No sé por qué no lo separó Celeste de Divos. Divo. Bueno, así que estuve un día entero, chicos, probándome vestidos. Un día entero. ¿Saben lo que es eso? Estar un día entero probándose vestidos. Bueno, no sé si me lo pondré. No sé, ya veré qué hago. O no voy nada. No es cierto que tengo que ir. Tengo que ir, sí. Bueno, y gracias a la gente nuevamente, y me parece una excelente idea lo que hicieron en relación a la noche de gala del Cuarteto. O sea, voy a dejar todas las asperezas que tengo para, por ejemplo, como que me hayan quemado el vestido. Voy a dejar todas esas asperezas de lado y voy a ir por el Cuarteto en sí y por el gran gesto que tuvieron en invitarme, ¿sí? Así que... Voy a dejar todo ese tipo de cosas de lado. Me voy a poner el vestido que sea. Aunque tenga que ir de bombacho y corpe. No. No, para salir en bola ella. Aunque tenga que ir como Dios me trajo al mundo, pero voy a ir. No sé por qué que se puso el vestido mío. No entiendo si él ya va a usar otro vestido, nada que ver con el mío. De un color completamente diferente. Pero bueno, vamos a dejar de lado todo eso y lo voy a hacer por el Cuarteto. Y bueno, y para devolver el gesto de acerca de la invitación que he recibido. Bueno, ¿qué más tengo? Señora Pato, el tema es que Scaloni es de Pujato, Santa Fe. Y por eso pusieron el bombón asesino. No, Daniel, cuando no podés hacer eso en un... ¿Vos decís que ha sido así? Yo entiendo que Scaloni es de Santa Fe, pero es una ceremonia muy protocolar, muy seria, que es como... Para mí se le escapó. Para mí al DJ se le escapó. Daniel Romero de Arroyito, Córdoba. A no ser que lo hayan pedido, pero no creo. Viste, hay gente que ahí votó, lo pidió la selección, Sí. Desde la juntura, abrazo grande, Reina Marcos. Abrazo.

0: duele.
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Bueno, Patito Bella, te estoy escuchando. Podés poner Eternos Pasajeros, Me Mataron Yudiel. Bueno, Patito, te estoy escuchando, divina. Hola, Raquel, gracias, mi amor. Pato, soy Daniel. Acá se busca una niña de 15 años, Luciana Ailén Barro, en Colonia Carolla. Anda el ministro de Seguridad. Sí, estoy viendo las noticias. Buenas noches, Pato. Soy Pablo de las Rosas, Santa Fe. La radio está muy buena. Saludos para todos. Bueno, volviendo al tema del bombón asesino, chicos. Yo creo que si... que va a ser como la cábala. ¿Vos sabés? Para la selección ahora se va a convertir como en la cábala. Me parece, no sé. Me da esa impresión, ¿no? Por los comentarios de la gente y demás. Pato, había mandado un mensaje, pero no lo leyeron. Ya no hay clima mundialista, me parece a mí. Antes de un mes había canciones por todos lados y propaganda. Ahora no. Lo que he visto mucho en redes sociales, como muchas promos para en bares. Viste que hay partidos que son, por ejemplo, el primer partido a las 10 de la noche. La verdad que no sé. Puedo decir que no es el mismo clima que la otra vez. Lo que pasa es que ya somos campeones. Y viste que como por ahí es como que... no sé si nos creemos esta de que podemos ser bicampeones. ¿Te la crees vos a esa? Que podemos ser bicampeones. Y por ahí, posiblemente si no hubiésemos sido campeones en el mundial anterior, estaríamos más expectantes, me parece. Porque es, no te digo que sea imposible, ¿eh? Yo lo creo súper posible. Con el seleccionado que tenemos nosotros, yo lo creo súper posible a que seamos bicampeones. Pero bueno, también es muy loco decir, a ver, dos veces así seguido. Y bueno, y hay muchas también, la gente está sacando muchas cuentas que tienen que ver con los números, por ejemplo. Belgrano campeón o gana algo y es el mundial ahí nomás, empieza el mundial. Esa es una de las similitudes que había. El cumpleaños de Messi. Bueno, hace 13 años que Messi festeja su cumpleaños estando en el Mundial, jugando con la selección. Bueno, la habitación de Messi era la número 21, tengo entendido, 221, una cosa así, y en esta oportunidad la habitación de Messi en el hotel donde va a estar concentrado es 222, una cosa así. Es como que es o sea, de 21 pasó a 22, o sea que se puede llegar a tranquilamente a sumar. Y ahí un montón de similitudes, qué sé yo. Un montón de cosas que cronológicamente pueden... ¿cómo se dice? ¿Cómo se diría? Que los números vendrían a tener una relación así, ¿viste? Como todo lo que tiene que ver con numerología. Ahí lo dije más clarito. Bueno, hola campeona, buenas noches, Patito. Vos no te hagas drama por el vestido. A vos te va a quedar bien cualquier ropa. Hasta de pijama puede ir, diosa. Saludo, me estoy yendo de viaje a Brickeman, Pelusa el camionero. No me preocupa. Fue un comentario nada más. No, si, de verdad, si me tengo que poner un jean y una camisa, no tengo ningún drama. O un, qué sé yo, un trajecito, ¿viste? Así como es más, como es algo más protocolar. Una camisa, un pantalón de vestir, unos buenos tacos y listo, no tengo problema. Pato, soy Daniel. Vos que sos campeona con Belgrano. ¿Te imaginás en diciembre siendo bicampeonato? ¿O ya no importa el torneo? ¿Cómo que no? ¿Cómo que no va a importar? Más vale. Si yo tengo toda la... No, ¿ustedes no ven que tengo toda la onda ganadora? Vibro en campeona, chicos. Vibro en campeona. Soy campeona en todo, ¿me entendés? Mantuve la esperanza. Cada cosa que hago lo veo como que soy campeona, ¿me entendés? Claro. Es una vibra, esa es una vibra, uno vibra en campeona.

0: Pero qué lucra. Tengo ganas. Bueno, Patita, son una genia, muy buena la música. Y sos mi excelente compañía laboral. Soy Darío de Alejandro Roca, Córdoba, un saludo grande y pasame temita de la Magui. Patito, ¿cómo estás? Te queríamos a vos, transmitiendo todo lo del mundial. ¿Por qué no vas con la radio como otros? Abrazos, Sebastián. Pato, soy Daniel, Pato, esa persona te quiere imitar, pero vos sos única, lo que te pongas te va a quedar impintado. Saludos, soy Fernando de Santa Rosa de Calamuchita. Bueno, chicos, un beso para todos ustedes, muchísimas gracias por todos los mensajes y no digo más nada porque, como digo, lo que quiero yo es mañana ir y estar presente después de, qué sé yo, 30, más de 30 años haciendo cuarteto. Tengo que estar en el homenaje que le hace... cultura de la provincia al cuarteto. Tengo que estar presente, así que quiero ir y pasarla lindo, ver un show precioso que van a hacer artistas cordobeses, cuarteteros, con una orquesta, con la orquesta sinfónica. Va a estar muy, pero muy bonito. Así que quiero ir a disfrutar realmente. Así que todo esto, todas estas cosas que por ahí a mí me molestan, bueno, ya están, ya pasaron. Son las perezas. Al olvido, borrón y cuenta nueva. Me aconsejó mi amigo Negro Videla.
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1: Chicos, ¿alguien escuchó el tema de Ulises?
2: Me encanta el tema.
1: Está bueno, ¿viste? La escaloneta mundial.
2: Este es la canción.
1: Es la canción oficial de la AFA para alentar a la selección argentina. Es escaloneta mundial interpretada por Ulises. Bueno, y en busca de la cuarta estrella en la Copa del Mundo. Uy, ¿sabés lo que va a ser una cuarta estrella, chicos? Comprar otra camiseta. Claro, la cuarta estrella. O bordarle la cuarta. La cuarta estrella y.
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1: De manera consecutiva.
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1: al lado de la otra. Ahí nomás.
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1: No sé, a mí cuando salió el bombón asesino, yo lo vi como un presagio. No sé qué opinarán ustedes. Yo lo vi así. Bueno, me voy. Me voy hasta mañana. Mañana, chicos, reitero que va a ser una edición más cortita de Cuartetomanía. Todavía más cortita de lo que ya es. En cualquier momento tenemos desaparece, chicos. Bueno, una edición mucho más cortita de Cuartetomanía porque el evento lo amerita. Sí, amerita la transmisión. Van a estar mis compañeros ahí en la transmisión de la noche de galas de la noche de gala del cuarteto. Así que bebiendo mucha champaña, la pato está bien loca. Después vengo a hacer el musical acá, poner buena música de cuarteto, más vale.

la familia también. Hoy lo tengo al ídolo, chicos, para el final.

0: Acá estaba pensando pedirle el vestido a Wanda Nara, ese vestido blanco, prestado. ¿Sí? O el de Zaira Nara. En pelota salió Zaira Nara, viste que todo transparente, tenía una tanguita. No sé si tenía ño Corby. Bueno, y es todo transparente que se usa ahora. ¡Claro! ¡Para que sufran! ¡Que se mueran de envidia! ¡Que sufran!
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0: Que si van a criticar, que critiquen con ganas, más vale.
1: 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No aceptamos secos.
0: Llega la noche más pulenta, ¿eh? Ya está Luchito, ya está Adrián Gómez. Sí, Adrián está por ahí. No era él. Estoy viendo cualquiera. No era él. Bueno, Patito, sí, Adrián Gómez viene para hacer la noche más pulenta. Disfruta mucho vos, que podés estar ahí por todos nosotros. Chicos, voy a ir en representación de ustedes. Tienes toda la razón del mundo, Guille. De Mataderos. Voy a ir en representación de todos ustedes que no pueden estar ahí. Después voy a venir y les voy a contar todo.
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0: Va a estar re lindo, lo voy a disfrutar mucho.
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0: Lo voy a disfrutar muchísimo. Bueno, mañana nos reencontramos, y el miércoles cortamos la semana, horario normal. Jueves horario normal, viernes horario normal. Y tenemos fin de semana XXL, ¿no? Tenemos fin de semana largo también. Bueno, chau, chicos.
2: Chau, chau.
0: Un beso para todos, los quiero. Bendiciones. Chau.

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0: Buenas noches, buenos días, buenos días, buenas noches. Bienvenidos al programa que aterriza por las noches de Córdoba. Aterriza porque es la mezcla justa de ATR y risa. ATR porque te ponemos de buena onda, porque te ponemos ahí bien enchufado, bien enganchado. Y risa porque, bueno, qué sé yo, hacemos lo posible para que te rías, para que nos riamos, para que te rías. Señoras, señores, esto es la noche más pulenta.
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0: Hacemos el programa en la noche de hoy, en controles y descontroles, el señor Luciano Lucho Alegre.
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0: ¿Qué hace, papá?
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0: En la musicalización, la dupla de la muerte, el señor Ulises Llanos, el señor Diego Barrios Durán.
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0: En aportes humorísticos, chistológicos, tonteriles de la curvalación al mundo, el señor Ricardo Mario Alberto. Buenas noches, soy Ricardo Mario Alberto, Ricardo por parte de padre Mario Alberto por Kempes. Y antes de empezar con el chistecito,
1: hola, Ricardo.
0: Hola, mamá, ¿cómo andáis? Antes de empezar con el chistecito, le quiero mandar un saludo muy grande y un agradecimiento muy grande a todas las chicas. A todas las chicas que estaban el sábado a la mañana allí en el Quality. Un abrazo al corazón, un abrigo al corazón, así se llamaba. Un abrigo al corazón que hicimos junto con toda la gente de Cadena 3, con toda la gente que se arrimó a colaborar, a tejer y a hacer los cuadraditos de cosas para la gente que necesita abrigo. Y estuve ahí actuando y cuando me bajé a cantar, ahí entre medio de la gente se acercaban todas las señoras y me decían: yo te escucho todas las noches. No me acuerdo los nombres de todas porque me hablaban todas juntas, pero les mando un beso grandote, gracias. Dice: mamá, en la escuela me dicen daltónico. ¿Y vos qué haces? Oh, no, yo me pongo verde como un tomate.

0: Acá full con la popo en el camión, camino a Valencia. Saludos para todos, Nico de Barrio Norte desde Málaga, España. Desde Málaga hacia Valencia.
1: ¿Qué cuentas, tío?
0: ¡Jolines! Mira vos, che. Hola, somos Roberto y Verónica desde Marcos Juárez. Muy bueno la radio, pasando un tema de Gary. ¡Saludos! Che, Adrián dice... ¿Tenés asado? ¿Vos podés creer? ¿Y si te digo que hoy no? Sí, te digo que soy, eso soy, un bistec. Para vos soy un bistec. ¿Qué soy? ¿Un roast beef? ¿Viste? Los yankees, ¿viste? En las películas dicen, oh, sí, tengo ganas de comer un bistec. ¿Qué bistec? Tenemos asado. Asado para 6 personas de carnicería Don Feliciano.
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0: 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Mándame ya mismo la palabra a asado. Asado, nombre completo, últimas 3 del documento, el mensajero de la Popu. Asado, nombre completo, últimas 3 del documento, el mensajero de la Popu. Y participas por el asado para 6 personas. 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Hoy voy a tener, les aviso, hoy voy a tener camiseta de la selección también, les aviso. Hola, buenas noches, acá como todas las noches, escuchándote en la fábrica Taranto. Pásate un saludo a la ardilla que volvió con esa traidora. ¿Qué pasó, ardilla? Yo pensé que era ardilla voladora, pero no, volvió la ardilla.

Tienen que empezar a trabajar los domingos a la noche, Pulenta, dice Daniel. Estoy bien, así, Dani, estoy bien. Hola, Pulenta, yendo a Brinkman. Saludos, capo. Pelusa, el camionero.

0: Estimado señor Luchito, a través de la presente me comunico con usted para decirle que a partir de este momento vamos a jugar con las canciones. Jugando con las canciones, y como solemos hacer todos los lunes a la noche, martes a la madrugada, uno de acá, uno de allá. Uno de acá es un tema cuartetero. Uno de allá, un tema que nada que ver con el cuarteto. De otro palo, de otro ritmo, de otro género. Uno de acá, uno de allá. Comenzando por...
1: Dale, vamos.
0: Uno de acá. ¡Qué locura! Encuentro casual. Hola, Fulenta, participo por el asado. Espero tener suerte y poder regalarle el asadito a mi mujer que cumple años. Gracias, dice Miguel Ángel.

0: Hola, Pulenta. Saludos desde Montecristo, dice Gabriel Díaz. Leonardo dice, como todas las noches, en la guardia desde los bulevares. Hola, Adrián, buenas noches. Escuchando mientras trabajo, muy buena compañía. Locón, dice Huguito. Hola, Pulenta, muy bueno el programa acá desde la guardia de Alfa.
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0: Hola, Pulenta, buenas noches. Mi hija me pidió una camiseta. Mi hija me pidió una camiseta de Argentina. ¿Mañana voy a tener que comprársela? Me acordé que vos hablaste de una casa que auspiciaba el programa, que tiene las estrellitas bordadas. Dice, ¿dónde la consigo? 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Búscalos ahí, anda de parte mía, te van a hacer un recargo del 20%. Un recargo, sí. Uno de acá, uno de allá. A Shanko Shomantico y uno de acá. ¡Qué locura! Encuentro casual. Uno de allá. UB40 Red, Red Wine. Pulenta, ¿dónde hay que firmar para que estés los domingos? Déjame un día, déjame descansar. Un día.

De costumbre, están pidiendo unos temazos. Como de costumbre, están pidiendo unos temazos. Hola, Pulenta, ¿cómo estás? Muy bueno el programa. Acá estoy escuchándote mientras trabajo de Uber. Participo por el asado, dice Sergio Regondi.

0: Hola, Adrián. El sábado te saludé. Muy bueno lo tuyo, dice Miriam. Beso grandote, Miriam. Adrián, para el uno de acá. Upa. Upa. Chicos, qué linda música que están pidiendo esta noche. Vamos a empezar a poner más cortitos los temas, así entran más. Gracias, anoche un... Ay, este lucho, Dios mío.
1: ¿Qué te parece?
0: Uno de acá, sabroso, será porque te amo.
2: Sí, preguntarle a tu señora.

0: Che, loco, se están insubordinando acá, Dice, loco, la verdad, la gente tiene razón. Si no estás el viernes en la noche porque ya es sábado, tendrías que estar el domingo en la noche porque es lunes. El Manteca de Villa Mercedes. Mira, Manteca, te voy a decir una cosa.
1: No te escucho.
0: Te voy a decir una cosa, Manteca.
1: No te escucho.
0: No me queme, Manteca, no me queme.
2: ¿Qué pasa?
0: Hola, crack, muy buena de radio, acá trabajando un poco. Decir el grande que se pague el café, dice José. Hola, Adrián, soy Carucho de Barrio Acosta, amigo de Fercho de la banda de Talleres. Hola, Pulenta, decirle a los hambreos que dejen algunos viajes, que descarguen la aplicación para participar por el asado, dice Gastón. Hola, Adrián, ¿cómo andás? Acá haciendo Uber, esto está más muerto que lo que tengo abajo de la panza, dice. No puede ser tanta pobreza. Pero Boch. Hola, Pulenta, me dice, ¿qué onda? ¿Qué pinta la noche? Pinta que está lindo para escuchar radio.

0: Será porque te amo, uno de allá. Los abuelos de la nada. Lunes por la madrugada.
1: ¡Excelso!

Adrián, te saluda el pirata Cristian, acá trabajando de guardia de seguridad y escuchando a ti, participo por el asado. Gracias por el dato de la camiseta, ya los estoy siguiendo por Instagram. Mañana voy de parte tuya a buscar mi descuento. ¿Descuento? Dice. ¿Recargo? No, no me nombres porque te van a hacer un recargo. No, no, anda de parte mía, anda de parte mía. Hola, soy José, acá acostado con la bruja. Enviarle saludos a Flavia. Mira qué lindo, Luchito, para estar acostado con la bruja escuchando este programa. ¿Cómo con la Flavia? Con tu señora, Lucho.

0: Polenta dice, ya que no, querés tarde. Ay, Dios, ¿y hoy qué les pasa? ¿Qué pasó?
1: No te escucho muy bien.
0: Le agarro la reforma laboral hoy, que tiene ganas de hacerme laburar un día más. Dice, ya que no vas a laburar un día más, por lo menos quédate una horita más todos los días y con eso compete. Pero ¿por qué? Mira.
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0: Señores y señores, a partir de este momento se viene otro sorteo.
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0: tengo la camiseta. Escucha esto, Lucho. La camiseta suplente de la selección nacional, la nueva esa, la negrita esa con las rayitas, con la que jugaron ayer. Ayer que fue con anteayer que jugó. Con esa. La que tiene, viste, ese negro con violetita, así que tan hermoso el tramadito ese. Gentileza de F14 Indumentaria. Tengo, para niño, talle 6 al 16. Talle 6 al 16. La camiseta de Argentina tiene el número 10, dice Messi. Mándame ya mismo la palabra camiseta. Camiseta, nombre completo, últimas tres del documento. Al mensajero de la Popu.

0: Uno de acá, uno de allá. Uno de acá, un tema de cuarteto. Uno de allá, un tema que nada que ver con el cuarteto. Chicos, está impresionante el programa. Yo no puedo creer que antes me dormía a la una. Ahora me duermo a las dos y pico, Adrián, y la re... Bueno, muchas gracias. Yo también te quiero. Yo también te quiero, Hernán. Yo también te quiero.
1: ¡Qué maravilla!
0: Pero qué maravilla, Goyo. Uno de acá. Desacatados.
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0: Por el contrario.

0: Le mandaré saludos a mis hijas, Adri, son Isa y Haz. Beso grandote para ellos. Para Isa y para Haz.
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0: Adrián, quiero saludar a mi papá Héctor, que hoy fue su cumple. Quiero el asadito, dice Claudia. ¡Feliz cumpleaños, Héctor! Tengo 752 pedidos más o menos, Luchito, ¿eh? Así que vamos a acelerar un poco.
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0: No, tranquilo, tranquilo, tranquilo. Sí, Polenta dice, vos tendrías que estar hasta las 5, que arranque el Ulises. Dice, así compensas los días que no está. Pero los días que no estoy es uno, serían dos horas. Si tengo que dividir esas dos horas en los cuatro programas que hago, tendría que estar media hora más en cada uno. Hasta las 2:30. Y para estar hasta las 2:30 es lo mismo, me voy a las 2.
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1: Y suena el sacatao.
0: Lucho, ¿por cuánto te queda vos hasta las 5?
4: Triple.
0: Ajá, mira vos.
4: Pebete triple,
0: Seguí participando.
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0: Un amor y medio el programa, loco, me dice acá Dieguito, ahí me hizo el pedido, lo puse en la lista, tengo 800.000 pedidos. Uno de acá, Liz Acatados, por el contrario, uno de allá, Camila Cabello, Habana.
5: Sí, mi amor, me encanta.
0: Soy Carlos de Jesús María, como siempre, escuchando el programa de 10.

0: Uno de acá dice, Pulenta, fenómeno. La segunda vez que te pido, dice. Abrazo de gol, Claudio. Es la segunda vez que me pide. Uno de acá, jugando con las canciones. Bandido.
1: Dale, ponelo.

0: el monstruo Sebastián. Mañana, cuando sea la gala de cuarteto en el Teatro San Martín, allí estará en la memoria de todos uno de los que hizo grande al cuarteto, el monstruo Sebastián.
1: Bandido, bandido, papala. 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
0: ¿Querés ir este viernes a Los Chicos de Mi Edad? ¿Querés ir este viernes al Eleton Resort en Villa Carlos Paz? Mándame ya mismo la palabra teatro. Teatro, nombre completo, últimas tres del documento. Tengo dos pares de entradas para el teatro, para este viernes a las 23 horas. Teatro, nombre completo, últimas tres del documento.

0: Hola, Pulenta, participo por la camiseta para mi hija, que el cumpleañito, ojalá le gane, dice Manuel. Adrián, dice, la camiseta para mi hijo Kyle, tiene 3 años, acá está escuchando, dice Lucas. Adrián, buen comienzo de semana para todos esos que te quieren hacer trabajar. Pregunta si están trabajando, dice, deben estar bajo las órdenes de la señora. Te mando un abrazo, un temito del Manda Más, dice Carlito del Camión.
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0: Uno de acá, uno de allá, uno de acá, Sebastián. Sebastián era una especie de Elvis Presley cordobés. Y bueno, entonces uno de allá, Elvis Presley. My way, a mi manera. Temas. Bien claudito, bien claudito.

Me gustó el chiste de Yacin. Mamá, mamá, la escuela me dicen daltónico. ¿Y vos qué haces? Yo me pongo verde, verde como un tomate. ¿Querés uno así tonto, así? Dice, va una cuchara por la calle caminando y el cuchillo le grita, ¡eh, cuchara! ¡Cuchara! No le da bola. ¡Cuchara! No le da bola. Dice el cuchillo, ve, parece que no es cuchara. Uno de acá, uno de allá. Uno de acá. Claudio Toledo, tan enamorado.

0: tan enamorado. Claudio Toledo, en Trula. Uno de allá, el baile de la gambeta, la Bersuit. Saluda a la banda de la Recapadora, la Unión, turno noche, dice el S.
1: No acuerdo cabeza.
0: Miró vos, che, cualquier momento lo voy a visitar. Aunque sea, voy a comprar una gomita recapada, aunque sea. Ah, mío.
2: 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Si sabemos gambetear, para ahuyentar la muerte.
0: El otro día Lucho me ofreció un marcador. Digo, ¿para qué? Para que dibuje la cubierta, me dice.
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0: Pasa que Lucho ahí nomás la ve y la quiere tirar. Juancito dice, excelente programa, siempre buena compañía y buena música. Gracias, amigo.

0: Adrián, ¿a qué hora juega Argentina el amistoso? Pregunta Mariano. A las 10 de la noche. A las 22 horas, Argentina-Islandia. Y ya empieza el Mundial, che. Ya está, ya lo tenemos ahí el Mundial. Dice Lucho que empieza el Mundial y empiezan los gorreos. No entiendo el razonamiento tan lineal que hace Luchito. No entiendo ese razonamiento lineal. Lucho dice que los vagos se juntan a ver el partido y las mujeres quedan solas. Pero las mujeres también se juntan a ver el partido. No entiendo tu pensamiento lineal.
1: Por eso te gorrean.
0: Oh, bueno. Ah, ya estamos todos. Hola, Pulenta, soy Roberto. Te escribo desde Neuquén. No estaría nada mal que extendiera. Está, Roberto, estamos bien, Roberto. Yo también voto para que te quede una. Pero si no hay elecciones, chicos. Son 2 horas. Dale, y si son varios. Bueno. Pásame un tema de Mario Becerra. Te mandamos un saludo con mi melliza que estamos escuchando la radio con unos ricos mates. Somos de Río Segundo, dice Fernanda. Mira, tiene una melliza.
2: Hay que votar.
0: ¡Qué friazón que hace, Pulenta! El gringo pirata haciéndole guardia en Ibeco. ¡Ay, ay, ay! ¡Está fresquito!
2: Lo sometemos a votación, como corresponde.
0: ¡No, ninguna votación! Esto no es una democracia, esto es un programa de radio.
3: ¡Fantaseo una jugada!
0: Luquitas Ceballos dice, hola, Pulenta. Uno de acá... Los Caligaris, nadie es perfecto. El negro Carepipa, el alias del negro Carepipa. Los Caligaris.
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Pulenta, uno de acá, nadie es perfecto, los Caligaris. ¿Qué hacemos? ¿Lo dejamos llegar al rapeadito o no? La parte de chiste de... Aquella feroz sesión de tetoterona que las hormonas... Déjalo correr. Cada vez que escucho este tema me acuerdo la historia de este tema, lo cuento y la gente dice, ya lo contaste 100 veces.

0: Me están diciendo que tu nuevo apodo, piquetero ecológico, te dicen.
1: Y ella sacando la mano le dijo, vamos directo al grano, pero no acá.
2: ¿Por qué?
1: Casa y más comodidad.
0: Ya va.
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0: ya va, ya va.
1: Primera, ya estamos allá.
2: Dale, vamos. Bueno.
0: Luquita Ceballos pidió los Caligaris. Una de acá, nadie es perfecto. Una de allá, In Excess, Suicide Blonde.

0: Yo no puedo creer cómo murió este guaso. Michael Hutchins, cantante de Inexes. Yo no puedo creer cómo murió este guaso. No lo voy a contar acá, pero googleenlo. ¿Cómo murió Michael Hutchins? ¿O cómo murió el cantante de Inexes? ¡Mamio! Era uno de los tipos más facheros del mundo. Considerado uno de los tipos más bellos del mundo. Un tipo que había tenido un romance con Kylie Minogue. Nada más y nada menos. Era el novio de la mina más linda del mundo, el guaso más lindo del mundo.
1: No, a mí no me gusta.
0: La muerte de este tipo, una cosa increíble.
2: El chiquito del almacén dice, deme cuatro velas grandes, dice, se quedaron sin luz, dice, no, sin el abuelo.
0: Jugando con las canciones. Jugando con las canciones. Hoy, uno de acá, uno de allá, uno de acá, uno de allá. Uno de acá, un tema de cuarteto, uno de allá, un tema que nada que ver con el cuarteto. 0:39. Tengo entradas para el cine también. 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Pulenta, uno de acá, la Mona, Paredón.

0: llego a aquel lugar.
1: Hola, Adrián. Le decís a mi Tatiana que es el amor de mi vida, que en esta o en otra vida la buscaré. ¡Qué pato! Le decís a mi Tatiana que es el amor de mi vida, que es en esta o en la otra vida que la buscaré.
2: No tengo más problemas.

Participo también por las entradas para el cine, dice Fernanda, y la camiseta de Argentina para mi hermano Vicky, ya que una de mis hermanas le prometo y no se la compro. Dice mi Messi, dice que le pase también una de Soledad Pastoruti. Uno de acá, uno de allá. Uno de acá, Ramona Paredón, uno de allá. Los Redondos, ji, ji, ji, pedido por Cristian.

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0: Che, Adrián, dice, ya que te quieren hacer laburar una hora más y vos no querés, ¿por qué no lo dejas a Friki esa horita?
1: No, yo ahora me tengo que ir a beber con tu señora.
0: ¡No, no! No, no, Friki es una vergüenza. Imagínate si le deja una hora. ¡No! Hola, Polenta, soy Pablo de Ranchillos, Tucumán. Quiero participar por la camiseta para mi hijo Juanpi. Ahí me manda los últimos tres del DNI. Y de esta manera vamos cerrándole uno de acá, uno de allá. Uno de acá, Damián Córdoba, el universo.

0: Voy a leer solo algunos de los pedidos que quedaron afuera, que seguramente esta semana, cuando hagamos nuevamente el uno de acá, uno de allá, serán cumplidos. Uno de acá, Sabroso, La Nena. Uno de allá, Mónica Naranjo, empiezo a recordar, dice Jonathan. Uno de acá, mi niña, de Sabroso. Uno de allá, solo un segundo, Vacilos, Nico. Uno de acá, La Mona Jiménez, Niñito Dios. Uno de allá, Dr. Dre, The Next Episode. Y así, 350.000 temas, ya no tengo tiempo.
1: Diablo, qué difícil, me la pusiste.
0: Te mando saludos de parte de O'Connor, cumpliendo la guardia nocturna en Pretor. Déjanos escuchar un chiste de friki, por favor.

0: Una oruga.
1: No, ese no.
0: Ni empecé todavía.
1: No, ese no, ya lo sé. Lo contaste el otro día en el show. No, ese no.
0: Una oruga.
1: Y una ostra. Andate. No, ese no. Miro lo Benja en modo mundial, che. 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Estamos escuchando Damián Córdoba, El Universo, uno de acá. Damián Córdoba, uno de allá. Callejeros, creo. Pedido por Hugo. Y con esto cerramos el uno de acá, uno de allá. Disculpas a toda la gente que no le puedo cumplir el pedido. Qué programón que están haciendo pedazo de... Bueno, tampoco hace falta que me digas así.
2: Ya está, ya.

Elección, nombre completo, últimas tres del documento. 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

0: Te pusiste modo mundial, Luchito, ¿eh? Te pusiste modo mundial. Claro, estamos regalando la camiseta de la selección. Mándale saludos a Emi, Cami, Max, por supuesto, la más linda y bella de todas las mujeres, la Tatiana. Otro tema, escrito por un cordobés. Dos cordobeses. Nicolás Villa, Nazareno Galíndez.
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0: ¿Te acordás que te conté que Nazareno Galíndez me trajo un libro de poemas, que su papá es uno de los autores de Córdoba en Otoño?
2: Sí.
0: Bueno, él me mandó el video, incluso me mandó la grabación cuando ensayaban el tema Córdoba en Otoño en la casa de él. Bueno, Nazareno es el hijo de uno de los autores de Córdoba en Otoño. Él también escribe canciones y escribió este tema para la selección. Escucha.

0: protagonistas.
1: Potrero y Cincel se llama. Potrero y Cincel. ¡Ay, Dios! Se viene el mundial, chicos, se viene el mundial. ¿Querés entradas para el cine? 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

0: ¡Qué buena música, Pulenta! ¡Qué buena música! ¡Me estoy bailando todo! Gracias, Marcela, gracias. Gracias siempre por comentar la foto de mi hijo Benja. Dice, te quiero, hermano, hermosa radio, dice Ricardo. Pulenta, gracias por hacerme la noche más corta. Así decía una vieja amiga de Lucho.
1: Así decía.
0: Basta, mango,
1: gracias por hacerme la más corta.
0: ¡Basta! Déjalo, friki, que cuente el chiste. No, no, no puedo, no puedo, chicos, no puedo. ¿Viste lo que te conté de la... de la chica esta, Lourdes? Lourdes D'Alessandri. Pasó otra etapa. En el programa de Guido Casca. Pasó otra etapa. Pero impresionante, ¿viste? Cantó Cielito Lindo el otro día. Le rompió, le rompió. Y... llegó a una instancia donde ya quedan muy poquitos, ¿viste? Muy poquitos. Se encamina, ¿viste? Para ser una de las protagonistas del programa este de concurso. Lo que canta esa muchacha, por Dios.
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0: Te conté, Luchito, que... Nos pidió que participemos de alguna manera en una especie de show debut. Es la primera vez que hace un show ella... Y lo hicimos, ¿viste? Donde lo hace Friki. En Lima 2. Ahí en Lima 373.
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0: Esta chica, esto lo canto.
2: 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Róbame un beso.
0: Me contaba el otro día que estaba recién operada de las amígdalas, creo. Había pasado por una operación y estaba en plena recuperación. Y la llamaron y le dijeron, tenés que venir. Y bueno, y fue. Imagínate.
3: ¡Excelso!
0: Y bueno, decidimos hacer un show ahí en Lima. Vos sabés que hoy estaba a 10 entradas de agotar localidad. Impresionante. Esta es la chica que todos la conocimos en su primer video viral cuando cantaba en la carnicería. Ella trabajando en una carnicería que habían inaugurado una sucursal y habían contratado a unos payasos, ¿viste? Que hacían, y estaban haciendo un karaoke, qué sé yo, y ella se puso a cantar y la gente se volvió loca. Y después se viralizó otro video de ella cantando con el Toro Quevedo en un evento. El Toro Quevedo la invita a cantar una partecita de un tema y se queda de cara el Toro Quevedo. Y bueno, después se anotó en este programa, la llamaron y fue pasando instancias y todavía está, han eliminado, no sé, 600 personas, no sé cuántos han eliminado, y ella sigue. Adrián, déjame mandarle un saludo al viejo Kelo, que llora todas las noches por la... Con bueno, Natalie dice, la hiena sucia, que llega media hora tarde, todos los días laburo y encima pretende cobrar el presentismo, es un cara dura.
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0: Tengo una prima, dice que... No, no puedo leer esto, Darío. No, no puedo leer esto, Darío. Déjalo a Friki que cuente los chistes. Bueno, voy a hacer una cosa, siendo la 1:11 de la mañana... Siendo la 1:11 de la mañana, voy a 300. Ese es el precio. 300 mensajes. Tiene que llegar la palabra payaso. Payaso al mensajero de la popa. Cada uno de ustedes, los que participan de concursos y los que no participan de concursos, que esos son los que inclinan la balanza. Hay un montón de gente que no es de Córdoba, que no participa de los concursos, porque si yo no puedo venir a buscar 3 kilos de asado desde La Rioja. Entonces, es toda esa gente que está en La Rioja, en Tucumán, en Tierra del Fuego, los que están ahí en, ¿cómo se llama?, en Vaca Muerta, los que están en Catamarca, los que están en Valencia, los que están en... toda esa gente en Dinamarca, viste que hay unos muchachos que se levantan a la hora en Dinamarca y escuchan todo. Toda esa gente puede mandar la palabra payaso y de esa manera sumar para que sean más de 300 mensajes pidiendo para que Friki cierre el programa de hoy contando un chistecito. Me tenés que mandar la palabra payaso, payaso. No hace falta nombre, nada. Adrián dice, no alcancé a escuchar el nombre de la participante que estabas contando recién, que está en el programa de Guido, lo podés repetir. Se llama Lourdes D'Alessandri. Ténganla en cuenta porque es una gran voz. Antes no era tan cobarde, dice, ya van dos mensajes esta noche que no me lo lees completo. Bueno, pero pará, pasa que se van un poquito, cada vez un poquito más allá y yo también tengo que poner el límite. Adrián, dice, este programa es una droga, dice, no puedo dejar de escucharlo.

0: se muere.
1: Ay, Dios. No, porque por ahí si leo completo, si leo completo el mensaje van a decir, pero qué chico más, ¿qué? Pone 14. Pero qué chico.

0: Pero qué chico moquero, el nuevo segmento. Adrián, mándale saludos a Lucas Altamira, Fercho de Chevalier. Estamos yendo a Buenos Aires a full con la Popu, dice Marcelo.
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0: ¿Cómo se te ocurrió? Pero qué chico moquero. Hoy, en qué chico moquero, que esto es nada más y nada menos que...
2: Llegó el segmento entretenido.
1: Llegó el segmento más bullanguero.
2: Pero qué chico moquero.
0: Esto no es ni más ni menos que el segmento en el que contamos esas travesuras de niños. Muchas de ellas que salieron mal. Muchas de ellas que te salvaste entre los indios. Pero qué chico moquero, esa cosa que hiciste de niño que te decían, pero qué chico moquero. Adrián, cuando tenía 8 años, mi viejo hacía fletes. Un día no tenían con quién dejarme, entonces me dice, venite conmigo. En esa época las camionetas andaban sin cinturón de seguridad, sin nada. En fin, dice, venía por una avenida, cargado hasta las manos, no tuve mejor idea que abrir la puerta con la chata en marcha. Me caí a la calle. Menos mal que venía despacio. Me raspé todo. Encima, mi viejo me hizo cagar.

0: Adrián, cuando yo era chiquito, chiquita, perdón, un día mi mamá me había estado sacándole el cuero a una tía. En realidad mi tía lo engañaba seguido a mi tío. Dice que en paz de descanso. Esa tarde mi vieja se había juntado con un par de primas de ella y le decían, fulanita es cualquier cosa, anda con el que se le cruza. Es más, habría que ver si G es hijo del tío Juan o de alguno de los rotativos. Un cumpleaños de mi vieja, con toda la familia reunida, yo le pregunté, tía, al final G, ¿es hijo del tío Juan o del rotativo? No, ni te cuento la cagada que me pegaron. No hay que hablar delante de los chicos, no hay que sacar el cuero. No hay que sacar el cuero. ¿Sabes con qué pasa mucho? Con las maestras. Viste, cuando dice, ay, ya está la pesada, este, el pedazo de salame, esta de la maestra, mira las cosas que le pide de tarea. Entonces después la maestra dice, ¿por qué necesita la tarea? Porque mi mamá dice que este es un salame, señorita.
1: Pero qué chico moquero.
0: Adrián, ¿para qué chico moquero? Cuando tenía 12 años iba a sexto grado del Bartolomé Mitre de Río Ceballos. Me juntaba con otro terrible como yo. Ese había llevado una gruesa de forro. De preservativo, una gruesa. No tuvimos mejor idea que inflarlo como globos y largarlos al patio para que se los lleve el viento. ¿Cuándo nos vieron las maestras? No cagaron a pedo, no llevaron a la dirección, no cagó a pedo la directora. Después de retirarnos del colegio, se ahí el otro con el forro en los bolsillos, los inflamos, los atamos los paragolpes de la renovaleta de la directora, les llenamos el auto de forro y al otro día me cambiaron de turno en el colegio. Claro, porque había una época, viste, vos ahora decís preservativo y vos al kiosco decís, ¿qué tal? Dame una caja de chicle, un cigarro y un preservativo. Listo, no. En una época, ir a comprar preservativo era... Hoy va a la farmacia, así. ¿Qué vas a querer? Dame una cajita de... Y entraba tu vecina. Una cajita de aspirina. Aspirina. Así los bolsillos de aspirina hasta que podía comprar los forros. No, era una cosa.
2: Los globitos medio... Blum, blum, que son sí. Los globitos.
0: Adrián, mándale saludos a Lucas, Altamira, a Fercho... ya lo leí. Perdón. Pero qué chico moquero. Excelente el programa, como siempre. Saludos a la banda de la Hiena. Bienvenido al nuevito turno noche. Se tiñó de celeste la cabeza. Parece un Ferne con Power. Bueno. Sí, sí. ¿Alguien sabe qué fue de la vida de Nadia Bianchetti? Dice la chica que cantaba con Mariano Yudica en la cordobesa. No sé. No sé. O sea, es que estos programas de concursos tienen una gran ventaja y una gran desventaja. Te lo dice alguien que participó en un programa de concursos. Yo participé en Talento Argentino. Hace muchos años. Hubo un momento de mi carrera que dije, che, esto necesita un envioncito. Venía bien, venía laburando. Tenía mi programa de televisión en un canal de cable, había hecho radio, ya había ganado varios Martín Fierro, pero es como que estaba ahí, ¿viste? Y dije, esto necesita un envión, necesita un empujoncito. Y se me ocurrió la idea, digo, en ese me anoto en este reality, ¿qué onda? El tema no está en ganar esos concursos, ni en hacerte famoso por haber ganado ese concurso. Vos fíjate que hay muchos de los artistas que están, que han sido consagrados en algún momento, que han pasado por esos programas y no han sido los ganadores en su momento. Ponele David Bisbal. David Bisbal creo que había salido segundo, tercero en un concurso de estos en España. Bueno, hay un montón de casos. Que el ganador no trascendió, pero tipo que llegaron a una instancia final o algo así, se hicieron conocidos. Pasó con Gran Hermano. Hay un montón de ganadores de Gran Hermano que la gente no sabe ni qué pasó con ellos, pero hay un montón de gente que participó en Gran Hermano que hoy son famosos. Te puedo dar un montón de nombres de eso. Y la idea es que cuando vos participas de esos programas de concurso, lo tenés que aprender a usarlo como trampolín, digamos. Decir, che, yo uso esto para mostrarme. No voy ahí para ganar.
3: Adrián Gómez sabe que tiene como una posible contra el hecho de que el primer certamen de talento argentino lo ganó un cordobés haciendo humor, así que se reitere esto sería difícil, pero de todas maneras...
0: Mira, es una nota que hace... Mira, 2009, claro, claro. Eso porque yo había llegado a la semifinal. Estaba juntando votos para... Y al final no pasé de la semifinal. Yo quedé ahí en la semifinal. Ahora, ¿qué sucedió después?
4: Sí, hablo poco.
5: Bueno, pero podés invitar a la gente que lo vote, Adrián.
4: Podemos invitar para que el talento cordobés sea reconocido en Buenos Aires, para que sea, para que vamos por más.
0: Ya está, Luchito, ya está. Eso fue en el 2009. ¿Qué pasó con eso después? Y pasó que en el fin del 2009 me convocan por primera vez para hacer una temporada en Carlos Paz. Fue, digamos, un envioncito.
6: Soy un ídolo, ¿eh?
7: Es mi ídolo.
0: No, ningún ídolo.
8: La verdad, Carlitos Saúl Menem era mi ídolo.
0: No, nada que ver. ¿Querés ganarte las entradas para el teatro para este viernes en el Eleton Resort de Villa Carlos Paz? Mándame ya mismo al mensajero de la Popu la palabra clave Los Chicos. Los Chicos, nombre completo, últimas tres del documento. Tengo dos pares de entradas para regalar para este viernes en Carlos Paz, en el Eleton Resort. Tengo un par de entradas para el cine, para ver la peli que vos quieras. Mándame la palabra peli, nombre completo, últimas tres del documento. Y podés ganarte un par de entradas para cualquier peli de los cines Dino de Ruta 20, Dino de Alto Verde. Tengo la camiseta de la selección argentina, talle niño del 6 al 16 de F14 Indumentaria. Mándame ya mismo al mensajero de la Popu la palabra clave. Mándame la palabra Messi, así de una, Messi. Nombre completo, últimas tres del documento. Y para el asado de carnicería Don Feliciano,
9: hagamos un asado, tomemos fernet.
0: Mándame la palabra parrilla, nombre completo, últimas tres del documento. Parrilla, nombre completo, últimas tres del documento. Te aviso, friki, que de los 300 mensajes que yo le pedí a la gente para que vos puedas contar tu chiste, 162, nada más. 160, estás lejos del objetivo. Estás lejos del objetivo. Te aviso, estás lejos del objetivo, así que yo lamento mucho, pero, si no llegan los 300 mensajes, no vas a poder contar tu mano. Así como Ricardo.
10: Acá estoy,
0: capa. Así como Ricardo Mario Alberto, que cuenta, tiene un repertorio de chistes un poco más inocentes. Y puede contar un chiste cuando él quiera.
10: Dice, soy tan buena persona yo, que yo no madrugo para que Dios ayude a otro.
0: Dice, no sé por qué no consigo pareja. Y afeítate el bigote. No, pero probate afeitándote el bigote, no. Dice, hácelo, Martita, te queda como loco. No.

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Un saludo para los chicos de Upcore que están armando los pedidos de parte de Rubén. Que venga Friki, que venga Friki. Dice otro Rubén, mira vos. Mucho Rubén hoy. Participó por el asado, Adrián. Dice Gastón, déjalo contar el chiste, Ariel. Hola Adrián, participó por la camiseta.

0: chanchito le dicen piquetero ecológico.
1: ¿Por qué?
0: Porque las gomas no las quema. Las tira.
2: No, no, no. No, chico, no, no.

0: Han ingresado al sistema 231 mensajes. 231 mensajes con la palabra payaso. Si no entran 300. No, chau. Si no entran 300 mensajes que digan la palabra payaso, Friki no va a poder contar el cuento. Aviso.
1: Chicos.
0: No, sacalo.
1: Hay una oruga y una almeja. Basta, andate. No, eso no lo quiero que cuente. ¿Entendés que no?
2: Dale, ponelo.
0: ¿Cuándo vas a hacer otro show en vivo, Friki? Pregunta.
1: No sé, después del mundial.
0: Ah, que tenés muchas ganas de trabajar vos, ¿eh? ¿Qué tenés muchas ganas de trabajar? ¿Tenés menos ganas de trabajar? ¿Tenés menos ganas de trabajar que yo o vos? ¿De qué vive Friki? A Friki le ha cambiado mucho la vida porque él ha tenido altibajos. Friki nació en un circo.
1: Hijo de mi papá, payaso Peteto. Y mi mamá, que era equilibrista.
0: No te dije que vengas vos. Déjame que lo voy a contar yo.
1: Mi mamá practicaba todo el tiempo haciendo arriba de la verja.
0: Sí, basta. Anda para allá. Friki tuvo épocas. Hubo épocas en las que le fue muy bien económicamente.
1: Me lo gasté todo en...
0: Bueno, andate. Sigo bebiendo. Nosotros lo supimos llevar a Carlos Paz, le produjimos un show en Carlos Paz. Se le pagó hotel, se le pagó alojamiento, comida, todo, pero se bardió toda la plata. Cuando terminó esa temporada, se vino acá a vivir bajo el puente Sarmiento. Y ahí tuvo la suerte de que conoció a una señora.
1: Mi chiquita grande.
3: Sin ánimo de calificar, un drogón.
0: No, chicos, no. Ahí conoció una señora.
1: Mi chiquita grande.
0: Que él le llama chiquita grande, es una jueza jubilada.
1: 94 años tiene. Re joven parece.
0: Bueno, y ahora le cambió la suerte porque Friki se fue a vivir a... Para la gente de Córdoba, ellos saben de qué estamos hablando. Nueva Córdoba, pleno Nueva Córdoba, frente al Parque Sarmiento, frente a las escaleras del Parque Sarmiento, un edificio de lujo, hay un piso completo. Y bueno, le cambió la suerte. Vive con su novia.
1: Hoy me acuerdo cuando la conocí. Me pedí prestado un auto y la fui a buscar. Toqué el portero, bajó. Le tomé el brazo, le acompañé hasta la puerta de delante del auto y le digo, subo, mi reina. Y ella fue y abrió la puerta de atrás del auto. Y le digo, ¿cómo no vas a subir adelante? No, me dice. Adelante no, porque estoy segura que en el asiento de adelante subía tu ex. Digo, no, entonces llamemos un taxi, porque en el asiento de atrás yo me...
0: ¡No!

0: Creo que esto ya cuenta como chiste, ya está, listo, no. Ya está, Luchito, ya está. ¿Eh o no? Ya agotó el crédito del chiste por hoy.
1: Ha sido una historia real.
0: Bueno, si quieren que Friki cuente un chiste sobre el final del programa, Adrián dice, participo por el viaje, estadía y entrada para la primera fase del Mundial. Sí. Participa por los 3 kilos de asado para ver el Mundial por la tele, ¿te parece? Tengo el asado para regalarte, asadito de Don Feliciano. Mándame la palabra parrilla. Parrilla, nombre completo, últimas 3 del documento. Al mensajero de la Popu. Parrilla, nombre completo, últimas 3 del documento. 1:36. Che, para la gente que está en el Mundial, seguramente han tenido que aprender algunas palabras en inglés. Ahora, los que vengan para acá van a tener que aprender algunas palabras en cordobés. Por eso, el diccionario con ustedes.

0: Lo hicimos esto con la Geo. Allá en el coche, en el Quality. ¡Ah, oh, cómo le gustó a la gente! La Real Academia Cordobesa. En otro esfuerzo por demostrar que hablar con corrección y decoro es repulentazo, presenta Diccionario Cordobés. Nuestras palabras de hoy. Colonizadora. Oh, oh, oh. Colonizadora. La chica dice que vende en colonia, ahí en la peatonal. Venga, venga, que le pongo. Colonizadora. Supeditada. Supeditada. Susana comió porotos. Y para finalizar, telúrico. Telúrico. Telúrico. 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
2: ¿Eso salió al aire o me parece a mí? Ah, no salió. Bueno, menos mal. Ah, Friki está practicando como operador. No, me parece que era Lucho, ¿eh?

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1: No, para. No, para, para, no, no, no, no, eso no puede salir al aire, para. Luchito, esta es tu sección, ¿eh? Yo no me hago cargo de lo que salga al aire, Luchito, ¿eh?

0: 1:45 de la mañana.
1: Con eso me hablé.
0: ¿Sabe cuántos mensajes faltan para llegar a los 300? 20. Está en 280, Luchito. Bien lento el escrutinio.

0: Aro.
1: No, cuidado.
2: Estuve toda la tarde mandándole emoticones. Cuidado. Le mandé 80 caritas y 300 corazones.
3: No se haga el gaucho moderno que sabe tecnología si todo eso que mando se lo ha mandado a mi tía.
1: Ah, bueno. Está bien. Me hiciste transpirar, Luchi.

Tengo el ganador de las entradas para el cine, Cristian Horacio González, 749. Cristian Horacio González, tenés que pasar a retirar tus entradas para el cine por aquí por la radio, Alvear 139. ¿Está acá? Este papelito es tuyo. Un par de entradas para los cines Dino. Retíralas. Tiene fecha de vencimiento el día 10. O sea, las retiras hoy o mañana. Si no, se pierde, ¿no?

1:49. Último temita. ¿El último? El último. Va. Y esta es la parte donde le empiezo a preguntar a los oyentes. ¿Qué nota nos ponen? ¿Qué nota nos ponen? ¿Qué nota creen ustedes que nos estamos mereciendo? Y segunda pregunta, ¿con qué canción terminamos el programa de hoy? Entradas para el teatro. Ganadores, David Agüero, 545. Mara González, 708.

Agüero 545, Mara González 708. Tienen un par de entradas cada uno para este viernes, los chicos de mi edad, en el Eleton Resort. Tienen que presentarse el mismo viernes a las 22:30, 22:40 en el Hotel Eleton, al lado de Keops, Villa Carlos Paz. Felicitaciones, David Agüero 545, Mara González 708. Un 9, che cuñado, dice, si gano el asado, un 10. Andrés me dice, un 10, termina con jijiji. Ya lo pusimos recién. Cerraron un tema de Amato, Adrián. Un 9, dice...

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0: nos estamos yendo, señores. 1:55 de la mañana. ¿Vos sabés que no sé qué hacer con este mensaje, che?
1: ¿Eh? ¿Por qué?
0: No, porque... ¿Viste que hay un oyente que me trató de cobarde? ¿Viste que recién leí un mensaje? Me dice, no seas cobarde, lee los mensajes. Yo pensé que era uno que había mandado un mensaje medio desagradable, que decía, mándale salvo a la gorda, no sé cuánto. Entonces yo no lo leí completo porque dije, che, muchacho, suavicemos un poco, qué sé yo. No, no era eso. Lo voy a leer completo el mensaje. Estoy enojado con vos, amigo.
2: No hay que hacer comentario de cuerpos ajenos.
0: Sí, sí, por eso, justamente por eso no leí ese mensaje. Pero el que me reprocho no era ese, yo me confundí de quién. Entonces, el mensaje original lo envió a las 12:16 y decía: ¿cómo andas, Adrián? Acá haciendo Uber, esto está más muerto que lo que tengo abajo de la panza. No puede ser tanta pobreza, vos también el año que viene. Como no entendí qué significaba, la última parte no la leí. Entonces después me manda, qué cobarde, no leíste los mensajes, qué sé yo, bla, bla, bla. Todo esto es por los sobres. Sí, pero no lo leí completo porque la última parte no entendí qué quiso decir vos también el año que viene. No sé si yo también voy a estar haciendo Uber o no sé, pero todo esto es por los sobres que reciben del gobierno. ¿Viste cuando vos decís, pa, no podés ser tan desubicado? Bueno,
3: esto se va a
0: ahora
3: acabar
0: te leí los dos mensajes. El que vos decís que no leí por los sobres que recibo. Sí, tengo un sobrecito acá con una entrada para el cine. Que es para ustedes, ni siquiera es para mí. ¿Qué sé yo? Tengo tantas cosas para contestar, pero prefiero contestar con el silencio, sí.
4: No te enojes, che.
0: No estoy enojado, pero... Vos imagínate... Si voy a censurar un mensaje, dice, vos también del año que viene. ¿Yo también qué? No sé, esa es la parte que no leí porque no entendí que quiso poner. No sé, no. Pero bueno, qué sé yo, está bien.
3: Esto se va a acabar de una sola forma, cuando los argentinos sepan votar.
0: Nos vamos, señores. 1:57.
5: Chau, chau, mijo.
0: Ganadores, la camiseta de la selección es para Aldana Maldonado, 4.96. Las entradas para el cine ya las dije, las del teatro ya las dije y me queda el asado. Friki, te doy 30 segundos para que me contes un poquitito de tu historia. 30 segundos. Y doy el nombre del ganador del asado. ¿Quieren mandar la palabra asado? Mándenla ya. Ya, porque ya hago el sorteo.
5: No, yo estoy muy emocionado de cuando debuté en Carlos Paz. Esa temporada fue inolvidable. ¿Te conté yo? La primera vez que fui, me paró la caminera. Me dice, señor, sople acá. Le digo, disculpe, caballero, eso es su miembro. Ah, no estaba tan chupado como parecía. Y lo primero que quise hacer fue conocer la gastronomía de Carlos Paz. Entonces paré en un restaurante y le digo, estoy muy emocionado, le digo, la primera vez que vengo. Le digo, ¿qué tiene para comer? Me dice, ¿qué te parece una entradita de lengua? Le digo, pará, recién nos conocemos. Le digo, mozo, esta gaseosa tiene un gusto raro.
0: No, ese no.
5: Dice, bueno, vos me la pediste con una papa.
0: Van, ándate. Nos vamos. 1:59 hicimos este programa. En controles y descontroles, el señor Luciano Luchito Alegre.
6: Gracias, papá. Gracias. Que Dios te bendiga. Gracias.
0: Quien les habla, Adrián Gómez. Se despide hasta mañana en otra emisión de La Noche Más Pulenta. Nos vamos con el más pedido. ¿Me pidieron que cierre con este tema? Cerramos con este tema. Paloma Loca. Nos vamos. Ganador del asado, Esteban Alfonso Tonietti, 029. Esteban Alfonso Tonietti, 029. Desde mañana podés pasar a retirar tu asado por Don Feliciano, Avenida Revolución de Mayo, 1294. ¡Felicitaciones, Esteban!
7: ¡Ya está ya!

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0: Muchas gracias.
1: Muchas gracias, chicos. Continuamos.
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0: 5 de la mañana, 3 minutos en la República Argentina, queridos amigos, señoras y señores. Desde Córdoba para todo el país. A partir de este momento, para todos los clubes de madrugadores, los que están ahí, atrás del mamut, pechando el mamut, corriendo el mamut, bueno, lo están acomodando también por ahí. En algún lado algo están haciendo. Señoras y señores, bienvenidos a la primera mañana de la radio. ¡Arriba la popu!
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0: En este martes 9 de junio. Bienvenidos, bienvenidos, bienvenidos todos. Quien les habla, mi nombre es Ulises Llanos. Juntos hasta las 6 de la mañana. Se va activando el mensajero plus de la cadena popular. Se activa el chat en vivo de YouTube también. Bueno, hoy como siempre tenemos la buena selección musical. Tenemos toda la información para arrancar la mañana. Ayer tuvimos cuartemazo. Bueno, hoy vamos a tener otra cosa. Señoras, señores, juntos hasta las 6 de la mañana. Esto es Arriba la Popu.
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2: Ahí va.

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2: Bueno, muchas gracias, muy amable. 5 de la mañana, 14 minutos en la República Argentina. Así arrancamos con ritmo, con energía, con alegría. Vamos todos arriba, con buena onda. Todo pasa, todo pasa. No hay mal que dure 100 años, ni cuerpo que lo resista. Y todo tiene solución, queridos amigos. Títulos a esta hora. En el marco de la investigación por el femicidio de Agostina Vega, detuvieron a la dueña del Ford Ka negro, donde Claudio Barrelier habría trasladado los restos de la adolescente asesinada hasta el descampado, donde finalmente fueron hallados. Soledad Andriani fue apresada por orden del fiscal Garzón, acusada de encubrimiento agravado. Barrelier fue trasladado ayer desde el hospital de la cárcel de Bower a una celda aislada, donde permanecerá bajo estrictas medidas de vigilancia. Allí también se encuentra Osvaldo Faceta, el otro acusado de encubridor. En paralelo, la oposición en la legislatura presentó el pedido de jury contra los fiscales Garzón e Iván Rodríguez, este último actualmente en la causa por el secuestro de la primera víctima conocida de Barrelier. El gobierno abre una nueva etapa de designación de jueces y vuelve la atención política al Senado. La Comisión de Acuerdos recibirá hoy a 7 candidatos, una de ellas es la esposa de un periodista. En medio de la interna, Bullrich publicó otro desafiante video en redes sociales donde apunta a la presidencia, vicepresidencia o jefatura de gobierno. La titular del bloque de senadores libertarios volvió a apelar a un posteo en redes para despegarse de las críticas internas. La inflación en la ciudad de Buenos Aires volvió a desacelerar en mayo, fue del 2,1% y sumó su segunda baja mensual. Sin embargo, según las mediciones, el rubro alimentos trepó un 2,8%. Y una familia de 4 integrantes necesitó más de 2.450.000 pesos para ser considerada clase media. Taxistas y choferes de aplicaciones protagonizaron una batalla campal en el Consejo Deliberante de Mar del Plata, en plena sesión por la regulación del transporte. Se agarraron a las trompadas en plena sesión, donde hubo golpes, empujones e insultos. Con el 95% de los votos escrutados, sigue el empate entre Sánchez y Fujimori en Perú. Aunque con leve ventaja del candidato de izquierda por una décima, Sánchez reunía el 50,09% de los votos frente a un 49,90% de Fujimori, una diferencia de 33.100 votos según datos oficiales. Volvieron a detener por robo en Córdoba al adolescente vinculado al crimen de Sebastián Villarreal, ocurrido en octubre del 2024. El joven, hoy de 16 años, fue demorado en Barrio General Paz junto a otro chico de 19 años por robo. Señoras, señores, los títulos de esta mañana. Vamos con información de servicio de cada día. 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Habrá corte de luz de 8:30 a 10:30 por mantenimiento en red aérea. Calendario de pagos de ANSES. Hoy están cobrando jubilaciones y pensiones. Asignación familiar por hijo y universal por hijo, documentos terminados en uno. Pensiones no contributivas, documentos terminados en 2 y 3. Policía de la provincia de Córdoba informa: circular con precaución por niebla en la mayoría de las rutas de la provincia. Circular con precaución por la niebla. Lo que tenés que saber antes de salir de casa.
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0: Adrián y los dados negros, tarjetita de invitación, información de servicio. Muchísima niebla en Autovía 5, me informa el móvil Pachu. Entre Altagracia y Córdoba, el móvil Pachu me dice, muchísima niebla en Autovía 5.
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0: Vamos, vamos, vamos, vamos, vamos. Señoras y señores, queridos amigos, nos hemos pasado un poquito, pero esta es la PP, la peña popular de cada mañana.
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0: ¡Vamos con las voces de Orán!

Y estamos cerca de un nuevo aniversario de la muerte del general Güemes, el 17, pero recuerden que el 15 es día feriado. ¡Vamos, gallo querido!

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0: el primer matecito y arriba la popu con el Uli.
1: Vamos, vamos, vamos, vamos. Vamos que nos pasamos un poquito, pero no importa. Vamos con nuestro despertador de cada mañana.

Buen día, buen día, buen día para todos. Bienvenidos. Arriba la Popo hasta las 6 de la mañana en la ciudad de Córdoba. 10 grados, 2 décimas de temperatura. 98 el porcentaje de la humedad. Viento del este a 8 kilómetros por hora. Visibilidad 5 kilómetros, reducida por neblina. Circular con precaución. Mucha neblina en las rutas de Córdoba. Para hoy esperamos una máxima de 19 grados, neblina durante la madrugada, durante la mañana y mayormente nublado por la tarde-noche. 19 grados la máxima prevista. Repaso federal de temperaturas en el país. En La Rioja 10 grados 2, esperan un día mayormente nublado y una máxima de 14 grados. En San Juan 7 grados a esta hora, esperan un día con neblina y parcialmente nublado y una máxima de 14 grados. En Mendoza, 8 grados 9 décimas, esperan un día mayormente nublado y una máxima de 12 grados. En La Plata, Buenos Aires, alerta, advertencia violeta por neblina, por niebla. 2 grados 7 décimas en La Plata, niebla y una máxima de 14 grados para el día de hoy.

En la ciudad autónoma de Buenos Aires también advertencia violeta por niebla. 7 grados 6 décimas. Niebla y mayormente nublado y espera una máxima de 14 grados. En Santa Fe también con advertencia por niebla. 11 grados a esta hora. Esperan lloviznas y niebla con una máxima de 19 grados. Repaso federal de temperaturas en el país, señoras, señores, queridos amigos. Que sea un gran día para todos, un gran martes y como siempre, buen día y arriba la popu.

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1: Vamos a cantarles un estreno, ya el segundo estreno. Se llama Costumbres Argentinas y dice así.

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0: 5:45 en la República Argentina, queridos amigos. Celia Cruz, La Vida es un Carnaval.
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0: Y arriba la popo hasta las 6 de la mañana, sí señor. Buen día, buen día, buen día. ¿Cómo estamos? Quiero mandar un abrazo muy grande, porque el día de ayer andaba por el centro haciendo unos trámites y me encontré con unos oyentes que eran de allá, de la zona de Las Tapias, tras la sierra, cerca de Villa Dolores. Pamela y Hugo, de la panadería artesanal de Las Tapias. Es a las 5 de la mañana, ponemos la radio, te escuchamos. Andaban aquellos también seguramente haciendo algún trámite. Y el tema que, con el que abrimos el programa, con Desacatado, Superestrella, dedicado ahí para Pamela y Hugo, de la panadería artesanal de Las Tapias, allá en Re la Sierra, cerca de Villa Dolores. Un abrazo grande. ¡Qué bonito!
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0: Está Teresa, que tengas lindo martes, bendiciones. Buen día, Ulises, soy Nati Desastre Santa Fe, presente. Ayer también estuve presente. No pude entrar al mensajero de la Popo. Mi celu tenía un bruto virus, problema ya solucionado. Bueno.
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0: Buen día, Uli, presente aquí. Pasa un temita cuando puedas, el de Adrián y los dados negros, tarjetita de invitación, se llama. Un placer empezar el día juntos. Un día más, estamos en la panadería El Viejo Moño. Gracias por tu buena onda. Claudia, que está allá en Bragado, provincia de Buenos Aires.
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0: Buen día, Ulises, acá levantándome para salir de la ruta de Hernando. Que la pases lindo, un abrazo.
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0: Está Antonella, también desde Madrid, escuchando. Está Daniel, está Paul.

0: máxima del fútbol. Cocolo, Terradas, Genesir y Gianola. No, no, no, para. Esto está mal, vamos de nuevo. Gianola. Terradas, Cocolo y... Bueno, lo que hay, Genesir.
1: Te voy a dar y cachar así.
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0: Quiero saber qué es el amor, lo que iba sonando. Señoras, señores, queridos amigos, nos tenemos que ir retirando, nos tenemos que ir yendo. ¡Nos vamos! Últimos, últimos mensajes. Hola, buen día. ¿Quién está del otro lado? Hola.
1: Hola, Ulises, buen día. ¿Cómo estás? Bueno, te comento así algo rápido.
0: ¿Qué pasó?
1: El viernes mi sobrina iba en un Fiat Uno a la altura de Circunvalación, a la altura de más o menos el cementerio San Vicente, iba como para el sentido a Buenos Aires.
0: Sí, ¿qué pasó?
1: Y ese viernes a las 7:15 más o menos hubo un accidente que hubo 3 autos involucrados. Un camión que iba al sentido contrario se desprendió una cubierta, una rueda. Parece que el camionero siguió derecho, no se dio cuenta. Siguió derecho y bueno, no ha parado. Bueno, la cuestión que hubo 3 autos involucrados, uno es el de mi sobrina, que gracias a Dios nacieron de vuelta, iba la familia completa, el marido, mi sobrina y la hija, que gracias a Dios salieron ilesos.
0: Bueno.
1: Un golpe, pero bueno, fueron al hospital, todo, pero bien. La cuestión que estamos, la policía está viendo cámara a ver si se puede ubicar al camionero.
0: Sí, ahí se le cortó el audio. Bueno, si alguien tiene algún dato entonces de ese accidente del día viernes en esa zona, por favor, comunicarse con la policía. Buen día, camino al trabajo en Barrio Güemes, está lloviznando, me cuenta Antonieta. Mandale un saludo para Silvia Mabel de Moscón y de Carlos Alberto, que la ama con el corazón. Buenas, buen día. También estoy en sintonía de la radio oriundo de Villa Dolores. Hace 2 meses me vine a Córdoba por trabajo. Estoy haciendo guardia de seguridad desde los bulevares. Presente Uli acá trabajando, me cuenta el amigo Neri Arce de La Rioja. Bueno, buen día para todos. ¡Nos vamos! Será hasta mañana, si Dios quiere, queridos amigos, para que nuevamente a las 5 de la mañana nos conectemos. Y digamos, ¡arriba la popu! Ulises, ya no es quien les habla. ¡Chao, hasta mañana!

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Hola, hola, hola, hola, ¿qué tal? ¿Cómo les va? Muy buenos días, bienvenidos. Aquí estamos, empezamos. Vamos.

6 de la mañana, 3 minutos en toda la República Argentina. Es martes 9 de junio del 2026. A esta hora Córdoba capital está fría, 10 grados la temperatura, cielo nublado, 98% el porcentaje de la humedad. Vamos hoy a una máxima de 16 grados.

saludo cordial, abrazo gigante para toda la gente que escucha, que nos hace el aguante. Gracias por estar ahí, por acompañarnos, como siempre, cada día, cada mañana, en el comienzo de una nueva jornada. El abrazo gigante para todo el mundo, la invitación renovada para que sigamos, ¿eh? Sigamos juntos hasta las 8 de la mañana, simple, fácil. Vos ya sabés, a través del mensajero de la radio, todo, pero todo lo que quieras. Podés mandar mensaje de voz, mensaje escrito, saludo, opinión, pregunta, pedido, hermano. Acá estamos. Nos leemos, nos escuchamos, nos acompañamos. Hacemos este ida y vuelta entre ustedes y nosotros. ¡Vaya!

0: Señoras y señores, buen día para todo el mundo. Vamos con un panorama informativo, algunos títulos y ya venimos con la otra agenda acá en una manera distinta, informada, no amargada, como siempre. Vamos, vamos. Arriba, 6:6.
1: ¿Fernando?
0: Sí.
2: ¿Dónde anduvo?
0: Ah, hoy estoy acá en mi casa. Ayer fui a la radio, mamón. Bueno, hoy estoy acá en mi casa, negro. Un poco, dale. En el mundo pasa así, mamondes. Un poco presencial, un poco home office, así que no me bardes. Vamos, vamos, con los títulos.
3: Hacé lo que quieras, cobarde.
0: ¡Cobarde!

0: La dueña del 4K, tercera persona detenida por el crimen de Agostina. La exnovia de Barrelier quedó acusada por encubrimiento agravado. En su auto, según la fiscalía, se trasladaron los restos de la víctima. Además, hay pedidos de jury contra fiscales. Morosos son más de 570.000 en Córdoba. Crecen los atrasos en el pago de las tarjetas de crédito y la devolución de préstamos personales. El exintendente Germán Kamerat habló después de largos años. Reapareció para analizar su paso por la gestión municipal. Bueno, ¿qué más? Cayó la inflación en la ciudad por segundo mes consecutivo, 2,1%, esto es, en la Ciudad Autónoma de Buenos Aires. Había sido del 3% en marzo, del 2,5% en abril, y ahora dio 2,1%. La inflación nacional se conoce pasado mañana jueves. Buscan que no haya topes para blanquear los dólares del colchón. Corrupción en la AFA, rechazan un pedido de Tobillino para correr al juez. Perú, dividido, 33.000 votos de diferencia sobre un total de 17.600.000 peruanos habilitados para votar en las elecciones presidenciales. Apenas el 15% de los jóvenes usa preservativo en sus relaciones sexuales. ¿Qué más? Vuelve la atención al Senado Nacional con una nueva ronda de designación de jueces. Y el deporte con Mauricio Cocolo desde Estados Unidos. La última prueba de la selección. Hoy, 10 de la noche. Juega Messi, parece, ¿no? Argentina frente a Islandia. El Mundial que arranca el jueves. Todo, todo, la gran cobertura de la Popu de Cadena 3 de la HIT. 18 enviados especiales al Mundial. Todos los detalles en minutos. Con Cocolo desde USA, 6 con Dios, con 10. Buen día para todo el mundo.
1: Eso decía Roseli, que los días de humedad hay más furia.
0: Y sí, 98% de humedad. No.

0: Y suele pasar eso, suele pasar que uno se equivoca, que encuentra el amor tarde, suele pasar, como dice la canción. Vamos a saludar al gran equipo que ya está. Sí, claro, negro. ¿Quién no se equivocó? ¿Quién no encontró el amor cuando ya era tarde? Ha pasado y sigue pasando. Sí, señor. Vamos a saludar al gran equipo que está en el estudio mayor de Cadena Popular. Mientras tanto, la gente que ya se está comunicando a través del mensajero turco. El domingo, Kevin Johansen hizo otra canción para el Mundial. Decile a Franco que la busque, el Manteca de Villa Mercedes. Más canciones, loco. Pero ¿cuántas hay? Buen día, turco y equipo campeón. Vamos viendo, está lloviznando de vuelta. La pucha, ayer lavé la ropa, hoy la dejé afuera. Qué suerte la mía, dice Cristian, el panadero. Abrazo grande, Cristian. Héctor Romero, hola, don Turco, saludos desde Arroyito, Córdoba. Un abrazo grande, Daniel Romero. Ayer escuché la cadena del gol. Cócolo, Gutiérrez, Borelo, Nico y Celeste Pereira. Un abrazo para todos. Gracias, Héctor. Una gloria, una gloria. Hola, María Rosa Beltramo. Buen día, buen martes. ¿Cómo estás?
1: Muy buenos días. Muy bien, Fernando. Siguen apareciendo temas, me parece, del Mundial, porque no hay uno solo que levante cabeza, excepto el de Ojo con Timpey en el Mundial. Esa es la única que canta la gente. No, ya sé, nada que ver con, me dice Franco, pero no habla de la selección. No, ya sé, nada que ver. Pero de todo.
0: Pero me encanta cómo le entonás, cómo le cantás.
1: Y sí, pido perdón por eso, pero era para muy que bueno entendieras a qué canción me refería.
0: ¿La tenés a mano ahí, DJ Mamondes, claro, y cinco más? Ojo con Timpey en el Mundial. Bueno, sí, pero siguen saliendo temas, loco, no pasa.
1: Sí, obvio, hasta que alguno la pegue. Se tienen claro que apurar, ¿no? Porque ya estamos con el Mundial encima.
0: Bueno, gracias, Beltramo. Hola, Simeone y Adrián, ¿cómo estás, loco? Buen día.
2: Hola, Turco, muy buenos días. ¿Qué tal? ¿Cómo les va a todos? Espero que bien. Va a ser un día hermoso en Córdoba.
0: Te anticipo. ¿Sí? Sí. Ah, porque pinta nublado con alguna llovizna.
2: Y bueno, genial.
0: Ah, sí. ¿A vos te gustan los días así?
2: Sí, claro. Justamente.
0: Cachondos.
2: Claro.
0: Pachecochitas.
2: Qué lindo, ¿no? Para hacerse mimos. Ay, qué bien. Qué
0: lindo para hacerse mimos.
2: Sí, espectacular.
0: Qué linda manera de empezar la mañana.
2: Así que aproveche, el que puede, aproveche. Okay.
0: Bueno, me alegro que esté bien y que esté linda la mañana para vos. 6:14, dale, DJ, dale más.

0: Bueno, se escuchará esto en Estados Unidos. Hola, Mauricio Cocolo en USA. ¿Cómo estás, hermano? Buen martes. ¿Qué contás?
1: ¿Qué tal, Turco? ¿Cómo estás? Buenos días. Un abrazo grande para todos. Muy bien, espectacular. En esta zona, te digo la verdad, no, no se escucha. Pero en la de Miami, sí. En la de Miami, donde está Nueva Zelanda, con Tim Payne, fue uno de los jugadores más buscados. Porque también hay muchos latinos y entonces la influencia de las redes, pues esto surge de Argentina, ha sido más notoria. Acá en Auburn, en Alabama, lejos de Nueva Zelanda, la verdad que no, no se escucha. Sí, ayer también hubo otra canción que la escuchamos primero en la popula, de Ulises.
0: Sí.
1: Que es la oficial de la selección argentina. Hay que ir haciendo una listita, ya deben ir no menos de 10.
0: Claro, hay un montón. A ver, vamos, lo presentó Dai Terradas anoche en la Copa del Hincha. Programón en Cadena 3, me encanta, loco, ¿eh? Programón, salen todos los enviados, todos los del Mundial, la Copa del Hincha. Y este tema de Ulises, Ulises Bueno, nuevo himno mundialista de Ulises Bueno, a ver cómo suena. Gracias.

0: Escaloneta Mundial se llama la canción de Ulises. No es un cuarteto, está más cerca de la cumbia. Buscaron un ritmo un poco más nacional e internacional, digamos, lo que consume hoy por hoy la gente a mayor escala. Y de ahí este tema que acompañará a la selección argentina de forma oficial. Al final de toda esta historia hay una sola verdad. Nos vamos a olvidar rápidamente si al equipo le va mal. Se convertirán en éxito si al equipo le va bien.
1: Ahora, mientras tanto, ¿te gusta o no te gusta? ¿Qué les parece el tema de Ulises? Bueno, avalado por la selección, ¿eh? Ojo, ¿eh? Ojo, este es el tema, diríamos, oficial de la selección argentina de fútbol. Me gusta, poner un poquito más, dale.
2: Somos Argentina, no lo entenderías. Para ser campeón hay que alentar.
3: No, salió bárbaro, espectacular. Y
0: justo para
3: este época, así que bueno. Ya salimos con la banda. Ponemos una compu que dispare y cuatro músicos.
1: Gracias, Mamón, gracias. No sé, hay que ir escuchándolos y a medida que vamos escuchando el tema, seguramente va a ir entrando más en la gente. Pero bueno, mientras tanto, no sé qué les parece. 6:19, dale, hermano.

0: selección esta noche y juega Messi, está confirmado Messi, ¿no, Cocolo?
1: Desde las 22 va a jugar la selección argentina, va a jugar Lionel Andrés Messi, lo dijo el técnico en conferencia de prensa, lo que todavía no habían charlado era cuánto tiempo y desde el arranque o desde el banco, pero va a jugar, es muy probable que ponga el equipo que podría ser titular en el debut la semana que viene frente a Argelia. Ayer, luego de la conferencia de prensa, pudimos ver un ratito de la práctica y por primera vez estuvieron todos. Primera vez que lo vimos a Julián, también estaba Paredes, así que recuperados, no hay lesionados en la selección argentina que hoy a las 22 contra Islandia juega el segundo y último amistoso.

0: Y a partir de este momento, mientras Scaloni hace lo suyo, Messi también hace lo suyo, todos los demás jugadores de la selección van a hacer lo suyo esta noche y a partir de la semana que viene, cuando empiece el Mundial para la Argentina, nosotros también hacemos lo nuestro, ¿o no? ¿O no? A partir de este momento, señoras y señores, como cábala de este programa, cábala de la selección, cada vez que juega la Argentina en eliminatorias, en amistosos y también en el Mundial, la cábala que nos llevó a la final y a la Copa del Mundo en el Mundial pasado, en el 2022. A partir de este momento, señoras y señores, regalamos 3 asados de campo argentino para toda. Sí, claro, loco, vamos, vamos. ¿Todavía? Para toda la gente, para todos los que quieran ver esta noche el partido. Y no sé, un rato antes, a las 8, a las 7, a las 7 y media, a las 9, te clavás el asado del campo argentino. Mandá la palabra Messi. Messi era, ¿no?
1: Sí, Messi.
0: Listo, mandá la palabra Messi, no, nombre, apellido, 3 últimos números del DNI. A partir de este momento, regalamos los 3 asados de campo argentino. Yo voy a la sucursal Casa Matriz, Humberto Primo y Cipoli. Ahí está campo argentino. Ya te paso las otras 2 direcciones. Pero mientras tanto, podés ir mandando al mensajero de la radio. También a través del YouTube estamos, nos buscás como La Popo en Vivo. Mandá la palabra Messi, nombre, apellido, 3 últimos números del DNI.
2: Si me quieren ver comiendo un asadito, mandá mi apellido al mensajero, La palabra Messi, más tu nombre y apellido, más la última del DNI, ya está participando en una parrilla de campo argentino. Vamos viendo, vamos, vamos, Argentina.

0: pregunto, a ver, María Rosa Beltramo, Adrián Simeoni, la gente, no sé qué me digan. Agustina, ya voy con vos, Agustina, a las calles de la ciudad de Córdoba, a las 6:23. Mientras tanto, Cristian acá me dice, Turco, lo canta mejor María Rosa. Mamón, de pone cómo canta María, qué grande. Claro, que recién cantabas el tema de Tim Payne.
1: Perdón, no lo voy a hacer nuevamente.
0: No, hacelo de nuevo. ¿Cómo era? Dale, dale. Ah, no, está. Bueno, no. Uno. Te dio vergüenza. Che, escuchá. Bueno, pero mientras tanto. Mientras tanto. Sí. Otro acá, Jorge. Hola, Turco. Que la corte María Rosa con Tim Payne. Nadie canta eso ya. Ya le pasaron sus 30 segundos de fama a ese Tim Payne. Vamos, nuestra selección, dice Jorge. Bueno, pero está linda la canción. Che, pido ayuda, a ver. Para ver qué dice el termómetro de ustedes. En realidad no es una pregunta mía, es una pregunta de Juan José Marco, que manda el mensajero. Y dice, Turco, me parece a mí o la gente está menos manija que el Mundial pasado. ¿Cómo lo ven? ¿Estamos en modo mundial o estamos frío, tibio?
2: Ah, frío.
0: ¿Frío?
2: Sí,
1: helado.
2: Nada.
1: Pero tiene que empezar, claro, sí, helado, sí.
2: Helado.
1: Sí.
2: Lo que pasa es que no hay nada contundente para...
1: Claro.
2: Para plantear todavía. Recién te sentaste en la mesa y pediste el menú. Y bueno, viste que ustedes hay que esperar que venga el mozo y traiga los platos, ¿no?
1: Sí. Y que se te abra el apetito.
2: Sí. Lo
1: más apasionante que hay relacionado con el mundial en estos días es los lugares de trabajo donde se están haciendo PRODES. Pero,
0: ya largó el PRODE también.
1: Sí, en todas partes. Pero no, ni siquiera eso genera ni polémicas, ni discusiones, ni pronósticos locos.
2: No sé cómo lo ve Mauricio, pero además en el propio Estados Unidos me parece que es, en términos masivos, digamos, no sé cómo lo vive. La sociedad estadounidense debe ser medio...
1: Allá ni hablar.
3: Dos formas de verlo.
2: A ver.
3: Tenés la calle, que no hay nada. En la calle no hay nada. Ayer encontramos un afiche en un bar sobre el partido. Pero hoy van a meter 88.000 personas.
2: Claro.
3: Y el otro día hubo 91.000.
2: Sí,
3: entonces, en la calle no está, pero la cancha está reventada.
2: Sí, en Estados Unidos pasa eso. Vos, en la superficie, por lo menos, nunca ves nada de todas estas cosas.
0: No
2: sé cómo será en México.
1: Sí. Claro.
3: No, México es una locura. México es Argentina.
2: Claro.
3: México es como si estuviera por jugar Argentina mañana.
2: Exacto.
3: En Argentina.
1: Claro.
3: México es imposible. Para llegar a la cancha, imagínense, el día que debute México, que al final quedamos que era el 11, ¿no?
2: Sí.
3: El jueves.
0: Sí, el jueves.
3: El día que arranque el Mundial, en México suspenden las clases.
2: Yo, por ejemplo,
3: porque si no se pone imposible el tránsito.
2: Claro. Yo, por ejemplo, vine ahora, casi poquito que estuve en Francia.
0: Sí.
2: Pues, cero. Yo no encontré nada, ninguna mención al Mundial.
0: Pero ayer el estadio de Francia, en Francia, cuando jugaba la selección, que dicho sea de paso, ganó 3-1 a Irlanda del Norte, lo vi al partido, con Olise como figura. ¿Cómo juega ese pibe? Por Dios. Estaba repleto. Pero bueno,
2: pero por ejemplo, yo no vi en Francia un solo negocio donde estuviera en venta una camiseta francesa. Nada.
0: Bueno, levántame que quiero preguntar a Agustina, le quiero preguntar a la gente si cómo está la temperatura. María dice frío, Adrián dice helado. Bueno, arranca el Mundial, es la semana de que empieza la Copa del Mundo, 6:28. Dale, dice ahí, dale.
4: Bienvenidos, futuros campeones. Esta es la villa donde reina la alegría.
0: Bueno.

0: Che, Turco, está medio chefeo el Messi ese.
1: Bueno, pero manda impresionante. Explotó el mensajero con la gente queriéndose llevar los bolsones de carne para el asado de campo argentino para ver esta noche la selección. Cábala, cábala de Vamos Viendo, cábala de la Popu, cábala de Messi de la selección. Mandá la palabra Messi, nombre, apellido, tres últimos números del DNI. ¿Qué, no te bajaste todavía el mensajero? Porque acá me dice Ignacio, ¿cómo hago, Turco? Me lo está diciendo a través de las redes. Me lo está diciendo a través de las redes. Los leo también a través de las redes. Es simple, te bajás la aplicación de la Popu, ahí tenés el mensajero, ahí mandás la palabra Messi, nombre, apellido, tres últimos números del DNI, sino también al YouTube de la Popu. Nos buscás como la Popu en vivo.
2: Ah, no sé, usted no escuchó, yo no sé, Pipa.

0: juego. Cocolo, decime por favor que no viene el delincuente San Pablo Taller. Es un delincuente San Pablo, no sabe ni dirige. Por favor, decime que no viene el ladrón ese.
1: Ya le pregunto, ya le pregunto para la respuesta que está pidiendo los este a Cocolo.
2: Así que no,
1: Ya vamos, 6:30 de la mañana. Me voy a las calles de la ciudad de Córdoba. Vamos con ella, nuestra estrella, nuestra Batichica, a ver cómo está la calle, cómo está el clima. Si hay clima de mundial, no hay clima de mundial. Además de cómo está la calle meteorológicamente hablando. Hola, Agustina Irut, buen día, ¿cómo estás?
3: Hola, Turco, buen día para todos ahí en la mesa, para toda la audiencia de La Popu. Está fría la mañana en Córdoba. En este momento no llueve, pero lo que sí hay que decir es que hay que conducir con mucha precaución porque la visibilidad está reducida a 6 kilómetros por presencia de neblina. Aparentemente va a estar así todo el día, según el servicio meteorológico, así que los que están por salir de casa, sí o sí llevar algún pilotito, paraguas, lo que tengan a mano para no mojarse. La información de servicio a esta hora, hay que conducir con precaución en las rutas provinciales por presencia de llovizna y de niebla, y hay un corte total en la calle Juan B. Justo entre Cortázar y Yadarola por obras de reparación de un colector cloacal. Si me preguntan a mí, me parece que todavía no hay clima de mundial, pero es como dijeron todos, hay que esperar que empiece. Una vez que empiece, seguramente ya va a haber mucho más clima.
1: Es posible, es posible. Acá me dice Ignacio Turco, yo lo que veo es más gente con las camisetas de fútbol de la selección. Sí, se ven, se ven. Eduardo dice, Turco, está frío, la verdad, el mundial, pero veo gente que compra televisores. Mira. Sí, no, no será una multitud, pero bueno, algunos sí. Horacio Peletti, que me dice, Turco, yo creo que está poco frío lo del mundial, porque ya ganamos el anterior. Como que estamos tranquilos por eso, obvio que queremos la cuarta, pero para mí es eso. La gente, hay gente que ni sabe contra quién juega la primera fase. Sí, también, también. Bueno, listo, dale.
3: Para 6:32. Mí el clima influye mucho. Acuérdense que en el mundial anterior hacía calor. Es distinto. Igual ya van a venir las juntadas por el mundial. Seguramente hay gente que se está juntando a ver los amistosos, pero es distinto, me parece, el clima.
1: Puede ser, puede ser. Marcelo Cuello, que me dice, Turco, a nosotros los piratas no nos importa el mundial. Claro, Daniel dice, Turco, a mí lo único que me interesa es saber quién va a ser el técnico de Talleres. Bueno, bueno, ahí te lo cuenta Mauricio en un minuto. Tere Villalba me dice, Turco, buen día. Es 53, venir con cuidado, llovizna, neblina. Tere Villalba, 122, gracias Tere, te mando un beso enorme para toda la gente que está participando. Además, Turco, no hay tanta fiebre mundialista porque ya salimos campeones. El mundial pasado queríamos ganar después de tantos años. Ahora que ganamos el último mundial estamos más relax hasta que juguemos a lo mejor, dice este mensaje del oyente a través del mensajero de

0: la tanda, la pausa, así que estamos cargados. Ya vuelvo con María, vuelvo con Adrián, los temas que con los que van a empezar. Vuelvo con Mauricio para que cuente quién puede llegar a ser el técnico de Talleres. Todos los días hay un nombre nuevo. Pero antes, la noticia que está en la web de Cadena 3. Buscan a una adolescente de 15 años desaparecida en la ciudad de Córdoba. Perdón, en la ciudad de Colonia Carolla. En Colonia Carolla. Se trata de Luciana Ailén Barrios Alarcón. No se sabe nada de ella desde ayer lunes al mediodía, cuando salió del colegio al que asiste. Le acabo de pedir información a Francisco Centeno. Me confirma que todavía no apareció, que a las 7 hay conferencia de prensa del fiscal Monti a cargo. Y también desde el Ministerio de Seguridad nos cuentan que el ministro Juan Pablo Quinteros desde las 7 estará presente en la comisaría de Colonia Carolla. Completá, Agustina, ya está pedido la alerta, Sofía.
1: Está pedido la alerta, Sofía, no se ha activado aún, pero bueno, vamos a mantener alerta a la audiencia apenas tengamos novedades. Está pedida, pero aún no se activó la alerta, Sofía.
0: Gracias, ampliaremos 6:35, la pausa, ya venimos.
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0: momentos que se pueden.
1: Qué melodía la de esta canción. La letra no tanto.
2: Porque la melodía es extraordinaria.
3: Qué va. Sí. Qué hermoso. Bueno.
4: No, acá, no, no, no, mamón de no. No, me dice que anda mal del corazón. Adrián dice que está cantando.
5: No,
4: qué sé yo. Para mí todo lo contrario.

0: con él.
1: Una ametralladora de canciones, cacho.
2: Bueno, chicos, vamos, que está Ulises ya, vamos, pero antes vos, María Rosa Beltramo, ¿con qué arrancás? Vamos, sí. María, ¿con qué empezás?
3: Arrancamos con lo que dice una universidad inglesa sobre el resultado del próximo mundial.
2: ¿Qué dice?
3: Seguimos hablando de eso. Es la Universidad de Reading en Gran Bretaña que tiene a cargo de una supercomputadora a un economista, más o menos como si el tema acá lo tuviera Adrián.
2: Ajá.
3: El tipo ha hecho, él, usando esa computadora, 10.000 simulaciones.
2: Sí.
0: 10.000.
3: Todas las combinaciones que puede haber en cada uno de los planteles en función de los jugadores anotados, ¿no es cierto?
2: Sí.
3: Si llueve, si no llueve, si está la cancha llena, si estaba... Todo lo que vos te puedas imaginar lo ha hecho. ¿Y qué le ha dado?
2: ¿Qué le ha dado?
3: Le ha dado que la selección con más chances de salir campeona es la nuestra.
2: ¡Argentina!
3: ¡Epa! Yo no sé si no quiere quemar o qué, pero digo, para mí esto no tiene más valor que el pulpo, que
2: el burro.
3: El burro, que la gallina, que o todos sea, los animalitos a los que los hacen elegir. Pero ellos dicen que es científico.
2: Claro, o sea, acá lo ha hecho una universidad y la universidad a cargo, o mejor dicho, el estudio a cargo de un economista. Y han llegado a la conclusión de que Argentina es la selección favorita para ganar el Mundial.
3: Así es. Han hecho además una lista de los 10 primeros puestos. En el 1 está Argentina y en el 10 hay otra selección latinoamericana, la de Uruguay.
2: Mira.
3: El medio, lo previsible. España, Francia. Yo no sé si realmente hacen las simulaciones con la computadora o leen la revista deportiva más famosa de su país.
2: Yo no sé cómo hacen. Yo te digo que, bueno, entre los diarios que leo, los portales que leo, o las revistas, ya está, mamón de...
0: ¡El himno!
2: ¡Vamos! Es que el chino va a aparecer todos los días, el chino. Lo tenés... Ah, lo contrataste.
0: No, el chino, no.
2: ¿No es el chino este?
4: No, es
0: el charango, ¿no?
4: Charango.
2: ¡Ah, el charango!
0: Sí, el
2: ¡hola,
0: charango.
2: Ulises! ¿Cómo estás, Ulises? Hola. ¡Ulises Llano! ¡Buen día, hermano! ¿Cómo andás?
4: ¡Buen día!
2: ¿Cómo se llama la universidad, María? ¿Cuál es?
3: Reading. La Universidad de Reading. Te doy los 10... Los 10 primeros puestos en el Mundial, según la universidad y esta supercomputadora. Argentina, Francia, la ponen de nuevo segunda, qué maldito para mí es. España, Brasil, Inglaterra, se anima a poner quinto a su propia selección. Portugal, Colombia, Países Bajos, Alemania y Uruguay.
2: Bueno, ahí está la predicción de esta universidad. Hay predicciones por todos lados, ¿no?
3: Sí, claro.
2: Por todos lados. Yo
0: creo
2: decía
0: que una... Sí.
2: Sí, no, dale.
0: Diga. No, que las apuestas son generalmente las que se acercan más a la realidad. Y hoy lideran apuestas España y Francia. Después vienen Inglaterra y Argentina. Esas son las cuatro grandes candidatas para el Mundial según las apuestas.
3: Claro.
2: Sí. La revista geopolítica del Gran Continente... Mamón me dice, ¿eso leo vos, gordo? Sí, leo casi todos los días el Gran Continente, me gusta, tiene buenos análisis, una revista geopolítica. Y ayer se ocupaba también de los pronósticos recientes sobre el ganador de la Copa del Mundo. Y bueno, realizó un análisis con no es que la revista hizo su propio análisis, sino que hizo un promedio de todos los pronósticos. y de todas las supercomputadoras que andan dando vuelta.
1: ¿Y qué salió, che?
2: Y lo obvio, negro. Primero España, segundo Francia, tercero Argentina.
0: En ahí ese está. Orden.
1: Bueno, estamos bien.
2: Sí, sí. Con más posibilidades España, segundo Francia.
1: Ah, estamos re bien.
2: Después Argentina, después Inglaterra.
0: De todas formas, siempre, obviamente, es de acuerdo a cómo lo ven y teniendo en cuenta que el fútbol es el menos lógico de todos los deportes.
1: Claro.
0: Yo me acuerdo claramente y me arrepiento hasta hoy, hasta este momento, el día que quedan los cuatro semifinalistas del último campeonato, el que más pagaba era Belgrano. O sea, era el menos favorito a salir campeón. Claro. Era el momento de ponerle ahí un billete y te llenabas. Pero bueno, las apuestas funcionan así.
1: Sí, exacto.
2: Sí. Bueno, listo, chicos, 6:46. Bueno,
1: yo lo que hubiera apostado es que directamente no habría clases en Córdoba con el Mundial. Pero si querés después lo hablamos, Turco.
2: Sí, ya, en un minuto nada más.
1: Estoy tratando acá de
2: leer a Ulises. Vamos. Dale. Ya en minutos nada más, vamos con Ulises primero, que si tiene que volver el programa de Claría y está acá 6:47, levanta DJ, dale.
4: En este momento se ha caído el sistema en Internacional.
2: Vamos.
4: Luego volvemos.

0: No, está mojada.
1: Hola, mucha humedad.
0: Mucha humedad. Se mojó la pólvora. A ver, vuelta.
1: Va.
0: No, ese tampoco. Oh,
2: sonó. Qué manera, está plata el...
0: No. Eso porque no guardan las cosas en un ambiente seco y cerrado, por favor. Qué bárbaro. Bueno, ¿no trajiste nada vos de que fuiste allá?
3: No, yo no le hago los fuegos artificiales.
0: Claro,
3: no.
0: Los fuegos de artificio. Bueno. Buenos días, patria. Buen martes para todos. Bienvenidos a este momento del acervo cultural. No sé qué quiere decir acervo, pero queda lindo.
1: Pero queda bien, claro.
0: Por supuesto, este momento. Saludos muy grande al amigo.
3: El acervo es el patrimonio, una cantidad acumulada de activos,
0: digamos. Ah, mire usted.
3: El acervo cultural son, sí, por ejemplo, bueno, todas las obras.
0: Claro, estas obras literarias, sí, que traemos.
4: Literaria. La literatura, las canciones.
0: La literatura gauchesca que estamos trayendo.
3: No físicos también, gloria, sino...
0: Claro. Bueno, mire, todos los días aprendemos algo nuevo. Qué bonito.
3: Sobre todo si estás cerca mío, siempre podés aprender algo.
0: Muy bien.
3: Pregúntame cualquier cosa.
0: Yo le consulto.
3: Soy un libro abierto.
0: Muy bien. Muchas gracias.
1: Bueno, vamos con los aros, vamos.
0: No. Antes que todo, saludo al Walter Craig, que me escribió el otro día. Me dice, me mato de risa con los aros. Dice, mándeme un saludo. Bueno, ahí va el saludo para Walter.
1: Bueno, Walter.
0: A ver... El hombre que está en Kansas, Missouri, allá en Kansas City.
1: Ahora estamos en Alabama.
4: En Alabama.
0: No sé dónde
1: en
0: diablo.
1: Auburn.
0: Auburn,
3: a la derecha del río Mississippi.
0: Ahí está, bueno.
3: El mapa, ahí a la derecha.
0: Allá en Mississippi. Adelante, el poeta, sí. Mauri Coppola.
1: Aro. Todo hombre joven es como las abejas.
0: Ajá.
1: Todas las flores le gusta por un ramo, pero después las deja.
0: Sí,
1: era medio raro.
0: No, era. Fíjate que no dice por un ramo, dice por un ratito. Y después las deja.
1: Por un ratito.
0: ¿Quién lo tiró?
3: Pensé que era.
1: Pensé que por lo de la flor era el ramo.
3: Después
1: claro,
3: quiero que me conteste unas preguntas.
0: Sí, sí,
3: ¿cuándo dormís, loco?
1: Dale.
0: Claro, le jodió el sueño. Bueno, está bien, no pasó nada. Todo sigue igual. Vamos, Agustina, adelante, vamos.
1: Así es la cosa.
4: Aro. El hombre con dos mujeres se cree muy canchero. Y no se da cuenta que en realidad es doblemente carnero.
0: ¡Eso! ¿Qué pasó?
4: Sí. Che, pero pará, ¿todos ustedes sabían lo que era carnero? Yo lo tuve que buscar.
0: Claro.
3: El carnero es una. Es el macho.
0: Que tiene cuernos.
4: Claro. Dulce, bueno,
3: lo que pasa es que está la otra acepción del carnero.
4: Sí, solo a los fines de la rima.
3: Que engaña a los compañeros, digamos. Claro. Que traiciona a los compañeros.
4: Los carneros son los rompehuelga.
0: Bueno, acá le cuento un hito yo. Atento, Mabonde.
1: Vamos.
0: Al galope venido, y al galope te lo digo, dime muchacha linda, si no te gusta este ombligo.
1: Bueno, listo, quedamos así.
0: Bueno, a ver.
1: Vamos,
0: turco.
1: Está bien.
0: Vamos,
1: dejamos un poquito ese tema, dale.
0: ¡Sapucay!
1: Este es para el Mandy, nuestro querido compañero el Mandy. ¿Qué tal, Mandy, este tema?
0: ¡Uy! ¡Uy! ¡Uy! ¡El Sapucay!
1: Bueno, ahí voy. Desde el parenque número 420. El día que nació María Rosa.
0: Atención. Vamos de vuelta. A ver, más dedicado.
1: El día que nació María Rosa.
0: Ajá.
1: Nacieron las cosas bellas. Nació el sol. Nació la luna.
0: Sí.
1: Y por supuesto las estrellas.
0: En tu cara, Mauricio Coccolo.
1: Debe haber sido un día peronista ese, me parece.
4: Sí, seguro.
0: Hablando de María Rosa, adelante, por favor. A ver, ¿qué nos trae la abuela Buñuel?
4: Aro.
0: Ajá.
4: La mujer que quiere a dos una mujer advertida. Cuando una vela se le apaga, la otra queda encendida.
0: ¡Es muy buena! Muy bien. Bueno, y ahora
1: advertida, precavida, muy bien.
0: El gran cierre que ha vuelto de allá de los pagos de Francia. Bonjour, monsieur, ¿cómo le vi?

0: O no le vi bien.
1: Le vi.
0: Claro, todo mira. Bien.
1: ¡Tarro! ¡Tarro! ¡Tarro! ¡Tarro! ¡Tarro!
0: ¿Por qué tarro?
2: Tarro porque vamos a necesitar tarro en el mundial.
0: Ah, bueno, bueno, bueno.
1: ¡Tarro! ¡Tarro! ¡Tarro! ¡Tarro! ¡Tarro!
3: Bueno. Con mi mujer llegué a un acuerdo.
0: Ajá.
3: Porque la veo cansada.
0: Sí.
3: Y es por eso que esta noche me acuesto con mi cuñada.
1: ¡No! ¡Tarro! ¡Tarro! ¡Tarro! ¡Tarro!
0: Pero paren, paren, paren, que tenemos un bonus track.
1: ¿Qué tiene que ver?
0: Lo manda José Ariel del grupo Los Ferrari, que también quiere ser parte. Y con esto nos despedimos. ¡Chao! ¡A ver el bonus track!
4: Te digo un arito, te digo un arito, Ulises.
0: Sí.
4: La mujer de hoy en día es como el chancho dañino.
0: Ah.
4: Teniendo el choclo en su casa, va y se lo come al vecino.
1: ¡No, no, no, no! No, no.
0: ¡Chao,
1: chao! ¡Gracias! Bueno. ¡Chao, pasó!
0: ¡Juli!
1: Está bien, gracias.
0: ¡Sano!
1: ¡Chao, chao!
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0: Que antes de la pausa quiero ir con Adrián Simeone y trae otro tema para la polémica a propósito del Mundial. ¿Qué pasa, Adrián?
1: Por causa de tu amor, Cristiana, escapar a la enfermería.
0: Sin vamos, Adrián, te escucho. ¿Qué pasa con
2: che, el...? No, te quería decir que me enteré. Estaba tratando de leer. Viste, acá el discurso pedagógico es un discurso difícil de entender. Las resoluciones, ¿no?, de los ministerios y demás. Pero parece que va a haber clases, no se van a suspender clases por el Mundial. Y no. Acá en Córdoba, ¿no?
3: Sí.
2: El Ministerio de Educación de la provincia difundió las orientaciones pedagógicas para ver qué se va a hacer con el fútbol en la escuela. Bueno, lo van a poder ver. Así que este jueves 11, a todos los partidos, ¿eh?, a las 14:30 se van a poder ver los partidos en la escuela. O sea que va a haber que ir a la escuela. No se suspende la actividad en la escuela, ¿no? Le va a tocar el partido de la selección contra Austria el lunes a las 14, también, que coincide con el horario escolar. Se va a poder ver. Es como una resignación ante los hechos, ¿no? Bueno.
0: Pero digamos, los chicos lo van a ver lo mismo al Mundial.
2: Sí.
0: Pero no. Pasa siempre, loco.
2: Yo si fuera por mi gusto...
0: ¿Qué?
2: Nada, clase.
0: Ah, o sea, no, que no vean nada.
2: Sí.
0: Yo te digo una cosa, ¿cuándo fue...?
2: No, pero si se pudiera hacer. Pues, entiendo que no se puede.
3: ¿Por qué,
4: Adrián? Deja,
3: ¿por qué?
0: A ver, para, pero de todas maneras, espera, van a poder ver el partido inaugural, que es este jueves 14:30. Y van
4: México,
0: a poder ver
4: Sudáfrica.
0: Claro, México, Sudáfrica, este jueves 2:30 de la tarde, van a poder ver.
2: No solamente los partidos de la selección, cualquier partido.
4: El que caiga en el horario escolar.
2: Sí, claro. Sí, exacto. Y como que el Ministerio de Educación dice, da las orientaciones pedagógicas. Pero cuando vos empezás a leer, es básicamente que cada escuela haga lo que quiera.
0: Claro, yo pensé, porque de los tres partidos de la primera fase, Mauricio, la selección...
2: Uno solo hay que cae en horario escolar.
0: El lunes.
4: El segundo.
2: El de Austria.
0: El lunes 22.
4: Sí, señor.
2: Claro.
0: Contra Austria a las 2 de la tarde.
2: Exactamente. Ese es el único partido que cae en horario escolar.
0: No, por eso yo decía, ¿cuál es el problema? Si
2: los otros,
0: un solo partido.
2: Los otros son... Sí, pero aparentemente los otros partidos también. Pero me imagino, no serán todos, no van a ver todos los partidos.
3: No.
2: En la escuela.
3: Calculo que deben ser los de Argentina.
2: Calculo que si juega Zimbabue contra Guatemala, no sé si están en el Mundial los dos. Pero,
0: no, pero por ejemplo, Corea del Sur, República Checa.
2: Claro.
4: Bueno, Canadá, Bosnia.
0: Claro.
2: No van a suspender las. Me imagino que no van a suspender las clases para ver ese partido.
4: Ahora.
0: Brasil, Marruecos. Sí.
4: Yo recuerdo Mundial de Francia 98, que fue el último en edad escolar, digamos, el último que viví en el secundario. Y casi todas las materias, sobre todo historia, tenían trabajos vinculados con el Mundial. No me acuerdo haber visto partidos en el colegio, eso no, pero sí haber hecho todos los trabajos durante el mes del Mundial relacionados con el Mundial.
2: ¿Y a mí me parece eso, mal, Mauricio? ¿Servía?
4: Me sirvió.
2: Sí.
4: Me acuerdo al día de hoy, imagínate.
0: Acá Hugo me dice, Turco, tienen que estudiar, no distraerse en algo que no les da recurso para su expertise futuro.
3: ¿Cómo que no?
2: Ahí está, Hugo está de mi lado.
3: Pero ¿cómo que no? Y la geografía y la historia.
0: Sí, eso es medio verso,
3: y el aprender a ver un partido todos juntos sin achurarse.
2: Pero María Rosa.
0: Sí, pero para eso que está. No.
3: Además es un acontecimiento feliz. Yo no sé por qué quieren eliminar.
0: Te distrae la música y te pone mamón. A mí me pasa lo mismo, sí. te entiendo, Beltrán.
3: No, yo no entiendo.
0: Te daría un abrazo, nos demos un abrazo, pero bueno, no.
2: Yo porque hay mucho verso de este que vos sí vamos a usar. Bueno, Mauricio Cocolo cuenta su experiencia.
3: No voy a sacar a los chicos investigadores del CONICET. Pero, por favor.
4: No sé cómo lo recordarán mis compañeros que no les gustaba el fútbol ni el Mundial.
0: Agustín, porque
4: me gustaba el fútbol y el Mundial, me acuerdo.
3: Claro.
0: ¿Tu experiencia cuál fue, Agus, cuando ibas al colegio? Claro.
5: A nosotros nos pusieron pantalla gigante para los partidos de Argentina, pero eran re poquitos partidos. Era un colegio de mayoría de varones. Y nada, ¿para qué vas a ir en contra? O sea, si no, lo que terminaba pasando, ahora me acuerdo, lo que pasó fue que se retiraban muchos chicos para ver los partidos del Mundial. Entonces, a medida que avanzó el Mundial, dijeron, che, si se van a ir, mejor ponemos una pantalla gigante, lo ven acá y después continúan con la clase.
0: Turco, sería mejor que en lugar de estudiar geografía e historia a propósito del Mundial, estudien matemática e inglés. Así vamos a tener más investigadores en el futuro.
3: También se puede.
0: Ricardo me dice, Turco, es una excusa tremenda, tremenda eso de estudiar mientras van los partidos. Sí, eso me parece un verso.
3: Un par de partidos ahora, cada cuatro años. Yo creo que tenemos que comprarnos un problema honesto.
4: Yo después me acuerdo, el Mundial 90... en la escuela primaria, segundo grado, el partido contra la Unión Soviética, el gol de Troglio.
0: Escuchá.
4: Nosotros en la escuela no lo pudimos ver. Estábamos en clase. Claro. No nos dejaban ver el partido.
0: Mundial 90, escuchá. 90. Este era un himno, loco. Escuchá.
6: Escuchen.

0: Está partido el mensajero, Turco, de los que están, ¿sí?, a favor y no que se vean los partidos.
1: Dale, dale, dale.
0: Me critica, me dice, Zimbabue jamás jugó el Mundial. Bueno, dice que
2: figurativo.
0: Y acá, Pablo Brandán dice, Adrián, no toques de odio. Los exalumnos van a ver los partidos de Argentina en el día y horario que coincide con el colegio. Nada más. Pablo, no me digas que si vamos, por ejemplo, semifinales, están Francia y España, juegan un día, Inglaterra, Argentina, bueno, juegan en otro, no me va a decir que Francia y España no lo va a ver.
2: Semifinales.
1: Claro, pero no, no Corea del Norte contra Japón, dale, levántame, me gusta ese tema, dale. Turco, el 90% de los chicos no les importa los partidos del Mundial. Van a querer ver todos los partidos, pero para no tener clase, dice Leonardo Farías, el patón de Residencial América, dice Turco, es al pedo, María Rosa. Esta gente no sabe ser feliz, María.
3: Saludos, Turco. El suegro de Dybala ponía en el tema ese del Mundial 90.
1: Bueno,
3: feliz tal de cumpleaños. Fiesta, se mandó.
1: Listo, gracias.
0: Acá Gustavo Donoculini dice, decile a Adrián Turco que no le ponga limón a las milanesas que se va a morir de sobredosis. Qué amargo ese tipo.
1: Hola, Dios. Turco, ¿con qué desayunó María Rosa hoy? Dice Carlos. Turco, mi mamá, por ejemplo, no nos mandaba en épocas del Mundial, dice Brian Ramiro. Mira.
0: ¿No los mandaba a la escuela?
1: Claro, no los mandaba. Sebastián Gutiérrez dice, Turco, ¿sabes por qué el Ministerio de Educación los deja ver los partidos del fútbol los chicos?
4: ¿Por qué?
1: Porque es peronista. Bueno, listo, chicos. Yo estoy de acuerdo, estoy a favor, me parece que no pasa nada, ni está todo bien.
0: Ahora hay mucha gente que coincide conmigo, ¿no? Dice Héctor, por ejemplo, Héctor Cardela. Los chicos tienen que estudiar. Si después tratante pasan a cada rato los partidos, los repiten mil veces.
1: Mi breve experiencia.
2: Un partido repetido.
1: Mi breve experiencia fue 1979. Mundial juvenil.
5: Juvenil. Claro.
1: Argentina campeón, jugaba Maradona.
5: En Japón.
1: En Japón.
5: No, ese es del Mundial 78, esa canción, ¿no?
1: Bueno, dice que dice Mamón de que le sumes uno porque no tiene la canción del 79.
5: No, el juvenil no tiene canción.
1: Bueno, y
5: jugaban a la mañana temprano.
2: A las 6.
1: Sí, exactamente. Nosotros estábamos en el Colegio Corazón de María y yo vivía a la vuelta del Corazón de María. Y entonces le pedimos al profe, queremos ver el partido. No había cable, o sea, te estoy hablando en 1979.
0: Claro.
2: Claro.
1: El profe dijo, bueno.
0: Calderón.
1: Pero no tenemos televisor.
2: Claro.
1: Y yo levanté
2: Maradona,
1: la mano.
2: Maradona, Díaz, Barberón.
1: Levanté la mano y dije, no hay problema, profe, yo lo busco, vivo acá a la vuelta.
2: Claro.
1: Bueno, está bien, yo también lo quiero ver, dijo el profe. Vaya, búsquelo. Obvio. Y yo.
0: Y así qué raro saliste, Turco, ¿eh?
1: Qué raro escapándome, dice. Vamos. Así que me fui
5: y te
1: a
5: dejó
1: mi casa.
5: Llevar el tele para que lo vieran.
1: Claro. Llevé el tele, un Noblex. Pantalla chiquito, 16 pulgadas, 14 pulgadas.
5: Blanco y negro.
1: Blanco y negro, obvio.
5: Sí, sí.
1: Y ahí vimos el partido final, Argentina campeón.
5: Muchos estudiantes que iban a la escuela en esa época cuentan que llevaban alguna radio un poco escondida para escucharlo por radio. Porque claro, coincidía justo con el horario de ingreso a la escuela a la mañana, temprano.
1: Exactamente, bueno. Che, qué quilombo, Carlos.
0: Perdón.
1: Vamos, Brian, la pausa.
0: No, tiro una cosa nada más, pero después. Brian Ramírez dice, y acá en el trabajo, el martes que juega a las 2, nos dan el día. Nos dan el día. ¿Qué pasa en los laburos, loco? Eso digo.
1: Buena pregunta. 7:10, la pausa. Dale, hermano, dale, vamos. Acá dice Inés Turco, estoy esperándolo arriba. Bueno, dale, es Mamón del que no lo pone. Vamos. Arriba.
6: La esencia de afrontar cada desafío con la mayor fuerza posible es recordar y valorar los orígenes. Vamos, Argentina. Vamos.

Arriba 7 de la mañana, 11 minutos. Dios mío, me vuelvo loco. Mirá la hora que es. Bienvenidos a todos los que se van sumando a partir de este momento. Gracias a los que vienen desde las 6, 6 y media. Un abrazo gigante, como siempre decimos, de corazón, de corazón. Cada uno de ustedes significa mucho para nosotros. Ustedes hacen este programa.

Turco, saludos para los guardias de ASL en la calle Trejo 620, que los escuchamos todas las mañanas. Un abrazo grande, muchachos, guardias de ASL ahí en el Obispo Trejo 620. Gracias, gracias por escucharnos. Equipazo, buen día, dice Carlos Peralta. Uy, no, levantame un poquito.

cábala de este programa, la cábala de Messi, la cábala de la selección. Con eso llegamos a la Copa del Mundo y lo repetimos. Regalamos 3 asados de campo argentino, 3 asados familiares. Mandá la palabra Messi, nombre, apellido, 3 últimos números del DNI. A nombre de Campo Argentino, ahí en Humberto Primo y Cipoli. Y además al mensajero de la radio, también al YouTube. Nos buscás como La Popo en Vivo. Y además, como todos los martes, los vouchers de La Perla, las milanesas. 2 vouchers, cada voucher para 2 personas. También mandar la palabra milanesa, nombre, apellido, 3 últimos números del DNI.

0: Peralta dice, equipazo, buen día. Lo abandoné a Claría por ustedes. Y lo hice por la alegría que generan.
1: Turco, ¿qué me hiciste?
0: Eso sí, a las 8 vuelvo para el Club de los Ocheros de Ulises. Otro crack, róbenlo, róbenlo, dice Carlos Peralta. Gracias, hermano, y a toda la gente que llama, participa, opina, se suma a través del mensajero, a través del YouTube, desde cualquier lugar del mundo, como el Carri Vaca, que dice Turco acá en Fuenteventura, desde el complejo Serenada. Me manda foto. En Corralejo, corriendo el mamut y escuchando, vamos viendo, anótamelo a Marcos Vaca, 434 para las milanesas. Gracias, Carri. Abrazo grande allá en España.
2: ¿Conocés por ahí vos?
0: No, no conozco, no. Buen día, Turco, viajando desde Altagracia. No hay clima de mundial porque no hay un mango. La gente no está de humor. Fíjate, los que viven en Estados Unidos están felices y expectantes. No sé, che, no, allá tampoco hay tanto clima. 7:14, vamos con los...

0: Le quiero mandar un feliz cumpleaños a Cero de Ibala. Seguro que lo está escuchando.
1: Bueno, ya está.
2: ¡Uy, es! No sabía. Ah, ayer fue. Bien.
1: Vamos, vamos. ¿Cómo está Córdoba esta mañana?
3: Cielo cubierto con llovizna y neblina a esta hora. La temperatura es de 9 grados con 9 décimas. La humedad del 97% y el viento sopla del noroeste a 7 kilómetros por hora. La visibilidad está reducida a 6 kilómetros, así que conducir con mucha precaución. La máxima para hoy está estimada en 17 grados. Durante la mañana va a continuar igual y mejora hacia la tarde, que va a estar mayormente nublado. Mañana miércoles, muy parecido al día de hoy. La mínima va a ser de 12, la máxima de 17 y va a estar mayormente nublado durante toda la jornada, pero la noticia es que no tenemos lluvias.
1: Gracias, Agustina.
0: Gracias, Agustina.

0: Bueno, impresionante lo que genera este Adrián Simeone, un quilombo bárbaro en el mensajero, la gente a favor, en contra de la decisión del Ministerio de Educación de permitir que los colegios decidan permitirle a los chicos que vean los partidos del Mundial. Acá el tema me parece que es, una cosa es que vean los partidos de Argentina y otra cosa es que vean todos los partidos que quieran del Mundial. Me parece que cada colegio acá, sentido común, no sé cómo lo ven, cada colegio decidirá, pero me parece que va a ser el partido inaugural, México-Sudáfrica el jueves, y solo los partidos de Argentina. No creo que los colegios dejen ver todos los partidos que quieran los pibes y las pibas, me parece. Turco, la primera vez que estoy a favor de Simeone. Y agrego, es una pavada ver el partido en la escuela. Hay cosas más importantes, dice Clau. Judith dice, Turco, solamente son partidos de Argentina en la escuela. No, chico, no, no. Vos lo dijiste bien, Adrián, ¿no?
1: Sí, claro.
0: Incluye, se estableció que la ceremonia inaugural prevista para el jueves, 2:30 p.m.
1: forma parte del paquete.
0: Ah, pero, y así como los partidos de la selección que coincidan, claro, solamente los de la selección.
1: Solo, sí, sí, lo aclaró muchísimo claro. Gente también. Listo, selección.
0: Listo.
1: Pero no va a ser así.
0: Bueno, pero el Ministerio de Educación habilitó solamente el partido inaugural y la selección.
1: Pero de cuarto Ricardo, final en adelante, olvídate.
0: Ricardo, que me dice, Turco, ya dejen de hablar del Mundial. Quiero saber quién va a ser el técnico de Talleres. Bueno, Cocolo.
1: Sí, perdón. Bueno. ¿Y en los trabajos?
2: Qué difícil.
1: ¿Cómo se va a hacer en los trabajos?
0: Me parece que de común acuerdo, qué sé yo.
1: Acá nosotros zafamos.
2: Sí, tenés pantalla, lo ves.
1: No, y además, zafamos los que no estamos involucrados en el tema de deporte, porque yo...
3: Acá la mayoría está allá, lo han mandado.
1: Yo no voy a estar escuchando Cocolo.
0: Está nada. Bien, pero depende del trabajo. Hacer, no me imagino una fábrica de autos parando la línea de producción para ver el partido.
3: No, la paran generalmente porque en esta época hay suspensiones en la mayoría de las fábricas.
0: Bueno, pero María, a ver, otro ejemplo pongo. No sé, bueno. Supermercado. Claro. No me imagino que la cajera no esté porque está viendo el partido.
3: Bueno, es que no creo que le permitan sentarse y le vayan a servir un café o un mate, pero habrá pantallas. Esa suele ser la forma de ver en los trabajos.
1: Sí, sí, sí.
3: Y hay gente que en ese momento, en ese preciso momento, está atendiendo a los que no les gusta el fútbol y aprovechan la hora que juega la selección para ir a comprar 2 kilos de papa.
1: Yo voy a hacer las compras a esa hora.
3: Claro, ¿viste? Hay gente así. Gente que hay gente que lo hace a propósito. Pero el resto, o sea, la cajera puede estar cobrando, la cajera, el cajero, y viendo la pantalla que tiene, no sé, a 2 metros, a 3, a lo que sea.
0: Bueno, que nos cuenten los trabajadores, no sé si ya lo hablaron en la fábrica, en el comercio, no sé, tampoco me imagino en el hospital, estará el partido en la sala de espera.
1: Ahora claro. Hay celulares, las tablets.
3: Sí, además hay que agradecer que haya interés de la gente por verlo, porque eso va a significar que nos está yendo bien. Si pasa otra cosa, no te hagas problema, va a estar todo el mundo laburando tranquilo.
0: Bueno, Gregor Espaldo me dice, Turco, ver los partidos del Mundial ayuda a los niños porque actúa como un canal de aprendizaje emocional, desarrollo social y motivación, fomenta el sentido de pertenencia, enseña el valor de esfuerzo, le permite gestionar emociones como la alegría y la frustración, los inspira a adoptar hábitos de vida activa. José Salazar me dice, Adrián, pare de sufrir, Adrián. De cuartos de final en adelante ya empiezan las vacaciones de julio. Claro, claro.
1: Ah, tienes razón, claro.
0: Sí. Luchi González me dice, buen día, chicos. Esperar 4 años para hablar del Mundial. Y esa persona quiere saber sobre el técnico de Talleres. Ja, ja, ja. Por favor, por favor. Pero sí, sí, es mucha la gente. ¿Qué pasa con el técnico de Talleres? ¿Qué dijo Fassi ayer cuando salió del predio? Contá todo. Vamos, Mauricio.
2: Lo que dijo a la salida del predio Fassi fue nada, digamos. No quiso ni confirmar, ni desmentir, ni dar ningún nombre. Porque si no, dice que entorpece negociaciones. ¿Qué pasó ayer? Jorge Sampaoli estuvo en Córdoba. Estuvo todo el día en Córdoba.
0: ¿Vino a visitar a algún primo? No. Che, hoy es el día del primo y de las primas.
2: Hoy, Pero cómo nos olvidamos, mira la hora que
0: de tus primas, de las que siempre saludamos.
2: Pero les mando saludo a las seis.
0: Seis primas,
2: seis de una sola tía. Seis de una sola tía.
0: Todas mujeres.
2: Después más. Todas mujeres. Todas. Dos de ellas mellizas.
0: No, no importa. No, mamón, me dice, ¿a qué jugaban tú?
1: Eso,
0: cuando
1: yo
0: chico,
1: quería
0: ¿no?
1: saber eso.
0: Chico, pero eso...
2: Yo iba de las vacaciones de verano al campo, iba a la casa de ellas. De distintas edades. Había un par que coincidían con mi edad. Las bueno, mellizas.
1: ¿Y qué pasaba?
2: Bueno, no importa.
0: No, ¿cómo nombres, mamón? De basta, basta. Bueno, ¿y entonces qué pasa con el técnico de Taller? ¿Qué vino San Pablo? ¿A visitar a una prima, un primo? ¿Qué vino?
2: No, estuvo con Fassi reunido todo el día. Recorrieron el predio, hablaron, ta, le gustó. Tiene ganas. Va muy bien encaminado. Se quedó en Córdoba. Es más, está amaneciendo en Córdoba, San Paoli, a esta
0: hora.
2: Estará
0: escuchando a la popu, le mandamos un saludo a San Paoli.
2: Es muy probable. Ricotero, San Paoli. Además de, le gusta callejero, bueno, toda esa onda.
0: Ahora, no me parece un perfil... no me quiero meter, yo soy hincha de Boca, que eso... Es un técnico.
2: Vos decís que no lo ves en Talleres.
0: Y viste que Talleres siempre elige técnicos prolijos, ordenados, equilibrados, digo que que a los que no se les sale la cadena, San Paolo, y viste, se enoja, insulta, putea, camina, corre al lado, no sé, no lo veo
2: ayer,
0: con el perfil.
2: Roberto Prato en la cadena del gol lo definió como un tsunami. Arranca con una leve brisa y después termina con un viento que te vuela hasta las plantas, no sé.
0: Por eso digo, no es un perfil de técnico que haya buscado Fassi hasta ahora.
2: No, tipos, en eso estamos de acuerdo.
0: Bosboda, Kudelka,
2: Riboneto, etcétera.
0: Carlitos Tevez también.
2: Igualmente hay un temita por ver todavía. Está muy cerca, muy, muy avanzado. Las dos partes quedaron conformes con lo que charlaron y se contaron. La cuestión es la económica. Pero no la económica por lo que gana Sampaoli, que no es poco, dicho sea de paso. Es un técnico de los denominados caros. Sino por lo que pide un técnico como Sampaoli. Porque ese tipo de entrenadores llegan mínimamente con 3 o 4 jugadores de contratos altos. Y ahí es donde se encarece. Porque los técnicos son más o menos todos iguales y valen más o menos todos lo mismo. Pero cuando entran a pedir, ahí está la diferencia. Hay algunos que se arreglan con un jugador de 500.000 y hay otros que te piden 4 jugadores de 1.000.000 para arriba. Entonces hay una diferencia considerable. Ahí está el punto.
1: ¿Y por qué es tan caro?
2: Si se ponen de acuerdo en eso,
1: ¿por qué es tan caro?
2: Digo que...
1: ¿Por qué es tan caro Sampaoli, che? ¿Qué ganó?
2: Sampaoli porque bueno, en algún momento llegó a ser... era un técnico de nivel europeo.
0: Sí, fue técnico de selección.
2: Además de haber dirigido a la selección.
1: Sí, yo me acuerdo la selección, que... pero no le fue bien.
0: Bueno, pero después eligió al Olympique de Marsella. Sí. Lo clasificó a la Champions League. Claro. El Sevilla.
2: Hay un año en el que compite con Guardiola para ser el mejor técnico del mundo.
0: No, bueno, esto no
2: a
0: es.
2: A ese
0: no
2: nivel
0: es,
2: llegó.
0: No es la cadena del gol, no molestes, mamón de
2: Sevilla. No, está bien. Muchas gracias, muy amable, me retiro.
0: Chau, dale.
4: Con la prima de Cocolo.
2: También.

Anda la letra. Buen día, Turco. Empezó la novela de Fassi con los técnicos y jugadores. Son una vergüenza. Bueno, chico, tranquilo. Buen día, Turco. El mundial anterior trabajaba en la Celeste. Nos hacían frenar la producción. Traían sándwiches, frutas y gaseosas y nos sentábamos a ver el mundial.

0: Mandá los saludos, somos Santiago y Luciano.
1: Un beso, chico, un abrazo grande, gracias por escuchar la Popo. Me imagino que están haciendo el cole. Buen día, Agustina. ¿Quién te habla? ¿Quién te manda desde Frankfurt, Agustina? Mensaje, contalo, dale. ¿Qué pasa allá con el mundial? ¿Se labura, no se labura? Dale, dale, dale.
2: Diego, no sé si se acuerdan este oyente que nos contó que sacó la entrada cuando Belgrano llegó a la final y se vino.
1: Sí, Diego
2: bueno,
1: Alfonso.
2: Me cuenta que. Claro, Diego de Frankfurt. No, nos cuenta que allí en Alemania no paran para nada. Caiga a la hora que caiga el partido, digamos, los alemanes no dejan de trabajar para ver los partidos de Alemania en el Mundial.
3: Mira,
2: y que particularmente los partidos de Argentina caen en un horario de madrugada. Entonces, directamente ni los ven.
1: Bueno, pero ellos son alemanes.
2: Pero los partidos de la selección...
1: Nosotros somos argentinos.
2: Bueno, pero no digo los argentinos, ¿está bien? Pero los partidos de Argentina caen en horario de madrugada, entonces ni los ven. Y los partidos de Alemania, los alemanes no paran para verlos, digamos, no dejan el laburo.
1: No, bueno, pero eso en Alemania. Nosotros acá somos argentinos, vivimos el fútbol de otra manera.
3: Claro, entonces la próxima vez que...
2: No, coincido.
3: Cuando alguien diga...
2: Coincido plenamente. Para mí, los empleadores tienen que... Digo, inevitablemente el argentino va a querer ver o escuchar el partido. Entonces el empleador tiene que buscar la manera de que no se frene la producción, quizás, o no se deje de trabajar, pero que puedan, no sé, ver una pantalla o tener auriculares. Es imposible que el argentino no quiera ver el partido del Mundial.
3: Hoy estoy muy odioso, tú. Más que nunca. Más de
1: no. Hoy nomás.
3: No, porque vos decís
2: esto.
3: Bueno, somos argentinos. Yo digo, bueno, entonces la próxima vez que alguien diga, che, los alemanes ganan el doble que los argentinos, yo le voy a decir, bueno, pero nosotros somos argentinos.
1: No, pero esto es otra cosa. Acá es una cuestión de sentimiento. Viste que hay una publicidad de una gaseosa que dice, el mundial no es un sentimiento, somos todos. O sea, es acá se vive de otra manera, negro.
3: Sí, claro.
1: Me parece. Turco, los escucho desde Itapema, dice Tomás. Uy, no, pero esto va a ser para quilón. ¿Quién? Ah, este es el chino del mundial pasado.
2: Chino, sí.
3: ¿Chino o japonés era?
1: Chino, japonés, no siquiera.
4: ¿Qué sé yo? ¿Japonés?
3: Hay
4: no
3: que
4: sé.
3: Preguntarle a Diana Mondino.
1: Japonés. Dale. A ver.

0: Mira, Pablo dice, hace 25 años que trabajo en Gestamp y siempre vimos los partidos de la selección en los mundiales. Incluso nos daban algo para comer.
1: Mira qué bien.
2: Bueno, ahí están los oyentes contándonos cómo viven el mundial, cómo lo vivieron mundiales pasados. La gente que se comunica a través del mensajero también mandando la palabra asado o la palabra Messi. Regalamos 3 bolsones de asado familiares a nombre de Campo Argentino, la cábala de la selección, la cábala de este programa. Vamos, Argentina, manda la palabra Messi, nombre, apellido, 3 últimos números del DNI. Regalamos 3 asados familiares y, como todos los martes, las milanesas de la Perla, 2 vouchers, cada voucher para 2 personas. Manda milanesa, nombre, apellido, 3 últimos números del

0: empieza.
1: Turco, quiero mandarle un saludo a mis niños. Estamos yendo para el cole.
2: Sí.
1: Re dormido todavía. Y decíale suerte a Mateus, que tiene el examen hoy.
2: Un abrazo grande, chicos. Gracias. Suerte, Mateo, que tenés examen. Gracias por llevarnos en el auto rumbo al cole, eligiendo la Popu 731.
3: Es que, ¿sabes qué? Yo creo que es mejor si nos presentamos. Vamos a romper el hielo. ¿Cómo te llamas?
4: Yo, Luciano.
3: ¿Y tú?
5: Turco, mi vieja no me dejaba ir en el mundial. No me mandaba al colegio. Y ahora sí, carrero.
2: Así que soy carrero.
6: Bueno.
2: Acá Jessica Romero dice, Turco, yo trabajo en un consultorio odontológico y sí, hemos cerrado la agenda a las 13, obvio, claro, no dieron turno, para poder ver el partido y comer algo, así lo propuso el jefe, claro, el dentista tiene más ganas de ver los partidos.
6: Pero que claro.
2: Turco, claro, los escucho desde Itapema, uy, pero esto va a ser para kilo. Bueno, no importa. Tomás. Roldán dice, Turco, los escucho desde Itapema cada mañana. Qué lindo, allá en Brasil.
7: ¿Conocés por ahí vos?
2: Sí, sí, conozco Itapema, conozco. Los escucho desde Itapema cada mañana.
7: ¿Conocés por ahí vos?
2: A Talleres no le hace falta un Sampaoli para salir campeón, Turco, me dice Tomás. A Talleres le hace falta un Sam Expedito. Ja, ja, ja. Bueno, chicos, no. Bueno,
7: vos sos pícaro. ¿Te crees vivo?
2: Bueno, escribe Tomás Roldán desde Itapema. Bueno, listo. 7:32. Tengo que hacer la pausa. Levanta un poquito de música.

0: Bueno, Turco, gran jugada de Fassi, dice el Turco Mohamed. El país odia a Sampaoli. Entonces, Fassi desvía la atención, no lo van a putear a él, sino al DT. Bueno, pero no sé, che, a mí me parece que... que si le va mal al DT, también le va mal a Fassi.
1: Claro,
0: no
1: sé, si vos elegís un mal DT, también claro, te insultan a vos después.
0: Me parece, me parece. Sí, bueno, vamos a hacer la pausa, la tanda. Hay muchos temas. Me quedé pensando en una encuesta que vi anoche.
2: A ver.
0: En el programa Odisea Argentina. Programa que conduce Carlos Pañi.
2: Carlos Pañi.
0: Es interesante la encuesta, che.
2: ¿Qué mide?
0: Le hacen una pregunta a la gente. No a quién van a votar, no a quién va a ganar, si Milei va a cerrar. No, no. La pregunta es sobre el esfuerzo de los argentinos. Che, acá Claudio, el sodero de mi vida, dice, Turco, después se quejan que no hay trabajo y están pensando en ver un partido de fútbol. Increíble, Turco, dice.
2: Sí, sí, claro. Pueden pensar en no verlo y lo mismo, no hay trabajo.
0: Bueno, encuesta de anoche. Anoche vi este, en este programa, estaba viéndolo a Pañi, y una encuesta sobre el esfuerzo de los argentinos. ¿Piensa que los esfuerzos que se hicieron hasta ahora valieron la pena para mejorar el futuro económico del país? Buena la encuesta.
2: Sí, ¿cómo da?
0: Repito la pregunta.
2: Sí.
0: Capaz que haya gente que quiere opinar acá a través del mensajero también. ¿Pensás que los esfuerzos que se hicieron hasta ahora, porque eso fue lo que pidió Milei, Milei no prometió el reino de los cielos, prometió, o mejor dicho, dijo que va a haber ajuste, ¿no? ¿Me equivoco, Adrián? Corregime.
1: Sí, sí, sí, sí, sí, claro.
0: Él prometió ajuste en campaña.
2: Sí, también prometió la destrucción del Estado.
0: Sí, sí, también dijo que le iba a pagar la casta y bueno, ahí... ¿Sí? Pero bueno, vamos a la pregunta, si no empezamos...
1: Sí, si es la destrucción del Estado que fabricó la inflación y que
2: del Estado. Bueno, tampoco pero, hizo ninguna distinción. Bueno, el Estado básicamente,
1: su función va a
2: ser... Dijo, el topo que lo va a destruir desde ahí.
1: Digamos, durante décadas ha sido eso.
0: Bueno, voy con la pregunta. ¿Pensás que los esfuerzos que se hicieron hasta ahora valieron la pena para mejorar el futuro económico del país? Respuesta.
2: A ver...
0: El 21% dice, sí, valió la pena y ya veo buenos resultados. El 24% dice, sí, valió la pena, aunque todavía no veo tan buenos resultados.
2: Oh, pero ya está entonces.
0: O sea, ya
2: entre
0: tenés...
2: los dos son 43.
0: 45. 45,
2: ya está. 45%
0: es una encuesta de Mora Hosami, muy seria la encuestadora. 45% dice que sí, que el esfuerzo valió la pena. Uh-huh. El 21% dice que ya ve resultados y el 23% dice que valió la pena aunque todavía no ve buenos resultados. Y el 52% dice que no valió la pena. Bueno, chicos, vamos a la tanda. Me llamó la atención, los quería compartir con ustedes. ¿Quieren opinar? Opinen al micrófono, al mensajero, audio, como quieran, ¿eh? ¿Alguna opinión? Bueno. Ah, ¿vos también decís que valió la pena?

0: Sí, sí, vamos, vamos con la tanda.
1: Hay, hay otra cosa, sí, Turco, que sí, uno podría plantear, sí, acá, digamos.
0: Sí.
1: Porque vos decís, el esfuerzo de los... La encuesta plantea, el esfuerzo del argentino vale la pena, ¿no? Siempre hay como una cosa, como si antes hubiera estado fantástico, digamos, como si antes no hubiera habido gente sufriendo consecuencias, en zozobra económica.
2: Es el discurso que se impuso. Se impuso ese discurso.
1: Claro.
2: El proyecto y el plan inflacionario te tira billetes, te infla, sí, y vos estás contento y feliz. Y claro, después viene la etapa del ajuste y, sí, del ajuste. Incluso algunos llegaron a plantear el ajuste psicológico.
3: Sí. Perdón, porque, muy contento y feliz no estaba nadie, porque si no, muy contento y feliz parece que no estaban, porque si no, el resultado de la elección hubiera sido otro. Claro, ¿no?
1: Bueno, pero ¿cómo cuando hacen la pregunta en la encuesta, queda como planteado, es como si quedara planteado así, ¿no? Es como si
2: en agosto, con Massa no había que hacer esfuerzo.
1: Como si en agosto del 2023 hubiéramos estado todo fantástico, digamos. La inflación era del 12% mensual.
3: No, pero me imagino que se refieren a las medidas que se tomaron a partir de la asunción de Milei. Las que se tomaron antes dieron alguno de estos resultados, entre otros, que el poder cambiara de manos. Entonces ahora hay que analizar lo que hicieron, lo que están haciendo estos.
0: Listo, se armó la polémica. Se los dejo para que opinen los que quieran. 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

0: Turquito y aquí po, el argentino siempre fue de poca paciencia y memoria corta. Si Milei no hace algo después de julio para la gente, y bueno, que se haga.
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2: ¡Dale!
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2: Yo soy así.
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0: Tanda, tanda, vamos, tanda.
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0: Hola Turco, buen día para vos y toda la audiencia, buen día para toda la mesa. Antes que nada, déjame saludar a Mauri, lo tuyo Mauricio allá en Estados Unidos, excelente, felicitaciones loco, qué lindo que tenés una radio como esta. Pero mi saludo es principalmente para mis primos, les mando un beso grande, los quiero mucho.
1: Mira.
0: Gracias por estar siempre, gracias por ser como son, con ellos aprendí todo lo que se necesita, aprendí a compartir, a no compartir, a pelear, a defender, los quiero mucho mis primos, abrazo grande.
1: Qué lindo, gracias, gracias. 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DNI al mensajero, si te lo ganás, después pasás por Humberto Primo y Cipoli o por la calle Cochabamba, las sucursales de Campo Argentino, y hay una más que acaba de inaugurar, ya te paso la dirección, hermano, dale, vamos.

0: Bueno, ¿qué más tenés, María Rosa?
1: Como anda, no tengo tiempo. Mándate mensaje porque ando manejando acá en el Remi. Pero me hizo caliente el soda y decirle que se dedique a echarle gas a la soda. Que después de la mitad del sifón para abajo sale agua. Un saludo para el Pablo Raimundo de Elena.
2: ¿Por qué? ¿Cuál era el problema con el sodero?
3: No me acuerdo que no,
0: el sodero visto. El sodero manda un mensaje. Manda un mensaje, a ver, no me acuerdo cómo lo busco, no sé, pongo la palabra sodero en el mensajero, acá está. Manda un mensaje que dice: después se quejan de que no hay trabajo y piensan en ver
3: eso.
0: Un
3: claro,
0: partido de fútbol
3: claro.
0: Increíble.
3: Eso,
0: dice.
3: Claro.
2: Ahí está.
0: Bueno, no, esto ya ha llegado, se contestan entre los oyentes. María Rosa, entramos. ¿Con qué vas? Que quiero ir con el momento calma después. Preparémonos,
3: perfecto,
0: Adrián.
3: Perfecto, brevemente, vamos, pero digo para consignarlo porque es, en este momento es una novedad. Una empresa autopartista que se llama, que tiene sede en Varadero y que se llama Mirgol, es la primera

0: Eso se sigue pagando como hora extra. El bueno, resto es
1: compensable.
0: Es compensable, exacto. Ya. Hoy, por ejemplo, no sé, este martes, dice que tienen turnos de 9 horas. Este martes pueden trabajar 7 y las 2 horas claro, pasan claro. al banco, te las reclaman cuando las necesitan claro.
1: Y vos,
0: dentro
1: y vos
0: de los días de semana.
1: La fiestita del cumple de tu hijo.
0: Exacto. Así es. Pero bueno, ya está en marcha uno que era un punto clave de la reforma laboral, del que no sabíamos nada, no sabíamos cómo sigue.
1: Va a sí, haber fue. Múltiples formas tenemos. De acuerdo, digamos.
0: Exacto. Cuadrado.
2: Bueno, ahí está, Banco de Horas, veremos cómo funciona, es el primer caso, de a ver cómo funciona, si funciona bien, si les parece bien o no, por lo menos arranca el Banco de Horas en la Argentina, después de la reforma laboral, 7:50, buenas tardes Turco y equipo, los saludo, un gran saludo grande para mis hijos Fran y Vicky, los escuchamos todos los días camino al cole, participamos de los asados, Messi, Ian Braco, 3:53, gracias Ian.

0: selección esta noche. Juega Messi desde la entrada, entra en el segundo tiempo. Mauricio, ¿qué tenés?
1: Según lo que repartió ayer Pechera, Scaloni y la partecita que pudimos ver de la práctica, Rulli va a ser el arquero, Montiel el lateral derecho, Cuti y Otamendi los centrales, Nico González el lateral izquierdo, De Paul, Enzo, McAllister y Almada en la mitad de la cancha, Messi y Lautaro. Ese sería el equipo si pone mayoría de titulares, como se presume que va a ser. El técnico contó ayer en la conferencia que todavía no había hablado con Messi para ver qué. Vieron que estuvo en un momento enojado Scaloni. Hay una parte de la conferencia donde se enojó. ¿Por qué? Porque hace un tiempo le hicieron una nota y él entiende que le sacaron de contexto lo que dijo. Él dijo que con Messi habla todo lo que van a hacer. Con Messi, no con el equipo. Entonces él le pregunta, ¿querés jugar? ¿Querés jugar 10, 15, 50, titular, entrar desde el banco? Y acuerdan con él, con Messi. No con el resto del equipo, dijo Scaloni. Después al equipo lo defino yo.
0: Pero
1: si
0: más
1: pongo
0: vale.
1: 4, 5, 8, 10, 25. Entonces estaba muy enojado con eso. Habrá que ver qué hablaron con el jugador. Pero bueno, Messi supuestamente quiere jugar, va a jugar. Lo que resta saber es si desde el arranque, como creo que será, o entrando en el segundo tiempo, y cuántos minutos tendrá hoy el capitán de la selección argentina.
0: Perfecto, listo, gracias Mauri. Miguel Ángel Barguel dice: buen día Turco y equipo, un saludo para mi vieja que con 80 años sigue trabajando. Mira, ahí lo tenés. Un beso grande para tu vieja, Miguel Ángel, gracias por escuchar la radio. Vamos con el momento calma. Escribe Martín y dice dos cosas, Turco. Primero, ¿dónde está Cocolo? Porque me marea. ¿En qué lugar de Estados Unidos viaja tanto este muchacho?
1: Esa ahora es estamos en Auburn, Alabama, el interior del interior de los Estados Unidos, una ciudad muy chica de casi 80.000 habitantes.
0: Bueno, y la segunda pregunta que hace Martín es, ¿algún día podremos escuchar la voz de alguna de las seis primas de Cocolo?
1: Ah, qué difícil.
0: Bueno, no sé, chicos, no.
1: Viven en Ucacha, yo no sé si escucharán la radio, a mí me parece que no.
0: En Ucacha vive.
1: Ya les voy a preguntar.
2: Aquí de Charras, ahí.
1: Vamos. Cerca de Charras, claro. Sí.
0: Bueno.
1: Se criaron en la zona rural. Íbamos a hacer el tambo juntos con mis primas.
0: Mira.
1: Para que se den una idea.
0: Estuvimos en Ucacha haciendo una vez el programa Vamos Viendo desde allá.
1: Claro, exactamente.
0: Y tenemos oyentes en Ucacha, así que por ahí alguna de tus primas. Sí, espera, y antes del momento calma, que siguen llegando canciones.
1: Hay otra.
0: ¿Cuál? A ver.
1: Hay una que es nuevita, porque lo incluye al indio. O sea que es de ahora. ¿Cuáles son los tópicos habituales de las canciones de Argentina? Malvinas,
0: sí.
1: Maradona, Messi, sí. Y ahora el indio.
3: Claro.
0: Ah, claro, escucha. Se suma el indio.
1: Sí, parece. Escucha.
0: A ver.
1: Ahí la tiene Mamondes.
0: A ver. A ver cómo suena. Por Diego y el indio.
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0: Papá,
1: Por Diego y el indio la vamos a ganar. Toma.
2: Listo. Nos quedan 4 minutos de tanda, estamos en el horno, ¿no? Yo quería hacer el momento calma.
3: Ah, bueno, llegamos, si no lo hacemos mañana.
2: No, mañana, ¿no?
3: Mañana, mañana
2: minutos,
3: nos
2: 4 minutos de tanda, no, no, no.
3: Nos guardamos 5 minutitos mañana para hacer momento calma.
2: Tanda, tanda, tanda. Oh, oh, oh,
4: oh. 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
5: Te digo chau, chau, nos vamos. María Rosa Beltramo, pasen y vean.
6: En Netflix acaban de estrenar por fin una de amor que se llama Turbulencia en la Oficina, con Jennifer López y Jeff Goldstein, pero les aviso, no tengan grandes expectativas. No pasa absolutamente nada y tienen cero onda los dos. Es como si estuvieran apurados porque se termine la película. Cobrar e irse.
5: Nos vamos con la medallita. La frase la guardamos para mañana. Ya está, mamón, ya está. La frase la guardamos para mañana. Adrián, te pido disculpas, no tuvimos tiempo del momento calma.
7: Sí.
5: Vamos con la medallita, vamos.
7: La dejamos para mañana. La medallita nos la damos los cordobeses. Nos la damos las cordobesas a nosotros mismos, ¿no? A todos nosotros. Hay otra chica desaparecida en Córdoba que no se sabe nada de ella. Está todo el mundo, está todo activado para tratar de buscarla. Esperemos que en el transcurso del día, señor, haya novedades, la podamos encontrar.
5: Ojalá. 15 años desaparecida en Colonia Carollo, lo contamos más temprano, sin novedades todavía. Vamos a seguir la noticia al instante. Gracias, abrazo, hasta mañana. Nos vamos con la última del deporte, presentado por Cetrogar. 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
8: Bueno, de a poco nos vamos enterando más, así que Coco lo iba a regañar a las primas. Muy bien.
5: Basta.
9: Simplemente recordamos, Turco, esta noche a las 22, Argentina-Islandia, último amistoso previo al debut.
5: Listo, gracias. Ganadores de los premios, ¿quiénes se llevan los bolsones de carne para el asado de campo argentino?
10: Los ganadores son Jonathan Morales, 912, Marta Vareiro, 480 y Hugo Barrera, 527, retiran en campo argentino con el documento.
5: Listo, ¿y las milanesas de la perla para quiénes?
10: Son para Alberto Godoy, 036 y Claudio Heredia, 809, retiran en la perla con el documento. Buen día para todos.
5: Gracias, Agustina. Chau, hasta mañana. Le mandamos saludos a Rocío Quinteros. Excelente día para todos, dice Fernando. Un beso grande, Rocío. Gracias por escucharnos. Chau, hasta mañana. No se vayan. Viene el Titi, viene Gastón, viene Prato. Vienen para hacer una mañana para todos. Los quiero, los abrazo. Hasta mañana. Que la pasen lindo.
11: Tengo hambre.

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1: Colonia Carolla buscan a una adolescente de 15 años. En la tarde de este lunes, la Fiscalía de Instrucción de Jesús María solicitó colaboración para dar con el paradero Luciana Ailén Barrios Alarcón, de 15 años. Habita en la ciudad de Colonia Carolla. Según precisó el Ministerio Público Fiscal, la joven dejó el colegio este 8 de junio al mediodía y no se supo más de ella. Es de contextura física delgada, 1,60 m de estatura, tez trigueña, cabello color negro, vestía zapatillas color blanco y verde, jean azul y buzo color azul marino. Toda información puede ser aportada en la Fiscalía de Instrucción de Jesús María, los teléfonos, con la característica de Jesús María, 03-525-421-639. También en dependencias policiales de Colonia Carolla, al 911 o en cualquier sede judicial o policial. Caso Agostina Vega, detuvieron a la dueña del Ford Ka por encubrimiento agravado. Soledad Andriani le prestó el auto a Claudio Barrelier después del femicidio de la joven de 14 años. PAMI, Tribunal de Cuentas de Córdoba. El radicalismo se despegó de Marcos Carazo. Tras los allanamientos por presuntas irregularidades en la obra social, su impacto en el organismo de control referentes de la UCR marcaron distancia del ex compañero de fórmula de Luis Juez en el 2023. Mientras el legislador Matías Bosdenovich afirmó que trabaja para el Frente Cívico, Rodrigo de Loredo sentenció que el líder del espacio es quien debe dar las explicaciones. Lo vimos ayer, fábrica tomada en Córdoba. Operarios de Neumáticos Ruiz reclaman por vaciamiento. Los trabajadores ocuparon las instalaciones de la planta en el sur de la ciudad capital. Advierten que el dueño no cumplió con el plan de reincorporaciones y que adeuda salarios desde marzo. Docentes universitarios realizarán un paro de una semana en todo el país. Continuó el reclamo para que se aplique la ley de financiamiento universitario y se actualicen los sueldos. Argentina enfrenta a Islandia en su último amistoso previo al Mundial 2026. ¿Hoy pone todo, Leo?
2: Parece que sí.
1: Parece que pone todo.
2: Sí.
1: Listo. El que está, está, y el que no está, no está.
2: Sí, claro, sí.
1: El que llega bien, y el que no llega bien, no llega bien. Listo, se acabó. Bueno, el Dibu no está.
2: No, no, el Dibu no.
1: Está bien, pero... está bien. No. Messi un poquito va a jugar.
2: Sí.
1: Nada más.
2: No se sabe si de titular o de suplente.
1: Pero va a jugar un rato. Nada más.
2: Va a jugar un rato.
1: El encuentro está programado para las 22 horas de Argentina. Qué lindo para arrancar a comer a las 9 ya.
2: Claro.
1: Tempranito. ¿A qué hora más o menos prenderíamos el fuego, Gastón Riarte? Para, porque de fútbol hablo con vos, Prato. Para,
2: sí,
1: para.
2: Sí,
1: de
2: está
1: fútbol,
2: bien.
1: Después si querés, hablamos del partido. Sí, empieza a las 10 de la noche. ¿Cómo va a ser el partido? Si Argentina tiene que atacar, si no tiene que atacar. Eso después lo hablamos. Eso empieza a las 10 de la noche.
2: Sí, vamos
1: a lo anterior, lo anterior.
2: Lo más importante.
1: Lo anterior. Partido empieza a las 10 de la noche. Lo anterior. ¿A qué hora más o menos?
3: El primer fuego a las 12 del mediodía y el segundo a las 6 de la tarde.
1: Ahí está. Primer fuego a las 12 del mediodía.
2: Sí.
1: Cosa de...
2: Seguí calentando la parrilla.
1: Claro. ¿Y el segundo fuego? ¿El segundo fuego?
3: Y a las 6 de la tarde.
1: Un segundo fuego, 6 de la tarde.
2: 6 de la tarde. Está bien, bueno.
1: ¿Y el
2: tercer
1: fuego?
3: No, porque
1: es con días. Está bien, listo. Después de fútbol, lo que pasa...
2: Después charlamos,
1: de la noche,
2: sí.
1: Charlo con vos, no te hago problema. Lo otro lo charlamos todo con Gastón, que ya me tiró ahí un par de tips para lo que hacer esta jornada. Lo reiteramos, el presidente Milei visitará Córdoba. Presenciará ejercicios militares con tropas de Estados Unidos. El mandatario nacional estará acompañado durante la jornada por el vocero presidencial Manuel Adorni y el jefe del ejército, Carlos Presti. La Anónima reinaugura las 4 sucursales adquiridas a Libertad en Córdoba. Lo hará a lo largo de esta semana.
2: Hay una que inauguró ayer.
1: Claro. Lo largo de esta semana se van inaugurando. Se trata de los hipermercados ubicados en los barrios Poeta Lugones, River Indarte, Pueyrredón y San Cayetano. ¿Viste algo, Prato, o no?
2: No, vi que inauguró la de Poeta Lugones ayer.
1: Está bien, pero viste, pero... ¿Viste qué viste? ¿Viste un cambio muy importante?
2: Sí, cambia prácticamente toda la estética, digamos.
1: Ah, la estética. Y solamente tiene... la estética.
2: No, tiene muchos productos propios, bueno, como casi
1: todo. ¿Ya anduviste por ahí?
2: No, pero conozco la marca porque en el sur, donde vamos de vacaciones, está en todos lados, sí, la Anónima.
1: Bueno.
2: Es muy conocida.
1: Veremos entonces cuando vayamos a los super que antes conocíamos como Hiper Libertad.
2: Exacto.
1: Ahora lo vamos a ver tuneado, por así decirlo.
2: Porque sí, cámbiale, sí, obviamente.
1: Un tuneado de otra. ¿Con carbón o leña, Gastón Rior? Es lo mismo, dice, porque el carbón es leña, dice Gastón Rior. Pero... De fútbol les palo con vos, Prato.
2: Sí.
1: Después de fútbol. Sí, 4-3-3, 4-4-2.
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0: En los controles en esta mañana el señor Gastón Reardo.
1: Eres fan del Titi.
2: Anda, Reardo. No. Bueno, por ahora solamente eso. Ahora nada más del fuego. Después vemos el resto, pues ya iremos en el transcurso a la mañana. Así si te cuenta, pero que va a ser a dos fuegos.
3: Sí.
2: Uno se prende a las 12 y el otro a las... ¿A qué hora? Silent Tide. Es a dos fuegos el lazo.
3: Claro.
2: Uno a las 12 y el otro a las Silent Tide. Sí. Son dos fuegos distintos.
3: Dos fuegos y dos asos.
2: Por eso distinto. Es a dos fuegos.
0: Claro. Roberto Prato en la producción. ¿Cómo estamos, Roberto Prato?
3: Excelente, ¿cómo andas, Chabatoni?
0: Atentos los... a la gente, en la calle. Ricardo me dice caos de tránsito. Perdón, caos en tránsito. Sí, y de tránsito. En tránsito Cáceres y Boulevard Perón. Se ha quedado un colectivo. Y eso está generando mucho caos a todos los que circulen por la zona. Atentos, arrancó la mañana para todos.
4: ¿Qué es lo que? Estamos a rular y empezó el verano. ¡Fuego!

0: que grabó la apertura de tu programa, Chabatón, y sigue cobrando por esa grabación. No trabajó más en su vida y sigue cobrando por su... No, pero eso es una apertura que a mí me acompaña desde el año 1987, Prato.
1: Mira, ¿y le seguiste pagando?
0: No, no, eso se paga una sola vez.
1: Ah, mira.
0: Voy que le compraste el auto, Prato. ¿Le seguís pagando?
1: No sabía. No, bueno, pero bien. No es lo mismo.
2: Señoras,
1: ¿cómo no es lo mismo? Señores, no, porque este sigue saliendo al aire.
0: ¿Y el auto lo sigue usando o no?
1: Pero vos, por ejemplo, en los canales de televisión siguen pasando una serie y le siguen pagando
0: No, bueno, pero eso es otra cosa.
1: Es lo mismo.
0: Los convenios que tienen los actores, qué sé yo.
1: Bueno.
0: No. Yo al tipo este le pagué una sola vez.
1: Y lo usó toda la vida.
0: Desde el año 1987 usó esa apertura.
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0: Nada más que al último.
1: En Australia le pagaste algo.
0: Una mañana para todo, decía. Le ponía el jingle del tema de Miguel Mateos. Claro. En el 87. Va por vos.
1: Claro.
0: Para. Aquí comienza. Va por vos. Porque así se llamaba.
1: Claro. Pobre, cobró en Australia.
0: Espérate, que sabía ese negocio.
1: No, man. Sí, ya me di cuenta.
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0: No saben hacer negocio, no saben. 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Viento del este a 7 kilómetros en la hora. El cielo está cubierto. La visibilidad alcanza los 4 kilómetros, reducida por neblina. Es mentira lo del fuego, Gastón, ¿eh? No, sentí Gastón lo que está tirando el cordial.
1: No empezó el mundial todavía.
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0: Claro, no, era un jueguito al aire, Gastón. Claro. No. Cambiá si querés la cordita porque era tome. Para hoy cubierto, probabilidad de llovizna durante la mañana, mejorando hacia la tarde con cielo mayormente nublado. Vientos leves a moderados del sector norte, poco cambio de la temperatura máxima para hoy, 17 grados. Para mañana miércoles, mayormente nublado, mínima 12, máxima 17 grados. Para el jueves, mayormente nublado, mínima 9, máxima 17 grados. Para el viernes, mayormente nublado, mínima 7, máxima 18 grados. Para el sábado, parcialmente nublado, mínima 8, máxima 21 grados. Para el domingo, mayormente nublado, mínima 14, máxima 16. Para el lunes, mayormente nublado, mínima 12, máxima 19. ¿Y el martes que viene jugamos el primer partido, Prato?
1: Martes que viene, sí.
0: Ese es a la noche.
1: A la noche.
0: ¿Querés saber cómo va a estar el próximo martes?
1: Dale.
0: A la noche.
1: A la noche, claro.
0: La máxima de ese martes va a estar en 20 grados. Va a ser un día parcialmente nublado. A la noche también. Parcialmente cubierto.
4: En Argentina.
0: Poquito de viento suave, nada más. Pero en el día vamos a tener 20 grados. A la noche se va a poner fresco. 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

que está La Palma. ¿Alguien se palma esta noche? Si se sabe en este tema, lo cantamos todo, pero de principio a fin. A ver. Con las manitos arriba, con las manos.

0: Anda, qué locura, señores, qué hilares. Buen día, buen día, buen día, buen día, buen día, buen día. Titón, buen día. Buen día para todos ahí. Quiero mandar un saludo y agradecimiento a los policías Cabo Nahuel Colazo y al Cabo Adrián Méndez, seccional Villa Rebol, que el domingo asistieron con éxito a mi sobrino, el cual estaba pasando por convulsiones. De parte de toda la familia Ortega, un saludo muy grande para los policías Cabo Nahuel Colazo y el Cabo Adrián.
1: Muy bien, muy bien, muy bien.
0: Hoy es el Día Internacional de los Archivos.
2: Voy prendiendo el fuego, hermano.
0: ¿Pero cuál de los dos? ¿El primero o el segundo? Porque...
1: No, primero lo primero, ¿o no?
0: Sí. No, bueno, pero son dos tandas distintas. Son,
1: claro, bueno.
0: Son bueno.
2: Voy prendiendo el fuego, hermano.
0: Bueno, y fíjate, ordénate, Gastón, ordénate. Armate dos carpetas ahí en la compu.
1: Claro.
0: En una pone fuego de las 12 y en otra pone el título fuego de las 18. Para que no haya confusión. Porque si pone fuego de las 6, capaz que se junte con el de mañana, a las 6 de la mañana, ¿me entiendes? Entonces ponele 18, 18 horas.
3: Que comience la fiesta.
0: Hoy es el día del geólogo. Hoy es el día del primo.
1: Mira, un saludo para mi prima geóloga.
0: Ve.
1: Bueno, tengo dos primas que son geólogas. Y mi tío, geólogo.
0: ¿Por qué solo te una?
1: Bueno, son dos.
0: A las dos.
1: Bueno, lo que pasa es que una vive muy lejos, no debe estar escuchando. Porque
0: ¿y cuántos
1: es
0: regalos?
1: De noche ahora.
0: ¿Vos sos de los que le hace un solo regalo cuando cumple el año el mismo día que, por ejemplo, el 24 de diciembre?
1: No, un regalo para cada uno.
0: No, ese mismo día. Cuando cumple año, Navidad y sí. El mismo día cumpleaños.
1: Sí.
0: ¿Cuántos regalos le hace a la persona?
1: Dos.
0: Dos regalos.
1: Claro, como corresponde. Claro.
0: En honor a Primo y Feliciano, en Argentina, Colombia, México, Chile, Ecuador y otros países de Latinoamérica se celebra hoy el Día del Primo. Ahora que voy a saludar a mis primos. Tengo un montón de primos para saludar.
1: ¿Y no tenés un grupo de los primos?
0: No.
1: Ah, yo tengo un grupo de los primos.
0: ¿Cuántos grupos querés que tenga?
1: Un solo saludo para todos.
0: ¡Hola, primo querido! ¡Feliz día, primo! Contale acá a la gente de Córdoba las veces que te he ido a ayudar al campo, ahí que laburó a la par con vos ahí en el campo, las cosas que he hecho en ese campo. Contale a la gente acá de Córdoba que no me creen.
1: ¿Qué va a laburar vos?
0: No. Mi primo Cristian Chamba, del campo. Vamos a mandar saludos a la Maricel, mi prima de Ordón. ¡Hola, prima querida! ¡Feliz día, prima! Pará, mi prima Silvia. Silvia. Prima querida, feliz día, prima. Yo te hago caso para todos, mi gente, que hago un saludo para todos igual, ¿no?
1: Claro, ¿no? Y un regalo para todos.
0: Mi prima Nati. Hola, prima querida, feliz día, prima. Ahí está, para todos igual.
1: No estamos.
0: Ah, ya me contestó mi prima Maricel, mira. Ay, ¿qué dice?
4: Gracias, primo. Y el domingo, feliz día para vos. Nomás que no te moleste. Me alegro que esté todo bien.
0: Ahí está, mi prima Maricel. Y el domingo me saludó para ir de periodista, pero claro. No le di igual a ninguno si yo no soy periodista.
1: Claro. Sí.
0: Pero bueno, la gente te saluda igual. No. Muchos me saludaban el domingo para el día de periodista, pero no le contesté a ninguno. Yo no soy periodista. Cumpleaños el Pato Donald, Prato.
1: Mira.
0: Nació en el 34 el Pato Donald. Michael Fox, el actor estadounidense, nació en el año 1961. Johnny Depp, el actor estadounidense, nació en el 63. Hoy es el día también de la niñez y la adolescencia de las Américas. Todo esto se celebra un 9 de julio. Estoy viendo que mi primo Cristian, por ejemplo,
1: sí.
0: Chamba de Ordóñez, ya lo vio el mensaje, pero ahora va a tener que hacer, claro, lo puso en un compromiso.
1: ¿Por qué?
0: Porque le digo, contale a la gente acá a Córdoba cuando yo he ido al campo ayudarte a hacer las cosas, a estar en el campo.
1: Sí.
0: Entonces ya te está haciendo la lista. ¿Entendés? Todas las cosas que he hecho yo de chico, cada vez que iba a laburar el campo.
1: Está tratando de encontrar algún recuerdo.

0: escribe de vuelta a mi prima Maricel de Ordoñez Prato.
1: Sí.
0: Y se deja de mente y... Si no sabe ni dónde está el campo, dice el maestro. No, ahí está, ese es... No, no. Yo te explico lo que pasaba, Prato. Porque como yo iba y le ayudaba al hermano, al Cristian en el campo, nunca le ayudé a ese en su negocio, es de celo. Siempre me dijo, ¿cuándo me vas a ayudar a mí? Me decía, en el negocio mío. Entonces yo tenía que ir al campo.
1: Sí, me imagino.
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0: Bueno, chicos, cerramos. Cerramos. Ay, me contestó mi primo Cristian.
1: Ah, ¿qué dice?
0: Mira.
11: Gracias, Titi, ¿cómo va? Feliz día. Y de tantas veces que has ido, mira, no recuerdo ninguna para contar. Te voy a mandar la ubicación por teléfono para que encontre
0: el campo. No. Son chistosos, le gusta joder, ¿viste? Siempre han sido así conmigo. Sí, siempre me hacen esos chistes, ¿viste?
1: Ya le vamos a regalar un GPS.
0: No, ya a esta hora, este está desayunando, hasta ahora está desayunando, está en el pueblo todavía. Sí. No, yo a esta hora ya estaba con el caballo.
1: ¿Quién?
0: Yo a esta hora ya había... No, hasta ahora ya estaba en el campo de mis tíos.
1: Sí.
0: Y ya me metía. Yo cuando llegaban ellos ya estaba todo eso.
1: Ah, ya tenía
0: yo todo. Ya había hecho toda la recorrida por todo. Agarraba el caballo, que no me acuerdo cómo se llamaba el caballo. Sí. Agarraba el caballo, salía así toda la recorrida para ver si estaban todos los animales, cambiarle el agua, hacer toda la recorrida por ver si había algún alambre roto, algo por el estilo, cosas de poder. No, ya hasta ahora estaba... Mirando a ver si alguno estaba enfermo, alguno de los bichos que teníamos estaba enfermo.
1: Teníamos.
0: Si estaban bien. Teníamos, sí.

0: 10 grados 2 décimas la temperatura hasta ahora en Córdoba, chicos, ¿eh? Atención porque la visibilidad está reducida a 4 kilómetros por neblina. Máxima para hoy 17 grados. Muchos mensajes de la gente. Hablando de la neblina, me dicen por acá, Titón, mucha neblina zona del aeropuerto. Precaución en la zona del aeropuerto. Mucha neblina. Muchos mensajes de la gente. Marcelo Messi, Titón, estamos escuchando en Tauro Electromecánica. Manda saludos para el muchacho del taller. Saludos a la Mile. Bueno, saludos muy grandes. César Mille, buen día, Titón y equipo. Pregunta, chavato, ni tengo moto. En la APP del estacionamiento, SEM no me permite cargar mi patente. ¿Esto es un error mío o las patentes de moto no se cargan en SEM? ¿Cómo es el sistema para las motos, Roberto Carlos? ¿Solo información sobre autos? ¿Me ayudan, por favor, dice César?
1: Es el mismo el sistema, pero la tarifa es más chica.
0: Acuérdate que la patente de la moto es distinta, ¿no?
1: Sí.
0: Dice que cuando quiere cargar la patente de la moto, no le deja.
1: Ah, averiguo, averiguo.
0: No se habló más nada del SEM, ¿viste?
1: No, no.
0: Para mí no están levantando autos, no están haciendo multa.
1: No, no, si eso se prorrogó. Hubo una prórroga.
0: Porque como no, si no están haciendo multa, no están levantando los autos, qué sé yo, entonces la gente dice, bueno, listo. Estaciono donde quiero yo y chao.

0: ¿Viste cómo se hace todo acá?
1: Vamos viendo.
0: Claro. No, es el pano turco.
1: No, digo que vamos viendo cómo se va llevando a cabo las cosas y vamos ahí corrigiendo sobre la marcha.
0: Tenés tantos programas.
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0: Luna, Roberto Carlos.
1: Bueno, Netflix ha informado y anticipado que vuelve una nueva serie muy vista en la Argentina, que se llama Lupin. Lupin se trata de una serie francesa, de un lado.
2: Sí, la vi.
1: Este, bueno. Anuncia
2: la
1: Netflix.
2: La temporada 1 estaba buena, pero después hicieron la 2 y...
1: Y hicieron la 3 ya. Y ahora anuncian la cuarta.
2: No, la 1 estuvo buena.
1: Bueno. Este, ha anunciado Netflix la cuarta temporada. El 23 de octubre va a estar dispuesta ya para los usuarios de esta plataforma.
3: Hola Gastón, ¿qué hace mi hermano? Escucha, decirle ahí a tu compañero Titi que las motos no usan SEM, que no se hace. Claro. No se hace control de SEM con las motos, solamente para auto, decirle que diga.
2: Claro, mucha gente nos está mandando mensajes diciendo, no, yo no puedo cargar la patente de la moto en el SEM, no me deja. Claro, no hay. El SEM no se usa para las motos.
1: Exacto.
2: Bueno. Lo que no sé es si pagan estacionamiento o no, las motos. Ya es otro tema. Muchas gracias, Roberto Carlos Prat.
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0: Lucra, señores, haciendo el último baile, otra canción más del mundo. Ulises sacó, ¿no?
1: Ayer, para la selección, no, no es del mundial, Ulises, es para la selección.
0: Otra canción, ya estoy empachado de canciones. De que todo el mundo cante canciones del mundial. Porque además son todas las mismas cosas. No es que hay una letra distinta. Sí, recuerda Maradona, sí, vamos, sí. Messi, sí. Los pibes de Malvina, ole, ole, ole, Argentina, Argentina. No cambia mucho. Ya estoy medio como empachado. Tantas canciones. Ya no me produce nada, no.
1: Claro.
0: Y todavía ninguna de estas pegó. De todas las que he escuchado hasta ahora, que hace ya bastante tiempo que vienen tirando, me parece que todavía no pegó ninguna. Veremos qué sale.
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0: Oscar Mesetito, te mandé un video por Instagram del Mario Kempes. Un maestro, siempre con la gente, firmando autógrafo. Ah, acá está, a ver. ¿Qué es esto? Acá.
1: Firmando camiseta.
0: ¿Y este habrá sido el partido amistoso el otro día de Argentina? Estaba ahí en el campo de juego y se acercó a la tribuna.
1: Qué grande, hermano.
0: A firmar autógrafo. Este me acompañaba al campo, ¿sabes? Muy al campo.
1: ¿Qué?
0: Con el Mario. Con el Mario. Cuéntate ahí, Preto. ¿Qué te crees que el único que conoce un campo sos vos, Preto?
1: Yo creo que el Mario debe haber ido más al campo que vos.
0: No, el Mario iba más al campo. Imagínate. Siempre me decía, cuando venía a Belville, ¿viste?
1: Sí.
0: Me decía, vamos al campo.
1: Vamos a trabajar, decía.
0: Te acompaño, dice, que me encanta. Dice, vos sos un tipo que conoce el campo de pe a pa.
14: Vamos a bailar.
0: Tenía un problema, me hacía renegar.
1: ¿Por qué?
0: Porque, ¿de qué lado se monta un caballo, Preto?
1: Depende, si sos zurdo o derecho.
0: Ah, ahí está, ¿eh? No.
1: Claro.
0: Por la izquierda, el caballo, Preto.
1: Depende.
0: Polea izquierda de cabal. Polea izquierda. Pie izquierdo y volea al derecho.
1: Claro, al derecho.
0: Pero es como el zurdo. Al revés. Pero como el zurdo.
1: Sí.
0: Él quería ir del otro lado y yo, no, venía a hacerme caso a mí. Yo, ¿quién es que sabe de campo? Es como si yo te dijera, oh, pegar el tiro libre, pasar por arriba de la barra y no pasar por el costado. ¿Entendés? No puedo decir eso.
1: Claro.
0: Venía acá, ¿dónde vas? Porque él era zurdo y quería volear con la zurda.
1: Está bien.
0: No, no, el caballo se monta por el lado izquierdo. ¿Pero?
1: No, si sos zurdo podés subir por el otro lado.
0: Ay, oh, Dios, querido.
1: Sabes,
0: hay
1: chavato.
0: Mucha gente que habla de campo en este país, hay mucha gente, sí. Porque tenemos, como tenemos mucho campo,
1: sí.
0: Hay mucha gente que habla de campo como si hubiese ido alguna vez al campo y realmente tienen que prestar atención a nosotros.

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1: El último adiós al Indio Solari. Tras el resultado de los estudios complementarios, la justicia autorizaría ya la cremación. La familia del músico realizará una ceremonia privada en el cementerio de Lanús, donde fue trasladado el cuerpo del músico. Lo reiteramos, desesperada búsqueda de una adolescente desaparecida en Colonia Carolla. La policía de Córdoba, a través de la Unidad Regional Departamental Colón, solicitó este lunes la colaboración de la comunidad para dar con el paradero de Luciana Ailén Barrios Alarcón, de 15 años, quien es buscada tras ausentarse del centro educativo al que concurre. Ministro de Seguridad Juan Pablo Quinteros señaló que aún no se activó la alerta Sofía. Estamos trabajando con todos los recursos de la provincia. Se están revisando todas las cámaras de la zona, dijo Quinteros. Según el ministro, hay muchas hipótesis, pero ninguna que se pueda declarar en este momento. La familia y la comunidad están muy involucradas en la búsqueda. Quinteros destacó, toda ayuda, nosotros la vamos a recibir. Solicitó a la población que ante cualquier pista se comunique con las autoridades. La adolescente fue vista por última vez este 8 de junio, alrededor de las 12, al salir del Colegio Bonoris de la ciudad de Colonia Carolla. Salió a la luz la captura de un video registrado por la cámara de seguridad que tomó el ingreso de Agostina y Claudio Barrelier a la vivienda del primer sospechoso del crimen. La imagen cambiaría todo lo que se sabe hasta ahora. El material fue difundido ayer por el canal América, Buenos Aires, y muestra a dos personas vestidas de negro ingresando a la dirección de Barrelier. Es que esa cámara, Prato, yo siempre dije, lo que pasa es que eso está todo en secreto sumario.
2: Claro, está todo ahí.
1: Si está en secreto sumario, supuestamente no trasciende nada. Esa cámara que tomó a Barrelier con Agustín entrando, ha seguido filmando. Y ahí tenés para hacerte un picnic. ¿Quién entró, quién salió, a qué hora entró, a qué hora hizo el movimiento?
2: Claro, están todas, son muchas horas de grabación, lo dijo el fiscal.
1: Por eso, ahí debe estar todo. ¿Quién entró y quién salió?
2: Sí, sí.
1: El nuevo detenido que dijo, no, yo llegué el domingo...
2: A las 11 de la mañana.
1: A las 11 de la mañana, debe estar.
2: Y estuve 3 horas con un amigo.
1: Por eso debe estar.
2: Claro.
1: La imagen de cuando llegó el domingo, esa cámara siguió filmando.
2: Sí, sí.
1: Lo que pasa es que se conoció solo eso porque es lo que trascendió de la justicia. Hay secreto sumario. Ni los propios abogados saben lo que está en ese video. Supuestamente.
2: Sí, sí.
1: Supuestamente. El secreto sumario es justamente eso. No sabe nadie lo que tiene la justicia en sus manos. No saben ni los abogados de Barrelier, ni los abogados de los papás de Agostina, no. Nadie. Supuestamente, ¿no? Ahora, después, cómo se filtran las cosas, ese es otro tema. Por ejemplo, este material. ¿Cómo llegó este material? Para los investigadores, estas personas que entran, dos personas vestidas de negro, serían Ludmila y Matías, los inquilinos de una de las unidades del terreno. El horario de ingreso habría sido no más que media hora después que entró Agostina. Todo indica que esta pareja serían los inquilinos. Ludmila, que aparece en muchas fotos con la camiseta de instituto, y lo menciono porque todo tiene que ver con el mismo círculo. Y por otro lado, Matías, que parece un fantasma en esta causa, nunca se lo vio, nunca salió a hablar, comentó el periodista Rolando Barbano de América ayer. Hay más gente. Están filmados en un horario compatible con el crimen y en ningún momento salen a dar explicaciones, dijo el periodista Barbano, que mostró las imágenes ayer en América. Esto abona un poco la teoría de muchos que piensan que Barrelier no habría actuado solo y que no había nadie más en la casa al momento del asesinato. La Municipalidad de Córdoba dispuso un corte total de tránsito en Avenida Juan B. Justo por obras de reparación en un colector cloacal. La interrupción es entre las calles Cortázar y Yadarola y se extenderá por un plazo aproximado de 30 días. La medida afectará la circulación de vehículos particulares, también modificará el recorrido de 3 líneas del transporte urbano de pasajeros.
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0: linda la conga, señores, con los guaires, la noche sin ti, la mañana para todos. Continúa la neblina en Córdoba City, La visibilidad 5 kilómetros reducida por neblina. 10 grados 2 décimas, la máxima 17, el cielo cubierto.
1: Adiós, adiós, que te vaya bien.
0: Hay muchos mensajes de la gente, chicos. Son mensajes de la gente, chicos. Héctor Messi Titón. Había un grupo que se llamaba Las Primas en el Día de Primos. Claro.
2: Sí, claro.
0: Saca la mano a Antonio.
2: Claro.
0: Saca la mano a Antonio, que mamá está en la cocina. Abrazo grande, dice Daniel, desde Arroyito, Córdoba, en el Día de los Primos. Vanessa Messi Titón, espero que los medios de Córdoba ya estén cubriendo el caso de la nena en Colonia Carolla. O están esperando que venga TN, dice Vanessa. No, bueno, pero no sé, yo entiendo la polémica, pero en el caso mío, aclaro una vez más. Yo lo que había dicho tenía que ver con lo del fin de semana. Que ese fin de semana que se encontró lamentablemente el cuerpo de Agostina, los medios de Córdoba de televisión estaban fuera del aire con la información y yo me tenía que andar viendo los canales de Buenos Aires. Ahora aparentemente por lo que vi esta mañana están ahí. Están ahí. El tema es el fin de semana. El tema que yo planteé es el fin de semana. ¿Viste cómo es? Pero cada vez más está eso de que el viernes a las 6 de la tarde se apaga el mundo y se vuelve a encender el lunes a las 8 de la mañana. Eso es lo que me molesta. El negro Karim Mesetitón, ¿eras el gordo de Bonanza en el campo acá en Ordoña de tus primos? No. Según contaban tus parientes acá, poca pala lo suyo. Salud para toda la gente de Ordoñez. Venite a comer un asadito de la Maricela y del Fabricio. Esos lo pagan. No. Fabricio pagando un asado.
2: Ah, ¿no? ¿Es medio chavatán?
0: No, yo iba al campo de mis primos. Mi tío, en realidad.
2: Sí. Además
0: de mis primos. Me iba y me volvía a Belvi. No, no.
2: Ah, ¿no había forma?
0: No, me volvía a Belvi. No, el Fabricio que va a pagar. Iba, hacía todas las tareas que hacía en el campo. Hacía todas las tareas del campo y me volvía directamente a Belvin. Aparte, terminaba tarde, Prato. Yo de hace todo. Era muy laborador en el campo.
2: Sí, me imagino.
0: Hasta que guardaba todo, ¿viste? Controlaba todo antes de irme. Eran como las 10, 10 de la noche, ya, ¿viste? Ya no me daban ganas. Le metía desde temprano, desde las 5 y media, 6 de la mañana. Hasta las 10 de la noche le metía, que no, viste, al otro día tenía que venir, no, a las 5 al campo. No. Pero igual, no, esto no quita que el Fabricio para pagar un asado, me parece.
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0: Aztlán hasta el obelisco.
1: Disculpa que te jodan. Es un llamado a la solidaridad. Che, no sé qué posibilidades hay de que hagas algún comentario en la radio como tipo reclamo de los vecinos de zona sur, de la intransibilidad que hay en las calles, especialmente el Agustín Piaggio, desde el barrio, desde la Valparaíso hasta la Lucila, o Quintas de Italia, es imposible transitarlo, es todo un solo pozo. O sea, yo ya tuve que arreglar las cuatro gomas del auto porque además se me pincharon y tuve que cambiarlas porque de pincharse, a volverse a pinchar, o sea. Pero al margen de eso, se hacen bosta los autos y el riesgo de accidentes que hay al momento de transitar, porque quien quiere esquivar los pozos, inevitablemente se cruza el carril del otro y es todos los días un problema y una situación muy complicada. Sumado a que la Madre Sacramento está cortada y que están habilitando parcialmente la mitad de una calzada. Hoy a la tarde quise pasar por ahí y estaba cortado. La Santa Elena está cortada porque están supuestamente pavimentando. Entonces no hay otra calle más que el Agustín Piaggio y la que está allá al fondo, que es el Callejón Agrias, que me queda re lejos de mi casa, para unir Valparaíso con San Carlos.
2: Ha llovido, se ha ido la lluvia, y aparecen los pozos, y aparece el pavimento hundido, y los arreglos que no llegan.
3: ¿Qué tangazo? Para todos hay un tangazo. Estoy componiendo un tango para la ciudad de Córdoba.
4: ¿Ah, sí?
2: Cada vez que se va la lluvia, aparecen todos los pozos. ¿Qué? ¿Cómo? Aparece el bravo zorro.
4: Dice que aparece la melodía otra. Del tema del zorro.
2: No, esa es otra versión.

0: Pozo.
1: También aquí en la San Carlos, que vos la debes transitar.
0: Sí.
1: Está bastante hecha mierda. Hay un.
0: Sí, sí.
1: La rotonda esa que está para ingresando para Fincas 1.
0: Sí, sí.
1: Está con un pozo tremendo ahí. Sí. También es un riesgo.
0: Sí.
1: O sea, no sé si vos podés dar una mano de la queja de.
0: Sí, sí, sí, sí. Sí, sí, sí.
1: Sí,
0: sí, sí. Sí, sí, sí. Sí,
1: no se puede.
0: Siempre. Te digo que desde que paró la lluvia, ¿cuándo fue? Ayer ya. Ayer un montón de gente nos manda mensajes, nos manda fotos de lo que son los distintos barrios. Algunos no son barrios alejados de la ciudad, ¿no? No estamos hablando de fuera de la ciudad. Algunos son calles, pozos, cráteres dentro de la ciudad. A mí me pasó ayer una situación, Prato.
2: Sí.
0: Venía por la Vélez Sarsfield hacia el centro.
2: Sí.
0: Cuando llegás a la obra que están haciendo ahí, sí, que es el puente, están haciendo, sí, sí, el puente, te desvían un poquito antes, te desvían, entonces te mandan para Inaudi.
2: Sí.
0: Para Inaudi. O podés agarrar el colector, pero bueno.
2: Sí, un pedazo de tierra.
0: Y ahí en el desvío, veníamos todos para el lado del centro, al lado mío no venía nadie, pero me pasó que desde la mitad de la calzada hasta el cordón de la vereda había un pozazo, no. De esos que aparecieron después de la lluvia, ¿no? Lo que estaba explicando yo con el tango. Hice el movimiento para el lado del medio, pero no más del medio, porque es peligroso. Hoy en día, y yo lo he dicho hace bastante tiempo esto, se maneja muy mal, saben ustedes todas las complicaciones de tránsito que tenemos en la Argentina. Pero además se agregó con esto de los pozos, las maniobras peligrosas que se hacen de pegar el volantazo para esquivar un pozo, y muchas veces no ves quién viene. Y yo hice el movimiento, pero hasta la mitad nada más. Ah, sí, yo manejo muy bien. Sí. Hasta la mitad nada más, no quise hacer un movimiento brusco como para tratar de más o menos esquivarlo al pozo y me volví. Fui hasta el medio nada más, no había riesgo, me volví. Pero resulta que miro por el espejo y claro, venía un auto atrás, adelantándose por mi izquierda. El susto que se pegó ese auto. Porque qué sabes que yo iba a hacer un movimiento hasta ahí y me, sí, volví. Claro. Cuando vos ves que el auto se te abre, piensa cualquier cosa. Y está pasando eso. La gente empieza a pegar volantazos para esquivar los pozos. Un peligro. Esos volantazos.
2: Sí, yo pasé el domingo y claro, en la zona donde se está haciendo la obra, con la lluvia, por más que no haya sido... Acá uno me dice, pero si ha sido llovizna nomás. Pero llovió...
0: Fueron varios días.
2: Fueron muchos días.
0: Hablando
2: y,
0: todo.
2: Sí, claro, y se han hecho muchísimos pozos. Sí, sí, yo pasé el domingo.
0: Sí, sí.
2: El domingo casi a la noche, estaba muy complicado.
0: Bueno, señoras y señores, voy a ver si lo termino esta semana el tango. Cada vez que pasa la lluvia, empiezan los pozos y otra vez los reclamos. La gente que manda las fotos... De todos los barrios. Mirá cómo va. Mirá, le voy dando forma.
3: No metemos en todos los ámbitos. Porque sí, porque somos metiches. Y lo importante es estar informados. Y acá lo estás. Para todos.

0: lindo, Cristian me dice Argüello, ni los del Dakar entran acá, chavatan. Guadalupe Vecetitón, barrio 16 de noviembre. Fue siciliano hace más de menos de un mes. Mira lo que es esto, chavatan, y nos manda imágenes, fotos. Oscar, Titón, ¿vos por qué no fuiste a Pilar? Dos veces ya hice el tren delantero en el mes, dice, en Pilar, señoras y señores.
1: Sí, sí.
0: Voy a ver si puedo terminar el tango, ¿eh?
1: Ah, ¿estás escribiéndolo?
0: Sí, estamos ahí. Estamos armando el tango. Se viene el tango.
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0: Leandro, dice Titón, si vamos a hablar de pozos y calles en malas condiciones, hay que hablar de Villa Libertadores, presionante. Carla, dice Titón, ¿viste lo que es la Bodero? Desde el Paseo Rivera hasta la entrada de Villa Allende. Gisela, Titón, Avenida Risco y Alvarado, Barrio San Felipe. Meses que no se arreglan los pozos. Es un buen momento, Reato Villa.

0: Primer tema te dos al toqui.
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0: Lo pidió Franco.
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0: Segundo tema te dos al toqui. Lo pidió Mariela.

0: Municipalidad de Córdoba respecto al sistema de estacionamiento medido, SEM, en Córdoba. Algunos puntos que me aclaran desde la municipalidad. Por ejemplo, me dicen que las motos solo pagan en el área central y en Nueva Córdoba, donde están establecidos los bolsones para motos. Es decir, solo donde se pueden estacionar las motos, no en el estacionamiento donde están los autos. Bueno, supuestamente ahí sí la aplicación te habilita para cargar tus datos y poder pagar. Se paga menos de lo que se paga por la hora para autos. El tema de los pagos de las multas. Las multas, o sea, hasta ahora no había multas. Desde el próximo lunes.
1: ¿Estamos hablando de las motos o de general ya?
0: En general. Sí. Las multas comienzan a pagarse desde el próximo lunes. Es decir, desde el próximo lunes se empiezan a hacer las actas y te empiezan a cobrar multas.
1: Bien.
0: Y otro punto importante. Mañana las autoridades municipales muy temprano saldrán a anunciar una especie de relanzamiento del sistema SEM, porque mañana empieza a regir un nuevo régimen de beneficios que va a incluir estacionamiento gratuito para frentistas, inquilinos, personas mayores de 70 años y personas con discapacidad, además de descuentos y bonificaciones para trabajadores y comerciantes. Todo esto es en los barrios. Además, decimos que en este periodo de prueba y de evaluación han constatado que hay lugares que no vale la pena cobrar porque prácticamente no hay asistencia de autos. Entonces, se ha establecido zonas nuevas, retiro de carteles y un ajuste en el mapa de la aplicación. Todo esto será presentado a partir de mañana.
1: Bueno, gracias, Prato. Estamos siguiendo atentamente la búsqueda de Luciana Ailén Barrios Alarcón, la jovencita de 15 años desaparecida desde ayer en Colonia Carolla. Se está haciendo... No hay demasiados avances. Se está haciendo un gran operativo. Están buscando. Está el ministro Juan Pablo Quinteros en el lugar. Se ha hecho declaraciones a la prensa Quinteros de la búsqueda. No se descarta ninguna hipótesis por ahora. Recordamos, salió del colegio ayer a las 12:10. Desde ese momento no se sabe nada de ella. Hay mucha gente que nos manda mensajes preguntando qué se sabe. No, hasta el momento nada. Continúa simplemente la búsqueda en la zona de Colonia Carolla. Por el momento no se puede agregar más nada. No hay noticias. Continúa la búsqueda de Luciana Ailén Barros Alarcón.
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0: Carolina, tenemos a Carlito Jiménez, el mañana para todos.
1: Matador, me llevo un día, Tito. Siempre lo mismo tema, para el 2 al 2, qué loco. Por favor, agéndame la nave de los olvidos por Mon Laferte.
2: Pero si tengo el Excel, yo sabés cuánto hace que no sonaba el tema de Brian Adams, todo lo que hago, lo hago por ti.
1: ¿Qué me venís a decir, hermano? No me hagas poner loco. Ya me tiene loco los pozos.
2: Dice un tango, Prato.
3: Ah, ¿ya lo tenés? ¡Qué rapidez!
1: Es más, hay gente que nos está mandando tango, Sati.
4: 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El tren delantero, las gomas traseras, ahora me estoy yendo pa'l mecánico.
1: Ese por una cabeza.
3: Bien.
1: Por un pocito, un noble pocito.
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1: Recordamos que todo te empezó, Prato, por este mensaje, ¿no?
6: Titi, ¿cómo va? Disculpa que te jodan. Es un llamado a la solidaridad. Che, no sé qué posibilidades hay de que hagas algún comentario en la radio como tipo reclamo de los vecinos de Zona Sur de la intransibilidad que hay en las calles, especialmente el Agustín Piaggio, desde la Valparaíso hasta la Lucila. O Quintas de Italia, es imposible transitarlo, es todo un solo pozo. O sea, yo ya tuve que arreglar las cuatro gomas del auto porque además se me pincharon y tuve que cambiarlas porque de pincharse a volverse a pinchar, o sea. Pero al margen de eso, se hacen bosta los autos y el riesgo de accidentes que hay en el momento de transitar, porque quien quiere esquivar los pozos, inevitablemente se cruza el carril del otro y es todos los días un problema y una situación muy complicada. Sumado a que la Madre Sacramento está cortada y que están habilitando parcialmente la mitad de una calzada. Hoy a la tarde quise pasar por ahí y estaba cortado. La Santa Elena está cortada porque están supuestamente pavimentando. Entonces no hay otra calle más que el Agustín Piaggio y la que está allá al fondo, que es el Callejón Agrias. Que me queda...
1: Para conectar ahí las dos zonas.
3: Claro.
1: No hay otro. Hice un tango, viste que ahora todo el mundo hace canción para todo. En el Mundial hay 357 canciones hechas para el Mundial. Cualquier gil hace una canción para el Mundial. Yo hice un tango. Porque tiene que ser en ritmo tango.
3: Pero no para el Mundial.
1: No, para los pozos. Para los pozos que aparecen después de la lluvia. Porque tiene pinta de tango. Lluvia y pozo. Y reclamo. Tiene pinta de tango. Escucha, Prato, escucha, ¿eh? Escucha.
3: Opa.
1: Vete. ¿Sabes quién toca ahí?
3: ¿Quién?
1: El Negro Videla.
3: Mira.
1: Vete. ¿El piano, sabes quién toca?
3: ¿Quién?
1: El Ayrton.
3: Mira.
1: Escucha. El Ayrton Helfo.
3: Está bueno.
1: Arme un bandón, boludo.
3: Está bueno, ¿eh?
1: Bandón, arme.
3: Sí.
1: Escuchá.
3: No cantarás vos, ¿no?
1: No, escucha quién canta, escucha.
3: Menos mal.

0: limpia, pero
1: está largo, ¿no?
2: Sí, está largo.
1: Bueno,
2: está bueno, está bueno.
1: Hasta ahí nada más, porque
2: sí, sí. Se hizo largo. Ahí termina, ¿o no?
1: Ah, todavía no le puse el chancha.
2: Le falta el chancha.
1: Sí, sí, sí, sí, sí, sí, me falta ponerle.
2: Bien, chavato, ni que...
1: ¿Cómo? Chinchín. Chinchín, no, no, chancha. No, no,
2: ese chinchín es otra cosa.
1: Bueno, es el reclamo de mucha gente, señoras y señores. Y lamentablemente es así.
2: Bien, chavato, ni componiendo, ¿eh?
1: Es
2: bien,
1: un
2: bien,
1: tango, bien. Es un tango. Bien, la ciudad bien. Se ha convertido en un tango, señoras y señores, con los pozos. ¿Hay quien canta, Preto?
2: ¿Quién canta?
1: Ah, no, sacaste
2: no, no, no le saqué la boche. Oh, ¿quién canta?
1: Cuéntame. ¿Quién canta? Temor.
2: Ah, no.

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3: Bueno, chicos, vamos cerrando. Es el Simeone Sabatini que canta y dice acá, no.
4: No.
3: No lo sacaron.
4: No, che, ¿quién es?
3: No lo sacaron.
5: A mí me dicen final de tango.
3: ¿Por qué?
5: Chanchón.
4: No, pero es chanchán.
3: ¿Ese chiste?
4: Sí.
3: Te lo agarran lucra.
4: Sí.
5: Chanchón.
3: ¿Y Davos en ese?
4: Sí.
3: Suman como 10 millones de seguidores.
5: Chanchón, chanchón, chanchón.
3: Te lo juro, te lo juro.

0: La municipalidad ignoró dos advertencias para desvincular a Barrelier antes del femicidio. El acusado había ingresado como becario en el 2021, pese a alertas internas y a una lista para desafectarlo, siguió vinculado al municipio hasta después del crimen de Agostina. Cayó el quinto y último líder de una peligrosa banda narco en un barrio de Córdoba. El hombre tenía pedido de captura y fue detenido por la FPA en barrio Talleres Sud. La investigación demandó un año de trabajo e incluyó 79 allanamientos. Lo reiteramos, la búsqueda de Luciana Ailén Barrios Alarcón en Colonia Carolla. El ministro de Seguridad de Córdoba, Juan Pablo Quinteros, encabeza un mega operativo con canes, drones, el DUAR y fuerzas nacionales. Hay alerta ya en todo el país. La adolescente de 15 años fue vista por última vez ayer, lunes al mediodía, en su colegio.
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Bueno, chicos, 10 grados 3 décimas la temperatura, ¿eh? La visibilidad sigue muy reducida, 5 kilómetros reducida por neblina. No mejora, ¿eh? En la última hora no ha mejorado la visibilidad. 5 kilómetros reducida por neblina, el cielo está totalmente cubierto. La máxima para hoy, 17 grados.

0: Bueno, noticia de último momento, se ha disparado la alerta Sofía, por el caso de Luciana Ailén Barrios Alarcón, la jovencita de Colonia Carosa, de 15 años, que está siendo buscada en este momento en la zona de Colonia Carosa y alrededores. Se acaba de disparar la alerta Sofía. ¿Qué es la alerta Sofía? Porque hay mucha gente que no conoce, o qué cambia cuando se dispara la alerta Sofía. El alerta Sofía es un sistema nacional de emergencia para la búsqueda urgente de niños, niñas y adolescentes desaparecidos en situación de alto riesgo. Se activa de manera excepcional. Esto permite una difusión masiva, inmediata en los medios, en las redes, en los dispositivos. Ustedes dirán, pero si ya estábamos viendo la foto de la chica de Luciana por todos lados, ya estamos conociendo cuánto mide, cuántos años tiene, qué hizo por última vez. Bueno, pero hay diferencias, hay requisitos y hay algunas diferencias. Tiene algunos requisitos, por ejemplo, ser menor de 18 años, debe existir una denuncia oficial y una investigación penal en curso. Hasta ahí es todo igual a como estaba. Acá empieza a cambiar. ¿Qué cambia con esto de la activación de la de alerta Sofía? El caso debe ser considerado de alto riesgo inminente. Por lo pronto, si se dispara la alerta Sofía, ya están considerando la investigación, la justicia, ya está considerando, cuando dispara esto, que hay un alto riesgo inminente. Puede ser que hayan pasado menos de 72 horas de la desaparición, que el menor necesite medicamentos, que haya indicios de violencia o de participación de algún adulto. Hay muchas maneras de determinar que hay riesgo inminente. ¿Qué cambios hay? Porque te repito, la gente puede llegar a decir, pero si ya todo esto lo estábamos viendo acá, estábamos viendo la foto, sabemos el nombre, sabemos que salió ayer del colegio. No, cambia. Porque, por ejemplo, la foto y los datos de la menor ahora se van a publicar en la televisión, en la radio, en todos los portales web, en las redes sociales, en las pantallas oficiales. Pero además esto empieza a trascender a nivel nacional. Hasta ahora teníamos datos de lo que publicaban los medios locales. Las fuerzas federales, por ejemplo, la Policía Federal, Gendarmería, Prefectura, empiezan a sumarse también a la búsqueda en distintos puntos de la provincia. Recuerden ustedes que en el caso de Agostina, un dato no menor, el remisero que va a dar el testimonio que llevó a Agostina, él ve la foto.
1: Claro,
0: el día domingo ve la foto y dice, yo le llevé a esta chica anoche. Por eso es muy importante la difusión de estas imágenes. Y pasa a ser, si bien ya se difundió la imagen de esa acá en la zona, pero pasa a ser nacional. Son algunos cambios que tiene la alerta Sofía.
1: Sí.
0: Y te repito, el más importante es que pasa a ser considerado de alto riesgo. Allanamientos, pedidos de cámaras, etcétera, etcétera. Bueno.
1: Ya está en la página oficial del Gobierno Nacional.
0: Sí. Acaba de ser ejecutado el alerta Sofía. Tiene algunos cambios. Ya si bien algunas de las cosas se estaban haciendo en los medios acá de Córdoba, la difusión de la imagen y algunos datos, pero esto pasa a ser nacional. Y repito, para mí el cambio más importante, lamentablemente, que cumple el requisito para que se dispare la alerta Sofía, es que se determine que hay un riesgo inminente o es alto el riesgo. Eso me parece que empieza a ser lo que preocupa ya.
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0: y suena de Zacatao. La mañana para todos, chicos, la mañana para todos. Muchos mensajes de la gente, chicos, muchos mensajes de la gente. Mano de Mesetitón, desde Barcelona, viajando para Valencia, donde vivimos hace 4 años, loco. Extrañamos mucho nuestra Córdoba, dice Manuel. Un abrazo muy grande. José Mesetitón, está bueno el programa, como siempre. Pon el tema del fulbito, la patrona. Pegó ese tema, ¿no? ¿O no?
1: Sí, me parece que sí.
0: Cayó en gracia.
1: Sí.
0: El fulbito de la patrona. Más allá de que, bueno. José de los Ro. No está bien lo que hace, ¿eh?
1: ¿Quién?
0: La patrona.
1: Ah, no.
0: Está
1: no,
0: bien,
1: no.
0: ¿Cómo es eso? Se no, va a la cancha y.
1: No
0: está bien. Pero parece que a la gente le ha resultado.
1: Habrá gente, hablo de hombres y mujeres, que se sentirán identificados con el tema.
0: Por eso. No sé, algo pasó que.
1: Sí,
0: que la gente lo
1: pegó,
0: tiene.
1: Pegó.
0: Lo tiene el tema, lo está mirando el tema. Iba Mesetitón, es verdad todo lo que dice Chabatoni. Mi abuelo una vez lo vio a Chabatoni peleando con el diablo en el campo. Y...
1: ¿Ah, sí?
0: Oh, sí.
1: ¿Sí?
0: Mira. La noche que me quedaba a dormir en el campo de mis tíos, mis primos tenían una luz, ¿viste? La luz mala.
1: Sí. Tenían
0: un susto, tenían.
1: Ah, sí.
0: Tenían que salir yo.
1: Ah, vos salías aquí a enfrentar lo que sea.
0: Mira, vamos. No, me decían, primo, quédate. No, vení, nos encerremos acá adentro. No. Agarraba, salía yo. Me iba hasta allá.
1: No, en medio del campo.
0: No había nada. No había nada. Vamos a dormir, digo, que al otro día que levantarse temprano, a las 5 de la mañana, la hora de vuelta. ¿Serio, Fred?
1: Sí, te creo.
0: Había veces que me convenía quedarme a dormir. ¡Ay, viste!
1: Claro.
0: Llovía. Entonces, los caminos se hacían intransitables, viste, para volver a Belleville. Y... ¿Tenés la linterna prendida, Cristian? Decide Cristian que tiene la linterna prendida. Bueno, porque no, tengo la linterna de Cristian. Me están iluminando de todos lados. ¡Claro, me están iluminando de todos lados! Es más, Preto, tengo una chacarera hecha para...
1: ¿Chacarera?
0: Sí, la gente de Ordoño me recuerda mucho.
1: ¿Ah, sí?
0: Sí, me han hecho una chacarera. Porque me recuerdan ahí cuando iba al campo.
1: Ah, mira.
0: Porque además era de esos campesinos generosos, viste. Ahí entre los vecinos del campo, viste.
1: Y el que vino a Córdoba es otro, entonces.
0: ¿Qué? ¿Cómo?
1: ¿Ah?
0: ¿Cómo? ¿Qué cosa?
1: ¿De qué está hablando? Que vino acá a Córdoba. Es otro.
0: Andy Brato. Hasta la gente de Ordóñez me ha hecho.
1: Ah, mira.
0: Escucha. ¿Cuántas cosas que he hecho, Brato, en mi vida?

0: Mirá cómo me quedaron las manos, espérate, mira, mira. Claro, el alambrado, todo a mano, ¿eh?
1: Sí.
0: Todo a mano, qué bárbaro. Sí, sí, sí. No, no, esto de las manos es por el alambre.
1: No son pelos.
0: No, no, no sé. No, brazo, no sé. Brazo, por favor.

0: Nunca hay que olvidarse.
1: Melville y Ordóñez me llaman en cada tango que suena conmigo.
0: Ah, porque sí, el tango también me tira. Sí, sí. Melville y Ordóñez, claro, y estaba permanentemente ahí entre. Tengo que hacer las dos cosas.

0: Y ahí ya se quedó sin letra, porque...
1: Sí, claro, sí.
0: Pero... qué bárbaro, la gente de Ordoño me lo hizo eso. Ah, porque mirá, me veían todos los días el sacrificio que hacía Prato. Sí. Es ensillar al alba, ¿viste que dice ensillar?
1: Ah,
0: ¡oh!
1: Sí, sí, sí. Unos días,
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0: Es el nuevo tema de Taylor Swift. Lo presentábamos el viernes y forma parte de la banda sonora de la película Toy Story 5. Ya se viene Toy Story 5, señores. Ahí seguramente vas a escuchar lo nuevo de Taylor Swift.
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0: Chicos, cerramos. ¡Cerramos! Esteban Milletitón, acá en el norte tenemos varios caballos ariscos, tenemos buenas referencias tuyas de Amansador, Chavatori, ¿te esperamos? No, bueno, pero ahora estoy dedicado a la radio, no. Amansador. Sí, amansó varios. Una vez fui a competir a Jesús María para todo.
13: ¿Ah, sí? ¿Para qué?
0: No me dejaron participar.
13: ¿Para qué?
0: ¿Cómo para qué?
13: ¿Para qué?
0: Crina limpia.
13: ¿A qué?
0: En crina limpia. En crina limpia, yo.
13: Sí.
0: No me dejaron.
13: Ah, ¿no?
0: Nada, se calentaron todos los otros cuando me vieron a mí.
13: Sí.
0: Nada, nos vamos.
13: Sí, me imagino, claro.
0: ¿Que iban a hacer una domada por uno solo?
13: Claro. Miedo, sí. Miedo tenés.
0: Luis Miguel dice, yo creo más que peleaste con el diablo que creer que te levantaba a las 5 de la mañana. Dice, Luis Miguel. Bueno, ustedes crean lo que quieran, qué sé yo. Marcelo Milletitón, a mí una vez se me apareció la luz mala.
13: Sí.
0: Y nunca se dejó en el campo. De pronto vi que se me venía la luz mala.
13: Ajá. ¿Y?
0: Se me venía. Me le paré adelante, saqué el cuchillo.
13: Sí.
0: Me le paré al frente.
13: ¿Y?
0: Y podés creer que el boludo de la moto me atropelló. Ustedes hacen chiste con Chavatón y el campo. Hacen chiste.
13: Mira. Acá me dice uno que Chavatón le debe comer el cuco. Esa era la función que le daban los primos, dice. No sé de dónde te conoce.
6: Usted hace un chiste con Chabatoni, la vida que ha tenido Chabatoni antes de esto. ¿Usted si quiere que esto se hizo de un día para el otro?
14: ¡Qué un guaguao!
6: Así nomás, producto de... Acá hay una historia de sacrificio.
13: ¿Sacrificio?

0: Dios.
1: Para todos esos amores que dicen ser prohibidos. 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

0: Linda, Latini con el Uli, señores, dos amantes en la mañana para todos. 10 de la mañana con 52 minutos en todo el país, mucho mensaje de la gente. Me toman para la chacota, Prato.
1: ¿Por qué?
0: Dice Titón, ¿en qué vuelta se echa la vaca? ¿O cuándo hace sombra? Dice. Abrazo, loco. Hacen muy felices a la gente. Ese chiste háganselo a Coso, a Joaquín mando esto. A Davo Zeneise. Davo Zeneise se divierte con eso. ¿Un tipo de campo como yo?
1: ¿Tipo de qué?
0: Un tipo de campo como yo, que he hecho tanto sacrificio. Tanto. Vos mira cómo le dejé el campo a mi primo cuando me vine acá a Córdoba, Prato.
1: Ah, ¿sí cómo?
0: Era un shopping. Todo acomodado, todos los animales bien alimentados, bien sano, todo sano. Titi, no sé cómo estar ahora, porque ahora voy a ir y esto, Titi, mira, ha hecho un desastre.
2: Titi, persona no grata. Al entrar de Valle de Ordoñez.
0: Dame una, Roberto Carlos, dame una. Vamos a hacer un programa serio porque... con gente así no tiene sentido.
1: Bueno, vale. Continúa reducida la calzada en la Ruta Nacional 9. Esto es Ruta Nacional 9 Norte, en el kilómetro 746, entre Jesús María y Colonia Carolla. Durante la madrugada perdió el control un camión que terminó volcando sobre la carpeta asfáltica y todavía continúa en el lugar. Por eso repetimos, continúa reducida la calzada por este siniestro, reiteramos, Ruta Nacional 9 Norte, a la altura del kilómetro 746, entre Jesús María y Colonia Carlos.
0: Alejandro Besetitón, con vos, Chabatón, y ya me pudrieron los temas de... Coincido con vos, perdón. Ya me pudrieron los temas del Mundial. Todos iguales, Lu. Todas las mismas letras. Al Diego, que está en el cielo, los pibes de Malvinas, ¿qué más, Prato? ¿Qué sé yo? Los del 86, los del 78, los del 2022 y así sucesivamente.
1: ¿Y, sí? ¿Y la cuarta?
0: O sea, te digo, la verdad son los mejores los temas que me hicieron a mí, Prato, mis amigos de Gordón, y el tema de la chacarera que me hicieron mis amigos de Gordón, y hay muchos mejores, un montón de temas.
1: Sí, pero las otras cosas son verdades.
0: Con decirte que hasta ahora, dice, de todos los que escuché, el tema que más me gustó es el de Tim Payne. Saludos, dice el amigo Firol. Bueno, sí.
1: Sale de lo común.

0: Jorge, me sentito, a mí una vez se me apareció la luz mala.
1: Sí, a ver, el chiste, ¿cómo viene?
0: Me comí tres noches en el calabozo, dice. Aparentemente lo encandilaron ahí con la luz mala.
1: Claro. Salga de ahí.
0: Tres noches en el calabozo. Bueno. Y Alejandro me dice, Titón, ¿y en esa vida tuya allá en el campo, en Ordóñez, no tenés alguna historia con alguna cabra? Dice, sí.
1: ¿Ah, sí?
0: Sí, epa. Había unas cabras. Tenían algunas cabras, sí, sí. Ah, teníamos muchos, teníamos. Yo lo sentía como mío el campo.
1: Claro.
0: Teníamos muchos animales, muchos. Sí, sí, sí, hay historias de todo tipo.
1: ¿Te ponías las botas en esa época?
0: ¿Cómo?
1: Que te ponías las botas en esa época.
0: Sí, claro. Sobre todo cuando llovía, Prato.
1: Claro, claro.
0: Bueno, pero usted, veo que lo están agarrando para el lado de... No, lo más, listo, no, lo más.

0: El Nico con la Sole, ¿eh? Si un día vuelves. Matías me dice, chavatón, y yo vi la luz mala. Casi me muero, loco. Pero no fue en el campo.
1: ¿Ah, no?
0: ¿Dónde? Con el celu la vi. Era la boleta de Epe. 180 lucas. Casi me muero, dice.
2: En serio,
0: yo me enfrenté a la luz mal, en serio.
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0: Chicos, cerramos. Cerramos, che, quiero saludar a toda la gente que nos está escuchando, más de 5.200 y pico, 5.300 más o menos, que nos están escuchando a través de YouTube, Horacio dice, atento, prato.
1: Sí.
0: Recién veo por ESPN Jorge Sampaoli, técnico de Talleres. ¿Sabes algo, Prato?
1: Estuvo todo el día en Córdoba ayer y estuvo visitando el predio de Talleres. Hay conversaciones, hay negociaciones, todavía no hay nada oficial.
0: Mira, Zampa. ¿No tengo que llamar estos días porque me tiene que arreglar una cerradura a casa?
1: No, pero ese no es.
0: No, bueno, el Sampaoli mío es ese.
1: Bueno, pero ese es el Sampaoli tuyo.
0: El cerrajero mío es Sampaoli.
1: No, no, el verdadero Sampaoli, director técnico de fútbol.
0: Nancy me dice, saludos chicos, son mi grata compañía. Muchas gracias. Agustina me dice, ¿cómo te iba con las chivas, Titi? Qué cosa que son, cuento cosas de mi vida, yo que han sido muy duras, han sido muy sacrificadas mi vida, loco. Por eso tantas marcas en el cuerpo.
1: ¿Qué?
0: ¿Qué marca marcas tenés? En el cuerpo.
1: ¿Qué marcas tenés?
0: Yo estos brazos, mira estos brazos, Prato.
1: ¿Qué era?
0: ¿Sabes lo que era cortar leña? No, mis primos tenían que comprar todos los años una hacha nueva. Se las hacía vos. Pasa para arriba con el tractor.
10: Qué tipo de gracioso que son todos nuestros oyentes, loco. ¿Cómo se divierten? Ah, en toda costa, chaval.
1: Y claro, si te...

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1: Lo reiteramos, activaron la alerta Sofía por la desaparición de Luciana Barrios Alarcón. El Ministerio de Seguridad de la Nación solicita la mayor colaboración y la máxima de la ciudadanía para aportar datos de manera urgente. La menor desapareció ayer lunes en Colonia Carolla. Es intensa la búsqueda de la adolescente por estas horas. Confirman la condena perpetua para Marina Silva por el asesinato de sus hijos. En el 2024 mató a sus hijos y tras un año de juicio en octubre del 2025 recibió la pena máxima. La defensa argumentó problemas psicológicos, pero no fue suficiente y se confirmó la condena a perpetua para Marina Silva. Martín Charzora presenta la nueva edición del programa Empleo Más 26. El gobierno provincial impulsa la iniciativa orientada a la inserción en el mercado de trabajo. El acto oficial tendrá lugar hoy en el Centro Cívico. Profesor de filosofía invitó a una alumna en su casa y la abusó. Lo condenaron. La Cámara del Crimen de Villa María dictó sentencia contra Oscar Fernando León, licenciado en Ciencias Políticas. La denuncia había sido realizada por la madre de la víctima. El docente de 54 años llegó a juicio acusado de abuso sexual. El tribunal le impuso una pena de 6 años de prisión de cumplimiento efectivo. Hallaron muerto un amigo de Martín Menem. Una de las hipótesis, la participación de una viuda negra. Era un ciudadano venezolano de 46 años. Daniel Antonio Osorio Peñalosa fue encontrado sin vida sobre una cama y semidesnudo. Analizan las cámaras de seguridad en la zona, en el barrio porteño de Caballito.
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1: Ty Wheeler, Amar Kurtz, de lejitos.

0: José, a esta hora en Córdoba, 11 grados 3 décimas. La humedad es del 89%, viento soplando del noreste a 6 kilómetros en la hora. La visibilidad sigue reducida, ¿eh?
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0: Por la neblina, 8 kilómetros.
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0: Ya estamos cerca de que se vea bien pronto, pero estamos todavía con 8 kilómetros. Cielo totalmente cubierto en Córdoba, capital. Muchos mensajes de la gente, chica. No me sentí tan parete, los chicos de Andrés Calamaro, salud para toda la banda de Electromar. Bueno, un saludo muy grande ahí para toda la banda de Electromar. Sebastián Mellitito, está la canción de la selección. Otra más. Con el tema de Celia Cruz que hizo la gloria. Todo aquel. Tiene que saber que no es así. Gloria de primera. Te lo mandé a tu IG. Viralicemos, es glorioso, Chabatón y Seba. Bueno, ya me fijo, tengo muchos mensajes sin ver acá en mi Instagram, a ver. A ver, a ver, a ver, tengo un montón de mensajes. Pasa que en mi Instagram me mandan videos. Me escriben, me dicen, ¿viste esto? Y tenés que ver todo el video.
2: Claro, bro. Sí.
0: Mira, Titi, y tenés que ver todo el video. No es mucho tiempo, podés ver todos los videos. Bueno, acá ve Matías Zamban, reproducir video. ¿Qué será eso? Y hay mucho. Roberto Prato, ¿me mandaste un video? Prato,
2: sí,
0: también.
2: Claro.
0: Prato también me manda video. Está acá al lado mío, Prato.
2: ¿Y si todos te mandan video, por qué no te me manda yo?
0: ¿Qué es lo que me mandaste, Prato, por Instagram? Un video. A ver, ¿qué es?
3: ¿Todo bien? Mirá, 9 de junio del 2026. Intacto el tatuaje. Bueno, yo para decirte que hoy, 9 de junio, el 2026, prometo que si Argentina sale campeón, acá al ladito, vamos, Titi. Y listo, se completa el dúo. ¿Estamos? Patini, ¿todo bien?
0: Este es un pibe que había hecho la promesa. ¿Esta fue la promesa del Mundial pasado?
2: Claro.
0: Que si Argentina salía campeón del mundo, se lo tatuaba Prato.
2: Eso para todos los que decían, no, a esta altura ya se lo debe haber borrado. Ahí está.
0: ¿Es eso vos, Prato? Sí, o el Indio Solari.
2: Sí, una mezcla.
0: El Indio Solari. Sí, vos no seas su anteojo.
2: Sí, ¿cómo
0: que no? Son los negros tuyos.
2: Sí. Mira.
0: Bueno. Claro, este se había tatuado. ¿No había otro que se había tatuado en la gamba? El.
2: No, era este.
0: Este es el.
2: Ahí está, mira. Ahí está, mira.
0: Bueno, el tipo que en el 2022. Prometió. ¿Cómo se llama el pibe,
2: no
0: te acuerdas?
2: No me acuerdo.
0: Que prometió que si Argentina salía campeón del mundo, se lo tatuó a Prato.
2: Sí.
0: ¿Se lo tatuó?
2: Sí. ¿Cumplió?
0: Acaba de mandar este video.
3: ¿Todo bien? Mirá, 9 de junio del 2026. Intacto el tatuaje. Bueno, yo para decirte que hoy, 9 de junio del 2026, prometo que si Argentina sale campeón, acá al ladito. Vamos, Titi. Y listo, se completa el dúo. ¿Estamos? Patoni, ¿todo bien?
0: No me gusta la promesa esta.
2: ¿Por qué?
0: Y porque ahora van a decir, si Argentina no sale campeón del mundo, van a decir, qué mufa que sos, Chabatoni, ¿no?
2: Ah, claro. Axel se llama el chico, Axel Castillo.
0: Está mal esa promesa, Axel, querido. Porque ahora, ¿qué va a pasar? Argentina no va a salir campeón del mundo. Y va a decir, mira, claro, ¿cómo va a salir si prometió qué cosa? ¿Prometió Prato? Argentina sale campeón del mundo.
2: Claro,
0: ¿prometió Chabatoni? Argentina.
2: Y claro, sí, pero es más que evidente el tema.
0: No me gusta.
2: ¿Qué no te gusta?
0: Porque Argentina no va a salir campeón del mundo. ¿O va a salir campeón del mundo, Prato? Argentina.
2: No tenemos chance.
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0: Son mensajes de la gente, chicos, ¿eh? Son mensajes de la gente, chicos, ¿eh? Me sentí tan preguntarle a Prato si ya tiene técnico taller. No, todavía no. Ayer por algún momento Prato se había dado la información de que había arreglado Anselmi.
1: Anselmi, sí, pero después se desmintió. Después
0: se desmintió, no sé de dónde salió eso.
1: No, no sé.
0: Bueno, pero lo cierto es que ahora suena Sampaoli. Veremos si es cierto. ¿Qué hay de cierto con eso, Prato?
1: No sé, a mí me dijeron que...
0: Usted que está a la tarde con los periodistas deportivos.
1: Me dijeron que económicamente es imposible.
0: Es muy caro, un técnico caro.
1: Sí. Pero bueno, en una de esas consiguen, no sé, aportes de afuera, algún sponsor que lo quiera traer. Lo cierto es que...
0: A veces también está dirigiendo en este momento.
1: Claro, Sampaoli quiere dirigir en Argentina. Ese es un punto a favor.
0: Por eso, no está dirigiendo, no sé si tendrá ofertas. A veces también puede hacer que al no tener oferta baje un poco el precio.
1: También, sí.
0: Su pretensión. Pero bueno, por ahora no hay nada, ¿no?
1: No, oficial no.
0: Laura me dice, ¿qué pasó? Acaban de pasar 4 ambulancias con las sirenas y rápido. Barrio General Paz hacia la avenida Colón. Desde General Paz hacia Colón acaban de pasar 4 ambulancias. Pregunta Laurita, ya averigua Roberto Carlos Prato. Leonardo Cetitón, decí que no se tatúa, el chico no prometió tatuarse el capibara.
1: ¿Por qué? ¿Qué tendría de malo?
0: ¿Por qué? Va a tener que usar la espalda completa, dice. No, es menudito el pibe.
1: Sí, es menudito. ¿Y qué tiene que ver?
0: Sí, es menudito.
1: ¿Qué tiene que ver?
0: ¿Eh?
1: ¿Qué tiene que ver?
0: Es menudito el pibe, menudito.
1: ¿Pero qué tiene que ver? Si el chico te dice que va a tener que usar la espalda completa.
0: Sí, no, pero igual no. Va, son por lo que vi en el video, me parece que no.
1: ¿No qué?
0: ¿Alcanza, eh?
1: ¿Qué cosa?
0: No, parece que no. ¡Llega!
1: ¿Qué?
0: Sí. O sea, la pera y la boca le va a quedar...

0: linda la con la fiesta, ¿eh? Estaba contentísima.
1: Che, Lucas Messe me está dando, por cierto, algo que yo comenté, creo que fue el lunes. Si mal no recuerdo. ¿Te acuerdas que tiré?
2: ¿El lunes fue ayer o el lunes pasado?
1: Ah, no, entonces fue la semana pasada. Claro. Tenés razón, Prato. ¿Qué dijo hoy, Prato?
2: Martes.
1: Ah, cierto. ¿Junio? ¿Ya sí, junio?
2: Claro. Sí, claro.
1: Ya en la mitad de año estamos.
2: Claro, 9 de junio.
1: Entonces fue la semana pasada.
2: Claro.
1: Que me tenía el dato yo de una parejita en Córdoba conocida que se separó.
2: Ajá, sí.
1: ¿Te acuerdas,
2: sí,
1: Prato?
2: Sí, me acuerdo.
1: ¿Eso fue ayer o la semana pasada?
2: No, parece que fue la semana pasada.
1: Semana pasada.
2: Parece que fue el jueves o viernes, sí.
1: Semana pasada, semana pasada. ¿Ve? Estas son secuelas de haber trabajado tan duro en el campo, Prato. Lo frío, ¿viste? Te quedan, sí, secuelas.
2: Claro,
1: uno,
2: claro, claro.
1: Esas cosas le pasan factura a uno.
2: Claro, claro, sí, sí.
1: Gastón, mira cómo está. También le han pasado factura a Gastón.
2: ¿Quién le pasó factura?
1: Le han pasado factura, le han pasado... ¿Eh?
2: Sí,
1: le han
2: claro,
1: pasado factura a todas las actividades que ha hecho.
2: Sí, sí, sí, se entiende, factura, se entiende.
1: Mira.
2: Docenas y docenas de factura.
3: ¿Qué pasa con los capibaras, Gastón?
1: Y hay mucha gente que le han pasado y se les nota en el cuerpo también.
2: Sí, también.
1: Le han pasado varias
2: cosas. Sí, le han pasado, sí.
1: Y se nota en el cuerpo.
2: Sí, sí, sí.
1: Bueno, acá me dice Luca, me lo da por hecho también. Una pareja conocida de Córdoba que se habría separado. Yo lo tiré la semana pasada, eso, pero como duda. Le había mandado un mensaje. Lo que pasa es que tengo... Yo tenía un teléfono de ella. Pero me parece que es viejo ese teléfono. No, nunca hablé. Ese teléfono lo tenía de una conversación que tuve con ella hace como 3 años. Chao, lo ha cambiado. O sea, nunca me contestó, así que no creo que sea el teléfono de ella. De él, que también es conocido, no tengo el teléfono, nunca lo tuve. Y la verdad que no sé a quién preguntarle. Le voy a preguntar a la DAI. Le voy a preguntar a la DAI porque yo le dije a la DAI. Ese día... ¡Hola, DAI! Dai. Sentí como te saludamos, Dai, acá. La mañana para todos, escucha. Dai. ¿Me averiguaste algo al final de esa parejita que yo te dije la semana pasada de famosos de Córdoba que se habría separado? No pudiste averiguar más nada. Entre nosotros, esto nadie se entera. Tira tranquila la data, total, no. Vos que estás en el run del espectáculo cordobés. Bueno, ya está, más que esto no puedo hacer, loco. Más que esto, hasta acá llegó lo mío. Esto es lo que aprendí de Lucho Avilés.
2: Ah, ¿sí?
1: Ven, mira. Hasta acá todo lo que me enseñó Lucho Avilés.
2: Todo es eso.
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Ezequiel Mesetitón. No puedo dejar de llorar, loco, cuando escucho esa canción de despedida de Lito. ¿Vos sé que te le iba a pedir esa canción? Gracias, loco, por pasar. Sí, sí. Queda como la canción de despedida de Lito, ¿no?

0: te digo una cosa.
1: Sí.
0: Desde ayer que me están pidiendo, por lo menos, de lo que yo he visto en los mensajes, por día, como 10 canciones del Indio, distintas. Algunos piden jijiji, todo un palo, había una vez, qué sé yo, un montón de... Esta es una de las más queridas. Pero todos los días nos están pidiendo canciones del Indio. ¡Atención, atención, atención, Mundo Talleres! Atención Mundo Talleres, atención, noticia de último momento, Prato.
1: Sí, me confirman que está cerrado lo de San Paoli, que lo presentarían oficialmente esta tarde. No es oficial la información, ¿eh?
0: Ah, pará. Me confirman, no es oficial, ¿cómo sería?
1: No. ¿Quién te confirma? No, oficialmente, fuentes que tengo, pero muy confiables, de que está cerrado.
0: O sea, ¿te la jugas, Prato?
1: Es más,
0: ¿te la jugas?
1: Me dicen que desde ayer está cerrado el acuerdo. Todavía falta la firma. Falta el gancho. Pero desde ayer está cerrado, se pusieron de acuerdo. Y en la tarde de hoy sería presentado Jorge Sampaoli.
0: Ayer, viste que ayer, ¿quién fue el que tiró la noticia del técnico de ayer? De ayer que ya estaba cerrado también.
1: ¿Quién?
0: ¿Alguien tiró eso?
1: No, nadie.
0: Alguien dijo, sí.
1: No, el programa nuestro no. ¿Estaba cerrado Anselmi?
0: No sé. Y bueno, no sé alguien, quién lo dijo.
1: ¿Y si alguien lo tiró? Que sea cargo que lo tiró.
0: Por eso. No, pasa lo mismo, Prato.
1: Si
0: no
1: pasa, me haré cargo.
0: ¿Vos te la jugás, Prato?
1: Sí.
0: Señoras y señores, lo acaba de decir Roberto Carlos Prato. Jorge Sampaoli será presentado esta tarde.
1: Sería presentado esta tarde. Pero que está cerrado, está cerrado.
0: Está cerrado, sería.
1: Bueno,
0: si es.
1: Porque no sé si lo presentan esta tarde.
0: Hay que seguir.
1: No tengo la confirmación si lo presentan esta tarde o mañana. Pero está cerrado. Bueno,
0: pero si hay que seguir el hilo del párrafo, Prato, sería todo en potencial.
1: No, porque el otro lo tengo confirmado.
0: Una parte en potencial y la otra parte.
1: Una parte la tengo confirmada, la otra no.
0: Bueno.
1: Está cerrado.
0: Señoras y señores, así como lo dijo Prato, está pasando con Talleres y San Pablo.
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1: Bueno chicos, cerramos. Paramos. Acá un tal Héctor me dice, no te hagas el misterioso, chavatoni, que la semana pasada el colore te dio una pareja de conocido que se separó. Y dijo que eran tal, tal, tal y tal, tal, tal. No, qué sé, yo no escuché nada.
2: ¿Y son los mismos que tenés vos?
1: Sí.
2: ¿Ah, sí?
1: Sí.
2: A ver, ya lo dijo el Coloro.
1: Sí. Bueno, listo, si lo dijo el Coloro, ya está. Yo no he dicho nada. ¿Quiénes son? ¿Qué sé yo que dijo el Coloro? No sé. Pero...
2: ¿De lo que dice el Coloro se hace cargo el Coloro?
1: No, por eso yo no escuché, no escuché el Coloro diciendo eso. Por eso no puedo dar... Es lo que dice el oyente. ¿Vos te dirías que no hay gente que te hace pisar el palito, Prato?
2: También.
1: Porque además me dice... ¡El Colorado dijo... tal, tal, tal y tal, tal, tal! Capaz que sí. Pero capaz que, no. Que me está queriendo hacer pisar el palito, la amiga.
2: Puede ser.
1: Héctor se llama encima.
2: Puede ser. Puede
1: ¿Y qué llamas Héctor para hacer el coso? No. Pero, escucho una cosa, Preto.
2: Sí.
1: A raíz de ese mensaje de una pareja de conocidos que se habría separado. Sí. Ojalá que no, porque.
2: Y no, por supuesto que no.
1: Va, no sé, qué sé yo qué decir en estos casos, porque si estaba todo mal, qué sé yo, bueno, no sé.
2: Pero nunca es lindo una separación, claro que no.
1: Pero a raíz de eso, me están diciendo, mi amiga Cari,
2: sí,
1: de otra pareja de conocido.
2: ¿Apa?
1: Dice, seguro que debe ser tal y tal y tal y tal, con tal y tal y tal y tal. Porque ayer, a él... lo vi con una chica, en tal lado, tal lado, tal lado. Me sorprende, dice.
3: ¿Y qué hago, Titi?
1: O sea que hay dos parejas de conocidos en Córdoba que se han separado. Según lo que nos dicen los oyentes, no sé, ¿no?
2: Claro, hay que averiguar.
1: Hay que confirmar.
3: ¿Qué hago, Titi?
1: ¿Y nosotros, Prato? ¿Cuánto hace que estamos juntos?
2: Demasiado, por mi gusto. 25 años.
1: ¿Sabes por qué no nos separamos nosotros?
2: ¿Por qué?
1: Porque somos una pareja, somos un matrimonio abierto.
2: ¿Cómo?
4: Para mí que lo hago, ¿sí?
1: Somos un matrimonio de tres. Gastón.
2: Ah, claro. Somos.
1: Entonces somos.
2: Nos un trío.
1: Nos adelantamos los tiempos. Claro. Matrimonio abierto. Claro, matrimonio moderno.
2: Claro.
1: Por eso no nos separamos. Vamos a ver.
2: ¿Sí?
1: Aparentemente serían dos.
2: Las pares.
1: Sí, conocidos todos. Los cuatro conocidos.
2: ¿Cómo? Mira.
1: Los cuatro conocidos.
2: Y bueno, nos ponemos en campaña a averiguar.
1: Bueno,
2: vamos.
1: Ponete en campaña, Prato.
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0: ¡Es linda! ¡Puñalada, señores y señores! Pablo Mesetitón desde Porto Recanati. Escuchando, ¿dónde es eso, bro? ¿De Italia?
1: Debe ser. ¿Cómo es? ¿Porto?
0: Y sí, Porto Recanati. A ver, tiene la UBI habilitada. Giardini del Conero. Ahí cerca de Montorso. Porto Recanati. Sí, es Ancona, sí, sí, en la zona de Ancona.
1: Exacto. Playa ahí, ahí.
0: Me quedé porque de por ahí cerca era mi abuelo, che. Por ahí cerca era el nono Luis Chabatoni.
1: Está en, bueno, en el centro de Italia, digo.
0: No, en la costa.
1: En la sí,
0: costa.
1: Pero digamos en la zona. No está ni al sur ni al norte. A eso me refiero.
0: Ah, de arriba para abajo, decimos.
1: Claro, no está ni al sur ni al norte, está pupo, más o menos en el centro.
0: Va a ser el pupo, pero claro, no al costado.
1: No, está sobre la
0: es
1: playa.
0: Costera, es una ciudad costera.
1: Sí, está sobre.
0: Bueno, desde Puerto Recanati, cruzando la Popo Chabatoni y tomándonos mate. Y ¿sabes que pago Spotify?
1: ¿Y?
0: Me la paso todo el día escuchando la Popo. 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Para. Mira. Tomando los mateicos, termo Stanley. Termo Stanley, tipo en la playa, en este momento ya empieza a hacer calor allá.
1: Ah, sí.
0: Y la gente ya metiéndose al agua, sí, también. Sí, sí, no hay muchos en el agua todavía, pero ya empieza a hacer calorcito en esa zona. Dame una, Roberto Carlos, dame una.
1: Bueno, prácticamente último día de amistosos previo al Mundial, porque queda uno solo para mañana. Mañana estará jugando Argelia frente a Bolivia, es el último partido amistoso. En la previa y hoy...
0: Y pegue, Bolivia, pegue, y pegue, y pegue.
1: Claro.
0: Hay 7 lesionados.
1: Por lo menos, Argelia. Por lo menos. Sí, bueno, sí, pero sí. Hoy también hay jornada de amistosos. A las 12 juegan Armenia-Moldavia. A las 13, República de Congo frente a Chile. Mirá vos, Congo está en el Mundial y Chile no. A las 15, Azerbaiyán frente a San Marino.
0: Está jugando su propio mundial, Chile. El otro día jugó en Portugal.
1: Sí, claro.
0: Está jugando su
1: claro.
0: propio mundial.
1: Sí, sí, sí, bueno.
0: Perdió, o sea que si pierde hoy también quedan afuera. Queda afuera.
1: A las 20, Arabia Saudita frente a Senegal. 22, Argentina-Islandia. Y a la misma hora, 22, Irak frente a Venezuela.

0: acá estoy. Estamos la mona, señores, haciendo el león en la mañana para todos. Me demore porque te dije lo que iba. ¿Quién? Bien.
1: ¿Por qué? ¿Por qué te demoraste?
0: Porque estoy viendo. Me ha llegado esto.
1: ¿Qué te llegó?
0: No, no se separa más nadie. No, no, tengo dos ahí. No, no, yo no lo tengo confirmado, pero bueno. Algunos me mandan mensajes. Pero ya lo dijo tal. Qué sé yo, problema de que lo diga.
1: Oh, si no está confirmado, no hay que decir nada.
0: Yo no le he visto ninguna. No, tengo este problema. Tenemos este problema, pero escucha este video que me mandaron. Escucha.
1: ¿Qué problema?
0: Escucha.
2: Mi hijo quiere hacer su cumpleaños del chino Celarayan.
3: ¿En tu cumpleaños de qué va a ser? Lo hagamos del mundial ahora que está.
4: El chino.
3: ¿Y dónde van a conseguir las cosas del chino?
4: Así como que sean de Messi, pero en vez de que sea de Messi, que sea de el chino.
3: Pero los cotillones no venden así las sorpresitas del chino, los cartaditos del cumpleaños.
4: No, que no del chino.
3: ¡Ah, que no del chino! Bueno, vamos a ver. ¿Cómo hacemos?
0: ¿Pero
3: hacemos
0: un cumpleaños chino
3: entonces?
0: Sí.
3: ¿Bien?
0: Sí. Claro, bueno. Tienes razón.
1: Claro. Quiere el chino.
0: Así como hacen de Messi, yo quiero el del chino.
1: Claro.
0: Quiere hacer acá un amigo, me ha enviado.
1: Y bueno, la mamá que se ponga a imprimir.
0: La mamá dice, ¿dónde consigo las cosas del chino?
1: Eso, sorpresitas, esas cosas puede conseguir de Belgrano, pero del chino no creo.
0: ¿Cómo? Pero, está lleno de super chino, dice Gastón Certe. No, del chino Celarayán.
1: Acá al lado hay un chino.
0: Sí, Celarayán, dice el. Chino sí. Celarayán. El pibe le pidió el cumpleaños al chino
1: Celarayán.
0: ¿Qué me vení con Messi? Así que bueno, le mandamos a. Elina se llama la mamá. Aparentemente me mandó esto. Mateo se llama el nene.
1: Sí.
0: Mientras muchos eligen superhéroes, él eligió a su ídolo, el chino Celarayán.
1: Muy bien.
0: Quiere que su cumpleaños sea de él.
1: Sí, sí.
0: Quiere festejar rodeado de los colores que ama y con la ilusión de estar cerca de quien lo inspira cada vez que entra en una cancha. Un saludito y será el regalo más grande para Mateo. ¿Llegará este video al chino? Dice. Claro, lo han mandado para que lo para que le llegue al chino. Bueno, ahí lo voy a compartir en mi Instagram.
1: Claro.
0: No sé si le llegará, ¿qué se puede hacer?
1: Está de vacaciones el chino.
0: Claro.
1: Se fue el fin de semana.
0: Va.
1: Pero puede mirar las redes tranquilamente, así que puede ver. Sí, sí, seguro.
0: Lo voy a compartir yo en mi Instagram, a ver si le llega al chino, ¿qué se puede hacer? Siempre se conseguirá una torta del chino, qué sé yo.

0: Da. Me escribe la, nuestra compañera Daita Arrada. Sí. Que la semana pasada le dije yo. Le dije, fíjate que hay una pareja de conocidos de Córdoba.
1: Sí.
0: Se había separado. Entonces la Day, como le gusta el espectáculo, todas esas cosas. La Day tiene muchos contactos.
1: Sí.
0: Entonces me dice, no tengo esa información confirmada. Pero ya me pongo a trabajar y mañana te digo.
1: Sí.
0: Dice la Day. Escucha, Day. Voy a pasar porque me están pasando de otra pareja también de conocido. Así que averigua todo para mañana. ¿Puede ser? Gracias.
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0: Ahí lo pusimos a trabajar a la... ¡Dai! A ver, voy para mañana. No, acá hay que trabajar, acá en la Popo para esto. Ella viene de Canal 12 que... Canal 12, no. Lo peor que le puedo... No, es la gente. Yo trabajo para la gente. Lo peor que le puedo pasó a la DAI con nosotros, Y habernos dado el teléfono a nosotros. Porque ahora lo vamos a hartar.
1: No.
0: Que hay que laburar, loco. Hay que laburar. ¿Qué le digas? ¿Ganan dos? ¿Esto no?

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1: Continúa el medio operativo para encontrar a Luciana, la chica de 15 años que desapareció en Colonia Carolla. Luciana Ailén Barrios fue vista por última vez cuando salió del colegio. La búsqueda incluye helicópteros, drones, 25 móviles, 90 efectivos en distintos puntos de la región. Recordamos que activaron esta mañana la alerta Sofía por la joven desaparecida. El Ministerio de Seguridad de la Nación emitió el aviso por Luciana Ailén Barrios, la adolescente de Colonia Carolla. Polémica por un megaproyecto minero que importará una ciudad para 5.000 trabajadores directamente de China. El desarrollo de una infraestructura inédita para un proyecto presentado al RIGI, que tiene lugar en la provincia de San Juan, enfrenta a empresarios nacionales y a promotores de inversiones extranjeras por el impacto sobre el trabajo y la cadena de valor local. ¡Lo reiteramos, bombazo de Prato! ¡Jorge Sampaoli será el nuevo director técnico de Talleres! El exentrenador de la selección argentina de fútbol, de último paso por el Atlético Mineiro de Brasil, llegó a un acuerdo con la dirigencia encabezada por André Fassi. Será su primera experiencia en la máxima categoría del fútbol argentino.
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1: Mucha gente nos está mandando mensajes por el videito del nenito que quiere el cumpleaños del chino.
2: Sí.
1: Nos recomiendan muchos lugares donde te hacen todo.
2: Sí, sí, sí, sí.
1: Hay muchos lugares, la mamá seguramente si busca en internet, hay un montón de lugares donde te hacen, te preparan todo para un cumpleaños temático. Sí. Así que no
2: la
1: va
2: torta,
1: a tener,
2: todo.
1: No va a tener mayores inconvenientes. Lo que quieren hacer es que les llegue el video del chino.
2: Claro, exacto.
1: Obviamente. Che, expulsaron a los equipos de Canal 3 y de TN de una conferencia de prensa de la selección argentina.
2: Sí.
1: ¿Sabías algo para esto?
2: Sí, estuve viendo.
1: A ver, ¿qué pasó?
3: No tiene un régimen de FIFA, sino que es una empresa aquí en los Estados Unidos.
1: Bien.
3: Que contrató en todo caso y le pagó a la AFA. Se ocupó de la organización de confeccionar las acreditaciones. Nosotros hace muchos días con nuestra producción aplicamos para estas acreditaciones. Tardaron mucho, no la tuvimos para el último sábado en el amistoso, el primero. Y ayer recién cuando faltaban, también hacía falta esta misma acreditación para la conferencia de prensa ayer de Scaloni, cuando faltaba media hora aproximadamente para que empiece la conferencia de prensa del técnico de la selección, en un puesto por fuera del estadio, con gente muy amena y con muy buena intención, nos terminaron dando las acreditaciones. Ingresamos al salón, se estaban preparando todos los medios, todavía no estaba Scaloni. Se me acercaron del área de comunicación de AFA, me preguntaron cómo había hecho, a mí eso ya me sorprendió, cómo había hecho para conseguir o para tener finalmente esta acreditación. Me lo preguntaron porque yo les venía escribiendo los días previos a ver si ellos tenían algún tipo de implicancia en esto y me decían que no. Les expliqué, mirá,
4: sea,
3: insistí, me dieron la acreditación.
4: En ese momento te preguntaron, te vieron y dijeron, che, pero si vos no tenías,
5: ¿cómo? Claro, no te dimos la acreditación.
4: O sea, exactamente. Había un claro conocimiento
6: de que estabas vedado.
4: Tu equipo y vos,
5: pero sin ser frontal.
4: No deberían estar ahí o ellos sabían que no iban a estar ahí.
5: Por la espalda.
3: Era, sí, fue una postura muy, me resultó extraña. Insisto con esto, yo les venía escribiendo con muy buena relación o con muy buena onda en los días previos preguntándoles si ellos tenían algún tipo de implicancia en la acreditación finalmente y me decían que no, que esto correspondía a esta empresa, perfecto. Y yo seguí con mi gestión. Me sorprendió esta postura inicial cuando ingresamos con David Santisteve, nuestro camarógrafo, de ¿cómo hiciste para conseguir? Le dije, mira, fui al puesto que está por fuera, hablé con la persona que ahí trabaja, se demoraron.
1: Aparentemente lo sacan.
2: Sí, sí, sí, vino la gente de seguridad, le pidió que se retirara. No le dieron a conocer los motivos por los cuales debía abandonar la sala de conferencia.
1: Bueno, estaba leyendo los comentarios acá. Se trata del periodista Nicolás Singer,
2: exacto,
1: enviado especial de canal de la señal TN y de Canal 13 a Alabama, Estados Unidos, que no pudo estar presente en la sala anoche donde el técnico respondió preguntas a la prensa. Estaba viendo los comentarios de la gente. Algunos dicen, no hay que ser un genio para darse cuenta que el Chiqui Tapi y compañía estuvieron atrás de todo esto. Como lo hizo Milei en la Casa Rosada. Pero eso no era tan grave, parece, dice otra acá, porque Milei
2: también
1: ha desacreditado.
2: Se agarró la sala de prensa por algunos días.
1: Pero hay algunos periodistas que no han podido entrar ahí, que antes ya estaban acreditados y ahora no.
2: También.
1: Bueno. Está mal lo que hace la AFA, pero no dejen de reconocer que esto es parte de lo que dice Caruso, en contra de la conducción del fútbol argentino. No tiene otra explicación, dice otro seguidor ahí de la señal.
2: Sí, bueno, Canal TN ha sido muy crítico para con Chiqui Tapia en algún momento, pero no sé si tiene que ver con esto.
1: Tiene que ver.
2: No debería tener.
1: Para eso está el periodismo, para ser crítico.
2: Claro.
1: Bueno, nos vamos, chicos, ¿eh? 12:28, ¿te quedó algo para otra voz o no?
2: La probable de Argentina para hoy.
1: Argentina. ¿A qué hora prendimos el fuego, Reartes? A las 12 ya se prendió entonces. Ya,
2: ¿tenés alguien que te lo está prendiendo?
1: Ah, mira, tiene una aplicación en el celu. Desde acá prende el fuego.
2: Ah, prende el fuego por aplicación. El tipo
1: ha desarrollado, gastó un real tiempo. Para no perder tiempo, cosa que cuando llegue ya a la casa ya.
2: Está logrado salir.
1: Ya está, ya. Ha desarrollado una aplicación.
2: Qué grande.
1: Que desde acá con el celular, power on off.
2: Muy bien.
1: En este caso, ya prendió el fuego, sí. ya hay humo en la casa de Gastón Riarte. Bueno, sigue.
2: Bueno, la probable para esta noche, hora 22, frente a Islandia, Rulli, Montielo Capaldo, Cuti Romero, Otamendi y Nico González, que va a jugar del lateral izquierdo, De Paul, Enzo Fernández, McAllister y Thiago Almada, Messi, que jugaría de titular junto a Lautaro Martín.
1: El diario The New York Times.
2: Sí.
1: Junto a expertos del fútbol,
2: sí,
1: hizo una encuesta.
2: ¿Y qué dicen los expertos?
1: Expertos del fútbol. Eligieron los 10 mejores partidos de la historia de todos los mundiales.
2: Sí.
1: Hay 3 de Argentina en ese ranking.
2: La final con Francia.
1: ¿Cómo te gusta spoilear? Pero bueno.
2: No, digo yo.
1: No se aguanta.
2: Tiene
1: no
2: que
1: se aguanta.
2: Ser alguno de los partidos.
1: No se aguanta. Pará, vamos, paso a paso.
2: Dale.
1: Paso a paso. Ya empezó la noticia por atrás, pero bueno, no importa.
2: Número 10.
1: Puesto 10. Italia 3, Brasil 2. Lo vi.
2: ¿Ese qué mundial fue?
1: Mundial 82.
2: 82.
1: Partidazo. Puesto 9.
2: Sí.
1: Alemania 3, Hungría 2. La final del Mundial 54, lo vi.
2: ¿Qué hace, Macallo?
1: Eso no puedo opinar nada porque no lo vi.
2: Sí.
1: Puesto 8.
2: Sí.
1: La final del 30.
2: Argentina-Uruguay.
1: Argentina 4. Perdón, Uruguay 4, Argentina 2.
2: Claro.
1: No lo vi.
2: No, el del 30, ¿no?
1: La final del 74. Alemania-Holanda.
2: Alemania-Holanda. La naranja mecánica.
1: Ganó Alemania 2-1.
2: Claro.
1: No lo vi. Puesto 6, la final del 58. Brasil 5, Suecia 2. Tampoco lo vi.
2: No.
1: Puesto 5.
2: Sí.
1: Semifinal.
2: Sí.
1: Mundial 14. Alemania 7, Brasil 1. Ese, más que por el juego.
2: Por la magnitud de la goleada, claro. Sí, sí.
1: Fue un partido.
2: No hubo partido ahí.
1: Fue un partido histórico.
2: Claro.
1: 7-1. Ese lo vi.
7: Y lo disfrute.
2: Estamos chocho.
1: ¿Cuarto puesto?
2: Sí.
1: ¿Cuartos de final?
2: Sí.
1: ¿Mundial 86?
2: Oh, sí, me acuerdo de ese partido.
1: ¿Qué partido? Se había un montón de cuartos de final.
2: No, no fue el mejor partido del mundial.
1: ¿Cuál?
2: Brasil-Francia.
1: No. Argentina-Inglaterra.
2: Para mí el mejor partido.
1: Lo hagan bota de vuelta todo. Bueno, lo van a hacer bota de vuelta.
2: Para mí el mejor partido de ese mundial había sido Francia.
1: Los expertos, el cuarto puesto, bien. Argentina 2,
2: no,
1: Inglaterra 1, cuarto de final, puesto 4.
2: Está bien.
1: Puesto 3.
2: Sí.
1: Mundial 2022, o sea, el último.
2: Sí.
1: Argentina-Francia.
2: El 3. Ese fue el mejor de todos. No saben nada los expertos.
1: 4-3 la victoria argentina, 4-2 en penal en realidad.
2: Sí.
1: 3-3, 4-2 en penal.
2: Sí.
1: El puesto 2, según los expertos.
2: Sí.
1: El maracanazo. Uruguay 2, Brasil 1.
2: Sí.
1: En el 50.
2: Tampoco lo viste.
1: Y el mejor partido, según estos expertos.
2: Sí.
1: De la historia de los mundiales.
2: ¿Cuál es?
1: La final del mundial del 70. Brasil 4, Italia 1.
2: Pegó un baile, barro.
1: Bueno, ahí tienen para debatir esta tarde, pronto a las 5 de la tarde, cuando arranquen.
2: La cadena de gol por la Popu.
1: La cadena de gol por la Popu. Pónganse a discutir esto porque es discutible, ¿eh?
2: Sí, totalmente.
1: Para mí
2: aparte, la pregunta sería: ¿los expertos vieron todos los mundiales? ¿Quién vio el del 30?
1: Nadie vio todo.
2: Y bueno, entonces, ¿sobre qué votan? ¿Sobre lo que no vieron?
1: Pero Prato, pero escúchame en el
2: juego. Pero,
1: ¿vos crees en Dios o no crees en Dios? Jesús, para vos. ¿Existió Jesús o no existió Jesús? Y bueno, entonces... ¿Conocías Jesús?
2: Pero estas cosas sí las podés ver.
1: ¿Conocías Jesús o no conocés quién es Jesús?
2: Estas cosas las podés ver.
1: ¿Quién es Jesús? ¿Conocías Jesús? ¿La historia de Jesús?
2: Sí, la historia.
1: ¿Quién es Jesús? ¿Conocías quién es Jesús?
2: Sí, claro.
1: ¿Y vos vivías en esa época?
2: No.
1: No, no vivía. No. Bueno, entonces... Brato, por favor. Bueno, discútanlo esta tarde. Chao, chao, chao, chao. Hasta mañana, chao, chao.

familia, pero ¿cómo estamos? Bienvenidos, bienvenidos, bienvenidos. Jornada fresquita, jornada linda, jornada espectacular para poner la radio y escuchar Los Populares.

porque somos algo más. 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El toque masculino, papi. Buenas tardes a todos, 12:40 minutitos, ¿cómo estamos? Arrancamos la tarde, frescul y linda, 12 grados.

Buenas tardes a todos, bienvenidos. Hola, hola, hola, hola país, hola mundo. Arrancan los populares con furia, corazón y huevo. Ahí estaba la Maggie, estaba la Muela. Señores, hay algo más que la distancia. Buenas tardes a todos, feliz martes, 9 de junio ya.

0: Batín. ¡Papa! ¡Estamos todos! ¡Rico! Buenas tardes a todos, bienvenidos, ¿eh? ¿Cómo estamos? ¿Cómo arrancamos el martes? ¿Todo bien, che? ¿Todo lindo? ¿Eh? Todo power con la radio. Con la radio siempre es todo power, mi vida. Claro que sí, hasta las 5 de la tarde por acá. Cuarteteando, pasándolo bien, desenchufándose un poquito, sí, señor. Relajándose. Sacándose las tensiones de encima.
1: ¡Claro! Se te mete por aquí, se te mete por allá.
0: Vamos a bailar, claro que sí, vamos a escuchar bien la música. ¿Quién viene hoy en la ensaladera, eh? Hoy tenemos ensaladera de famosos.
1: Oh, oh, oh, oh.
0: Bueno, bueno, bueno.

Dios mío. Bueno, sí, gracias. Ahí estamos. ¡Qué locura, puñalada! La, la, la, la, la, acertó. Doki le canta todo así, viste, vamos todavía. Hora 12:45, ¿cómo estamos? Bienvenidos, bienvenidos, vamos. Vamos arriba, gente linda, con ganas, con alegría. ¿Qué está preparando, señora, para la onda así comida? ¿Algún arrocito, algún fideíto, alguna cosita rica, rimbombante? Juega Argentina, tenemos amistoso esta noche. Hay algunas juntaditas, muchachos.

arriba, a meterle pilas, a meterle ganas. Claro que sí, hoy está de transmisión la radio también, ¿eh? Sí, se va al Teatro del Libertador, Radio Popular. Homenaje al cuarteto con la agencia Córdoba Cultura y la Popo ahí, con todo, sí señor, esta noche por 92.3. Y allá, en el dial que vos nos encuentres, por supuesto.

0: Bueno, querido, ahí estamos los enganchaditos del desamor con el guacho. Señores, prepárame tanda, por favor.
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1: Amor, que sufro.
2: Que lloro,
1: bueno, que lloro, que sufro. Estamos en lo mismo. ¿Cómo anda Núñez? ¿Qué dice? ¿Cómo le va?
3: ¿Cómo le va? ¿Cómo anda? ¿Todo bien?
1: Todo bien, todo, ¿todo contento, tranquilo? Todo feliz, poquito fresco. Pero bueno, ahí estamos. Estamos en otoño.
3: ¿Qué es eso?
1: ¿Qué pasa?
3: ¿Humo blanco? ¿Humo blanco?
1: No, perdón.
3: ¿Fumata
1: no
3: me... blanca?
1: ¿A dónde fumata
3: Mirá,
1: blanca?
3: Mirá, no, allá. No.
1: ¿Quién está fumando acá?
3: Allá, para el ahí lado está... de Barrio Jardín.
1: No me di.
3: ¿No lo ves?
1: No, porque estoy sentado. Acá tendría que pararme y mirar arriba de la tapia. Bien, bueno.
3: Te espero, andá y mirá.
1: Bueno.
3: A ver qué hay, fumata blanca para aquel lado.
1: Bueno, ay, mamita querida. Señoras y señores, estamos acá, ¿eh?
3: ¿Estás sí, mejor señor. Del refrío? Sí.
1: No, estoy mejor, pero no importa. Me debo a la gente.
3: Está bien, que, muy bien.
1: Sí, otros hubieran faltado.
3: Mañana también te debes a la gente.
1: Sí, no, ¿sí? Todos los días. Okay. No, todos los días me debo a la gente, mire, sí. Pero acá estoy, sí. No importa. Vamos con Tuti a dejar todo por nuestros oyentes. Sí, señor. Bueno, ahorita, ¿cómo se llama la canción de Qué Locura con el Pato Donald? Dice
3: Santo. No, bueno.
1: Veme, me agarra todo. Lo escucho a Amigo de Artista. Qué lindo, ¿eh? Qué lindo. De rodillas y marcha atrás a Luján. Tiene que ir. ¿De dónde?
3: No,
1: ¿Amigo de Artista de acá de la Argentina?
3: No, me parece que no. Ahí te digo, porque no.
1: Colorete, ese Amigo de Artista es el que canta como vos. Bueno. Listo, gracias, Cristian. Mirá cómo, qué buena aceptación, ¿eh? Sí. ¿Cómo se llama la canción de Qué Locura? Pregunta, claro. Se llama Apuñaladas. Los Qué Locura con el Amigo este de Artista. Que no,
3: una banda de cumbia y pop urbano no, originaria de Chile.
1: No tiene nombre este guaso, ¿no? Porque no sabemos el nombre.
3: ¿Cuál de los dos? No sé si a vos te cae
4: el
3: mal.
4: El que canta así, el único que canta con Qué Locura, el que no, la gente está puteando. ¿Cuál quiere que sea?
3: Un poquito los dos cantan así. Hay
4: pero
3: uno
4: no sabía que había otro que cantaba.
3: Uno bigotito.
4: Ah, no, yo te digo el que canta así. ¿Qué sé yo? ¿Qué sé yo cuál es el que canta? Si es pelado, tiene bigote.
3: Porque hay uno que canta así como estás haciendo.
4: Sí.
3: Hay otro que canta así.
4: Ay. No lo escuché al otro.
3: Sí.
4: Se ve
3: sí.
4: Que no lo invitó, Qué Locura.
3: Te juro que sí lo escuchaste
4: la
3: al otro.
4: ¡La puta que los parió!

0: la conga, mami.
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2: Activaron la alerta Sofía por la desaparición de Luciana Barrios Alarcón. El gobierno nacional, en coordinación con las fuerzas de seguridad federales y provinciales, dictó de urgencia la activación del programa Alerta Sofía tras denunciarse la desaparición de Luciana Ailén Barrios Alarcón. La menor desapareció este lunes en Colonia Carolla. La buscan también en Corrientes. Un fuerte terremoto sacudió a Filipinas y destruyó edificios enteros. Murieron 36 personas y hay 167 heridos. Las tareas de rescate continúan en Filipinas luego del devastador terremoto de magnitud 7.8 que sacudió el lunes la isla de Mindanao. Mientras los equipos de emergencia siguen buscando desaparecidos, las autoridades actualizaron el balance de víctimas y confirmaron que al menos 36 personas murieron como consecuencia del sismo. Capaldo, buen día. Los nombres que discute el cuerpo técnico para reemplazar a Valerdi. Yo no discutiría tanto. La baja de Leonardo Valerdi por lesión abrió un nuevo interrogante en la selección argentina a 8 días del debut frente a Argelia del Mundial 2026. En un primer momento surgieron nombres como Marcos Senesi, quien se encuentra entrenando en Ibiza. Ibiza, no, muy lindo para entrenar porque la noche es mejor que el día. Lucas Martínez Cuarta, defensor de River, que está en Miami. Hace varios propósitos ahí. Sin embargo, la alternativa que hoy parece ganar terreno es Nicolás Capaldo, futbolista que forma parte de la delegación argentina y trabaja junto al grupo desde el inicio de la preparación. Ahí nomás se cierra todo. Lionel, estoy hablando con Scaloni. Lionel, ahí cierra todo. Además, parte del cuerpo técnico estudia otra alternativa. ¿Quién es Aymar? ¿Quién lo estudia esto? En caso de estar en óptimas condiciones, Gonzalo Montiel y Nahuel Molina, el nombre que empezó a sonar con fuerza es el de Emiliano Buendía. Yo lo llevo a Capaldo, ¿eh?
3: Claro, pero si están bien los 2-4, por ahí es medio el vicio llevarlo a Capaldo.
2: Pero no están bien los 2-4. Montiel no va a jugar al Mundial.
3: ¡Epa!
2: Se lo dice quién sabe. Por eso voy al Mundial, porque voy con la justa.
3: O sea que si no van Montiel y Valerdi, pueden ser Buendía y Capaldo. Pueden ser los dos.
2: Dilolo no tiene lugar, ¿no?
3: Dilolo acá cerca puede llegar a tener lugar.
2: Ponemos de central y corremos uno.
3: Bueno, ¿a quién?
2: Bueno, no importa. Listo. Gracias. 13:09 minutos. Argentina, ¿cómo estás? ¿Bien?
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0: Qué lindo recuerdo con la barra y el titán, señores. Yo la necesito. La la la la la la la la la la la. Hora 13 con 12 minutitos, Córdoba, querida, vamos. ¿Cómo está Arroyito para este viernes en Bomberos con Desacatados? Che, ¿cómo está? ¿Todo bien, Arroyito? ¿Cómo anda Gigoloma, Sony? Tu misterioso alguien. 12 grados 5 décimas la temperatura en Córdoba. Con Lorente Diló lo puede jugar en reserva de Cambaceres. Qué malo que es la gente. Pero bueno, no importa, hacemos oídos sordos.
1: Malvada, ¿no?
0: Lorente mandó un feliz cumpleaños para allí, de parte de la cuñada Nadia. Bueno, para allí, de parte de Nadia. Gigi, Gigi, Gigi. Un besito para mi cuñada, que mañana es su cumpleaños. Decirle que la amo con todo mi corazón. Ah, Nadia, ¿es mañana el cumpleaños? Bueno, se lo pasamos ahora, entonces, para allí, mañana. Para la Chancha Olivo, que ayer ni apareció en la obra. Además, anda buscando los dientes. Hacele viborita. ¿Qué me diga? No me diga que perdió los dientes. Bueno, no. Le hacemos la viborita a la Chancha Olivo, aparte de Gordo Pablo, acá, que busque los dientes, que los encuentre. Colorete, espero que mejores o no empeores de los síntomas que tenés. Mirá lo que cociné, dice Marcelo el Cuervo. ¡Oh! Y una carnecita con cebolla, ¿viste? Sí. Así en el horno.
1: Sí.
0: Y un arroz que tiene una pinta, pero no, no espectacular. Grandilocuente. Así, impresionante.
1: Hermoso.
0: Fascinante.
1: No.
0: Me parece que son unas costillitas al horno. No, no, hermano. Marcelito Cuervo, te cago amando. ¿Qué querés que te diga, mi hermano? Ah, sí te lo digo. La, la, la, la, la, la. Trece, 14 minutitos, señoras y señores. Ya te cuento quién viene en la ensaladera. Sí, señor. Colorete, acá ando de chusma. ¿Cuándo se va usted a las tierras mundialistas? Ya prontito. Prontito todavía no. Primero le cedo mi lugar al Bocha Urié, que vaya más temprano que yo. Para que me vaya contando qué onda es la historia allá, ¿eh?
1: ¿Podrías dejar una grabación hecha como la de Colorete, pero diciendo cuándo te vas?
0: Claro, claro. Para que la gente... Claro, yo no sé si me quieren cobrar antes que me vaya. Tienen miedo que no vuelva.
1: O te están echando.
0: O me están echando, ¿viste? Día fresco en América. Dale, que estamos esperando para almorzar. El gato Figal. ¿Te digo lo que está comiendo?
1: Sí.
0: Para que se me perdió la foto.
1: Ay.
0: Buah. Ya me va a venir.
1: Para. Ah, tranquila.
0: Acá la tengo.
1: Ahí está.
0: La gente, está cuando comiendo. Está fresculi, me gusta porque entra la imaginación.
1: Sí.
0: Y entra en el horno la imaginación.
1: Todo.
0: Sí. Pollito al horno con papurris al horno.
1: Uy, qué bien. ¿Eh?
0: Te esperamos con mi vieja, dale, Colorete, venite. Sí, está fácil, de acá.
1: No llegamos.
0: De acá a América no llegamos. Claro. Pero una pinta el pollito al horno con las papurris. Ay, ay, ay, ay, ay, ay, ay, qué cosa linda, por favor. Colorete, te vi el otro día en el centro. Qué hombre tan lindo. Apa.
1: Mira.
0: Bueno, muchas gracias.
1: ¿Seguro que era él?
0: No sé dónde me habrás visto, de qué perfil. De los dos, me favorecen, viste, pero... De paso, un saludito para mi novio Luca, que te está escuchando seguro. Ah, bueno, Rocío. Uy, gracias, Rocío.
1: Ah, sí,
0: Luca, ¿qué tal, amigo? Le mando un abrazo grande acá a su novia, que anda mandando mensaje en la radio. Luquita, querido. ¿Le voy a decir una viborita, Luquita?
1: Sí, a Luquita.
0: Una viborita, Luquita, ¿eh? Vamos.
1: Tiene todavía bigote para vos.
0: Olvídate. Un saludo grande.
1: Tranquilo, Luquita.
0: Aquí a muchas chicas les pasa lo mismo. Pero bueno, ¿qué va a ser? Cuando me vean con la tragedia de Gaso que me voy a poner esta noche. Más vale que no anden por el Teatro Libertador, si no me van a querer llevar con ustedes.
1: Me quedé con un dato del final ayer.
0: Sí.
1: ¿Metés cambio de vestuario al medio?
0: Dos cambios, papi.
1: ¿Dos cambios?
0: Dos cambios. ¿Vos te crees que la única que se van a cambiar dos veces son las mujeres que conducen? No, yo también. Y ahora es más, es así. El que me contrata, dos cambios de vestuario. Doble.
1: ¿Pero tanto dura?
0: Uno para la entrada y otro para la en el medio. Sí, ya vas a ver. Ah, una cosa y lo. Estoy intacto.
1: ¿Y son bien distintos?
0: Sí, sí, estamos más sport en un momento y en otro momento estamos de gala.
1: ¡Apa!
0: Teatro Libertador, esto no es cualquier cosa, papi.
1: Bueno,
0: Teatro Libertador.
1: ¿Sale fueron enviados a las personas los QRs?
0: Los QRs para lo que regalamos ayer.
1: Sí, sí, sí.
0: Espectacular, señoras y señores, transmite la radio este homenaje al cuarteto desde el Teatro Libertador con la Orquesta Sinfónica, ¿eh? Guarda la tosca, ¿eh?
1: Que transmite con video, así Negro que en Videla, algún momento busca la cámara y hace hola la popo.
0: Toro Quevedo, Pepa Brizuela.
1: Ah, estás spoilando todo.
0: Dani Guardi.
1: Bueno.
0: Te cuento alguno. Bueno, hay 500 que crees.

0: muy... Lucas, el novio de Rocío, mandó un mensajito.
1: ¿Qué dice?
0: Luquita.
1: Un amigo.
0: Hola, monstruo.
1: Un hermano.
0: Amigo, hermano.
1: Sí.
0: ¿Cómo anda usted?
1: ¿Qué dice?
0: No, no pongan esa cortina. No,
1: creo que sea de enoja.
0: Pará. A ver. Colo, no sé qué tanto te vio mi mujer si íbamos en moto y pasamos rápido. Soy Luca. Saludos para ella también. Y la verdad, facha de carga, señores.
1: Buena onda.
0: Vamos, Luca, viejo de mi vida. Debe ser un pajarrín ahora. A la Rocío no, para que viste que no haya quilombo, ¿viste?
1: No, está bien.
0: Ahí está, vamos, Luquita, querido. Lindo. Bueno. Tóqueme bocino cuando anda en el moto, el saludo.
1: Olvídate.
0: Claro. Vamos, que no decaiga. Arriba. Coloriti. Colorete, ya tengo listo el almuerzo. Costeletas de cerdo a la riojana. La chancha de Sumarán. Si vos ves esta foto aérea.
1: Sí. Como con un dron.
0: Como un dron.
1: Sí.
0: Que tiene, arriba se ven tres, me imagino que son tres costeletas. Cada uno tiene un huevo frito arriba de todo.
1: Oh.
0: Pero abajo, lo que te imagino. Tiene arveja, la arveja, qué cosa, qué cosa linda la arveja,
1: noble.
0: Qué noble que es la arveja, sí. La arveja, duermo con una lata de arveja en la mesa de luz.
1: Qué raro
0: eso. Qué cosa, sí, pero está bueno. Tiene pimiento, tiene cebolla, qué lindo. Tres coteletas te vas a morfar, chancha, no es mucho.
2: Cantando,
0: qué lindo, bien. Mirá lo que me salió al horno, dice el ova, un pollito con papa.
1: Ah, muy bien.
0: Tranquila las papas. Le faltaban como dos horas en el horno,
1: bien.
0: Bien, hermano, bien. No, echale aceite y ponele sal y está todo bien, ya está. Sí, mami, está querido. Sí, estaba apurado para comer el ova. Bueno, vámonos más, dale, arriba.

0: Un pajarrín al Pelita Rueda que entró al quirófano, cuchillo en mano. Vamos con esa recuperación. Desde Caleta, Olivia, Mario manda el mensajito y se ve una cara de uno que tiene una cofia y el coso que te ponen acá para operarte.
1: Vamos. Ah, bueno.
0: Esa como un camisón que te pone. Sí, no, sé, qué sé yo. Sí. Bueno, suerte, hermano. Se ve que sacó una selfie. Chico, entro al quirófano. Bueno, ponele onda, papi, que la

Les cuento que viene Zoe Gotuso a la ensaladera. Zoe Gotuso. Que va a venir a la ensaladera en un ratito, nada más. Nada más y nada menos, queridos amigos. Así que Zoe Gotuso.

Costillitas al horno con papa, batata, cebollita de carnicería Isabela. Ya metió el chivo. Barrio Acosta, riquísimo, dice Flor, la gringa. Bueno, la costillita al horno tiene una pinta muy buena, ¿eh? Esta vez me gusta porque no es asado al horno. Esta es la costillita que va con la bandeja, con toda la historia. Van las papas, va la cebolla, va todo. Y tiene buena pinta, che. Buen provecho para todos, ¿eh? Veo que viene linda la cosa, ¿eh? Bueno, Álvaro, dale, acariciame, saltame y bailame. Arroyito viernes, dale, bombero, dale, que flor.

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2: Hoy es el día del geólogo.
3: Ah, muy bien.
2: Sí, señor. Perfecto. Le mando un saludito para todos los geólogos en su día. Hoy es el Día Internacional de los Archivos. Bueno, ¿tiene mucho archivo en el teléfono usted?
3: Algunos grupos.
2: Bueno, estos son los archivos que hay, son los archivos. Ah, no. Que están en esos cajones.
3: Porque si no me... Sí. Me quitan espacio.
2: Bueno, hoy es el aniversario del nacimiento del Pato Donald. Ah, con razón pusimos el tema de...
3: No.
2: De qué locura con los amigos de artista.
3: No.
2: Sí, canta igual que el Pato Donald. Qué lindo. Va, ya sabía, ve la producción, qué tipo, que cómo está la producción de este programa.
3: Y ahí vino el Pato Donald. Ahí está. ¿Cómo le va, Pato? ¿Tiene tos, Pato, también? Tos el Pato,
2: El Pato Donald, bueno, quédate ahí, estamos todos igual el equipo, es la mierda, bueno. Feliz día, Pato querido, vamos, que no decaiga. Bueno, estamos con Tuti, arriba, me voy, colorete. ¿Cómo me voy a comer todo eso, no? Me estoy cuidando, solo fueron dos, y la otra para la jefa, dice la chancha. Bueno, te permite, dos coteletas de esa chancha, esta noche no serás, claro. Euge, colorete, ¿cómo estás? Tanto tiempo acá en proceso, e ideal el clima de hoy, en proceso... De unos fideos moñitos.
3: Oh.
2: De un guiso. Hay papa y de todo ahí en la cacerola, ¿eh? Ah, acariciame, saltame y bailame. Hojita de laurel también, Euge de mi vida. Qué lindo. Colorete, no diga mi nombre. Aparecen los tramposos. Dale con la tos, dale. Dale, Colorete, dale.
3: Te iba a decir que te tapes,
2: no,
3: pero...
2: No llegué a recolectar el NIS, pero qué lástima. No importa. No diga mi nombre, colorete. ¿Cómo se llama el tema ese que dice vos te vas a la cancha y a ella le hacen los mejores goles? Y dice algo de que el área se arma un lío. Decime cómo se llama. Ah, creí que estaba en otra cosa.
3: Eso quería preguntar.
2: Esto quería preguntar. ¿Digo el nombre o no? ¿No lo digo por las dudas?
3: Vos sabés que yo no soy, pero me parece que se lo merece.
2: Banda Mix, la patrona, Plim Plim.
3: Pero...
2: Ahí lo tenés. Este se lo quiere dedicar a alguien. Este.
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2: Sándwiches de milanesa. 1, 2, 3, 4. Le preparó la vieja Mateico. 4 vas a comer, ¿no? Tenés que compartir. Claro. Lo rico el sándwich de milanesa con el pan francés. Ese pan francés que cuando lo comes te revienta el paladar.
3: Sí,
2: te lo tajea todo.
3: Ay,
2: qué cosa linda.
3: Sí.
2: Ese es el pan francés, señores. Claro que sí. A mí me gusta el miñón.
4: Comenzamos con las manitos bien arriba haciendo las palmas.

0: cómo se escribe bombero, como suena. ¡Ah!
1: Yee-hee!

0: Retetos, señoras y señores, qué lindo ritmo, chicos. Chico, muchas gracias por todo. Bueno, ¿qué me cuentan, nene?
1: Al fin, me diste para hablar de deporte. Bueno, por favor, quiero contar hace rato.
0: El programa está muy comestible. Hoy toda la gente manda que la carne, que esto.
1: Comiendo guiso, estofado.
0: Otro que me manda 50.000 trozos de leña, todos prendidos fuego. Bueno. ¿Quién es Lucio? Lucio, ¿y qué me mandas acá? ¿Y qué está por comer algo? Bueno.
1: Pero yo quiero hablar de fútbol un poquito.
0: Adelante, móvil fútbol de los populares.
1: Jorge Sampaoli. El nombre elegido, el nombre que será el sucesor de Carlos Tevez.
0: Chicos, por favor.
1: No, pero esperen que termine de informar y después opinan. Operador. Ahí vamos. No. Primero déjenme dar la información.
0: Bueno, vamos.
1: Porque si no va a quedar serio. Ahí está, esto mucho mejor.
0: Vámonos.
1: Lo llamaron, teníamos la información de que ayer estuvo en el predio, de que por ahí lo alejaban cuestiones económicas. Cuando me dijeron cuestiones económicas, yo automáticamente lo llevé para el lado del sueldo.
0: Claro, no te perdona una este.
1: Resulta que no, que la cuestión económica que separaba a Sampaoli de Talleres era los jugadores que pedía y cuánto pedía de presupuesto para traer él para el plantel. Claro, acostumbrado al fútbol de Europa, acostumbrado al Marsella, acostumbrado a selecciones, por ahí no fue fácil ese momento de la charla donde medianamente le decían cuáles eran los jugadores que podían venir. Es allí donde hubo una pequeña diferencia que ya se saldó, que ya está, lo económico ya está prácticamente todo arreglado, también su sueldo, y esto quiere decir que en las próximas horas será presentado Jorge Sampaoli como director técnico del Club Atlético Talleres y tendrá su primera experiencia como técnico principal aquí en el fútbol argentino.
0: Bueno, lo que quería Fassi, un nombre rimbombante para aplacar un poquito algunas broncas. Lo que hizo lo mismo con Tevez, que dio un volantazo, lo trajo a Tevez, le salió bien. Tevez lo salvó del descenso y después el clásico se lo llevó puesto. Sampaoli es un nombre que suena, que es rimbombante. Después veremos qué pasa, ¿no? Técnico, ¿viste? ¿Sabía que Millonario por las indemnizaciones?
1: Lo sabía.
0: 21 millones de dólares en indemnizaciones. O sea, lo echan del club y no te la perdona, ¿eh? No, me lo tenés que pagar.
1: En este caso, obviamente no va a cobrar lo que cobraba en los clubes del exterior.
0: No, obviamente.
1: Y sobre todo, un dato muy importante, le van a hacer contrato de un año. Lo que quiere decir que el margen ese de cobrar el sueldo completo, el contrato completo, es corto. Porque en definitiva se termina en junio del año que viene. Respecto a la elección, me parece que es un poco también lo que pedía el socio.
0: Vamos a ver qué dicen ahora.
1: No sé si es Sampaoli el que pedía, pero el socio estaba pidiendo a alguien que, entre comillas, se le plantea fácil. Sampaoli no va a ser un títere ni de Fassi ni de nadie, digamos.
0: No.
1: Es un técnico
0: con personalidad. Un técnico que está bastante devaluado, ¿no? Digo, venir a dirigir a Talleres cuando estaba dirigiendo en Europa hace unos años atrás, quiere decir el momento de Sampaoli. No tiene oferta por ningún lado.
1: Y después, tenía ganas de dirigir en el fútbol argentino. Incluso él tenía muchas ganas de dirigir a Boca. Esto ya es información que teníamos.
0: Gracias a Dios que no vino.
1: Boca finalmente a Arruarrena. Sí. Así que, optó por la opción Talleres. Y lo otro que iba a decir, va seguramente en cada cancha a la que vas va a ser una esponja de insultos. No, nadie va a insultar a los jugadores, van a estar todos enfocados en Jorge Sampaoli, digo, las hinchadas visitantes.
0: Y claro, por su pasado en la selección argentina, que fue un fiasco realmente, un desastre. Pero bueno, vamos a ver cómo le va a Talleres, tiene esos nombres rimbombantes que le gustan anunciar al presidente. Lo tienen a Sampaoli, los hinchas de la T se expresarán a partir de este momento a ver si están contentos o no con la contratación de su presidente. Queridos amigos, Jorgito Sampaoli en el Club Atlético Talleres de Córdoba.

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1: Hola, Joaquincito. Ya terminó el festejo de cumpleaños, qué largo, ¿eh? Colorete creo que es un técnico a la altura de Talleres. Esperemos que fácil le traiga jugadores. Aguante Talleres y nada más, dice José. Bueno, Colorete, no te digo que Sampaoli va a sacar campeón a Talleres, porque no van a dejar que salga campeón de nuevo un cordobés seguido. Pero va a ser un buen torneo. Bueno, una boludez lo que dice Franco, pero bueno. Colorete, olor a Nacional B. Ojalá me equivoque. Ojo que en Rusia Sampaoli tenía al Judas de Mascherano en el vestuario. Ojalá le vaya bien por el bien del club, dice el negro matador. Claro, bueno, sí. En Rusia tenía todas las contras Sampaoli. Núñez, si Sampaoli es una esponja de insultos, cayó justo al gallinero. Ahí te insultan hasta por la duda, dice Nico de Guiñazú. Colorete, Colorete, Colorete, gracias, Colorete. Mañana,
0: el de que quería, el del tema de la chica Mix.
2: Ah, sí.
0: El que preguntó que no diga.

0: digamos el nombre, ¿cómo se llamaba el tema?
1: Sí.
0: Dice que mañana me va a contar todo.
2: Bueno, mañana.
0: Ya veo que me agarra todo, mañana no puedo venir. Sopa espesa de verduras con albóndigas. Una parte de pica chiquito y otra se raya. ¿Te gusta?
1: Me gusta.
0: Acá la estoy viendo en la foto, ¿eh?
1: Ah, me vuelve
0: una
1: loco,
0: sopa
1: pero me gusta.
0: Con albóndigas por como si fueran unas rocas ahí, las albóndigas en la sopa. Bien. No sé si las como, pero bueno.
1: ¿No te gusta tanto?
0: Y viste. La albóndiga sí, pero la sopa de verdura, viste, me gusta. No, soy medio, viste, clásico. Soy del municiones, del Ave María, del cabecito de ángel. Soy de la sopa de arroz.
1: ¿La sopita de letra?
0: Sí, de letra también. Claro.
1: Ahí, santo.
0: Sí. Hasta que no buscara la palabra Santi, no terminaba de tomar la sopa. Colorete, mi príncipe, ¿cómo estás? Uy, apareció la Mayra. Yo acá con una gripe terrible, fiebre incluida. Uy, como toda madre luchona, no me puedo dar el lujo de quedarme en la cama. Le hice a la bendición un terrible guiso de arroz con pollo y el nene no quiere comer. Así que acá estoy, comiendo sola como loca mala. Otra cosa, le quería contar lo que pasó con el susodicho que se levanta a esta hora. Nos juntamos el fin de semana. Usted me dirá cuándo puedo contarle. Ya. Mayra,
1: sí,
0: ya.
1: Por ya. Favor.
0: Acordate que nosotros, que somos tus primos, no lo vemos como un buen candidato, ¿eh? Un tipo que vive con la madre.
1: Ta,
0: se
1: claro.
0: Levanta a las 2 de la tarde.
1: Sin dudas.
0: Y la pobre Mayra luchando con la vida sola.
1: Y si no, Laura le hubiera ido a cocinar al hijo.
0: No es buen candidato. Menos. De todo modo, Mayra, si no querés contar, estamos acá, somos todo oído.

0: Prepara una taza de jugo de naranja con limón caliente, endulzado con miel, con una cucharadita de cúrcuma, una pizca de pimienta negra y media cucharadita de jengibre. Eso lo tenés que tomar en una medicina, de un vaso de tequila a la mañana y por la noche, claro, una medida, ¿ves? Pero sí. Le salió medicina.
1: Sí, sí.
0: Levantás las defensas y te curas más rápido. Te digo porque yo lo preparo en casa y con eso nos mantenemos de 10 desde Jujuy. ¡Qué lindo! Pero mira,
1: un montón de cosas. Tenés que tener una dieta.
0: Jugo de naranja.
1: Sí.
0: Con limón.
1: Con limón.
0: Jugo de naranja. A mí me gusta tomarlo a la mañana, jugo de naranja. Pero bueno,
1: a la
0: con
1: mañana
0: limón.
1: Dice que lo hace.
0: Con limón caliente.
1: Sí.
0: Endulzado con miel. Vamos bien.
1: Sí.
0: Cucharadita de cúrcuma.
1: Cúrcuma.
0: No sé si tengo cúrcuma. Una pizca de pimienta negra. Tengo pimienta de todos los colores en mi casa. Y media cucharadita de jengibre.
1: ¿Tenés jengibre?
0: Tengo jengibre, pero el jengibre no es una media cucharadita, es un tubérculo, es. Tengo
1: ¿cómo
0: que cortar?
1: ¿Cómo será media cucharadita?
0: Claro.
1: Que le haces un
0: ¿será
1: caldito,
0: jengibre en polvo?
1: Haces un caldito con agua caliente y le tiras eso, media cucharadita.
0: Yo. Bueno. Fuerte, ¿eh? Fuerte. Fuerte, me parece que no sé si llego a la radio.
1: Paso,
0: si tomo eso.
1: Yo paso.
0: Yo
1: sí,
0: por la duda, déjame con la tos.
1: Tos.
0: El príncipe. El príncipe en su mejor momento.

0: Muchas gracias.
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2: Cayó el quinto y último líder de una peligrosa banda narco en Córdoba. Un hombre de 32 años fue detenido en Córdoba, acusado de ser el quinto y último cabecilla de una peligrosa organización narco investigada desde hace un año. El procedimiento fue realizado por efectivos del FPA en Talleres Sud. Según informaron, el detenido registraba pedido de captura vigente por su vinculación con la banda. En ese domicilio, los investigadores trabajaron junto a canes detectores y secuestraron varias dosis de cocaína y marihuana, además de elementos vinculados a la causa. También incautaron 182 mil pesos y otros objetos considerados de interés para la investigación. El gobierno agregó, derogó ahora 12, cuota simple y precios cuidados. El gobierno derogó 58 normas vinculadas al comercio interior, entre las que se destacan las normativas de los programas ahora 12, cuota simple y precios cuidados, junto con las regulaciones que obligan a las escuelas privadas a notificar sus aranceles. España cumplió y venció con autoridad a Perú en su último amistoso. A dos días del inicio del Mundial, España superó por 3-1 a Perú en Puebla y cerró una nueva prueba de preparación con sensaciones positivas de cara al estreno en la Copa del Mundo. Yamil llega con lo justo. Están todos rotos los jugadores. Bueno, ala. Hora 14. 7 minutos.
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3: Qué temazo.

colorete para los albañiles del piso 8 del edificio en Colón, que tiene la popa a todo viento. Ni los conozco, pero yo estoy en el piso 9. Gracias a ellos, te escucho. Pásame el temita nuevo de Luli Montiel, que es muy cobarde. Bueno, mira qué lindo. Piso 8, piso 9, todos comunicados a través de la radio. Ya viene Zoe Gotuso, señoras y señores, para la mismísima ensaladera. Zoe Gotuso en un ratito nada más preparando la ensalada.

0: lindo. Soy Gotuso, invitada a los populares hoy en Saladera. ¿Cómo estamos, loco, eh? ¿Cómo estamos? Para los chicos de tapicería Di Forte, Alta Córdoba, que Walter mueva la mano para enfundar los sillones. Dale, va, dale, papi, que está fresco y está bueno mover las manos. Agarrar un poquito de calor, por favor. Color en leones, laburando en las alturas. Encima un friazón. Algo de trula, viejo. Norberto, laburando arriba del andamio. Fresculi, tampoco estás tan alto, eh. Alberto, apenas nomás.
1: No lo puedes borrar.
0: Norita, ¿qué pasó con la Norita, con Frío Jorge, Pelusa el camionero, de los traviesos y la Susana? ¿Sabes algo? ¿Se habrán lastimado después del campeonato pirata? Llámalo por el altavoz. Por favor, que vuelvan al programa. Bueno, hacemos un llamado, ¿eh? Nosotros no debemos a la gente, por supuesto. Vamos, ¿estamos listos, chicos? Sí.
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0: Llamamos, Nico, vamos a ver si aparece algo, ¿eh? Ningún problema, vamos. Ay, guisito de arroz amarillo con queso para el fresquete. Roxana, mira el plato. Dios mío, guisito de arroz amarillo. Cómo me gusta el arroz con azafrán. Cómo me gusta el arroz con azafrán, por favor. Qué pinta que tiene. Y encima quesito rallado arriba. Dios mío.
3: Qué rico, qué rico. Por favor.
0: Colorete, así me tomo lo de San Pau. Siempre aguante. Ah, lo de San Paoli. San Paoli. Sí. Zampa es, no San Pau.
3: Sí, Zampa.
0: Siempre aguante, Tadele.
3: ¿Cómo se lo toma?
0: Pablo el Turco, firme como rulo de estatua. Para que mande un video. A ver,
3: sí,
0: qué
3: sé yo. A ver cómo se lo toma.
0: A ver si está haciendo alguna. Buah. Se está comiendo. Mira, hay un huevo frito. Mira. Costeleta. Sentí la radio fondo. ¿Sentí la radio fondo?
3: Colorete, mi príncipe.
0: Una costeleta con dos huevos fritos arriba.
3: Ah.
0: Sacala a bailar.
4: Papá.
0: Lástima que no le puso pimiento. Una lástima.
3: A vos te decepciona eso.
0: Sí, me decepciona un poquito. Sí.
3: Sos muy de la pimienta.
0: Colorete, trae color, traer un DT de un nivel superior a un club chiquito, color sin palabras. Ramón, bueno, Ramón.

0: Honorete puede completar la selección argentina, dice Leonardo. Mandó la foto, no. Leonardo. Tiene todo completo.
1: Ah, Leonardo.
0: ¿Nosotros cuántos nos faltan?
1: Cuatro. El escudo, creo que McAllister y Otamendi. Y uno más me está faltando.
0: ¿Hoy tendremos que hacer el intercambio o no?
1: Y tendremos. Tendremos que abrir el grupo.
0: Vamos a abrir paquetes. Y vamos a intercambiar, no argentinos todavía. Si nos toca un argentino, otros. Nosotros cambiamos por un argentino.
1: Bien, perfecto.
0: Bueno, la Mayra.
1: ¿Qué dice la Mayra?
0: Voy a tirar música, pero te tiro el
1: sí.
0: Título.
1: Una postilla.
0: No es un buen candidato, obvio. Ya está asegurado eso. O sea, ya se dio cuenta que no es un buen candidato.
1: Ah, muy bien, muy bien.
0: Después,
1: ya lo sabíamos.
0: Pará, que sí. Se juntaron el fin de semana. Capaz que en una de esas, viste, qué sé yo. Porque es largo el mensaje acá, ¿eh?
1: Sí. Tranquilo.
0: Mira cómo termina.
1: No, pero... Bueno, pero no lo leas todo
0: no.
1: solo. Bueno, te guardas todo el chisme
0: no,
1: para vos.
0: No, termina con bronca, ¿eh? Termina con bronca. Ay, encima me cuenta el diálogo.
1: Oh, bueno,
0: tengo el diálogo.
1: Me estás haciendo tentar.
0: Porque cuando me pone entre comillas.
1: No, listo, ahí voy y lo leo. Chao.
0: Ah, lo que le dijo. No. Bueno, vamos a la música. Ya te cuento. Ya viene la Mayra. Qué problema de la Mayra. Siempre encuentra la.

0: Ya me enteré. Para. Vamos con la Mayra. Vamos con la Mayra, chicos. Colorete. Obvio que no, mi príncipe. Yo, a mí me dice mi príncipe.
1: Sí, muy bien.
0: No es un buen candidato, ya está asegurado eso.
1: Muy bien.
0: Bueno,
1: perfecto.
0: Muy bien. Resulta que quería que saliéramos el sábado.
1: Bien.
0: La bendición justo se había ido con el Cacas.
1: Claro, el Papa.
0: Yo leo como es.
1: Pero, no, está bien. Le dice
0: ella está un poquito dolida con el otro, pero yo tengo que leer como dice, viste acá.
1: Sí.
0: Bueno, salimos. Él cuando me buscó en casa, apenas vio que no estaba mi hijo, se quiso quedar. Y que comiéramos acá.
1: Ajá.
0: Y le dije que no. Y no le gustó. Hace todo mal el guaso.
1: Bien.
0: Fuimos a comer un lomito, paseamos y bueno, fuimos a comer el postre. Después, a un lugar que tiene luces rojas.
1: ¡Ay! ¿Qué heladería hay de fuego?
0: ¡Ay, no llores! No sé.
1: ¿Luces rojas?
0: Porque comer un postre con luces rojas, lo ves poco al postre. Bueno.
1: Sí.
0: Bueno. Dijeron luces rojas y se activó el saxo. Hicimos lo que teníamos que hacer. Comer el postre, me imagino yo.
1: Sí, sí.
0: Cuando me estaba trayendo al otro día a casa.
1: Ajá.
0: Ah, o sea, un postre largo fue. Pusieron toda una noche para comer postre.
1: No, porque se pasaron las 12. A las 12 ya es otro día.
0: Ah, está bien.
1: Sí,
0: está bien.
1: Es eso. Sí.
0: Bueno, cuando me trajo al otro día, le dije que podíamos estar juntos por el tema del trabajo. Que no podíamos estar juntos por el tema del trabajo. Y bueno, lo que ya te conté. El tipo se enojó, me insultó. Me dijo que lo había hecho gastar toda la plata que tenía para decirle eso. Cerró con esto. Vos no me entendés. ¿Te pensás porque tenés tu departamento, trabajás y estudiás, ya estás hecha? No te olvides que tenés un hijo y nadie te va a tomar en serio. ¿Y yo qué hice? Me le reí en la cara. Me bajé del auto y se lo cerré como si la puerta fuera giratoria. Ya está, se acabó la historia. A llorar otra parte. Listo, muy bien. Se
1: terminó.
0: Se acabó la historia. Ahora bien, listo.
2: No pienso compartir.
0: Ay, tenés un imán para estos candidatos, Mayra. Dios mío. Vas a tener que parar un poco, Mayra. Primero el otro que era el mecánico. Ahora el vago este atorrante, impresentable. Qué cosa va. Tenés un imán. Hay que. Está engualichada. Hay que descargarla como hacía Olmedo.
1: O hay que filtrar más también.
0: Sí, tenés que filtrar, elegí, viste, poner la lista varios y elegí porque. Bueno, muy bien. Lo único lindo es que le cerró bien el portón. No hay peor cosa que te cierren fuerte la puerta de un auto.
1: Y que comió lomito gratis.
0: Y postre. Pero por un lomito. ¿De dónde lo sacaste el ratón, Un lomito.
1: Pero se gastó toda la plata.
0: Pero y bueno, jodete, hermano. Estás saliendo con una muchacha. Tenés que pagar vos, loco. ¡Qué bárbaro! ¡Dios mío! Bueno, Mayra.
1: ¿El postre habrá sido de los caros o un palito de agua?
0: Y nos quedó medio... Nos quedamos rengo con el postre, Mayra. Pero bueno, no cuentes, si quieres contar, si era con dulce leche, con crema... ¿Cómo te gusta a vos, Frank? Con crema.
1: ¿Con crema? Sí, con cremita. Eso,
0: por ahí pidieron...
1: Un crocantino.
0: O pidieron un panqueque con dulce leche, con fueguito arriba, con azúcar quemada.
1: También.
0: Qué sé yo. Y te duró toda la noche para comerlo. ¿De dónde fueron a comer el postre esto?
3: 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Ella

0: Te saludo a Rubén, decirle a la dupla Seba que se pague el sanguchazo de Mila. Cuando llegamos a la Bulaya nos faltan 50 kilómetros para llegar. Bueno, claro, son 50 kilómetros de más hambre. Bien, bien, bien, bien, sándwich de Mila, con todo, mostaza, ¿eh? Viene aquí con mostaza el sándwich de Mila. Y paz. ¿Por qué?
1: No me gusta mucho la mostaza.
0: Sí, pero lo ideal, ¿viste? El Ferré va con coca, no va con Priti.
1: Yo le meto salsa golf al sándwich de Milán.
0: Porque eso es raro, pero no importa, siempre hay una excepción. Muy bien, perfecto. Tenía el álbum en un 80 colorete, entro esta mañana y me sale con que tengo que empezar de otra vez. Para. Martín dice, no, perdí el álbum.
1: No me digas.
0: Perdí el álbum, qué amargura. No.
1: No,
0: pero ¿cómo perdiste el álbum, pedazo de paparulo? ¿Cómo vas a perder el álbum? Nosotros, fíjate si tenemos el álbum.
1: No, lo tenemos
0: fíjate
1: sano.
0: Fíjate por las dudas.
1: Pero si te digo que lo tengo abierto.
0: Dámelo vuelta, porque yo me tengo que fijar yo ahora. Dámelo vuelta. Déjame ver.
1: ¿Está sano?
0: Pásame el álbum. ¿No
1: 63%.
0: Ah, está bien. ¿Está sano?
1: Está sanito.
0: No nos hackearon
1: 88
0: nada.
1: Repetidas.
0: Bueno, ¿qué más?
1: ¿No tendrá Maldonado alguna para cambiar?
0: No, Maldonado no tiene. Ya en cualquier momento lo clavo acá.
1: Mira, ahí te estoy, sí. Ahí estoy pasando las páginas.
0: Estamos
1: para,
0: bien.
1: Hay que abrir el grupo.
0: ¿Cuál
1: para
0: es
1: las...
0: el que menos tenemos? ¿Cuál
1: México.
0: Es el que ¿México el que menos tenemos?
1: Ajá, sí.
0: Bueno.
1: Sí, recién me fijaba y México... Es más, creo que hay una página completa que no tenemos nada.
0: Estaba viendo el método de Scaloni, ¿viste el flow? Y cuando le ganamos a México ahí, que ahí se acomodó un poquito en el Mundial pasado.
1: Se acomodó del todo.
0: Se acomodó un poquito, sí, venía mal la cosa.
1: ¿Porque quiénes entraron?
0: Entró
1: los dos mejores cambios de
0: Gardelito y...
1: Enzo Fernández y Julián Álvarez.
0: Y Julián Álvarez. Sí. Ahí hizo el cambio.
1: Ahí cambió el Mundial, en ese cambio.
0: Por favor, ¿qué me querías decir? Dale. Ya empezás ya con tu fanatismo.
1: ¿Estamos charlando de eso?
0: Bueno.
1: ¿Vos por qué decís que Di María fue el mejor del mundo?
0: No, Di María y 10 más. Para mí, el año el mundial
1: la,
0: pasado.
1: La final, ponele. Después en los penales no estaba.
0: ¿Y si lo sacó? ¿Cómo va a tener los penales?
1: Ni siquiera ahí 10 más.
0: Bueno.
1: O sea, el Dibu Martínez y 10 más. Si querés Messi, 10 más.
0: No. Ya fue así. Vos no estabas acá, así que no te metas. Bueno, ¿qué me querías?
1: Porque nosotros estabas en Calchín.
0: Pero vos estabas acá en el programa del Mundial pasado, ¿no?
1: Ah, no, el programa no.
0: No, si vos lo ligaste de arriba a los fideos. Sí. El día que habría comer y encima fuiste y no comiste. Me faltaste el respeto. Pero bueno. Mi padre, yo te quiero lo mismo.
1: Estaban riquísimos.
0: Recién el otro día terminé el ramazote y se me traje. Está rica. Bueno, ahora te preguntale a Freidora si sabe algo de Boca, qué técnico va a estar, qué refuerzo va a traer. Informame un poco más, ya lo dije, pero...
1: El Vasco, es el Vasco Arrabarrena.
0: Hace un año que está el Vasco Arrabarrena.
1: Sí, lo pusimos en algún boletín y todo, sí, el Vasco Arrabarrena.
0: Acá en Talar de Mediolaza, ayer empezamos una obra nueva y hoy pintó asadito, ¿eh? Para mi viejo Miguel, Kili, Flaco, Max y Lirison y el Yayo. Che, loco, lo que yo estoy viendo no te lo imaginas.
1: ¿Qué está?
0: Tres costillares, o sea,
1: sí.
0: Costilla ancha,
1: sí.
0: De cerdo. Perdón.
1: ¿Qué pasó?
0: No me digas que volvió el taladro de nuevo.
1: Pero es para tu lado, me parece, esta vez.
0: Uy, creo que volvió el taladro.
1: Frenó.
0: Bueno, frenó. Algo está pasando. Che, mirá, tres costillas anchas de cerdo y al lado hay perejil y ajo. Deben estar por hacer una provenzal.
1: Nah,
0: esto está.
1: Por
0: esto
1: favor.
0: Es el placer de los dioses, así te lo digo. ¿Qué querés que te diga?

0: lo que me hace ruido es el reclamo de la plata. Porque cuando la mina está buena y hace bien los deberes,
1: no.
0: La plata no duele.
1: No. Va, por favor.
2: Profundo,
1: no, no sabía que era maestra la chica. Bueno. Colorete, agregame al álbum. Tengo 50 figuritas para intercambio. Te lo lleno en dos patadas, dice Manuel. Manuel de Mendoza.
2: Agreguemos.
1: Mira qué lindo, Manuel. Me gustaría agregar gente del país a nuestro álbum.
2: ¿Sí?
1: Colorete. Bueno, Coloretito, esa chica, ¿sabés qué buena onda sería? Ella vivía en su casa, yo en la mía. Ah, que ella viva en su casa, yo en la mía, nos vemos escondidas, un postrecito de vez en cuando, qué lindo. Yo las que conozco, todas quieren ser novia enseguida. Yo quiero huesear.
2: ¿Huesear?
1: Ah, huesear.
2: Toma.
1: Ah, no lo tenía ese.
2: Huesear.
1: Yo quiero huesear allá. Ah, pero este no es de acá. Allá, preséntamela a mí, Colo. Aguante, Mayra. O no sé cómo se llama, pero ya gusto de ella, decirle. No sabe ni cómo se llama y gusta de ella. No, respetala porque Mayra. No, para que nuestra prima, Con la familia no se metan, loco.
2: Mínimamente el nombre.
1: Para un poco, desubicado. Para un poco.

0: Dice Valeria Colorete, los tipos cuando vos le decís que vivís sola, te quieren agarrar el depto de telo. No es así. Si querés postre, pagá. Y después cada uno su casita. Guarda, ahí está. Muy buena discusión. Una discusión muy periodística que podemos entablar con la gente.
1: Sí.
0: El hombre, cuando ve que la mujer con la que quiere salir o con la que está saliendo, ve que vive sola, ahí nomás quiere agarrar el departamento, como dijo esta chica.
1: ¿Te gusta jugar de visitante al hombre?
0: Claro, pregunto. Yo, por ejemplo, si me hubiera tocado en mi época, yo no hubiera aceptado eso. Porque los románticos esas cosas no las
1: aceptan. ¿No las aceptan?
0: A lo sumo, tomo unos matecitos. O caigo una mañana con una media luna. O bueno, la noche le digo, mira, no cocine hoy. Hoy dame un delivery, comemos en tu casa. Pero no, nada de andar. No, eso está. Yo, viste, Valeria acá nos tira eso. Y acá, con la historia que nos dijo la Mayra, más o menos puede pasar ahí. El tipo, claro, cuando vio que el chico no estaba, dijo, no queremos comer acá.
1: Y claro.
0: Claro, quería pedir un delivery.
1: Pero eso
0: sí.
1: Lo entiendo.
0: No lo entendés, no tenés que entender eso.
1: No tiene un mal.
0: Y lo lamento.
1: Y que se queden en la casa de la Mayra.
0: Si vos no tenés plata, no podés invitar a una mujer a salir.
1: Y no la estoy invitando, bueno. estoy invitándola a salir, no tengo la obligación de pagar todo.
0: ¿Por qué no? Sí, señor.
1: ¿Cómo voy a tener la obligación?
0: Oh, Dios mío, la generación nueva, la puta madre.
2: ¡Atención!
0: ¡Dios, querido, que solo que estoy!

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0: 20 minutitos para las 3 de la tarde, queridos amigos. Hoy es el día del triángulo de coral.
1: No sabría qué.
0: Yo tampoco, pero bueno, por las dudas te lo cuento, ¿eh?
1: Está bien.
0: Día de la preparación de comidas. Bueno, veo que hoy está todo el mundo celebrando esto, sí, porque nos mandan comidas preparadas impresionantes. Día del manejo del montacargas.
1: Ah, muy bien.
0: Hay que tener cuidado también. Sí.
1: Debe haber
0: pesado a veces.
1: Escuchando.
0: Sí, el manejo del montacargas es un botón. Apretás y sube, apretás y baja.
1: Bueno.
0: Y bueno, pero
1: no va, bajes el precio así. Es como que digan, no, ser locutor es hablar.
0: No, bueno. Pero hoy no es el día del locutor. Hoy es el día del manejo del montacargas. ¿Y cómo lo maneja el montacargas?
1: Y tenés que estudiar, tenés
0: que
1: saber.
0: ¿Qué va a estudiar? Si una la verde sube, la roja baja.
1: No.
0: Déjame de joder, bien.
1: No.
0: No me hagas poner nervioso que tengo todos, pibe.
1: La técnica.
0: Día de llamar a tu médico. Hoy tendré que hacerlo yo, por ejemplo. Hola. Hola, Doc.
1: Cada vez.
0: Cámbiame la medicación que la Tom me está volviendo loco.
1: Cada vez más.
2: Que no se hablan cuando están sobrios, pero se llaman cuando están.
0: Bueno, Día Mundial de la Acreditación, por ejemplo, también. Sobre todo los que van al Mundial para acreditarse.
1: Felicitaciones.
0: Vayan hoy a Miami, ahí al estudio del estadio. Yo tengo que ir a retirar mi acreditación en el estadio de Miami.
1: ¿Tengo acreditación?
0: En el Hard Rock. Sí, sí tengo.
1: Qué lindo,
0: sí.
1: Felicitación.
0: Sí, puede ser que pueda entrar a la cancha después, pero
1: ¿cómo que no?
0: Y digo, qué sé yo, por ahí, viste.
1: ¿Tenés la acreditación?
0: Son raros, los Yankees son raros, viste, qué sé yo. Por ahí dicen, ah, este colorado no va a entrar.
1: Por
0: ¿qué
1: ahí
0: es?
1: No es el mensaje que tenés que dar al aire.
0: No, bueno,
1: que
0: bueno.
1: Son raros.
0: Y porque,
1: si ya te estás por ir para
0: son allá. Bravos, no, no, bueno, pero por las dudas, viste.
1: Son lo mejor que hay, tenés que decir.
0: No, no, aparte de ser la mejor nación del mundo, olvidate. Ay, claro, sí, olvidate.
1: Podemos,
0: de acá hasta raros. Que me vuelva son los mejores, sí. Colorete el carrito inglés y rosquitos de naranja. ¡Oh!
1: Ay,
0: no. ¿Qué hace? Que soy el príncipe Carlos, vos. ¿Qué
1: haces propósito el carro?
0: No, pero mirá, no una caja eso. Con saquitos de té inglés, oh. Yorkshire tea, y rosquitos, rosquete frito se llama, se ve que lo compra en el súper.
1: Sí.
0: Tiene una pinta bárbara, un rosquete frito, me encanta,
1: Dios
0: no
1: man.
0: Le pone ni edulcorante, ni, ni líquido, ni de sobrecito. Él usa azúcar.
1: Azúcar, azúcar, bueno. Azúcar.
0: Acá bien. Está la azucarera.
1: Bien ahí.
0: Bueno, bueno. Muy bien el tipo, che. Ah, té inglés y rosquito. ¿Quién te viera acá en Córdoba, colega? Colorete, decir a la Mayra que me pase en Instagram. Así la invito a pasarla bien. Como se merece todo, reina. Dice Brian. Bien, bien, bien.

0: Bueno, para Joaquín, Hugo, Damián y Pablo que te están escuchando, gracias por aguantarme estos 3 meses en el trabajo, gracias por confiar en mí. Cuídenme el Wolverine, dice Matías. ¿Qué es el Wolverine? ¿Será un perro? ¿Una raza de perro?
1: Debe ser. ¿Eh? No, raza no, debe ser el nombre de su perro.
0: No, Wolverine, no te podés
1: llamar. Wolverine se llama un superhéroe.
0: Ah.
1: Le debe haber puesto ese nombre.
0: Ah, bien, bien, bien, bien, bien, bien. Dejá de dar cabezazo a la pared, barraya todo con los cuernos.
1: No.
0: Gastoncito de Marco Juárez.
1: Qué malo que es Gastón.
0: Pero mira que Marco Juárez lo conocemos porque lo tenemos ahí a mi amigo Lambertucci. En 2 minutos te caemos a tu casa.
1: Ojo,
0: Guarda, eh.

0: Simone, te tenés que hervir hoja de eucalipto medicinal. Tómate ese mate cocido así con azúcar o edulcorante como buen yerno, te lo recomiendo. Epa, medicina de campo. Después le agregás agua y lo seguís tomando. Bueno, sí, el eucalipto, sí.
1: ¿Pero qué es el...?
0: El medicinal es el hoja redonda.
1: Sí.
0: Ese lo hervís, te pones una toalla en la cabeza,
1: sí,
0: y haces vaos.
1: Ah. ¿Cómo? Y
0: haces así.
1: ¿Cómo haces?
0: Te vas así, viste, te ves.
1: Y ah, mira
0: por
1: haces.
0: Acá por la boca.
1: Mira vos.
0: Sí, sí, sí, sí, sí. Después si seguís vivo, bueno, me contás.
1: Che, ¿y es tu yerba?
0: Prende la luz. Dios mío, Dios mío. Tengo el puñete prohibido. No me jodan, por favor. Colgué colorete Wolverine o Wolverine, le dicen a la gente que se lastima o se corta y se recupera rápido, como el personaje de X-Men. Bueno, no vi la película.
1: X-Men.
0: No vi la película. Bueno, colorete, dice el cuervo de Joffre que le pases el Instagram de la Mayra. El cuervo de Joffre, mira vos, qué lindo. Bueno, bárbaro, qué lindo. Colorete, mi vecina tiene un rosquete tremendo. Bueno, bueno.
1: No, se desubique.
0: Pará, desubicado.
1: No se desubique.
0: Pará, tarado. Pará, que estamos hablando de los rosquetes de Carrie. ¿Qué está comiendo ahora con té inglés, viejo? ¿Qué me cuenta, querido?
1: Te cuento, ¿te acuerdas que el otro día te dije que el Real Madrid el martes iba a hacer una oferta que nunca jamás había hecho?
0: De 150 millones de dólares, de euros.
1: Qué hermoso cuando me escuchas.
0: Sí,
1: sí, esa es exactamente la cifra.
0: Yo tengo todo acá en mi cabeza.
1: Y te acordás también que te había dicho que había un trascendido periodístico que decía que iba a ser Michael Olise, el apuntado.
0: Bueno, ese le apuntabas vos. Yo decía Julián Álvarez.
1: No le apuntabas vos. Ah. Era la prensa de Madrid decía que era Olise.
0: Hoy me vine con mi mate justo.
1: Qué justo, mirá.
0: No, estoy tomando un matecito de eso del termo
1: de
0: mío.
1: Mentira, sí.
0: Sigamos.
1: Te decía, y vos me dijiste cuál era el tuyo, tu candidato.
0: Julián Álvarez, dije yo. Yo dije, ¿lo quiere Julián Álvarez? ¿A quién quiere?
1: El Real Madrid comunica que tras la reunión de la Junta Directiva ha realizado una oferta de 150 millones de euros.
0: Toma.
1: Al Club Atlético de Madrid.
0: Toma.
1: Por Julián Álvarez.
0: ¿Quién sabe de fútbol en Argentina? ¿Quién es que sabe, papi? ¿Por qué va al Mundial Colorete? ¡Por esto, papi!
1: Tras estudiarla igual. No, pero no me lo cierres, porque tengo que informar la noticia.
0: Seguí, seguí.
1: No es solamente que le pegaste.
0: No, bueno.
1: Pará.
0: Bueno, seguí.
1: Tras estudiarla y valorarla,
0: la gente me aplaude.
1: El Club Atlético de Madrid ha agradecido la oferta realizada y la ha rechazado remitiéndose a la cláusula de rescisión del jugador.
0: Míralo a los muertos del Atlético de Madrid. ¿Qué
1: 150 palos por la araña de Calchín rechazados?
0: ¿Pero por qué?
1: Por el Atlético.
0: ¿Pero por qué lo rechaza el Atlético? ¿Por qué
1: y
0: tan mala onda?
1: Para no darle su figura a su clásico rival de toda la vida.
0: Bueno, pero el presidente cumplió su palabra.
1: Cumplió su palabra. Día martes. Y está habiendo ganado las elecciones. Porque ya las ganó el fin.
0: Mirá vos, qué bárbaro. Se van a arrepentir los del Atlético. Le va a hacer falta la guita en algún momento. Tengo un videito del Machi de Tierra del Fuego. A
1: ¿qué
0: ver,
1: hace el Machi?
0: A ver. Vamos a darle. Mirá, a ver, para, voy a ponerle.
2: Hola, Colorete. Hola, Nico.
1: Hola.
2: Buenas noches, les digo porque no los pude escuchar, amigos.
1: Ah.
2: Son las...
0: ¿Qué hora es?
2: 9 y 11 de la noche, que no suena.
0: Anoche debe haber sido. Sí.
2: ¿Y qué se escucha?
1: Ah, lo pone.
0: Pero...
1: Lo retrocede.
0: Puso el YouTube y lo retrocedió.
1: Nah.
0: Mirá, y me está mostrando que es de noche afuera.
2: Se escucha la popo, se escucha los populares.
0: Mirá, está llena la heladera.
2: La mejor compañía que tengo.
0: Sí.
2: Hoy al mediodía no me pude escuchar porque tengo un par de problemitas.
0: Guarda que
1: se le tapó el micrófono.
0: Se tapó el micrófono.
1: Machi.
0: Machi.
1: Ay. Machi.
0: Bueno, 30.
1: Mano. Uy, la
0: puse. Uy, dos minutos hablando el pedo. Bueno, bueno.
1: Qué lástima.
0: Pusiste la mano en el micrófono. Deja, Machi, manda foto.
1: Pero te creemos.
0: Machi,

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0: gustaba.
1: La vez pasada te súper recomendé una serie que se llama Encerrado con el Diablo, que no es de terror. Es la verdadera historia del narcotraficante convicto Jimmy King, a quien se le ofrece su libertad a cambio de obtener una confesión del presunto asesino en la serie Larry Hall y averiguar dónde están enterradas sus víctimas. Ah, creí que era de miedo.
2: Viste, yo te dije, no te dejes llevar por el título.
1: Sí, pero cuando viste Encerrado con el Diablo, ¿qué, qué bueno. haces vos? Yo salgo cagando. No, olvidate. No, viste, tenés que aclararme, porque viste, uno nunca sabe qué se puede llegar a encontrar, queridos amigos. Bueno, ¿qué tiene, querido? Que ya venimos con la ensaladera.
2: Hambre,
1: y todos
2: mucha hambre, pero además también tengo para decirle que ¿tenés $80?
1: No.
2: ¿Cómo no va a tener $80?
1: Estoy esperando que la radio me dé los dólares para gastar allá. Yo
2: no,
1: voy sin.
2: Estoy diciendo para vos, tenés 80.
1: A ver, vamos a hacer una cosa.
2: Sí.
1: Ahora, si me dan, cuando me den los viáticos, te los presto. Me lo tenés que devolver a 2.500.
2: No, es que en realidad yo creo que es algo que podés disfrutar más vos, porque vos te vas para el Mundial.
1: Sí.
2: Y te sobra un dólar. Gianni Infantino.
1: ¿Cómo? Y te sobra un...
2: Y te va a sobrar un dólar.
1: Un dólar. Colores. Bien. Para, vamos a hablar de Mundial. Vamos a poner un poquito la escaloneta, señor. Mundial. Gran éxito, gran expectativa ayer con la escaloneta de Lulay. Vamos a poner un poquitito.

0: cuenta, querido.
1: Bueno, te decía, $79 está cobrando la FIFA para que tu nombre salga en la pantalla gigante en un partido del Mundial.
0: ¿$60?
1: $79.
0: Ah, 79, me va a sobrar uno.
1: Te sobra un dólar.
0: ¿Qué compro con un dólar? ¿Un pochoclo? Pochoclo.
1: Sí, una...
0: Pochoclo, gracioso, pochoclo.
1: Supongo, sí.
0: Pochoclo,
1: bueno. Sí, pochoclo. Un dólar.
0: Papa frita, qué sé yo.
1: Sí, bueno, perfecto.
0: ¿Y qué? ¿Y para qué me quede? ¿Para que yo esté sentado?
1: Va a salir...
0: Y va a salir ahí, Santiago Gianola.
1: Y vos lo instagrameás, ¿me entendés? Mirá, salí acá.
0: No, ya, que cómo la piensan a todas, ¿eh? Ven abajo del agua, fuman abajo del agua.
1: Sí.
0: Hacen un pozo abajo del agua y sí, encuentran petróleo. Qué divinos que son los yankees.
1: Se fuman un pucho adentro de una garrafa.
0: Pero olvídate, no, y no pasa nada. ¿Dónde estás? Acá la garrafa, ¿qué estás haciendo? Estoy fumando, vení. Sí, sí. Y ahí está, no te pasa nada.
1: Sí.
0: Va un ponja, se explota la garrafa. Vamos
1: así
0: nosotros también.
1: Se llama Superfan Shootout.
0: Ay, Dios mío. ¿Cómo para
1: pibe? Superfan Shootout.
0: Déjame que te corrija porque estoy con el inglés fluido.
1: Sí.
0: ¿Me lo das para leer, por favor?
1: Sí.
0: ¿Sí? ¿A dónde está?
1: Ahí en el párrafo del medio.
0: Se llama Super Fan Shootout.
1: Lo dijiste idéntico.
0: No, decilo vos.
1: Shootout.
0: Bueno, ahora te lo digo yo. Shootout. Ahí, fluido, papá, fluido. Mírame la boca. Shootout.
1: Ahí va. Está tapada por el micrófono,
0: bueno,
1: la boca.
0: Bueno.
1: Sí, cuestión, dale. Se puso en venta en la web oficial de la FIFA.
0: Sí.
1: Vale $79.
0: Y va a haber figuretti que lo van a comprar.
1: Y vos decís, bueno, justo dijiste lo contrario, pero vos podés decir, u otra persona puede decir, eso no lo va a comprar nadie. ¿Quién va a gastar esa plata en eso?
0: Sí, la verdad yo me compro 20 remeras.
1: En el partido México-Sudáfrica, es decir, el partido inaugural.
0: No, debe estar lleno.
1: Ya no hay lugar.
0: No, Dios
1: mío. Ya se agotó. Y se va a empezar a agotar en todos los partidos.
0: ¿Esa guita va a la FIFA?
1: ¿Dónde cree que va a ir?
0: ¡Dios mío!
1: A los niños
0: qué
1: con hambre.
0: Claro, sí.
1: Vaya a
0: UNICEF, va. Claro, yo también pienso cada
1: loco,
0: cosa. No me diga. ¡Qué lindo! ¿Y a qué argentino? Porque acá un careta de Córdoba y un argentino va a pagar esos $79.
1: No tengas dudas.
0: Olvídate, sí,
1: no tengas
0: sí.
1: Dudas.
0: ¡Qué lindo! ¡Qué lindo! ¡Ah! Ya
1: yo digo, ¿se podrá poner...?
0: Yo estoy sospechando de alguno de acá de la radio. Yo también.
1: ¿Podrás poner, por ejemplo, los populares? Porque en ese caso juntamos entre todos.
0: ¡Colorete pongo!
1: No, pero ponele, vos a lo que voy. Vos sí o sí, al pagar tenés que poner Santiago Gianola.
0: ¡Ay! Habría que hablar con la
1: o
0: FIFA.
1: Podés poner lo que a
0: no,
1: vos se te
0: no,
1: ocurra.
0: No, tenés que poner tu nombre. ¿Por qué? Porque vos después echa la ley, echa la trampa. Vos ponés los populares y van a decir, este me está vendiendo...
1: Este está haciendo publicidad.
0: Este ha vendido a... ¡Uy! Pero mira que estoy...
1: ¿Solo por $80?
0: No, pero estoy abriendo un gran negocio, ¿no? Porque, vos decís la FIFA, ¿me deja poner un sobrenombre? Y yo pongo un sobrenombre, acá vendo $80 entre varios, y ahí me voy costeando los choripanes allá en la cancha.
1: Pone Sueños de Radio, por ejemplo.
0: Claro, Sueños de Radio, sí.
2: ¡Bailalo, Cari!
0: Bueno, Por hacer la joda, mira, se te cayó el mate. Impresentable. Bueno, o por ejemplo, Machi Ushuaia, que acá estoy viendo la pizza que me acaba de mandar. Y le vendo el saludito. Che, Machi, son 180.
1: Ajá.
0: Son 180 dólares.
1: Machi 180, Ushuaia. Pero
0: 180.
1: Él sabe que lo vendes a 79.
0: No, allá se compra 79, pero yo
1: ¿Y
0: le
1: vos
0: cobro
1: se lo filmás?
0: ¿Y quién va hasta allá ahí a la boletería?
1: Claro, porque lo tenés que filmar, porque si no, no tiene...
0: Pero ¿y el pasaje es de avión? Son 180. No, el doble, sí. Sí, qué sé yo. Qué lindo, bueno, bárbaro.
1: Bueno, perfecto.
0: Bueno, che, vamos a ver a quién vemos. Algunos vamos a ver.
1: Algunos
0: vamos a leer en
1: no
0: las pantallas.
1: Dudas, no tengo dudas, no tengo dudas. $79 y como te digo, si vos querías en México-Sudáfrica, que es el primer partido del Mundial, ya no podés.
0: Imagínate un partido carteludo, Argentina, por ejemplo, qué sé yo, cuando pasemos.
1: Uruguay,
0: pasemos.
1: Ponele.
0: Argentina-Uruguay.
1: Sí.
0: Bueno, ahí se agota ya ahora, mañana. Si es que pasamos, ¿no? Obviamente que si es que jugamos con Uruguay, mejor dicho.
1: Sí,
0: eso partido de...
1: No tengo dudas.
0: Se
1: agota mañana.
0: Francia-Alemania, por ejemplo, no sé. Para darte un nombre. España-Portugal.
1: Sí.
0: Eso.
1: Se agotan al toque.
0: Dios mío, ¿cuánta gente cabe ahí? ¿Cuántos saludos?
1: Te lo voy a averiguar, no lo tengo.
0: ¿Serán en el entretiempo?
1: Me imagino que van saliendo a lo largo de todo el partido.
0: Bien.
1: Y que te darán un orden, como para que vos sepas cuándo mirar la pantalla.
0: Si el partido, ponele que empiece a las 22 horas. Bueno, lo tuyo va a salir a las 8:30. Tenés que estar a las 8 en la cancha.
1: Atento con el celu.
0: Y a las 8, ¿qué te asegura? Que este Gil vaya y compre la coca, compre el compre las hamburguesas.
1: Qué redondito.
0: Qué
1: todo.
0: Lindo, Dios mío. ¿Y cómo la vemos pasar? ¿Cómo la vemos pasar?

0: todos queremos programar alguna vez un temita en la ensaladera. Bueno, ellos también. Señoras y señores, aquí está la ensaladera de los artistas.
1: Sí, queridos amigos, momento de ensaladera.

0: arriba todo el mundo que llegó en esa ladera. La la la la la la la la la la la la la la la la. Hoy, ensaladera de artistas, de figuras invitadas a los populares. Hoy, Zoe Gattuso. Es nuestra Zoe. Nació un 22 de mayo de 1997 en Córdoba. Fue al colegio Mark Twain, comenzó a ganar gran popularidad en Internet a los 17 años, subiendo versiones acústicas de canciones junto con su amigo Santiago Celi. Con él mismo consolidó el exitoso dúo de pop Salvapantallas en el año 2016. Su debut como solista obtuvo el reconocimiento de la industria argentina al ganar el premio Gardel al mejor álbum pop, categoría que disputó con figuras masivas como Tini y Lali. Sácala, ahí va. Fue la artista local elegida para abrir los 10 históricos conciertos de Coldplay en el estadio de River Plate. Fue nominada a los Latin Grammy en las categorías de Mejor Nuevo Artista y Mejor Cosquín, Mejor Canción Pop Rock por su single Ganas. Lo vamos a poner ahora el último cuando termina la ensaladera. Es socia de Belgrano. El club le otorgó el carnet luego de una nota realizada en Cadena 3 donde admitió su simpatía por el pirata. Algunas de las cositas que podemos contar de Zoe Gattuso, que también tiene sus gustos musicales y ahora los expresa de esta manera en la ensalada.
1: Hola, colorete. Te mando un beso muy grande, mando un beso grande a todos. Soy Zoe y voy con mi ensalada, de tu ensaladera. ¿Dale? Bien. Mi primera canción es Sudestada. Disco Siempre Soy de Gustavo Cerati. ¿Por qué? Porque me lo encontré en la pandemia. Mis viejos eran muy fanáticos de Soda Stereo. Yo no es que no, pero me enamoré mucho de Gustavo Cerati hace 5 años. En la YPF de acá de Córdoba íbamos con mi vieja en el auto y había unos chicos que pirateaban discos y vendían discos así como plastificaditos. Y mi vieja compra una de Cerati por su fanatismo de Soda Stereo y yo me enamoro del track penúltimo, creo que es Sudestada. Y si tengo que elegir hoy una canción de muchas, es esa.

0: Capu.
1: Mi segunda es no sé cómo se llama el disco, pero sé que la portada tiene como un culito, un culo. La banda es Virus. El disco es Superficies de Placer, si no me equivoco. Y la canción es Amores Perpetuos. Temazo. No es el que uno diría es el más conocido del disco. ¿Es el más conocido de Virus? No. Ni la de Cerati ni esta. Pero escúchenlo porque son muy hermosos.

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1: Mi tercera recomendación es una recomendación muy personal y es María Wolf, que es una persona que admiro mucho, también es mi pareja, y se llama la canción Rápido Mama. Muy buena canción.

0: Loco Colorete, que me perdona porque es hincha de Belgrano, ¿eh? Igual yo, igual que yo, dice Pablo, que me perdone porque es hincha de Belgrano, igual que yo, pero dio con tener saladera. Bueno, Pablito, bueno. Mira, Colo, decir a Coco Sile, que lo perdonamos de por vida. Por favor, Colorete, ¿no me gustó? Bueno. Bueno, García, Pérez García, qué sé yo. Vale, no le gustó, qué lástima. Qué temazo, Colorete, le doy un 10 a la ensaladera. Y a ella le doy hasta que Ricky Martin tenga novio. Bueno, Fernando, no hace falta. Colorete, pueden ser 3 golpes de los tuyos. Uno por cada canción. Qué embole, Color. Ojalá que hoy no te toque ningún argentino en la figurita. Pará, loco. Hoy hubo comida de hospital. Por lo menos le hubiesen puesto un poquito de sal, Colorete. No entienden la consigna, todo igual, dice Martín. Por Dios, qué ensaladera. No sé si prefiero escuchar 5 veces seguida la canción del Mundial de Julieta Venega. No, un asco. Encima metió chivo al último de la novia. No, dice Matías. Bueno, viejo, pero ustedes también. Abran la mente. Temazo de Gustavo Cerati. No lo escucharon nunca. Ustedes, qué cosa va. No. La gente no entiende nada, Colorete, dejate de joder con esos temas. Deprimente. Sobre que el día no ayuda. Bueno, Juana, Dios mío. Claro, la gente quiere. Porque el día está gris, quiere el tema movido. Otra nueva. Qué cosa. A mí sí me gustó, Colorete. Soy Marcela, me encanta tu programa. Bueno, muchas gracias. A ver, ¿qué dice la gente, señoras y señores? A ver, ¿qué dice la gente de la ensaladera de Zoe? Zoe, Gotuso, Colorete, bueno, Colorete, no, bueno, Laura, no te gustó, bueno, bárbaro, bueno, Colorete de Belgrano y amante de Cerati, ¿qué más se puede pedir? Dice César. Menos 10 la ensaladera, bueno, no te gustó, Franco, bárbaro, Colorete, el negro Álvarez tampoco, bueno, qué divino el negro Álamo, tampoco le gustó. Qué cosita, Una fiaca que me agarró, Colorete, casi me duermo haciendo Uber. Voy a los bostezos nomás. Qué bien, bueno, no es para tanto. Pobre Zoe, ¿cómo la van a castigar? Dice Ariel. Claro, lo que pasa es que son gustos musicales. Bueno, viejo, hay que escuchar los temas, hay que escuchar los intérpretes. De eso se trata la ensaladera, loco. Bueno, qué divino. Casi me caigo de la escalera, Colorete, me estaba durmiendo con el segundo tema. Después tranqui, Le doy un 7, Colorete, bastante por estar nublado del día. Bueno, Luca, bárbaro, qué lindo. Vamos todavía, Bueno, de ensaladera nada, Ni aceite ni vinagre. Bueno, qué cosa, ¿no? Colorete, la ensaladera, los 2 primeros temas, casi música de telo. Y el tercero, lo único bueno es el título. No merece puntuación. Claudio, paralo. Pero bueno. La gente, viste, quieren escuchar siempre lo mismo ustedes, viste. Que no crecemos más, loco. Colorete, tiene más fiesta el tema Julieta Venega. La perdono por ser pirata. Gracias, Franco, gracias, muchas gracias, Bueno, Colorete, jamás vas a quedar bien con Dios y con el diablo. Me gustó la ensaladera, un 8, dice Eduardo. Bueno, bien. En el top 3 de las malas ensaladeras ganó esta edición. Bueno, Ezequiel de mi vida, Jujuy presente.
1: Pero un montón que no generaba esto una ensaladera. Qué bárbaro. Para mal, ¿no?
0: Qué cosa, ¿ves? Qué cosa bárbara. La gente pasó siempre escuchando lo mismo, Ay. Colorete, una de las peores ensaladeras de la historia, una genia, Zoe. Pero tuve que parar en la farmacia a comprarme una buscapina. Pará, Elías, pará. Pará, viejo. Loco, pero qué cosa bárbara. Bueno, ya está. Pasó la ensaladera, me encantó. Me encantó 3 temas bárbaros. Me encantó el del último. El del grupo de su novia, me encantó. Bien la ensaladera, vamos bien. Lo que pasa es que la gente no llega a abrir del todo la mente.
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0: Y que cante, Zoe Gotuso, señoras y señores.

0: ver qué van a estar el viernes en Bomberos de Rollito, Superestrella. Sí, señor, dame tanda.
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0: querido Núñez.
1: Bueno, te cuento que tenemos que llenar el álbum, es lo primero que te tengo que contar.
0: Bueno, en algún momento lo haremos.
1: Y que volvió Nacho Tolosa al álbum de nuestras vidas.
0: ¿Quién es Nacho Tolosa?
1: El que nos cambió la... el que nos dio Messi.
0: Ah, el que ayer
1: lo limpié. Nacho Machuca, Tolosa no.
0: Nacho Machuca.
1: Machuca.
0: Bueno, bien, Nacho, bienvenido, hermano querido.
1: Sí. Me habló por Instagram, así que le dije la contraseña bien. Y volvió.
0: Sí, está bien.
1: Acaba de ganar Chile en un amistoso de preparación para nada, no, simplemente
0: para,
1: un amistoso.
0: Para, le vamos a poner sirena, los pobres chilenos muertos, esto va.
1: No, ¡para!
0: ¿Qué pasó con lo que lo van a ver por tele?
1: Pero pará,
0: contame
1: no seas así, se está renovando la selección de Chile.
0: Hace 20 años que se está renovando.
1: No, esto es una renovación en serio.
0: Dios
1: le
0: mío.
1: Ganó a República del Congo, que sí va a jugar el Mundial.
0: Mira vos.
1: 2-1 le ganó con goles de Osorio y Sepúlveda.
0: Mira vos.
1: Así que, bueno, victoria para la selección chilena. Están jugando en este momento Azerbaiyán y San Marino. Arabia Saudita contra Senegal juegan a las 20 y a las 22, por supuesto, nuestra selección contra Islandia. En un ratito repasamos posibles
0: formaciones. No voy a estar para verlo porque estaré en el Teatro del Libertador animando esta gran fiesta homenaje al cuarteto.
1: Cierto.
0: Me vas a ir metiendo ahí en el WhatsApp. Vamos bien, no vamos bien.
1: Ah, bien, dale.
0: Todo lo que tenga que ver con Argentina, pues me tengo que estar informando
1: sí,
0: porque
1: claro.
0: Ya pronto tengo que hacer mis editoriales.
1: ¿Se lo podés informar a la gente ahí?
0: Sí.
1: En el lugar.
0: No creo que le guste mucho a la gente, pero bueno, no importa. Le tiramos ahí un poquito. Sí. Colorete, te pido por favor que me agregues al grupo de intercambio de figuritas para el álbum digital.
1: Claro.
0: Lo tengo al 35 y tengo como 30 fijos para cambiar. Me falta uno de Bélgica, 3 de Paraguay para completar. Agregame Colo, por favor. Danilo de Ser si puedes. Bueno, ¿y cómo es para agregar?
1: Para
0: ¿Vos que estás en esa parte, pibe?
1: Para agregar es lo que decimos siempre con respecto al ID y después la contraseña.
0: Bien, vamos, atención, queridos amigos, vamos con el ID de nuestro álbum de figuritas virtuales Los Populares.
1: El ID es 494850.
0: Por favor, me lo dice de nuevo.
1: 494850.
0: Muy bien.
1: El nombre del equipo es Los Populares, por supuesto.
0: Sí.
1: El lema es acariciando, saltando y bailando.
0: Sí, señor.
1: ¿Y la contraseña?
0: La contraseña de que tenemos hoy para intercambio de figuritas
1: es el nombre. Me gustó que lo has puesto con esta música.
0: La contraseña. Para intercambiar figuritas del Mundial.
1: Sí.
0: Con nosotros.
1: Sí.
0: Es el nombre.
1: ¿De quién?
0: Nombre de pila. De quien hace desastres los sábados por la mañana en Los Populares.

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0: su musical de la República de Córdoba, señoras y señores. Qué lindo, ¿eh? Hablaba José, hablaba yo. ¿Quiere que le cuente una cosa?
1: Sí.
0: ¿Sabe quién nacía en el año 1978 cuando Argentina era campeón mundial de la mano de Mario Alberto Kempes, Leopoldo Jacinto Luque, Ubaldo Matildo Fillol, Galván, Valencia, Ardiles, Tolo Gallego, Menotti, la dirección técnica?
1: ¿Quién?
0: Polaco, te tiro una pista, polaco.
1: ¿Goyeneche?
0: No, polaco no, tarado, polaco de nacionalidad, pero la... Pará.
2: A la puta madre.
0: Me van a hacer poner un día, te voy a terminar de cerebrado en el urgencia.
1: ¿Lewandowski?
0: No, año 78, Lewandowski ya no había nacido, estaba como...
1: No había nacido. Polaco.
0: Miroslav Klose.
1: Oh, que terminó jugando para Coso.
0: Alemán.
1: Claro. Polaco, me dice.
0: Polaco nacionalizado alemán.
1: Sí, pero no lo iba a encontrar nunca.
0: Claro, nunca, porque te hice la trampa.
1: Sí.
0: Con su selección fue campeón en Brasil 2014 y con 16 anotaciones es el máximo goleador de la historia de los mundiales.
1: Prepárense para que en este siglo se
0: Miroslav Klose, año 78, ya está viejo ya.
1: Sí.
0: Bueno, le voy a hacer otra adivinanza.
1: ¿Cómo nos hizo sufrir?
0: ¿Sabe quién dijo una vez... a San Paoli le tirás una pelota y te la devuelve con la mano?
1: No sé, pero qué cruel frase. No lo sé.
0: Diego Armando Maradona.
1: Mira vos.
0: Bueno. Si hay algo que
1: cuando
0: hay...
1: el Diego no te quería,
0: sí.
1: Tiraba esas dagas.
0: Y cuando el Diego sabe, sabe también. Así que bueno. La. Victorete.
1: Tiene sus erradas también el Diego.
0: No, muy pocas. Bueno, vamos a ver qué pasa. Qué quilombo, ¿no? Que han armado. Hola, hablando de San Paoli. Colorete. ¡Opale! Colorete. ¡Opale! Me gustó el tema Mamá Rápido, me dice acá de la ensaladera, Guillermo. Claro, bien. A mí también me gustó el último tema, me encantó. De la ensaladera. Colorete. Sin vos el mundial no tiene gollete. Como esta ensaladera, ojalá tengas tos toda la tarde. Bueno, Hugo.
1: No, bueno.
0: Qué divino. Bueno. Sí, ¿qué pasa?
1: Se llenó el grupo del mundial.
0: ¡Ah, ya estamos!
1: Ya está.
0: ¿La gente sacó la contraseña?
1: Gringo, Nacho Machuca, Bosa Bikes, Johnny, volvió Johnny, Dragón. Pachi, Yasu y Jeremías, Gonzalo, Tetera 32 y Tommy Charra son los que entraron. Ahora no sé si vos querés darle las indicaciones del caso.
0: Bueno, les voy a decir a todos estos muchachos. Che, acá me piden si tengo en la fonola el tema Te Amo de Sebastián. El oso de venado tuerto. La fonola.
1: La fonola.
0: Le ponía la monedita de un peso y salía la fonola. La fonola estaba en algunos bares.

0: El Congo y Croacia.
1: Jugadores de esos países.
0: De esos países.
1: Si repetilo, no, más lento, hacia Noto.
0: ¿Cómo?
1: Repetilo, más lento, hacia Noto.
0: No, ya te lo dije una vez.
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0: y encima una buena.
1: ¡Ay, amor! Colores de colores de una sirena para Frentudo, que suspendió el partido de esta noche porque dice que va a estar muy frío. ¡Impresentable! Bueno, una sirena para Frentudo. Muy bien, Frentudo, impresentable, no se puede suspender un partido por ser cagoncito para el frío.
2: No, bueno, no digas.
1: Igual, escucha, ¿de dónde salió Frentudo? Es impresentable.
2: Por lo menos avisó.
1: Entonces tiene que volver a jugar en noviembre. Porque ahora viene el invierno, ahora.
2: Septiembre, por ahí.
1: ¿Sí? Colorete, colorete, estoy en el grupo de intercambio como dragón. Tengo 325 figuritas para cambiar. Dentro de ellos, medio equipo de Estados Unidos, México, Corea, Australia y República Checa. Bueno, ¿y entraste o no entraste? Vaya cambiando, muchachos, ¿eh? Sí. Vamos, vamos, que en un ratito lo vamos a abrir la figura, loco, ¿eh? Ah, y acá hay uno que le erró con la contraseña, claro.
2: ¿Qué puso?
1: No, puso Santiago Llanola, no era la contraseña.
2: No, claro. No. Vos también haces estragos, pero no eras vos.
1: Hay otro que hace más estragos que yo.
2: Más estragos.
1: Marcelito de Ocacha, le decís al niño freidora que me explique dónde voy y cómo hago para unirme al grupo de intercambio. Ay, ya pasó ya.
2: Ya pasó.
1: ¿Vos sabías que cuando llegás a la mitad de los equipos te aparece una parte llamada Tropitour? Y son 31 figuritas más que tenés que pegar.
2: Esa pedita.
1: No lo termino más. Pasame un tema de la barra. Ay, ay, ay, el amigo Marcelito Ducacha.
2: También pedimos el tema Tropitour. No sé qué es. Tropitour. Me apareció hoy y lo puse ahí para pedir. Así que si tienen Tropitour, manden, qué sé yo.
1: Bueno, si tienen Tropitour, manden, muchachos. Ya venimos, ya venimos. Hoy tengo fe.
2: ¿Sí?
1: Hoy tengo fe, creo que un argentino nos saca.
2: ¿Otamendi, por ejemplo?
1: Si no es Otamendi, puede ser Paredes.
2: creo que no está Paredes.
1: Fíjate por la duda.
2: Me fijo. No, nos faltan Alexis, McAllister, sí. Otamendi, Cuti y el logo de Argentina.
1: Mira, si...
2: Paredes no está.
1: Vamos por McAllister.
2: ¿Vamos por McAllister hoy?
1: McAllister, sí.
2: Bueno.
1: Olvídate. Ya viene. Aunque el Cuti está pechando fuerte.
2: Apá,
1: guarda. Está en un paquete el Cuti. Acuérdate lo que te digo.

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0: ¿Sabe quién nació en el año 1961?
1: No lo sé. O sea, mucha gente, pero supongo que hablas de un 9 de junio.
0: ¿Un 9 de junio de 1961?
1: ¿Quién?
0: Si le digo Volver al Futuro.
1: No la vi, es lo primero que te digo.
0: Yo tampoco.
1: Y no sé, no me acuerdo cómo se llama el actor.
0: El mismísimo Michael Fox.
1: ¿Michael Fox?
0: Michael Fox,
1: ¿así se llama el actor?
0: Sí, estoy en las efemérides. ¿Sabe quién nació en el año 1963? ¿En el 9 de junio?
1: ¿Quién?
0: ¿Qué le puedo dar? Y, pero si se lo digo todo fácil. Esto es como el sorprendeme de los sábados, las pistas de Waldo.
1: Me gusta, es otra forma de dar las efemérides.
0: Sí. Y el tipo muy pulenta, ¿eh? Muy picante con las minas.
1: Pulenta.
0: Muy picante.
1: Picante con
0: las
1: minas.
0: Muy picante con las mujeres.
1: Bien.
0: Mucha facha. Hace poco vino a la Argentina. Se viste así, toca la guitarra. Es rockero.
1: Rockero.
0: No es arcón.
1: Rockero.
0: Es un estadounidense.
1: Estadounidense.
0: Del país que queremos todos.
1: Slash.
0: No, porque es actor.
1: Ajá,
0: además que toca la guitarra,
1: toca
0: le gusta
1: la guitarra,
0: el rock and roll. Sí, toca la guitarra.
1: Ay, es actor.
0: Yo
1: también.
0: Soy timbaletero y soy locutor también.
1: Ah,
0: ¿cuál es el problema?
1: No sabías. Actor. ¿Y a qué vino la Argentina?
0: A pasear.
1: ¿En carácter de qué?
0: A pasear.
1: Ah, a pasear.
0: Tiene amigos. Sí, tiene amigos. El chico.
1: ¿Fue a la cancha de Boca?
0: Creo que sí, sí. Tuvo la cancha de Boca.
1: Johnny Depp.
0: Johnny Depp, muy
1: sí,
0: bien.
1: Fue a la
0: muy
1: cancha
0: bien.
1: De Boca, sí, sí.
0: Johnny Depp, joven, Manos de Tijera, Enemigos Públicos y Piratas del Caribe, que todavía no puedo verla.
1: ¿Nunca viste Piratas del Caribe?
0: Porque quiero empezar a verla desde el primero hasta el último.
1: Y
0: no encuentro la saga. ¿A dónde la encuentro?
1: Ah, no sé. A,
0: tengo
1: ver.
0: Que ir ¿a dónde tengo que ir? Tengo que, no, quiero ver la 1, la 2, la 3 y la 4.
1: Es de Disney, supongo que en Disney Plus
0: bueno,
1: está.
0: Listo, ya está. Le voy a tirar otro más.
1: Bueno, tira.
0: Espero un cachito. No, después le tiro otro.
1: No me vas a tirar otro.
0: ¿Qué me dice usted, querido?
1: Le abrimos figuritas, le cuento la formación de Argentino, le cuento una anécdota personal. Soy un libro abierto, tengo tres opciones.
0: A ver,
1: soy un crack.
0: Vamos de nuevo, a ver.
1: Le abrimos los cuatro paquetes diarios de figuritas,
0: sí.
1: Opción 1. Opción 2, le cuento la posible formación de Argentina para esta noche y usted me dice qué le parece, que cómo será
0: sí,
1: el partido.
0: Sí.
1: Sin verlos, porque no lo vas a ver.
0: No, estoy trabajando.
1: Y la tercera opción es que te cuento una anécdota de algo que pasó y que está relacionada con el deporte.
0: Me gustaría esa tercera.
1: ¿La tercera?
0: Me inclino por la tercera, total, antes de irnos vamos a dar la formación de Argentina.
1: El título es... Cancelé... mi primer plan por el Mundial a esta altura. Hoy lo cancelé hace minutos nada más.
0: ¿Mi primer plan? ¿Cómo?
1: Ya cancelé un plan por el Mundial.
0: Sí, un plan por el Mundial.
1: Sí.
0: Bueno,
1: ¿por qué?
0: No sé por qué le ponen la cortina del enigmático. ¿Qué sé yo? ¿Qué sé, viste que son?
1: Sí. Porque yo soy un fanático de la selección argentina.
2: Colorete.
1: No, bueno,
2: sin
1: está,
2: vos,
1: bueno, este tiene más que
2: el
1: ver.
2: Mundial no tiene goles.
0: Sí. No, pero es para, pero bueno, sí. Es el pibe. Bueno,
1: sí.
0: Sí.
1: En este caso soy yo, claro.
0: A ver, sí.
1: Soy muy fanático de la selección argentina, pero del Mundial, como
0: sí.
1: Tal, como evento.
0: Sí.
1: Me gusta ver todos los partidos,
0: sí.
1: No perderme ninguno.
0: Ah, mira vos.
1: Ver de punta a punta todos y... Bueno, me gusta. Veo el evento. Lo
0: te gusta,
1: disfruto,
0: te gusta,
1: me
0: sí.
1: Siento en
0: no quedó
1: casa.
0: Claro.
1: Bueno,
0: sí.
1: Resulta que el domingo, mi novia labura de 12 del mediodía a 5 de la tarde.
0: El domingo que viene.
1: El domingo este, sí, que se viene ahora.
0: Sí, muy bien.
1: Cuestión que ayer había quedado en ir a buscarla. Andate vos por tu parte, yo después te voy a buscar.
0: Ayer la fuiste a buscar, o el domingo.
1: Ese domingo, digo, la había quedado. Ayer quedé en el domingo ir a buscarla.
0: El domingo que viene te voy a buscar yo.
1: Exactamente.
0: Vamos bien. Sí.
1: Y terminaba tipo 5 de la tarde por la zona de un shopping.
0: Sí, perfecto.
1: Y si le digo, vamos, busco las 5 y vamos al shopping y vemos si vemos alguna película o algo.
0: Pero mira que viene este pibe.
1: Sí.
0: Qué enamorado,
1: sí.
0: O sea, sí. Es romántico, está aprendiendo cosas mías, ¿eh?
1: Hasta que abrí Promiedos hace un ratito.
0: Ay.
1: Y a las 5 de la tarde está Países Bajos, Japón.
0: Ah.
1: Le mandé captura de pantalla.
0: Ah, ¿le mandaste a ella?
1: A ella.
0: No te voy a buscar.
1: Te llevo, le puse. A las 12 entra.
0: La cambiaste.
1: Y llego a la 1 a Australia-Turquía.
0: Bien.
1: A la 1 Australia-Turquía ese día, sí. Así que llego a verlo, porque la dejo antes de 12 menos cuarto, ponele, la dejo.
0: Bien.
1: Y llego bien para...
0: No la vas a buscar.
1: A las 2, es más, a las 2 de la tarde, Alemania-Curazao. A la 1 es 1 de la mañana, no, ese lo veo.
0: Está bien.
1: 2 de la tarde, llego holgado.
0: Bien.
1: Pero a las 5 está Países Bajos-Japón, así que no hay cine... y por supuesto hay Países Bajos Japón, yo no me voy
0: a perder eso. Cambiaste el plan de ir a buscarla, ir al cine y ver una película por Países Bajos Japón.
1: Y después se pega Costa de Marfil Ecuador.
0: Bueno, ojo. Muy bien. Ella está... ¿cómo tomó la decisión?
1: Primero me puso Sosun y un adjetivo.
0: ¿Me puedo demostrar? Discúlpame que me meta en tu intimidad.
1: A ver, no, está bien.
0: ¿Me prestás el celular?
1: Sí, para que lo...
0: Busca la mensaje. Conversación, no quiero entrar en alguna cosa rara.
1: Mirá, ahí está.
0: Algún video
1: por... Domingo, te llevo, le puse. Porque la cosa era que yo la buscaba.
0: Vos sabés que en el segundo son... A ver, le voy a decir a la gente.
1: Sí.
0: Vio que los pibes hoy ponen primer mensaje, segundo mensaje, tercer mensaje, cuarto mensaje, cuando pueden escribir toda una frase en un solo mensaje.
1: Oh, qué viejo renegado.
0: No, pero ustedes son...
1: Si vos lo lees de
0: corrido. Pero porque le quiero graficar a la gente
1: son cuatro
0: que
1: mensajes.
0: En el segundo mensaje tiene razón.
1: ¿Qué pone?
0: No, bueno, pero en el tercero y en el cuarto me he dado cuenta que la piba se merece el cielo.
1: Pasa que yo ya le había mandado... Ahora te cuento lo que...
0: No, porque domingo te llevo... Acá veo una captura de pantalla de lo que
1: de
0: va a
1: partidos.
0: Suceder en el Mundial de Fútbol, lo que acabas de contar recién.
1: Sí.
0: Perfecto, bueno, los partidos, la hora, todo. Domingo te llevo, vos también. Escribí domingo, después escribí el otro, te llevo. Pone domingo,
1: llevo.
0: Coma, te llevo.
1: Como bueno, diciendo, no domingo, te busco,
0: te llevo. Llevo. Nah, sos refor. Bueno, esa palabra. Y después pone, bueno, está bien.
1: Claro, porque yo, mirá, era lo que había hecho.
0: Sí.
1: Vamos a buscar el chat con ella.
0: Pero se resignó, es una chica resignada, pobre.
1: Está un poquito resignada, puede ser.
0: Se resignó totalmente, no. Yo digo, bueno, se va a quedar con esa palabra, sos refo, y quedó ahí.
1: Sí,
0: y
1: eso después, también, digo, bueno, se me pudre acá.
0: Está bien.
1: Pero déjame que siga buscando. Era más abajo.
0: Va a empezar el Teatro Libertador.
1: Tengo que estar a las 7 y media. 20 de mayo, más o menos, por acá. Tuki, tuki, tuki. Más abajo, ¿dónde está?
0: Uy, Dios mío.
1: 11 de mayo.
0: Está cantando Negro Videla en el Teatro Libertador.
1: Mirá lo que le había mandado.
3: ¿Amigas?
1: Sí. Mirá.
3: Che, Alo, ¿no me llevas a lo de mis amigas?
4: España, Cabo Verde.
3: Che, Alo, ¿vamos hasta la veterinaria?
4: República Democrática del Congo, Portugal.
3: Che, Alo, ¿tenemos que ir a lo de la abuela?
4: Países Bajos, Japón.
1: Países Bajos, Japón, mirá. Ese es el partido.
0: Claro,
1: es el
0: mismo. Es un reel, es un videito viral, reel. Donde la novia le habla al novio y el novio le está tirando toda la historia.
1: Y yo se lo había mandado 19 de mayo, 11:03 de la mañana.
0: Como para que se vaya preparando.
1: Se viene esto y no quiero enojos. Léelo, mirá.
0: Ah, pasó firme,
1: Soy firme.
0: Se viene
1: esto puso eso.
0: Y no quiero enojos. Jajaja.
1: Sí.
0: Qué divina ella.
1: Así
0: bueno.
1: Que, bueno.
0: Bueno. Así que está todo bien.
1: Está todo bien.
0: Bueno, perfecto.
1: La llevo.
0: Muy bien.
1: Después si alguien la puede buscar.
0: Listo, perfecto. Acá los muchachos del control te quieren decir algo.
5: Te están pasando.
0: Para ella que se va a quedar sola el domingo.
6: Lo sabes, yo sé que lo sabes. 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

0: Está cortado el micrófono, ¿está bien? Ahí estamos bien.
1: Ahí está.
0: Gracias, José Luis. Gracias. Yo me escuchaba bien, pero ¿estoy bien al aire ahora?
1: Ahora sí estás bien al
0: aire.
1: No,
0: estaba diciendo que los abusos han tenido una mañana de locos.
1: Sí.
0: Y que han metido mano con Mila y fideo fresco, con
1: bien.
0: Queso crema.
1: Muy bien.
0: Así que quiero verla a la foto. Y ahí están las Mila. Y en una fuente están los fideos con... ¿Qué cosa noble el fideo con crema?
1: Sí, no, no pasa.
0: El fideo con crema y queso de rallar... Está entre el top 10 de las mejores comidas.
1: Es como Ortigo zapateando penales. Siempre adentro.
0: No sé. No siempre, ¿eh? No siempre. Últimamente. Ahora, pero... Que tenga cuidado, Ortigo. Pues, ¿eh? Cuando sale, sobre todo, con la quilombera que tiene novia. También, ay, colorete, colorete, colorete. Colorete, no seas malo, no había vendido ni una pizza. Hasta aquí hice el video. Estaba aburrido y ustedes me salvan. Mirá la pizza que le hice anoche a los chicos de MBDS, local de ropa.
1: Toma.
0: Tiago y amigos pidieron unas dos mozzarellas y le hice media napo para que prueben. Y con lo del mundial, para que me nombres, te puedo pagar la mitad con pizzas. Allá.
1: Claro,
0: cuando me vaya a Estados Unidos.
1: Sí. Bueno, la mitad de pizza no
0: Machi,
1: está mal.
0: Ushuaia. Sí, pero me tengo que ir a Ushuaia a comer las pizzas. ¿Me va a salir más cara?
2: Pero me despierto y aún sigo.
0: Pizza precio dólar me pone acá, claro. Y sí. Lindo, Machi, querido. Te mando un abrazo, mi hermano. Bien ahí. Media, claro. Ellos pidieron la musa, pero la napolitana, la que tiene la rodajita de tomate con el provenzal arriba. Es todo lo que está bien, ¿eh? Nosotros vemos esto, la gente no lo ve, pero nuestra voz tiene que ser la imagen que ustedes escuchen a través de la radio. Nosotros estamos diciendo acá que vemos una pizza de 8 porciones, la mitad, cortada perfecta, ¿eh? Cada triángulo está milimétricamente cortado igual.
1: Sí. Triángulos equiláteros.
0: Sí. Con el isósceles le tenía problemas yo en geometría. Era duro el isósceles. ¿Para qué mierda lo inventaron? Enséñame triángulo normal. El colegio era complicado. Bueno.
1: Después el escaleno.
0: El escaleno faltaba. Me agarraba fiebre el día siguiente. No, tenemos geometría mañana. Hay escaleno. Listo, ni pa'. Ya tengo fiebre, vieja. No voy. Escuchame una cosa.
1: Sí.
0: Estaba terminando de contar. Cuatro porciones que tienen el quesito arriba con una lluvia de orégano espectacular. Aceitunita verde, todo bárbaro.
1: Qué bien.
0: Y las otras cuatro porciones cortadas milimétricamente, triangularmente, isoselécticamente, muy bien. El tomate cortado con la máquina, bien parejito, la misma medida, y son unos varios tomates y arriba el provenzal que te dice vení comeme coloradito Miljo.
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1: Bueno, 16:34 minutitos. Colorete, tengo a mi vieja internada, mi viejo cuidándola 24/7. Está complicada la situación, tengo un pedido de colaboración. No sé si se puede realizar por acá. Bueno, sí, tráelo, mandalo y después lo vamos viendo. Mica y es querido. Colorete desde Merlo, San Luis. Estoy en casa por picar algo. Berenjenas en escabeche con Ferné, como Dios manda. Gaby, el bichito de luz. Sos todo lo que está bien, Gaby, querido, Berenjena en escabeche. ¿Cómo? ¿Perdón? ¿Me hiciste cara?
2: No.
1: Ah.
2: No, creo que me gusta.
1: ¿Es todo lo que está bien la berenjena en escabeche?
2: Creo que me gusta.
1: Ah, bueno,
2: sí. Tampoco me vuelve loco.
1: Pero... ¿Cómo creo, viejo? ¿Cómo creo?
2: He comido muchas veces como para decir que me encanta.
1: ¿Viste? Bueno, pero las probaste, ¿te gusta?
2: Sí, está bien.
1: Ay, Dios mío, qué cosa. Bueno, freidora después del Mundial. Manda una foto acá, Gustavo.
2: Ay, qué bueno.
1: Nuestro querido florista.
2: ¿Voy a tener otra estrella?
1: Sí, sí.
2: ¿Otra copa?
1: Sí. Ah, yo diría que la viera, por las dudas. Colorete, querido Núñez, mientras te cuestione tranquilo, anda a ver los partidos.
2: Okay.
1: Porque la gente va a opinar de lo que te pasó a vos, ¿no es cierto?
2: Sí.
1: Que te está por pasar.
2: Okay.
1: Ahora, cuando ella te diga, amor, ¿por qué no vas a ver tal partido? Yo me junto con las chicas. Vos te vas como perro con dos colas, pero cuidado que ahí comienza todo. No vas a entrar por la puerta, vas a tener que agacharte. A mí me pasó, nosotros somos siempre vivos, creemos que las engañamos, que zafamos, que las conformamos y que nos cree. Fin. Upa. Upa, Pedrito, ¿eh?
2: No, encima me llegó cuando empezó a hablar en primera persona.
1: Upa, ¿eh?
2: Ahí me empezó a llegar.
1: Upa, upa, upa, upa. Colorete fritito es el verdadero. Pego dos gritos y mando yo en casa. Vos color sos puro biribiri. Bueno,
2: oh, una buena de Gastoncito.
1: Gastoncito.
2: Vamos, Gastoncito.
1: Qué bueno. Ay, ay, ay, Colorete, decirle al pibe que se quede a ver Países Bajos nomás. Yo la busco y la llevo al cine.
2: No, no.
1: La gente es tan gentil, los oyentes de los populares. Qué hermoso, Colorete, dedícale Fulvito al Núñez, al chico Fraidora, mira, casualmente viene Fulvito de...
2: ¿Cuál es Fulvito?
1: Fulvito, escucha.
2: A ver.
1: Este tema capaz que sea para vos también.

0: Colo, querido, tengo una papita para vos, colores.
1: A ver.
0: Escucha esta.
1: A ver.
0: Te lleva a Miami 30 camisetas de Belgrano con la estrellita y el rótulo de campeón. La firma de Lubita Fernández la vende como pan caliente, colorete.
2: Ah, mira vos.
0: Te vuelve de allá con los bolsillos llenos de dólares, colorete.
2: Mira qué lindo.
0: Pensalo.
2: Bueno, no está mal. Contrarrestando algunos gastos que uno tiene.

0: Soñando. Señoras y señores, llegó el momento, 20 minutitos para las 5 de la tarde, ha llegado el momento.
1: Colorete, colorete, sin vos el Mundial no tiene gol.
0: Vamos a abrir los paquetes de las figuritas virtuales.
2: Sin vos el Mundial no tiene.
0: Un álbum que lo tenemos a cuánto el porciento.
3: 63%.
0: Llega, ya llega, llega, sí. Ya llega. Comienza el Mundial el 11 de junio, señores, en México, partido inaugural.
3: Sí, señor, sí, contra que... Sudáfrica.
0: Bueno, te estaba preguntando.
3: Sí, sí, sí, sí.
0: Sí, sí, sí, sí. Quería saber si lo ibas a ver o no.
3: No entendía si era un pie, si estabas informando.
0: Señoras y señores, primer paquete que vamos a estar Tuki. Abriendo. Vamos, que hoy tenemos fe. Vamos, que hoy tenemos fe. Primer paquete. Arrancamos con...
3: David Alaba.
0: Lo tenemos.
3: De Austria.
0: Sí, de Austria. Pero sí, sí. Es más negro que los sudafricanos. ¿De dónde salió austríaco?
3: Bueno...
0: Pero yo creí que era, no, cuando vi la camiseta digo que era del Congo.
3: El
0: bueno.
3: Mejor de Austria, te digo.
0: No me diga. Vamos todavía. ¿Y monstruo. ¿Y este dónde?
3: Idrissa Gana Gueye, de sí. Senegal.
0: Ah,
3: jugadorazo
0: de Senegal.
3: También.
0: Mira qué lindo.
3: Pero
0: que
3: todos repetidos, ¿no?
0: Todos repetidos. Ya lo tenemos.
3: Ali Abdi.
0: Ya lo tenemos.
3: De Túnez.
0: Vamos. ¡Ay!
3: Zico Fofana.
0: No lo tenemos.
3: Yo estoy así.
0: Sí.
3: Manuel Akanji.
0: Tenés que decir dónde son, porque la gente no los ve.
3: De Suiza.
0: Claro.
3: El anterior era de Costa de Marfil. Y este es de Suiza.
0: De Suiza, muy bien. Akanji, ese también lo tenemos. O sea, de cinco figuritas, una sola tenemos.
3: Una sola no tenemos.
0: Listo, bárbaro, arriba.
3: Tuki.
0: Ahí estamos, cuatro figuritas que son repetidas, una que no. Vamos con el segundo paquete.
3: Pumba.
0: De nuevo.
3: Florian Grillitsch, de Austria.
0: Qué cara de receptor, viste, así, de los recepcionistas de los hoteles.
3: Ah, recepción.
0: ¿Qué tal, cómo le va la habitación suya?
3: Es
0: Llanora.
3: Verdad.
0: Sí, ¿viste?
3: Es exactamente esa pinta.
0: Debe laburar ahí. Sí, dale,
3: sí, sí.
0: Vamos.
3: Ryan Méndez.
0: Ryan Méndez.
3: De Cabo Verde.
0: Qué lindo, Ryan Méndez. Pamítalo como un asado. Mira esa cara, mira. Ay, ay, ay. No salimos más,
3: No.
0: Vamos nomás.
3: Nicola Basic.
0: Oh,
3: de Bosnia y Herzegovina.
0: Qué cara aburrido que tiene, papito querido. Vamos, vamos, vamos.
3: Ladislax. Krexi.
0: Krexi.
3: Algo así, de Checa.
0: ¿Pero cuánto tiene? ¿5 años ese chico?
3: Sí, mirá, ¿no? Nació en el 99, ¿no? Mirá, tiene mi edad casi.
0: Mira vos, qué bien. Sí, el sí, pibe. Sí. Tiene carita de nene.
3: Sí,
0: bueno.
3: Es verdad.
0: ¿Y la última?
3: Y un.
0: ¿Y eso qué es?
3: Fra, dice, y un morocho con una camiseta de Zidane
0: y
3: una lata de gaseosa, y esto es nuevo.
0: Una lata de gaseosa y la Copa del
3: Mundo.
0: La
3: Copa del Mundo al lado.
0: En el FIFA World Cup, bueno.
3: ¿Será eso? Trophy
0: Tour. Trophy Tour.
3: Ahí está.
0: Ahí nos salió una del Trophy Tour.
3: Mira el morocho, bueno, net. Vamos todavía.
0: Sí, vamos al segundo.
3: Qué
0: vamos al segundo, señoras y señores. Toque.
1: Sin vos, el Mundial no tiene goles.
0: Tercero.
3: El tercero,
0: tercero.
3: Sí. Masoud Al-Juwairi.
0: Ay, ay, ay.
3: De...
0: No se conoce nadie.
3: Arabia Saudita.
0: Listo, arriba vamos con la segunda.
3: Joao Paulo.
0: Uy, este negro lo quiero. Si Roper y Mamu se me jubilan, lo quiero, ¿eh? No, ¿no tiene teléfono? No, lo quiero, porque Roper y Mamu por ahí le doy vacaciones, lo quiero este negro, ¿eh?
3: Mirá lo que es ese cuello.
0: Pero mirá lo que es ese guaso. No tiene cuello, tiene cogote. Tiene cogote y el cogote se pega con la cara.
3: Parece lo de Fórmula 1,
0: ¿no?
3: ¿Viste?
0: Boludo, pero en serio.
3: ¿Pero por qué lo tenemos repetido? No lo había visto nunca.
0: Este es peligroso, ¿eh?
3: ¿Qué viene?
0: Ojo que este para las quemas debe ser peligroso. No te encule al frente de este negro. Yo,
3: bueno,
0: Paulo.
3: Paulo.
0: Ah, mamita querida.
3: Aiza Laudouni.
0: Sí, che, ya lo tenemos.
3: Sobre,
0: también,
3: ¿no?
0: Laudouni, mira esa cara que tiene. Dios mío, va.
3: Y Xavi Simons de Países Bajos.
0: De Países
3: faltaba
0: Bajos.
3: Uno.
0: Ahí tenemos uno.
3: Jacob Schaffelburg de Canadá.
0: Bien, no lo tenemos.
3: No lo teníamos.
0: No tenemos el gringo. Venga con nosotros.
3: Uno solo el penal.
0: Vamos al cuarto ahora.
3: El último.
0: Qué desastre, qué sequía, por
3: muy
0: Dios.
3: Malo hoy, ¿eh?
0: Ay,
3: pésimo.
0: Seydou.
3: Alide Seydou.
0: Qué bien, ya lo tenemos
3: de
0: con 70.
3: Gana. El logo de Noruega.
0: También lo tenemos.
3: Rami Rabia.
0: No lo tenemos.
3: Rami Rabia, mirá. Qué buen nombre.
0: Venga, Rami con nosotros.
3: De Egipto.
0: Arriba, vamos.
3: Fabian Rieder.
0: Ya lo
3: de
0: tenemos.
3: Suiza.
0: Ya lo tenemos.
3: Y Matej.
0: ¿Vos
3: Cobar
0: te diste cuenta
3: de
0: cuatro paquetes? Cada paquete tiene cinco figuritas. Una sola no teníamos y las otras cuatro repetidas.
3: ¿Vos decís que ya entramos en esa?
0: Ya entramos en esa, ¿eh? ¿Qué?
3: O sea que sin todos estos delincuentes que están adentro del grupo, no los llenamos.
0: Sí, no los llenamos. No los llenamos porque Panini le empezó a hacer trampa a la gente ahora.
3: Sí.
0: Panini, sobostero. Porque falta poco para el Mundial. Podés mandar aunque sea tres que no tengamos y dos repetidas. No,
3: claro.
0: Faltate cuatro repetidas y una que no tenemos.
3: Algún argentino
0: qué
3: también.
0: Qué bostero que sos, Panini, ¿eh?

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1: Bueno, la noticia que queríamos escuchar. Encontraron a Luciana Ailén sana y salva. Había desaparecido en Colonia Carolla. Lo confirmó el ministro de Seguridad, Juan Pablo Quintero. La adolescente de 15 años era buscada desde hacía 24 horas. Encontraron sana y salva a Luciana Ailén. El hallazgo fue confirmado por el ministro. La adolescente era buscada de luna al mediodía cuando había salido del colegio y habían perdido todo tipo de contacto con ella. Así que, bueno, noticia, buena noticia como para cerrar el programa en el día de hoy.
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1: Bueno, nos vamos, che. 16:54 minutitos. Les cuento que esta noche vamos a estar transmitiendo la gala homenaje al cuarteto de organizada por la Agencia Córdoba Cultura, por la Popu, con las redes, con todo. La verdad que va a ser una cosa muy linda. Les voy a contar alguna cosita.
3: Sí.
1: Van a llegar en autos antiguos cada cantante, cada invitado al escenario.
3: Me jodes. Sí.

0: estamos, ¿eh? Por la popo en un ratito van a estar arrancando los chicos desde allá porque empieza 7:30, así que rato, sí. Calculo que un ratito antes
1: al
0: va a estar la popo.
1: Al término de la cadena del gol ya se pega la
0: ahí está. Termina la cadena del gol y se pega la transmisión desde el mismísimo
1: Teatro
0: del Libertador en este homenaje muy lindo que va a suceder esta noche ahí en el Coliseo Cordobés. ¡No vamos! No nos quedó nada, ¿no?
1: No, Ruli Montiel, Romero Tamendi, González, De Paul, Fernández, McAllister, Almada, Messi, Lautaro.
0: Almada, Messi, Lautaro. Bien, me gusta.
1: 22 horas contra Islandia.
0: Listo. A ver, no menos de 3 goles.
1: No menos de 3.
0: No menos de 3 goles. Sí.
1: Bien.
0: Mínimamente. Mínimamente. Va a atacar Islandia. No va a ser como Honduras que estaba anodadado. Pero va a atacar.
1: ¿Qué análisis?
0: Sí.
1: Bien.
0: Bueno, espero que tengan un lindo programa, ¿eh?
1: Chau.
0: Saludos a los chicos de la cadena del gol que ya viene en un ratito por Radio Popular. Levantame las palmas.

quiero tocar la palma. ¿Alguien se palma esta noche? Si se sabe en este tema, lo cantamos todo, pero de principio a fin. A ver. Con las manitos arriba, con las manitos arriba.

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Estamos saludando directamente desde el estadio en Auburn, en la zona de Alabama, donde esta noche va a jugar la selección argentina. Escucharán que retumba, es que estamos solos en la inmensidad de un escenario para casi 90.000 personas, que dentro de un rato va a estar repleto. Nosotros en la única cabina de radio que tiene este imponente escenario y ha sido designada para la transmisión de la cadena del gol. Ya iremos tomándole el pulso del ambiente a una jornada que viene pintando espectacular. Juega Messi, nos preparamos para eso.

de amor salvaje por la selección argentina que nos trae acompañando al equipo de Lionel Anada de que arranque el Mundial. De acá nos vamos para México a vivir lo que será la apertura del torneo más importante con el local enfrentando a Sudáfrica, y la semana que viene arranca la selección argentina. Hay muchas novedades en el fútbol de Córdoba. Ya hablamos de Talleres, de Belgrano, de Instituto, un montón para compartir con ustedes hoy. Como siempre los leemos, los escuchamos, nos mandan un texto, un mensajito a través del mensajero de la radio, a través del canal de YouTube de la Popu. Manden nomás, que acá los recibimos con los brazos abiertos.

0: Y así estamos arrancando a pleno. Empiezo a saludar a los compañeros. No la tenemos a la gitana hoy, ausente con aviso. Ya lo contó ayer. Después se viene la gala. En un rato nada más, cuando terminemos la cadena del gol, lo saludo al ingeniero Gustavo Gutiérrez. Juega Messi esta noche. Ingeniero, ¿cómo estás? Buenas tardes.
1: Hola, Mauri. ¿Cómo te va? Muy buenas tardes. ¿Qué tal? ¿Cómo andás? Hoy te voy a contar la historia de un jugador que se quiso ir. No lo dejaron y después lo echaron.
0: Tema fuerte, se quiso ir, no lo dejaron y lo echaron. Ya hablamos también de la selección argentina. Lo saludo a Nico Núñez, que tiene la noticia del día en el fútbol de Córdoba. ¿Quién va a ser el técnico de Talleres? Nico, ¿cómo estás? Buenas tardes.
2: Hola, Mauri, muy buenas tardes para vos y para todos. Jorge Sampaoli es el elegido para ser el director técnico de Talleres, para ser el sucesor de Carlos Tevez. Tenemos para contar largo y tendido cómo fueron todas las negociaciones, cómo fueron avanzando y cómo a este momento podemos decir que prácticamente están cerradas a falta de firma y algunas cuestiones más, pero no habrá vuelta atrás. Jorge Sampaoli será el técnico de la T.
0: Enseguida cuenta detalles entre telones de la llegada de Jorge Sampaoli. ¿Qué dicen los hinchas? ¿Les gusta Sampaoli? Ya está, la decisión está tomada. Ahora, ¿les gusta? ¿No les gusta? ¿Cómo lo ven? ¿Le irá bien? ¿Era el hombre indicado? Los leemos, dejen sus opiniones. Metele, Dieguito, sigo saludando gente.

0: Mucha gente prendida ya desde tempranito al otro lado, en la sintonía de la radio, los leemos a ustedes. Bella tarde, amigos de la Popu. Gracias para Andrea, abrazo grande para Maxi, fútbol y rock and roll. Vamos, late nomás. Un saludo enorme para Gabriel, siempre prendido a la sintonía. La querida Zulma del otro lado, gracias, gracias, gracias, gracias a todos. Maxi Molina con lo que hay que saber de Belgrano. Maxi, ¿cómo estás? Buenas tardes, primeros títulos.
1: ¿Cómo anda, Mauri? Bueno, muchísima información, pero muchísima información de Belgrano, que descansan los de corto, pero trabajan los de largo. Me dijeron que vienen algo complicada, algunas renovaciones, y dije, uy, qué macana. ¿Sabes qué me respondieron del otro lado? Me dijeron, ojo, no tanto. ¿Por qué? Porque a Belgrano le empezaron a ofrecer, que se entiende el término, futbolistas clase A.
0: ¡Epa!
1: Y dije, ah, mira vos. ¿Y por qué? Porque hay Copa Libertadores de por medio. Entonces, todos aquellos futbolistas que en algún momento parecían imposibles, inaccesibles, ahora a Belgrano se los ofrecen.
0: Bueno, le empezaron a ofrecer jugadores clase A. Después estaría bueno tener algunos nombres como para ver qué tan clase A son esos jugadores. Me interesa la opinión del ingeniero Gustavo Gutiérrez. Nos queda saludar a Fede Borello en un ratito nada más. ¡Levantá, Dieguito, metele!

0: de Córdoba y la de Alta Córdoba quiere saber. Estén atentos, hinchas de Instituto. Hoy vamos a tener un protagonista importante de la gloria. ¿Verdad, Fede? ¿Cómo viene en ese perfilado de cejas? ¿Cómo le va, señor? Buenas tardes.
1: ¿Cómo estás, Mauri? Buenas tardes para todos.
2: ¿Viene? ¿Perdón?
1: Muy bien. La puede ver en YouTube.
2: Claro.
0: ¿Sí? Ah, Maxi mañana... no vino ayer.
2: No, perdón. ¿Qué parte me perdí?
1: Mañana ¿sí? tengo turno con el barbero, así que mañana vamos a arreglarlo. Vamos a hacerlo coqueto.
2: Sí, muy bien.
1: Sí. El barbero. Barba también hacemos. De,
2: ¿el bar?
1: De todo.
2: Barbero. Barbero. Con B larga.
1: Perdón,
2: no,
1: perdón,
2: con B larga.
1: Perdón. Maxi bueno. se llama a mí, peluquero.
2: Sí, sí,
1: casualmente. Sí.
2: Mirá, ¿tiene, vos, tiene estilo?
1: Sí. Ay, por supuesto, por supuesto. Rockero. Bueno, a ver.
2: Algo?
1: Sí, sí, sí. Hoy tenemos un. Pero hoy tenemos mucho instituto, pero no de mi parte. Va a venir un protagonista a contarnos muchas cosas del mercado de pases, del armado del equipo, de lo que se viene, de los objetivos de instituto para el segundo semestre. ¿Instituto puede clasificar a copas instituto?
0: Mirá.
2: ¿Por qué no? ¿Está en la tabla?
1: Bueno, todo eso lo vamos a discutir con el entrevistado, que va a venir dentro de un ratito nada más.

0: controles, nos ayudan a elegir el temazo de cierre hoy. ¿Se animan? ¿Se animan? Propónganlo a través del mensajero de la Popu. Nos dice que tienen ganas de escuchar al cierre, pero tiene que ser un temazo, temazo, temazo, temazo, indiscutible. Abrazo grande al Colo y a Noti, que está llegando a Montemaíz, escuchando el programa. Manda saludos para todo el equipo. Gracias, Colo. Un abrazo grande. Acá el amigo Picata de Patricio dice, che, Cocolo, ¿juega Messi solo? Cada rato estás con que juega Messi, no juega solo. Está bien, no juega solo. Por supuesto, nadie juega solo. El fútbol es un deporte colectivo, pero me parece, muchachos, salvo mejor opinión, el gran atractivo del partido de esta noche es saber que Messi va a jugar algunos minutos, como ya lo dijo el técnico en la conferencia, ¿no?
1: Claro, Mauri. Y ayer vos sabés que rescató una frase de Scaloni. Dice, quiero que juegue sin importar las consecuencias, como diciendo que suelte todo. No quiero preocuparme en lo que le pueda llegar a pasar o no, sino que juegue, definitivamente juegue. Y aclaró, sin que el resultado por hoy importe. O sea, él quiere más que nadie que Messi vuelva a jugar, sin importar las consecuencias. Ayer lo dijo.
0: Y después habrá que ver con quiénes, si desde el arranque, si entrando en el segundo tiempo. Saludos, somos de Cruz del Eje, nos dice Natalia. Vengo escuchando el programa, nos dice Andrea. Bella tarde, amigos de la Popu. Desde Tostado los estamos escuchando, dice Javier. ¿Será Julián el fichaje más caro del Real Madrid? ¿Se sabe algo nuevo de Julián? Fue noticia hoy, ¿no?
2: Sí, que dijo que no.
1: El Madrid dijo, el Atlético dijo que no. El Madrid ofreció 150 millones de euros y el Atlético dijo la cláusula de rescisión sale 500.
0: 150 ofrecieron por Julián y el Atlético respondió 500 o nada.
1: 500 la rescisión. Por ahora, eso o nada. Vamos a ver después si siguen negociando. Pero por ahora, eso o nada.
2: Ahora, qué cosa rara, ¿no? Que un club emite un comunicado diciendo que hizo una oferta y se la rechazaron.
3: Y pasa claro. Que cumplió la promesa de campaña.
0: Claro. Exactamente. Sí, señor. Era para que quedaran las cartas arriba de la mesa y nadie tuviera ninguna duda.
3: Es más, dijo vamos, martes, Talleres. Florentino. Sí. Y hoy es martes. Claro. O sea, hasta eso
2: era hoy. Sí.
0: Hola, Mauricio y equipo. En esta tarde gris, ¿estaría bueno que cantes algo? No, mejor no, André. Queremos que nos escuche la mayor cantidad de gente que se pueda.
2: Aparte, tiene que cuidar la garganta para la noche, claro.
0: Vamos, Talleres, me gusta la llegada de Sampaoli. Ahora hay que hacer una combinación entre la base que está mal, los refuerzos que vengan. Mauricio, que Maxi cuente si hay nombres o es Sarabia el único. Pregunta Daniel, en un ratito nos metemos con Exo. Metele, Dieguito, y a la vuelta hablamos de Sampaoli, el hombre del día en Córdoba.
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0: En todo el país, tema Jorge Sampaoli. ¿Cómo se dio la llegada del ex entrenador de la selección argentina, de la de Chile, del Sevilla de España, de la U de Chile? Estoy mencionando los pasos más recordados, o mejor dicho, los que marcaron de alguna manera la carrera de Sampaoli, para bien o para mal. El zurdo de Casilda, que así lo conocen en aquella localidad de la provincia de Santa Fe. ¿Cómo se dio la llegada de Sampaoli a Talleres, Nico?
1: Bueno, rápido el repaso de lo que fue ayer. Lo comentábamos, Mauri, reunión en el CART todo el día. Vos comentabas el dato del hotel y del vuelo, esa famosa foto que después se terminó publicando en las redes de Cadena 3 Deportes. Todo eso sucedió. Ayer estuvo reunido de sol a sol en el predio Amadeo en Uchetelli. Nosotros teníamos
0: casi podemos decir, sí, Nico, muchachos, que la puntita del ovillo la encontró un oyente de la Popu.
1: Se puede decir que sí.
0: Un oyente de la Popu que nos dijo: ¿saben que hay una reserva en tal hotel hecha por Talleres a nombre de Jorge Sampaoli? Y desde ahí empezamos. La foto, lo que dijo Nico, y que estuvo reunido con Fassi todo el día.
1: Todo el día estuvieron tallando lo que se viene, porque esa estancia lo podemos decir así, es lo que se viene en Talleres. Teníamos el dato de una diferencia económica, eso rápidamente lo se ve para el lado del sueldo. Resulta que la diferencia económica estaba más que nada en el armado del plantel. En lo que quería Sampaoli, lo que podía llegar Talleres, y ahí hablar y a tirar nombres sobre la mesa, hasta que el acuerdo ya a esta hora, 17:20 de este 9 de junio, ya podemos decir de que no le falta nada al acuerdo, le falta una firma, una presentación y seguramente una conferencia de prensa.
2: Ahora, Mauri, Talleres tiene a nivel infraestructura todo como para recibir a un técnico, después te puede gustar o no, de la chapa de Sampaoli,
3: sí,
2: ¿no?
3: Sí, totalmente.
2: Lo que está el predio, los otros días tuve la chance de verlo.
1: Ah, es tremendo.
2: Sí. Es terrible.
1: Sí.
2: O sea, y no es que fui al predio porque me invitaron y me llevaron a recorrerlo. No. El predio porque tuve que hacer unas cuestiones ahí vinculadas a que jueguen en la pelota, entonces. Y lo que está el predio, la verdad, o sea, que tiene la infraestructura suficiente como para tener un técnico de la chapa de Sampaoli que ha dirigido en clubes. Dirigió en Francia, dirigió en España, dirigió en Brasil, o sea, ha dirigido selección de Chile, dirigió selección argentina, o sea, tiene la infraestructura para tener un técnico de esto.
0: Y ahora la otra parte.
2: La otra parte, perdón, es la que Nico dice del plantel. Yo acá voy a esto, ¿no? A Sampaoli no le podés traer, y le pongo nombre y me hago cargo, no le podés traer un Gut. O sea, Sampaoli, cuando vos le caigas con un Gut, te mira y te dice bye, ¿no? Bye, bye. O sea, le tenés que traer, porque yo me imagino que en esa charla
3: está todo, el todo.
2: Claro, el porque imagínate que Sampaoli, un marcador central, bueno, dale, ¿cuál? Y le digan, acá lo tenemos a Gut. Y te dice, a ver, Gut, ¿cuántos minutos jugó? ¿De dónde viene? ¿Qué rindió? ¿Qué hizo? ¿Qué no hizo?
1: Pero Sampaoli también tendrá que ceder.
2: Sí,
1: pero porque no se le puede cebar el central que podría haber pedido en Sevilla, por dar un ejemplo.
2: No, pero por la chapa de Sampaoli yo no creo que acepte a destiempo y un futbolista que él no haya pedido, ¿no?
0: Y coincide. Mayormente son técnicos a los que hay que traerle jugadores de 6 cifras.
3: Sí.
0: No alcanza con menos de 6 ceros, quiero decir.
2: Sí.
0: Millón para arriba. Eso lo convierte en un técnico caro, entre comillas. No por lo que él gana, sino por el armado del plantel que va a pedir. Ahora, te puede salir más caro un técnico que te cobra menos y con menos se arregla, porque a la larga le va mal y ahí te quedaron los claveles. Uh-huh. Con un entrenador como Sampaoli lo que se hace es reducir el margen de error. ¿Va a pedir mejor y más caro? Sí, va a pedir mejor y más caro. Pero también va a tener más posibilidades de que le vaya bien. Es una apuesta, no sé si coinciden, de las más riesgosas de Fassi en Talleres.
1: Para mí,
0: estoy
1: la más
0: seguro.
2: Sí.
0: Y diría de las más riesgosas de toda su carrera como dirigente.
2: Después no hay que perder de vista que el fútbol es un juego, pero con Sampaoli da el mensaje que no te podés bajar de Copa Libertadores por pienso,
0: mínimo,
2: ¿no?
0: mínimo. Claro. Piso clasificar una copa.
2: Porque vas a buscar, después te insisto, te puede salir o no, pero el mensaje que da para el técnico de más chapa. O sea, porque había, hasta acá quien había sido Coca, todo, no le fue bien.
3: Todo lo que dejó después de la eliminación frente a Belgrano, ¿no?
2: Bueno, ahí está.
3: Y la consecución de Belgrano campeón.
2: Tiene acusa recibo, pero acusa recibo,
3: claro,
2: de todo eso.
3: Claro, claro.
2: Y por eso juega fuerte. Tema.
0: ¿Cómo sienten que ha caído en la gente?
1: Muy mal al principio y después empecé a ver cómo se dividían las aguas y algunos se pasaban para el otro lado.
2: Pero no es el técnico que todo el pueblo tallarín, como decía Roberto Marcos, estaba esperando.
1: No, no lo es.
0: No,
1: pero...
0: no, Nico dice que no.
1: No, no, no.
2: ¿Y a quién esperaba?
4: No. ¿Sampaoli?
2: ¿Pero a quién esperaba?
1: No esperaban a Sampaoli, eso lo sé. No sé a quién. Boivoda caía bien, Kudelka caía bien.
2: Pero que tiene más chapa que incluso... Sampaoli. ¿Qué se le reclamó siempre a Fassi?
0: No trajo
2: siempre técnicos que él manejó. No, el trajo tema... a Gandolfi, a Boivoda, estuvo Guiñazú en la estructura. Siempre se dijo eso.
4: No, el tema no
2: ahora
4: es chapa.
2: Que trae un técnico importante, tampoco le gusta.
4: El tema no es chapa o no chapa. El tema es todo lo que viene alrededor de Sampaoli, que es un técnico mediático, un técnico que le fue... En Argentina le fue muy mal. Muy mal.
2: ¿Pero en qué? ¿En la selección?
0: En la selección. Va a ser la primera vez que dirija en el fútbol argentino.
4: Y no solo en lo futbolístico. El video de Sampaoli insultando a la gente de tránsito todavía sigue dando vueltas en las redes sociales. Entonces... En Argentina tiene una muy mala imagen.
0: Que en el equipo está pasando lo mismo que pasa con la gente. Divide opiniones Sampaoli. Ayer fue muy gráfico Roberto Prato con la figura del tsunami, que no hace falta repetirla. Maxi dice es un técnico a la altura de... Fede Borello no puede olvidar lo que pasó anteriormente. Nico Núñez toma la temperatura del público. Después de la pausa, me gustaría escuchar la opinión del ingeniero. Antes, este mensaje de Gastón que dice: ¿a qué le pegaste un trago? ¿Era una botella con miel? Gastoncito de Marco Juárez. No, Gastón, es un té frío. Lo mejor que podés tomar cuando
2: frío,
0: hace calor.
2: Mauricio Coco lo toma té frío. Muy bien. O sea, eliminó las harinas en su dieta.
0: Chao.
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0: todo el país, estamos en la cadena del gol, estamos en la Popu, estamos vivo directo desde el estadio donde va a jugar la selección argentina esta noche, aquí en la zona de Alabama, en los Estados Unidos, acompañando al equipo de todos, preparándose rumbo a la Copa del Mundo. La semana que viene debutará frente a Argelia, esta noche enfrentará a Islandia. Ya vamos a contar más detalles de Argentina, enseguida volvemos con Talleres, hay muchos mensajes, comentarios, opiniones, los leemos, ya nos habla Maxi de Belgrano, pero ahora lo prometido, protagonista importante de Instituto, le avisamos a los hinchas de la Gloria, atentos, porque ¿a quién tenemos, Roberto Carlos Prato, del otro lado de la línea? Al traductor, a Diego Flores, un oyente de la radio. Diego, ¿cómo estás? Buenas tardes, un abrazo grande.
1: Hola, ¿cómo están, chicos? Un gusto hablar con ustedes.
0: Cada vez que te vas y venís de Córdoba Capital para el lado de tu casa, escuchando al Titi a la mañana en la Popu.
1: Sí, sí, siempre lo cuento. Si bien soy de Córdoba, hace un tiempo estoy viviendo ahí en Miramar. Y cada vez que hacemos esos viajes y coincide la mañana, lo ponemos ahí al Titi.
0: ¿Cómo viene, Diego, el receso? ¿Largo, beneficioso por un lado porque tienen mucho tiempo, pero por el otro no se pasan más los días hasta que vuelva el campeonato? Y ustedes terminaron muy bien.
1: No, bien, es un receso ni tan largo ni tan corto. La realidad es que hubiéramos querido que el periodo de vacaciones sea un poquito más largo para los jugadores. Pero bueno, el partido este de Copa Argentina nos atrasó 20 días, tuvimos que achicar un poco los días. Y bueno, ya fue un corte de 17 días, ya el miércoles que viene volvemos. Y bueno, muy ilusionado con la segunda rueda y muy conforme con la base que se hizo en la primera.
0: A propósito de esa base, Diego, que terminaron encontrando sobre el cierre del semestre, para ustedes hubiese sido mejor que el campeonato siguiera, porque estaban en un gran, gran momento. ¿Sentís que tenés un porcentaje alto del plantel, pensando en la segunda mitad del año, ya más o menos armado, que necesitas poco retoque?
1: Sí, sí, seguramente. Creo que el plantel está en un 90%, que tenemos cubiertas todas las líneas, que bueno, va a depender mucho de cómo todavía el mercado de pase prácticamente no se abrió, va a depender de si algún jugador se va de la manera que incorporamos, ¿no?
2: Diego, te pregunto, heredaste un plantel y armaste un equipo finalmente, o sea, te tocó lo más difícil. Ahora el desafío que tenés no es una cosa tampoco facilonga, pero los vas a elegir vos a los jugadores, a esto me refiero. Pero con lo que heredaste, armaste un equipo. ¿Cómo se hace? Porque es lo peor para los técnicos, ¿no? En poco tiempo lograste que el equipo entendiera que querías.
1: Oh, bueno, me ha tocado empezar los torneos, también me ha tocado entrar a los torneos, en este caso entré. Yo en realidad el diagnóstico inicial de nuestro como cuerpo técnico fue muy bueno. Viendo los videos individuales de cada jugador, veíamos que con los futbolistas que tenía Instituto podían representar la idea de juego nuestra. Y bueno, y fue así, ¿no? Apenas pudimos amalgamar algunas cositas, el equipo respondió, compitió prácticamente sin bache, que no es fácil, y terminamos sacando un porcentaje muy, muy alto de puntos para lo que era el panorama al inicio. Pero más allá del panorama, como te decía recién, nosotros creíamos en los futbolistas antes de agarrar el equipo.
3: Diego, ¿cómo estás? Fede Borello acá. Diego, dijiste recién tenés el 90% del plantel, o sea, ¿qué estaría faltando? ¿Dos, tres jugadores?
1: Sí, como te decía, va a depender de si hay alguna salida, y eso va a modificar un poco la escena. Creo que no hay mucho que buscar, pero sí la idea es que si salimos al mercado es jerarquizar, ¿no?
3: Diego, esas
4: Esas posibles salidas son, a ver, las que ya más o menos todos sabemos, ¿no? Luna, Lodico, posiblemente Rofo, digo, sé que el fútbol es cambiante, que el futbolista vale lo que le paga el mercado y que hay una dinámica que puede llevar para cualquier lado, ¿no? Pero más o menos esos son los nombres con los cuales vos también te empezás a manejar.
1: Sí, son todos rumores, seguramente por algún jugador. Los contactos de afuera son más que por otros, pero como te digo, va a haber necesidades de incorporar en todos los planteles en este periodo. Va a depender de eso, si vienen a buscar algún jugador nuestro que por una plata que le convenga al club, y bueno, dependiendo de eso va a modificar el número de los jugadores que traigamos, pero bueno, lo que queremos nosotros, como consideramos que terminamos con un plantel que cubrimos casi todas las posiciones, es que lo que traigamos sea para jerarquizar más que en cantidad, porque en realidad cantidad no necesitamos, porque terminamos muy conforme con el plantel, ¿no?
3: Diego, a ver, hablábamos recién de Luna. En caso que se fuera, sería la salida más sensible. Quizá es el mejor jugador del plantel o quizá el que más se destacó a lo largo de este primer semestre.
1: Sí, son todos supuestos. Obviamente que el jugador con mayores posibilidades de salir, que es que viene haciendo grandes semestres y generalmente te vienen a buscar a esos jugadores. Todavía tengo entendido que no llegó ninguna oferta formal de club a club, y bueno, pero sí consideramos que es la posibilidad de que salga, tanto como que se quede, va a depender de si viene una buena venta. Sé que el club sé que el club está abierto, pero tampoco va a vender mal, porque bueno, es un club ordenado.
4: Diego, se fue Jara. Digo, ¿Instituto va a buscar un 9? ¿Va a buscar un punta más?
1: Bueno, también la idea es reforzar adelante. La idea es reforzar. Tenemos centro atacante, también vuelve Facu. Facu Suárez, y bueno, la idea es reforzar el por la salida de Franco Jara, que fue una de las salidas. Se fue Erquiaga en su momento y ya lo tenemos Andrés Meli, se va Jara y vamos a reforzar ahí. Y bueno, como te decía, en línea de eso, si llega a salir Luna, reforzaremos ahí esa posición también.
0: Está clarísimo, Diego. La última, y con respecto a esto, ¿Guanchope puede ser un nombre, puede ser una alternativa, una posibilidad?
1: No, todavía no hemos tratado ese tema. Seguramente cuando empiece un poquito más el mercado lo trataremos, y bueno, de acuerdo a la evaluación que hagamos, iremos a tomar una decisión.
0: Gracias, un abrazo grande, Diego.
1: Bueno, gracias, muchas gracias.
0: Diego Flores, el técnico de Instituto, deja un título fuerte al cierre. Van a buscar un delantero, van a buscar un punta. Y por lo que entendemos, no necesita mucho refuerzo, ¿no? Lo que ha quedado de la charla con el técnico de La Gloria. ¿Y qué va a pasar con Luna? ¿Qué va a pasar con Lodico? Bueno, tiene muchas preguntas por responder, Borelo. En un ratito nada más, 17 horas 39 minutos en el país. 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

Por favor, abrazo grande para Hernán. Talleres es un experimento para ver cuánto puede sufrir una persona, dice el amigo Tomás. Es un tsunami, un desastre natural, dice el amigo Fulvito.

0: Mucha gente comunicándose con la cadena del gol. Sabes que busca el hincha de Talleres un técnico que esté a la altura del club, no un técnico mediático, dramático y conflictivo, dice Daniel. No se olviden que Gallardo pidió de todo y así le fue, opina Claudio. Cuánta gente comentando en el chat del YouTube de la Popu. Abrazo grande para Mariano. Mauricio, te paso este dato. ¿Cuántos años tiene Zielinski? Campeón con Belgrano, 66. Sampaoli, 66. Elijo creer. ¿Qué increíble que el ruso y Sampaoli tengan la misma edad? Es muy llamativo porque tienen perfiles completamente distintos. Son muy diferentes. Muy diferentes.
1: ¿Y vos con cuál te quedas?
0: No sé, no me pongan ese compromiso, Mauri.
2: Debe ser el signo.
1: No, pero por tu perfil, Mauri, vos sos serio, sos formal.
0: Yo me identifico mucho con el ruso, con esa cara de nunca le pasa nada y siempre le pasa todo.
1: Por eso mismo. Claro.
0: Espectacular.
2: Creo que Diego quiere decir algo con la cortina, ¿no?
1: Dieguito,
2: va a redurar.
0: Pero, hincha de Belgrano. Pero bueno, sáquenlo del paravalancha.
1: Pero aparte,
0: Prato nos hizo escuchar una canción que se llama El del hincha gorreado y...
2: Eso
0: le pasó de banda mix.
2: No, bueno, eso no, eso le pasó.
3: No,
2: no, no, no,
3: se llama así, no se llama así. No, no se llama.
0: ¿Cómo se llama? ¿Cómo se va a llamar?
3: No, no, no se llama así.
2: Se llama Fulvito.
1: Para que Prato se ría, ¿sabes?
3: No, ¿cómo va a decir?
1: Se siente carcajada, no puede más.
4: Se ha detectado una amenaza.
0: Un troyano.
1: ¿En serio se llama así?
3: No, Fulvito.
1: Fulvito.

0: ya no.
1: Es bueno, pero a trabajar.
0: Ah, sí, sí, sí.
1: Sí, claro. ¿Y eso Boston? Cambia todo.
0: Hace años que no voy.
2: Ah, bueno. Pero fuiste mucho tiempo.
1: Sí, ya dice Gastón, no sé, no sé. El tema va dedicado a Nico Núñez, se pregunta Rubén.
2: No. No. Pasa que conté una anécdota hace un ratito y quedaron enganchados con eso, pero no, no, nada que ver.
1: Viene por ahí sí. La bocha. Sí, sí. Saludalo a Balanta de Cruz del Eje, el fanático número uno del Pirata, nos dice Natalia. Ya cuenta Maxi los jugadores clase A que le están ofreciendo a Belgrano.

0: Ingeniero, me interesa saber qué pensás sobre Sampaoli a Talleres. ¿Cómo lo ves?
1: Para mí es un golpe de autoridad. Llámale un golpe de autoridad. Es uno de los técnicos, me parece, que va a tener la mayor autoridad en mucho tiempo. Espero que así sea, ¿no? Porque si lo ha convocado Fassi, han hablado de los modos y se han entendido en esa larga charla en que los dos, me parece, ¿no?, han puesto blanco sobre negro. No admite dilaciones. O lo aceptas como sea o a la primera de cambio se te va. Pero me parece que es un golpe de autoridad. No digo que es un técnico que tiene que venir con la fusta, castigarlos a todos, ¿viste? Porque siempre pasamos de un extremo al otro. Pero me da la sensación que es un técnico que tiene autoridad y que con ese mensaje y con esa manera de enfrentar el fútbol va a producir un impacto en la gente. Me da la sensación que es positivo, Mauri.
0: Golpe de autoridad, dice el ingeniero Gustavo Gutiérrez, sobre la llegada de Jorge Sampaoli como nuevo técnico de la T.

0: hincha opinando, pobre Talleres, lo hiciste pelota, Panchito, dice Omar. Ingeniero querido, muy lindo el programa, soy hincha de Talleres, fanático, pero tengo que decir que es fácil, se parece al Doctor Muerte, cada vez que prepara una película de terror, los hinchas tiemblan, dice Pedro. Muchachos, esto para mí es una contratación mediática, un manotazo de ahogado. Les golpeó duro ver salir a campeón a Belgrano. Saludos, dice Claudio. Buenas tardes, los escucho siempre. En mi humilde opinión, me parece que Talleres está comprando su boleto al descenso. Soy hincha, pero quiero volver a llorar. Basta, basta, un botón de muestra San Paoli, saber cómo va a terminar Talleres, dice Esteban. Bueno, bueno, bueno, tranquilo.
1: A propósito de Metilli, ¿va a seguir en Belgrano?
0: ¿Va a seguir Metilli o no en Belgrano? Pregunta Maxi, ¿por qué?
1: Porque le queda hasta diciembre el contrato, ¿no? Belgrano ya le ofreció un par de veces renovar y el futbolista respondió de manera negativa. Y ahí fue cuando pregunté, che, pero ¿y qué pasa si alguno de los futbolistas con los cuales Belgrano ha demostrado interés y ha marcado como prioritarios para renovar, Metilli y Cardoso, pero hablo puntualmente por Metilli, no renuevan? Y bueno, si no quiere renovar, jugar hasta diciembre o no. Y si no, hay determinados futbolistas clase A que están ofreciendo al club.
0: ¿Tenés algunos nombres para compartirnos en un ratito?
1: Sí, pero no.
0: Ya lo cuenta,
1: pero no puedo
0: Maxi
1: decirlo, pero bueno, bueno, vamos a hacer una excepción.
0: Encienden la voz del estadio aquí donde va a jugar la selección argentina esta noche, 22 horas de nuestro país. Ya contamos el probable equipo, sería mayoría titulares. Hay muchísima gente en los alrededores, casi 90.000 personas. Se vendió todo, estadio repleto y con el color de los hinchas argentinos. Nos llama Juan Vallejo a ver qué está pasando en las afueras del estadio. Juan, adelante, te escucho, ¿cómo estás?
2: Mauri, ¿cómo te va? Muy buenas tardes. Estamos afuera, se está por la realidad de llover, aparecieron los truenos. Hay muchas personas que se han acercado porque está por venir. Va, falta un tiempo todavía para que llegue el micro de la selección argentina, pero se juntan aquí afuera. Voy a ver si puedo hablar con unos argentinos, estamos en vivo. ¿Cómo le va? ¿Todo bien?
3: Bien, ¿cómo estás?
2: ¿Cómo es tu nombre completo?
3: Manuela.
2: Manuela, ¿con quién viniste? Contame.
3: Vine con mis tres hijos, Benjamín, Matías y Joaquín.
2: Bueno, es una locura la cantidad de gente que hay. Es muy raro encontrar a argentinos acá.
3: ¿Te parece?
2: Sí, está lleno de personas de otros países que vienen a apoyarnos.
3: Bueno, está mejor, buenísimo.
2: Obviamente, contame cuál es tu historia. ¿De dónde vivís acá? ¿Viniste por el partido?
3: Vivo en Atlanta hace 10 años y sí, vinimos acá a este estado por el partido.
2: Bueno, una suerte, ¿no? Que venga justo la selección acá.
3: Sí, solo 2 horas de manejo y estamos.
2: Bueno, a disfrutar.
3: Gracias.
2: Bueno, voy a seguir a ver si puedo encontrar a alguien más. ¿Cómo le va? ¿Todo bien? Los voy a saludar 2 segunditos. ¿Cómo estás?
4: Bien.
2: ¿De dónde sos vos?
4: Somos de Honduras.
2: ¿De Honduras? ¿Y por qué con la camiseta argentina?
4: Porque gustamos Argentina.
2: Bueno, tenés la número 10. ¿Ellos son tus hermanitos?
4: Sí.
2: Tienen toda la número 10 de Messi. Van a tener la suerte de verlo. Decime qué se siente eso.
4: Pues, emoción. Feliz.
2: Vení vos, vení. ¿Qué se siente?
5: Emoción.
2: ¿De dónde sos? ¿Vos sos la mamá?
5: De Honduras, sí, soy la mamá.
2: Bueno, decime, vas a ver a Messi. El partido pasado no jugó y ustedes van a tener la suerte de que sí, lo van a ver.
5: Sí, ojalá que sí lo miremos.
2: Bueno, ¿por qué Messi? ¿Por qué Argentina?
5: Porque Messi es el mejor.
2: Bueno, sí. Chicos, a disfrutarlo, ¿eh? Ojalá que pasen un lindo día.
5: Gracias, gracias, bendiciones.
2: Gracias, ¿eh? Hasta ahí, Mauri, la gente que empieza a llegar al estadio, ¿eh? 88.043 personas para vivirlo.
0: Gracias, esto es lo nuevo de Ulises para la selección Escaloneta Mundial.

0: Ratito, última ronda de títulos, empezando con el ingeniero Gustavo Gutiérrez, que al principio del programa prometió la historia de un jugador que, como era ingeniero, al final lo terminaron echando.
1: Se quiso ir, no lo dejaron, y después lo echaron. Habló después de 5 años, ¿quién? José María Bartomeu, presidente del Barcelona,

0: alrededor de 90 millones de euros, que no está mal para ayudar a las arcas del club en momentos de pandemia, ¿no? Prosicat nos había prometido que en septiembre abriríamos el estadio, pero claro, en agosto nos comunican que no, y entonces se les pide a los jugadores un nuevo esfuerzo, que es, este año os bajaréis el 20% del salario, porque vamos a seguir sin ingresar, ¿no? Entre la petición de la reducción del salario, el 2-8 en Lisboa, que fue de los peores días de mi vida como presidente. Y ante todo esto del barullo, el hecho de que Ronald Koeman, nuevo entrenador, pues también quería hacer cambios. Empezó el cambio generacional, algunos jugadores más veteranos pues se fueron del club, subió a jugadores del y algunos jugadores también, pues Leo Messi quizás se sintió mal y decidió, me quiero ir, ¿no? Pero tenía contrato. Y como tenía contrato, yo le dije, no te puedes ir del club, tienes contrato y el Barça te necesita.
1: Y Leo Messi se quedó y fue con su padre a una reunión, empeñado en que se quería ir, y Bartomeu le dijo, tienes contrato, y finalmente no se fue. Después Bartomeu renunció, vinieron las elecciones, apareció Laporta, y después Laporta lo echó como un perro. La historia de un Leo Messi, que primero se quiso ir, le dijeron no porque te necesitamos, y después vino uno y lo echó como si fuera cualquier cosa. Error histórico, dice de Bartomeu, la decisión de Laporta de echarlo a Messi.
2: Ahora entendemos toda la película. Gracias, ingeniero. Nos quedan 3 minutitos para el cierre. Saludo grande para Fernando, para Juan Ponce, para Marcos Iván, para la querida Zulma, siempre prendida a la sintonía de la Popu. Último ratito del programa. Tenemos que ir con un título de Belgrano, uno de Talleres, uno de Instituto, al cierre. Jugador clase A que le ofrecen a Belgrano con la Copa Libertadores como anzuelo, Maxi.
3: De aquellos futbolistas que en clubes grandes no van a ser utilizados o que han sido declarados prescindibles, son los que a Belgrano le están ofreciendo. Antes era impensado. Uno es un volante por izquierda. Digo, por esto de que Metilli no renueva, ¿no? Y que viene complicado. Y la gran pregunta es, ¿Belgrano hasta cuándo va a esperar la renovación o no de Metilli? Bueno, uno es un volante por izquierda. Lo de Sarabia me dijeron, porque ayer Fede lo contaba y tiene razón en lo que planteó, yo no lo veo posible, salvo que alguno de los laterales que hoy Belgrano tiene, Benítez, que no terminó siendo titular, Falcón, que sí terminó siendo titular, y que hay clubes que ya han preguntado por él, se vaya. Pero si no, no sé si puede llegar a ser opción. Pero insisto, uno de los ofrecidos es un volante por izquierda que no tiene lugar en uno de los equipos grandes. La otra cuestión en Belgrano, hay novedades en la causa de Vegetti. Vieron Vegetti, Belgrano, el juicio. Bueno, la justicia le va a admitir un recurso a Belgrano, que en definitiva significa patear la causa para adelante, ¿no? El pago para adelante. Pero bueno, esas son algunas de las novedades. El tema Vegetti para mañana tratar, porque hay mucha información al respecto.
2: Y no nos dijo el nombre, Maxi. Se lo guarda, está bien, no importa. Lo vamos a perseguir hasta el final.
3: Hay que averiguar, busque.
2: Nico Núñez, un último título de la T.
4: Finalmente la FIFA informó que serán $5,000 por día para los clubes por cada jugador que esté disputando el Mundial. Los que van a repartir eran 11,000 en el Mundial pasado. Ha bajado mucho porque han subido mucho la cantidad de equipos. Esto quiere decir que Talleres estará recibiendo algo así como $3,750 por día por Portilla, $625 por día por Maidana y $2,708 por día por Galarza Fonda, algo que a término de la fase de grupo serán $250,000 aproximadamente.
2: Gracias, ya te pido, Fede, un último título de la gloria. 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Sierra Borelo, una frase de instituto y nos vamos con el temazo del día.
5: Bueno, el Santos de Brasil, epa, levantó el teléfono y preguntó por un jugador de la gloria. Por Gastón Lodico. Y en las próximas horas, si es que ya no lo

0: Iso va a mandar una oferta.
1: Lindo, porque el programa tiene datos hasta el final. Empieza a llover aquí en el estadio, en la zona de Alabama, donde va a jugar la selección argentina esta noche a las 22. Diego Barrios Durán en los controles, Roberto Carlos Prato en la producción. Se viene la gitana con la vuelta popular y luego el cuarteto se viste de gala en el Teatro Libertador San Martín con transmisión de la Popu. Temazo al cierre, elegido por un oyente. El Negro Matador dice que hoy, para cerrar, tenemos que escuchar Soy Argentino de Jiménez, porque se viene el Mundial y lo amerita. Gracias a todos. Quédense ahí, sigan en la radio, porque ahora viene lo mejor. ¡Chau!

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0: Señores, hola, hola, hola, hola, ¿cómo les va, gente? Bienvenidos a esta horita de la Vuelta Popular. Vamos a convertir canciones, como al principio que escuchábamos Ángela Leiva junto a De la Planta haciendo Mi Eterno Rencor. ¿Cómo les va? ¿Qué cuentan de lindo? En este martes 9 de junio, ¡arriba! Recién terminamos la cadena del gol. ¡Qué lindo que la pasamos, por Dios! Y hoy va a ser un programa más musical, ¿eh? Porque atentos, atentos a la popu. Vamos a estar haciendo transmisión en vivo en esta noche de gala. ¡Qué bonito! El cuarteto se viste de gala y, por supuesto, vos lo vivís por la popu. ¡Claro que sí! ¡Ay, qué monos nos vamos a poner! ¡Hermoso!
1: Corazón,
0: quédense enganchados a la radio porque vamos a contarles absolutamente todo, todo lo que pasa en vivo desde el teatro. ¡Dale! Cele Gitana Pereira de este lado de la radio, Diego Barrios Durán en la musicalización de este programa y ustedes siendo presente como siempre.
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tenemos ¿Quién te quiere como yo? ¡Qué locura! Junto a Max Carra, sonando a esta hora. Atención, porque hoy martes no vamos a tener el momento clásico justamente por esto, ¿no? Por la gala especial que tenemos, el cuarteto se viste de gala y en cualquier momento, no sé, te digo, atento, te interrumpimos en vivo desde el Teatro San Martín. En cualquier momento. Así que bueno, lo dejaremos, bueno, pero mañana miércoles eligen ustedes. Los martes es el archivero del momento clásico, pero hoy no lo vamos a hacer, ¿eh? Saludos para toda la gente de YouTube que está conectada a esta hora. Hola, hola, hola, buena. Para todos los que se comunican a través del mensajero de la radio. Día fresquito, fresquito, fresquito. Pero bueno, hay que abrazarse mucho. Vamos.

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5: Sonaba la banda Al Rojo Vivo haciendo ese beso. Qué linda que está la música, Dieguito. Qué lindo sigue. El domingo, por ejemplo, en el ranking. Qué temazo. Me hablaron mucho de turista musical, Dieguito. Sí, exactamente, sí.
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5: Puro folclores, porque desde que comenzó mayo hemos habilitado el folclore. Siempre pedían alguna zambita, alguna chacarera. Hablo del domingo en el ranking, ¿no? Y bueno, con Dieguito nos pusimos a hablar y bueno. Habilitamos, claro que sí. Pero tenemos la vueltita llena de cuartetos sonando con canciones como estas.

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Mix hacía por esa amante. Banda Mix que, bueno, ha sacado Fulvito. Que lejos tiene que ver con una historia de fútbol, sino más bien con un desengaño. Con mentiras. Ivane, con su poderosa voz, ha hecho de lo suyo. A la gente le ha encantado el tema Fulvito, ¿eh? Lo nuevo de Banda Mix, que seguramente van a seguir escuchando en toda la radio. Son esas canciones lindas, ¿eh? Divertidas y, bueno, también para dedicar. Como esta que se viene ahora.

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linda versión por Los del Fuego, haciendo Si esta casa hablara. ¡Ay, qué diría esta casa! Y, por ejemplo, no sé, bajó un poquito el volumen, te dicen las paredes. ¡No, estoy escuchando la Popu, qué lindo! ¿Quién quiere bajar el volumen con todas estas canciones, Lindo este martes, haciendo patria como corresponde. Vamos, que nos quedan horitas para compartir. Ya conectamos en un ratito. Ya nos vamos corriendo, volando hacia el teatro. Hoy, noche de gala de cuarteto.

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3: Junto a Camilú hacían amarte sin que quieras irte. Qué bonita versión, qué linda canción. ¿Cómo va ese martes? ¿Están preparaditos? ¿Están ya, se están poniendo el smoking? Hoy tenemos noche de gala en un ratito nada más. Como les vengo diciendo, vamos a conectar con el teatro. Me voy a ir volando para allá, volando. Mira, me estoy maquillando acá mismo.
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3: Por supuesto, vamos a estar con todo el equipo. Vamos a estar con Ago Brunetti, con Conra Vicens. Por supuesto, el Colorete, la Daita Herradas, la Sigre, el Ulises. Todo el equipo de la Popu. Qué hermoso, los cantantes. Ay, la Banda Sinfónica de Córdoba, por favor. Lo que se viene, hermoso, hermoso. Y tenemos muchas cosas para celebrar, ¿no? Primero, la semana pasada fue la del cuarteto, pero en realidad uno puede decir todo el mes. Y en esta radio se celebra todo el año y todos los años. Pero además, esto trae un tinte especial, ¿no? Porque es este año, ya con el cuarteto declarado Patrimonio Cultural Inmaterial de la Humanidad. Toma, mira si tenemos cosas para festejar, claro que sí. Claro que sí. Cuánta gente escribiendo historia y lo sigue haciendo, ¿eh? ¡Vamos!

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0: Fuerte los aplausos. Lucas Hugo.
1: Te juro de ver. 5 minutos. La conga junto a Lucas Hugo sonando en la vueltita. Si me repito. No hay momento clásico de la tarde. Hoy vamos a compartir canciones tras canciones, porque como les vengo diciendo, en cualquier momentito vamos volando para el teatro, Pero no te dejamos solo. No, nunca solo, nunca solo. Acompañado de música. Muchas sorpresas para el día de hoy. Quédate ahí, estate atento.

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0: Pero qué lindos enganchados como para arrancar esta transmisión especial que estamos haciendo acá en vivo en el teatro, en donde esta noche se viste puramente de cuarteto. Y en esta oportunidad no estoy para nada sola, estoy con un equipazo, con todo el equipo completo de La Popu, y estoy acá con mi dupla, Conradito. Hola, Conradito.
1: ¿Cómo le va, señorita Celeste Pereira? Buenas noches. Me dan ganas de tratarnos de usted, pero no
0: claro,
1: voy a perder las composturas.
0: Lo que pasa es que estamos vestidos, bueno, ya podrán ver a través de las redes sociales, muy protocolar, muy de gala, muy de muñequitos, y me encanta, me encanta.
1: Hoy estamos de muñequitos de torta, y muy bien, como lo decías vos, mi querida gitana. Hay un equipazo laburando detrás de toda esta transmisión, porque los vamos a acompañar hasta la hora 23, hasta la hora 0, hasta que no ardan las velas, como se decía en otra época. Pero tenemos que presentar, en la técnica lo tenemos al señor Javier Chess, el excelentísimo, como siempre. En los controles y puesta al aire, desde Albert 139, el señor Diego Barrios Durán.
0: Sí, señor, que ya se viene un ratito. Tenemos en móviles, en la calle Agostina Brunetti. También la tenemos a Day Terrada, que no. Atención a las redes sociales, porque las sorpresas que se van a llevar a cada minuto, no les quiero spoilear nada.
1: Diego Armando Maradona, un poroto, me dijeron a mí.
0: Pero así, claro, imagínate, el que está en esta hora en el centro puede ver cómo se va a ir acomodando. Hay medias calzadas, sí, cortadas, pero es obviamente por este evento. Pero lo que va a ocurrir, lo único que le digo a la gente, que, por ejemplo, está laburando, está saliendo de laburar o está en el auto por el centro, que se dirige desde el Museo del Cuarteto hacia acá, es eso lo que le puedo decir, Conrad.
1: Para que la gente sepa, hacia acá es el Teatro del Libertador San Martín.
0: Sí, señor.
1: El teatro que tiene el ingreso al costado, a 40 metros aproximadamente de el Patio Olmos. Así que paciencia, por favor, con la Fuente del Perdón, paciencia con Vélez Arfield, porque la Vélez Arfield está cortada media calzada. Así que somos nosotros los que estamos molestando. Cele, tenemos una noche llena, pero repleta de celebridades. Dios. Por favor, acérquese aquí a las luces.
0: Hablando de
1: Cele. Al estrellato.
0: Marito querido.
1: Bueno, se va acercando gente a la streaming de La Popu. Estamos en vivo para
0: gente
1: Radio
0: al baile.
1: Claro, estamos en vivo para Radio Popular. Y estábamos pensando con Cele que acabamos de abrir la transmisión de Radio Popular.
2: Recién.
1: Claro, vas a ser el primer artista que va a hablar en vivo por La Popu.
2: No, lo que pasa es que me gusta cumplir horario a mí. Por eso vine a horario, me gusta cumplir.
1: Y el primer cantante de Trula.
2: Aparte, siempre me gusta ser primero.
0: Qué lindo. Qué le gancha lo de Francia. Si estamos con Marito Gutiérrez, mira, a ver.
1: Claro, tiene un sobre todo, tiene un sobre todo de paño, muy bien. Y adentro, ¿qué tiene? Algo gris, con una corbata, con un detalle blanco.
0: Ay,
1: muy interesante en medio.
2: Al tono.
1: Al tono. ¿Se ha maquillado un poquito? No.
2: Cremita nomás después de bañarse.
1: Ah, mira, se pone crema, es pituco.
0: Me encanta.
2: ¿O no? Vos me entendés, la mujer te...
0: ¿Hoy vas a hacer cabeceadita?
1: Estamos en el teatro, ¿eh? Che, ¿qué se siente venir al teatro? Porque el cuarteto cumpla 83 años y sea patrimonio inmaterial de la humanidad para vos.
2: No, pero primero que nada, una ansiedad terrible, total. Todo el día tuve esa ansiedad. Y yo recién le decía a un colega tuyo que esto yo lo cambio por un disco de oro, Lo cambio por un disco de oro. Si hubiese ganado un disco de oro, lo cambio para venir acá.
0: Ay, qué importante, ¿no?
2: Es muy importante. Y bueno, y el tema del patrimonio cultural. Esto ya llegamos a lo máximo y no podía ser de otra manera, porque ya es hora de que el mundo sepa lo que pasa en Córdoba, Argentina.
0: Exactamente, Marito. Y ha traído todos, mira, yo sé que estamos en radio, pero yo te invito a que de acá para allá me hagas un desfile, Negrito.
1: Ah, bueno.
0: Imagínate la música.
1: Claro.
0: De acá para allá, por favor, acá para la cámara.
1: Claro.
0: La pinta.
1: Yo lo acompaño. Allí
0: venga.
1: Vamos hasta acá.
0: Pero déjalo solo con Rob, porque él esté más lindo que vos.
1: Ah, bueno. Pero sí.
0: Mira.
1: Tenemos lo mismo rulo.
0: Así. Haciendo el desfile de moda, Marito Gutiérrez.
1: Pone cara
0: no, pero
1: y todo.
0: Obvio. Mirá lo que es esa facha, por
1: Le
0: favor.
1: Le contamos a la gente que estamos saliendo desde el hall del Teatro del Libertador San Martín y desfila Marito para todos ustedes. Lo van a poder ver en las redes después, ¿eh? Nada más ni nada menos. Che, qué lindo. Bueno, gracias. Y ahora no te queda otra que disfrutar.
2: Gracias.
1: Lo hermoso del teatro.
0: No te iba a chorear nada. Me está comando el bolsillo.
1: No te toques. bolsillo, Marito.
2: Metiéndole chogan ahí, viste, digo, ¿qué le pasó? Entonces, no, pero me gusta porque lo estoy viendo seguido y eso. Me han traído suerte ustedes.
0: Ay, gracias.
2: Vamos, pues, vamos, nomás. Y estoy hablando de ustedes dos, ¿eh? No se hagan los pícaros.
0: O vos a nosotros nos trajiste también, suerte. No. Claro,
2: pero
0: claro.
2: Estoy viendo
0: que
2: muy
0: sí.
2: seguido y eso está bueno.
1: Es que los ruludos no, nos vamos encontrando, nos vamos juntando.
2: No somos así, los ruludos.
1: Gracias, Marito. Anda a disfrutar entonces.
2: Se cuida, anda. Beso, beso. Beso, beso.
1: Beso, beso, beso. Gracias, Marito. Sí, qué hermoso. Qué lindo,
0: ay, no,
1: qué lindo el clima festivo que se está viviendo.
0: Hola.
1: Porque es una noche de fiesta, es una noche de mucho glamour y está sonando Cuarteto. Hay algo ahí muy interesante, Seri.
0: Hace tanto que al menos yo como cordobesa, como bailarina, que así nos llamamos, los cuarteteros, los bailarines de cuarteto, deseábamos esto, ¿no? Para poner algunos contextos históricos, hace 135 años comienzan a hacer este hermoso teatro y fue una lucha para sin caer demasiado en eso, pero solamente han habido muy pequeñas oportunidades del cuarteto, o mejor dicho, del teatro para el cuarteto, ¿no? Recordamos, bueno, no quiero contarles tanto, sino mostrarles, porque está todo este material... Toda esta historia en las redes sociales de La Popo, ¿eh? ¿A quién tenés? ¿A quién estás viendo?
1: No, yo sigo viendo gente para decir, bueno, ¿qué se siente? Que nos cuenten ellos de primera mano, esos chicos, esos pibes, esas pibas que se criaron escuchando Cuarteto, que nos cuenten ellos mismos qué se siente estar en esta noche en un teatro del Libertador San Martín, por supuesto. Y tenemos invitados, tenemos al cantante de Omega, nada más ni nada menos.
0: Huguito, querido, ¿cómo te va? Bienvenido.
3: ¿Cómo están, chicos? ¿Cómo andan? Bueno, ¿cómo andan todos los de La Popu? Bueno, muy bien. Bueno, lo hablamos el jueves pasado, ¿no? De Trula. Para nosotros estamos cumpliendo muchos deseos, muchos sueños que teníamos hace muchos años de ser parte de esta cultura, y la verdad que nos hayan hecho parte. Y en esta noche tan especial, la verdad que estamos muy felices y emocionados también los dos con Ale.
1: Me imagino que te criaste escuchando Cuarteto y hoy, ¿te imaginaste alguna vez Cuarteto en un teatro, en una noche de gala?
3: No, toda la vida hemos escuchado esta música, hemos mamado esta música. Estas cosas que estamos viendo hoy las soñamos, pero hace, no sé, 30 años atrás, cuando éramos muy chiquitos. Y hoy la verdad que lo estamos viviendo y estamos hablando con Alex recién ahí, estamos muy emocionados. No sabemos entrar, sino entrar, no sabemos qué hacer porque la verdad que es una noche muy especial, muy especial. Ser parte de esta cultura, ser parte desde nuestro San Juan. Ser un cuartetero más, la verdad que nos pone muy felices. Muy feliz.
0: Exactamente, desde San Juan, porque bien decía recién Huguito, el jueves, el martes, ay, no me acuerdo.
3: Perdón, el jueves.
0: El homenaje a Manolito Cánovas, que él siendo sanjuanino, la banda siendo sanjuanina lo hayan convocado y después estar presente hoy, es como que este junio ha venido con todo. No,
3: este junio ha sido tremendo para nosotros, ha sido tremendo. La verdad que estamos muy agradecidos a Cultura de la provincia de Córdoba que nos haya tenido en cuenta para este evento que es, como estábamos hablando con gente afuera, totalmente cordobés. Y que estemos nosotros acá siendo parte de esta cultura, la verdad que es un honor muy grande, muy grande.
0: ¿Sabes qué pasa? Es que cordobés no siempre se nace, sino se hace. Y sí. Vos te hiciste cordobés.
3: Sí, la verdad que nos sentimos muy cordobés. Hemos vivido un tiempo en esta provincia también. Tenemos familia también en esta provincia y bueno, y sangre cordobesa también nos debe correr por las venas.
1: ¿Conocías el teatro o es la primera vez que lo vas a conocer?
3: Es la primera vez que lo voy a conocer, y bueno, seguramente va a ser una noche para nosotros inolvidable.
1: Qué lujo que sea conocerlo con Cuarteto, ¿eh?
3: Sí. Un placer enorme, con nuestra música más. Un placer enorme, así que bueno, nada, una noche que seguramente va a quedar en el corazón.
0: Gracias, Hugo. Gracias.
4: Hola, Adrián, ¿cómo estás?
1: Gracias por tu tiempo.
5: No, Adrián, no. Hoy soy Ricardo Mario Alberto.
0: Ah,
5: se acabó la curvulación, se sacó la gorrita, se puso un traje.
0: ¿Nos está escuchando la voz?
1: Agostina.
4: Ahora, perdón. Disculpen, chicos, estamos al aire.
0: Sí, estamos al aire. ¿Con quién? ¿Con Ricardo Mario Alberto?
4: Estamos con Ricardo Mario Alberto, con ustedes aquí en la puerta del Teatro Libertador San Martín. ¿Te doy una nuevamente?
5: Capa. Mario Alberto, Ricardo por parte de padre, Mario Alberto por Kempes. Hoy me saqué la gorrita, el cuellito y la camiseta naranja para venir así a celebrar esto que oficialmente el cuarteto es un orgullo. Y no, viste que antes te miraron y te dicen, ¡ay, le escucho cuarteto, qué horror!
1: A vos, ¿cómo está vestido Ricardo Mario Alberto?
4: Me preguntan acá los chicos cómo estás.
1: Bueno, a ver, vamos a ver si el Lago se puede acercar un poquito más para continuar un poco con el móvil, porque se nos corta un poquito, querida Agos, A ver, ¿nos recibís bien ahora?
4: Ahí me escuchan,
1: chicos. Sí, perfecto,
4: chicos.
1: Perfecto. ¿Cómo está vestido Ricardo Mario Alberto?
4: Mira, se encuentra vestido de total black, pero más que describirle y describiéndoles cómo está vestido, quiero que él mismo se describa qué tipo de traje es, porque veo líneas finitas.
5: Es un traje negro, porque los negros nos gusta el negro. Entonces, sí, un traje de Agustino, ¿podía decirlo?
4: Más vale.
5: Listo.
1: ¿El negro pega con todo?
5: Sí, y con una camisita de seda, ¿viste?
4: Elegantísimo estás, me encanta.
5: Muchas gracias. Bueno, zapatos, no sabes lo que me cuesta usar zapatos.
4: Impresionante esos zapatos. Digo, ¿esos zapatos se le puede sacar un poquito, gastarlos un poquito con el baile esta noche?
0: Bueno, estamos ahí, la tenemos a Agos, le pedimos, bueno, a Dieguito ya nos vamos a acomodar con la Agos, pero bueno, es todo esto, ¿no? Constantemente la gente ingresando, todos los artistas del cuarteto, todos los que tienen que ver con el mundo del cuarteto, se están llegando a esta hora aquí en el teatro. ¿Ponemos música, Dieguito? ¿Vamos con algo, con alguna
1: situación? ¿Qué le pasa? Hagamos música y atentos, porque cuando volvamos al aire hay muchos testimonios de gente que construyó estos 80 y pico años que está cumpliendo el cuarteto y no es una noche cualquiera.
0: Claro que sí.

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0: 19:48 en todo el país, porque estamos en vivo, ¿desde dónde, Conra? Estamos en vivo, ¿qué hace seña de acá
1: desde,
0: para allá?
1: Desde el Teatro del Libertador San Martín, y mira, 83 años cumple el cuarteto.
0: Sí, señor.
1: El jueves hizo 83 años de aquel primer baile en Las Pichanas y de aquella primera transmisión en la gran LB2. ¿Qué tal si te digo que vamos a charlar con alguien que tiene sangre marzano, sangre Gelfo?
0: Necesito una transfusión en estos momentos.
1: Ayrton Gelfo, ¿cómo le va? Buenas noches.
2: Pero muy buenas noches a ustedes, chicos, a toda la audiencia, la Popo. Qué placer, qué noche la nuestra, ¿no?
0: Qué hermoso.
2: Lindo, qué lindo estar acá y ser parte de esto. Hermoso. Sí, sí.
1: Puedo hacer una pregunta media obvia, pero ¿qué diría tu abuela y tu viejo de esto? Por favor.
2: ¿Qué dirían? Primero creo que llorarían tanto de alegría y de emoción ver dónde llegó su cuarteto. Y segundo, estarían súper felices de estar viviendo esta época nueva, llamémosle así, con todo este reconocimiento. Súper feliz creo que estarían.
1: Una noche en la que, bueno, ¿cómo fue para vos el día de hoy? ¿Prepararte? ¿Nervios? ¿Ansiedad? ¿Gusto? ¿Alegría?
2: No, la verdad es que muchos nervios. A mí siempre los nervios me juegan en contra. Pero bueno, contento de esta invitación que me han hecho. Justo lanzándome con la nueva historia de Leo, como te contaba el otro día. Ya hice mi primera grabación. Venimos laburando bastante en conjunto, así que contento por los bellos momentos que vengo viviendo. Y bueno, acá está la Leo de vuelta y representando esta nueva generación. Así que súper feliz, Jorge.
0: ¿Sabes lo que me gusta, Ayrton? Que has roto de alguna manera con todo el Total Black que hemos visto. Mirá la pilla. A ver, para. Vos, yo sé que por ahí sos medio tímido.
1: ¿Por qué se acerca tanto?
0: Porque quiero que se vaya para allá. De acá para allá estamos haciendo radio. ¿Me haces un desfile?
1: Mirá.
0: A ver.
1: Le contamos
0: desfile,
1: a la gente de radio que está con un traje gris. Un gris hueso.
0: No sé, me encanta, mira, una remera. Mirá. A ver si me desprende ahí el saquito, Ayrton.
1: No, Cele. Ahí, no, ¿puede? No, la Leo, mirá, un mirá. Anillo que dice la Leo.
0: Trae gafas. Mira, una remera blanca. Me encanta.
1: La verdad, impecable. Increíble.
2: Acorde la noche de hoy, así que, bueno, gracias. Gracias por este espacio que me dan ustedes. Los quiero una banda. Y bueno, ya prontito voy a estar molestando en el estudio de la Popo presentando lo nuevo.
1: Cuarteteando, claro, entonces.
0: Qué hermoso.
1: Cuarteteando.
0: Qué hermoso. Gracias, molestando como corresponde. Gracias a Ayrton, querido. Y sigue entrando gente. Va cayendo gente al baile.
1: ¿Podríamos
0: va cayendo
1: decir
0: gente al teatro?
1: Teatro.
0: Claro.
1: ¿Cuándo? Lo mismo.
0: ¿Pero un negrito?
1: Por favor. Bueno, hay una procesión, vos lo dijiste, hace un rato, desde el Museo del Cuarteto hacia aquí. Así que la gente, si ve autos pintorescos viajando por la ciudad, llevan cuarteteros y cuarteteras.
0: Claro, o sea, como en las viejas épocas.
1: Claro.
0: Me encanta. Bueno, a ver, no para de ingresar gente. Este lo que es el ingreso del Teatro San Martín, se ha llenado y donde mirás hay alguien relacionado con el cuarteto. Obviamente, hoy es la gala del cuarteto.
1: Si no es un músico, es un colega o una colega periodista. Nos encontramos con, bueno, cantantes, nos encontramos con gente del cuarteto que, bueno, más de uno quiere acercarse y sacarse una fotito, cholulear un poquito.
0: También.
1: Y cuando, para que la gente lo sepa, me gustaría escuchar opiniones. En un ratito vamos a estar leyendo algunos mensajes, porque cuando entré hubo algo que me gustó muy mucho. En las sillas había pegado nombres como, por ejemplo,
0: claro,
1: Panda 21.
0: Oh.
1: Como por ejemplo Ayrton Gelfo. Como por ejemplo Celeste Pereira, Radio Popular. O sea, hay nombres de cordobeses que hacen cuarteto en esas banquetas de pan a bordo.
0: Qué
1: tan hermosas y de un color tan precioso que la verdad me enorgullece que esos nombres se encuentren hoy en esas banquetas.
0: ¿Quién diría, no? ¿Quién diría? Es hermoso todo esto, pero que nadie ocupe la mía, dice
1: Diego. Vos tenés que venir temprano, Diego.
0: No sé. Dieguito, ¿la tenemos a Daita Herradas? ¿La tenemos?
1: Sí, bueno, dice que sí.
0: La presentamos. Hola, Dai, ¿dónde estás, Dai?
3: ¿Cómo están? Bueno, estamos acá desde el Museo del Cuarteto, donde están reunidas todas las figuras y nos estamos preparando para salir hacia el teatro. Lo tengo acá. ¡Qué facha! ¡Qué lindo que te viniste, Claudio! ¿Cómo estás, Claudio Toledo?
4: Hola, Dai, excelente. Muchas gracias por estar esta noche compartiendo junto a nosotros esta vela de gala.
3: Bueno, ¿quién diría que nos vaya a tocar esta noche así tan especial para el cuarteto, en ese lugar tan lindo, un escenario tan icónico? icónico.
4: Es hermoso, aparte una sensación muy especial, bueno, una cosa que espero que se repita por muchos años más, y bueno, ser parte, el granito de arena, soy feliz por ello.
3: Bueno, me alegro. ¿Qué vas a cantar, Claudio?
4: Junto a los chicos de Trula, ¿dónde andarás?
3: Hermoso, temazo. A ver, seguimos por acá, mira, se están dando unas conversaciones hermosas, lo tengo a ese Bonino, al Mauri de Trula, al señor de los Orly, ¿cómo andamos?
5: ¿Cómo estás ahí? Hola a toda la gente, ¿todo bien? Contento acá, muy felices por esta gala, por este homenaje al cuarteto y con todos los grandes acá presentes. Así
3: Dante, que... ¿ya sabes a qué auto te vas a subir?
6: Un R12.
3: ¡Apa! ¡Qué lindo el que te tocó!
6: Más vale, anaranjado. 71, creo.
3: Ah, y veo que te viniste a tono ahí con el Sacardi.
6: Exactamente, bueno, digo, esto me gusta, así que una fiesta espectacular y que está a la altura de...
3: Qué lindo, ¿ese todo bien, ese todo Bonino?
7: Bien, contento acá festejando el Día del Cuarteto.
3: Bueno, me alegro. A ver, seguimos chusmeando, acá estamos en vivo para la Popu. ¿Cómo anda la gente, señor Vito Guillén? ¿Cómo andamos?
8: Muy bien, qué bien se te ve.
3: ¿Y a vos? Mira qué lindo que te viniste.
8: Y sí, mira, tuve que sacar del placar del fondo, pedí permiso a toda la polilla que había y trajo, acá estoy. No, bien, y contento.
3: Bueno, acá lo tenemos al Pato. ¿Cómo andamos, Pato?
9: Muy buenas noches, el gusto de verte y saludarte. ¿No es muy pesado el cordero que te has puesto, no?
3: Sabes que me está haciendo un poquito de calor acá adentro.
9: El cordero.
3: Acá te... Le dio hambre el Pato Lugones. ¿Cómo andamos todos?
10: Hola, ¿cómo estás?
3: Bien, bueno, ¿vas a cantar?
10: Voy a cantar.
3: Qué lindo. ¿Qué vas a cantar? A ver, le adelantamos a la gente de la
10: Pampa. Algo de Leña Seca, un poquito, claro. Otra cosa.
3: Imagínate lo que van a hacer esos temas en versiones sinfónicas. ¡Ay! ¿Cómo andan las señoras? Acá nos vinimos todas empeluchadas. ¿Cómo anda Marta?
11: Hola, mi amor, ¿cómo estás? Estaba
3: por... Bueno, vamos a homenajear el cuarteto, ese cuarteto que creó tu familia, porque vos, Marta, sos parte de esa familia pionera, hija de Leonor Marzano, y es un honor poder tenerte acá en esta gala.
11: Gracias, Day, gracias. Sí, eso es lo que yo decía, le decía recién a Amalia, que soy la única heredera del cuarteto, así que me considero dichosa por ser heredera del cuarteto. Quedé sola, sin nadie de familia, entonces, o sea que soy la madre de todos los cuartetos.
3: Vos sos la madre de todos, perfecto, me encantó. Bueno, están acá también los Ferrari, ¿cómo andamos, Maxi?
12: Ay, todo bien. Buenas noches a todos, feliz por lo que se está viviendo para nuestra música popular, así que agradecido a todo lo que se está haciendo.
3: Bueno, chicos, ya
13: hola, ¿cómo hola, andan? Hola, hola, Maxi, hola, acá llegamos.
3: No sabemos en qué auto nos subimos.
13: Se me dormió el loro, en el número 3, el de la buena suerte.
3: El de la buena suerte.
14: Vamos apareciendo de poquito.
3: En el 12.
14: Sí, estábamos tomando un cafecito ahí con el Arialito, viendo los temas, de qué vamos a hacer, vamos todo eso, pero no, y esta hermosa noche histórica, 83 años del cuarteto, es lo mejor.
3: Bueno, qué lindo, 83 años está festejando el cuarteto, Andrea Teicher, ¿cómo andamos? ¿Todo bien?
15: Ah, qué hermosa, divina. Vos estás hermosa, muy contenta, muy feliz, siempre agradecida. Sobre todo por este cariño, este mimo que nos dan a todos los que hicimos muchos años cuarteto y a las nuevas personas que están trabajando, así que es una alegría inmensa.
3: Bueno, y la Popu presente acá para mostrarte todo lo que va a pasar en esta noche de cuarteto. Chicos, cuéntenme qué está pasando allá por el Teatro San Martín.
0: No, bueno, acá está llegando gente constantemente, estamos viendo, todos son figuras.

0: taxi.
1: O está en alguno de los balcones del frente del teatro.
0: Ay. Claro, por favor, se nos acerca directamente. Se acerca la señorita Brunetti, que la señorita Agostina lo va a estar sacando al aire. No vengan con que son vergonzosos, no, tienen que salir al aire. Y he visto muchas colegas muy de gala. He visto gente que no he visto nunca de gala.
1: Así como
0: que,
1: por ejemplo, a mí.
0: Claro, justamente.
1: Yo he estado de gala, pero no me ha visto usted con... Usted está muy elegante, por favor. Vamos. Ah, mira, está con un... Obviamente con un traje, tiene una camisa blanca, un chaleco, color...
0: Es la primera vez que me pongo chaleco.
1: ¿Cómo se le dice? ¿Sí? ¿Gris?
0: Un grisáceo con detalles blancos.
1: Eso, está muy lindo.
0: Por lo menos suena bien, ¿viste?
1: Haciendo toda, obviamente, combinado. Me gusta, Conradito. Esos... Los zapatos.
0: Los Pepe.
1: Los Pepe bien negros bien lustraditos.
0: Pero esta... negros mate, no son de charol. No me gustó el charol. Y me hacen juego con el cinto. ¿Me querés mirar la cintura?
1: Mirá. Sí, lo que pasa es que le subiste un poco y parece un gaucho.
0: No, bueno, está bien. Tampoco me mires así.
1: Lo que pasa... Ay, no, me olvidé lo que iba a decir.
0: Sí,
1: me
0: perdí porque tu belleza, te pusiste a mirarme cualquier cosa.
1: Bueno. Dieguito, ¿te lo llevas un ratito con música? Dale, seguimos acá desde el Teatro San Martín.

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0: vivo acá desde el Teatro Libertador San Martín. Acá me acomodo, estamos en... Y mira, hoy en día no es nada raro ver, o mejor dicho, oír cantar una mujer cuarteto, ¿eh? No es nada raro, decís, wow, qué lindo. Ya se terminó eso de, ay no, mujer, no, ¿cómo va a cantar cuarteto? Pero lo que no sabe mucha gente, que por ahí es muy jovencita, que hace mucho tiempo las mujeres lo hacían. Las mujeres valientes, las mujeres que se, ay por Dios, gastaban la zapatilla arriba del escenario.
1: Porque va más allá de meterse en un mundo de varones, como claro, se suele decir en otros lugares, sino que es tener impronta, tener color y transmitir como se transmitía en esa época el cuarteto.
0: Dios mío, ¿qué tanto podemos decir nosotros? Nada, Conrado, nada, si las tenemos a las Chichi acá con nosotros.
1: Bueno. ¿Cómo le va? Buenas noches.
2: ¿Qué tal? Hola, Muy buenas noches para toda su audiencia, para todos ustedes. Un placer estar aquí.
3: Hola, ¿qué tal? Buenas noches, saludos a todos. Un gusto estar aquí.
1: Bueno, tenemos que preguntarle.
0: Quiero hacerle 2 millones de preguntas. Decimos... Una de ellas, perdón, Conrado, por ejemplo, ahora, esto, ¿no? Hoy que, más allá de los géneros, hoy cómo está instalada la mujer esto de que, por suerte, o por mucho laburo, ya no es extraño escucharlas cantar cuarteto. ¿Qué les produce a ustedes como precursoras?
2: Y es una emoción tremenda, es un orgullo el saber que uno pudo abrir el camino para todas las que están en este momento. Eso es muy bueno.
3: La verdad es un orgullo ver a la mujer como está hoy en día en el cuarteto. Y ser precursora de eso... No tiene palabras.
4: Y obviamente brindarle todo el apoyo a la nueva generación. Nosotros venimos de los años 90 y darle todo el apoyo a la nueva generación, que es muy lindo que la mujer esté en el mundo del cuarteto. Es fundamental para nosotras que haya seguido todo esto en la mujer hoy en día.
0: Bueno, y hoy más allá del género, ¿no? Esto que el cuarteto, o mejor dicho, que el teatro le haya abierto la puerta al cuarteto.
2: Eso es muy importante y es muy emotivo también a la vez. Nosotras seguimos con el Soy tu Chichi de toda la vida, pero viene a la moda ahora lo que usan los chicos hoy en día, y con temas nuevos. Nos pueden escuchar por YouTube también.
0: Pero yo quiero que me canten un clásico. Estamos haciendo radio en vivo, están saliendo en vivo. A ver un clásico de las Chichi, por favor. Ahí les doy el micrófono. Vamos, vamos.
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0: ¡Qué hermoso! ¡Por Dios!
1: ¡Por favor, fuerte!
0: ¡Pellizcame, pellizcame!
1: ¡Estamos en vivo!
0: ¡Ahí están, por Dios!
1: Estamos en el Libertador San Martín.
0: No
1: ¿Se imaginaron que el cuarteto llegara a un lugar, digo, precursoras en el cuarteto, se metieron en un mundo difícil y así todos lograron esos éxitos de las Chichi? Y hoy el cuarteto en un teatro, en una noche de gala.
2: Algo maravilloso, es impensado, sí, ¿verdad?
4: La verdad, muy orgulloso.
2: Y bueno, eso.
4: La verdad,
2: te llena el corazón.
4: Que haya llegado a estas instancias.
2: Impensado.
3: Haber llegado tan lejos desde que empezamos y que nos costó. Realmente a la mujer le costó mucho.
0: Porque encima son mujeres y era el género del cuarteto, o sea, contra la corriente.
3: Muy machista, un género muy machista en aquella época.
1: Y así todo, acá estamos, cuarteteando y todos juntos.
2: No me, así bailando todavía.
0: Gracias, chicas.
1: Muchas gracias,
0: chicas. Conocerlas. Gracias.
1: Que tengan buena noche.
0: Y no podían faltar, Conrado, no puede faltar favor. Absolutamente nadie en esta noche, en esta tarde noche. ¿Qué te digo? No sé a cuánto estará. A ver, me voy a asomar. Mira, a ver, 13 grados la temperatura a esta hora según mi meteorólogo. 13 grados la temperatura a esta hora.
1: Hermosa,
0: acá dentro
1: de
0: ni se siente.
1: ¿Ni se siente?
0: Acá dentro ni se siente. Hay mucha alegría, mucho color. Estamos todos amuchaditos, muy contentos, abrazándonos. Nos falta la sonrisa.
1: Aparte,
0: nos falta la sonrisa.
1: Viste que yo te dije que me dolía un poquito el zapato este nuevo. ¿Qué se te sale, ay,
0: Celeste? Se me sale.
1: Decís que estamos en radio, yo no voy a decir lo que acabo de ver.
0: No,
1: no, viste que te dije que me molestaba. Estaba un poquito el zapato porque tenía los pies fríos y eso. Con el pasito cordobés. Ya está, ya mentí bien directamente. Y bueno, acabamos de hablar con las Chichi.
0: Uh-huh.
1: Las Chichi marcaron un antes y un después en el cuarteto, en este tunga tunga. Se metieron en un mundo de varones en ese momento. Hoy ya no tanto. Hoy ya no es solamente un mundo de varones. Pero lo lindo de todo esto es que tenemos a un montón de protagonistas mujeres y están en esta noche presente muy bien vestidas, muy bien empilchadas, y le tenemos que decir bienvenida al aire de Radio Popular a la señorita Loli Montiel. ¿Cómo le va?
6: Hola, ¿qué tal? Un placer. Hola, amigo, ¿cómo estás? Un placer verte. Muchísimas gracias por la nota. La verdad que muy contenta de estar acá esta noche, de ser parte de un evento tan especial. Hoy somos muchas mujeres cuarteteras, nuevas generaciones, y la verdad que nos hagan parte de un día tan importante para el cuarteto es realmente un placer, así que estoy muy agradecida de estar acá esta noche.
0: Eso hablábamos un poco recién con las chichi, viste esto de que en aquella época era como luchar contra la corriente con muchas cosas, una siendo mujer cantando un género en aquel momento muy machista, y la otra era cuarteto, y la otra, ay, el cuarteto en el teatro. Bueno, ahora es como que esta nueva generación puede disfrutar un poquito más, ¿no?
6: Así es, el cuarteto se está expandiendo y cada vez somos más mujeres y cada vez hay más referentes que luchan por un lugar para nosotras, así que realmente muy feliz. Hoy somos muchas y detrás vienen muchísimas más, así que muy contenta.
0: Qué mona que te has venido, por favor, haceme un desfile.
7: No, mira.
0: Por favor, de allá hasta acá, por favor.
7: Sí,
0: yo quiero que desfile, hagamos nuestra alfombra popular imaginaria.
7: Desfile en radio.
0: Mira ese vestido.
7: Desfile
0: claro.
7: En radio.
0: Lo que pasa es que lo van a ver por las redes sociales. Se ha venido con un vestido negro, brilloso, con un tajo que... Oh,
7: del vestido.
6: Hoy me viste Divo Femme, así que muchísimas gracias a Divo Femme por este vestidazo que me han prestado esta noche para lucir, así que muy agradecida.
0: Le mandamos un beso a nuestros amigos de Divo. Hermoso. Gracias, Luli, hermosa. Nos estamos dando muchos besos, mucho cariño. Bueno.
1: Si me permitís, sí. Luli, sentime.
0: Kitana.
1: Luli, la saludo. Si me permitís, Kitana, atrás nuestro, acabamos de hablar con Luli Montiel, y las tres, Chichi, se están saludando con
0: me
1: las
0: encanta,
1: tres malparidas.
0: Me encanta. Mira.
1: Para. Se están encontrando dos generaciones de cuarteto.
0: Las dos generaciones son. ¿Qué se dicen? Hola, chicas. Se preguntan cosas así, no sé, se pasan, se aconsejan.
8: Queremos hacer un dueto con ella.
9: Queremos hacer una colaboración. ¿Qué les parece a la gente? ¿Estará bueno o no?
1: Claro, el truco, sí. Un cesto, van a hacer un cesto.
8: O sea, estas son las de antes y estas son las de ahora.
0: Yo diría que planeemos esto en un asadito. Al asado lo conducimos Conrado y yo.
1: En ustedes, mi casa, en mi casa.
0: Ustedes van cantando.
8: Sí, obviamente, sí.
1: Bueno, para, ¿qué se estaban charlando? ¿Qué tienen ganas de ustedes de preguntarle a ellas y qué consejos le darían ustedes?
9: Bueno, en realidad nos estaban aconsejando ellas a nosotras, nos estaban diciendo que no nos separemos, que estemos juntas y que no dejemos que las voces de alrededor intenten separarnos. Así que creo que es un buen consejo, un muy lindo consejo, y estamos muy contentas. Nosotras, ¿qué decirle? Que venimos, nosotros la seguimos, o sea, queremos seguir su camino, las únicas tres mujeres, digamos, del grupo acá en cuarteto, y bueno, nosotros vamos por lo mismo. Así que les agradecemos a ustedes por bueno, darnos esta motivación.
8: El orgullo de ver que la juventud nos sigue a nosotros como ejemplo para que ellas se sigan incorporando en este mundo del cuarteto. Es un orgullo, chicas, la verdad. Yo las amo.
9: Gracias a ustedes.
10: Muchas gracias por esta alegría, realmente. Les digo que tienen que cantar canciones nuestras.
0: Sí.
9: Tendríamos que reversionar, sí, podríamos hacer una versión.
0: Qué hermoso.
10: Nuevo. Hay muchos temas nuevos que están muy buenos, ya van a ver.
0: Qué lindo es ver esto, ¿no?
1: Lo van a poder ver en las redes sociales.
0: Lo van a ver en la...
1: ¿Y hay...
0: lo clásico, mamita, lo clásico.
1: Y la nueva generación, porque nada es nuevo ni nada es viejo, sino que queda para nosotros. Che, vengan las chichis, sentime. Vengan las malparidas un poquito para acá, así vamos a la luz.
0: Malparidas. Sí, son buen paridas estas criaturas.
1: No, bien malparidas.
0: Malparidas, me encanta ese nombre.
1: Pónganse ahí así.
0: Me encanta el nombre, me encanta. A ver, ahí está, para que nos den las luz, porque si bien estamos haciendo radio también, sí. Obviamente todo esto lo van a ver. No, están hermosos.
1: Qué pincha, ¿no?
0: Están hermosos.
1: Lo vamos a decir en cordobés básico. No podíamos entonces estar a todos nosotros, discúlpenlo, pero por Dios.
9: Bueno, muchas gracias. Ustedes también están hermosos. Yo creo que el evento, o sea, realmente no sabíamos, pero dijimos, hay que ponerse todo, porque este es el evento.
11: No sabíamos con qué nos íbamos a encontrar, pero bueno, nosotros vinimos bien malparidas, todo de negro.
0: Hermosas. Unas malparidas que están pronto, segundo aniversario, dos años.
9: Este próximo viernes 12 en Rosario Chato hacemos nuestro segundo aniversario. Estamos muy contentas, en realidad hace 3 años que estamos juntas, pero bueno, nosotros debutamos, hicimos nuestro lanzamiento, digamos, en febrero del 2024, así que a partir de ese momento empezamos a contar.
11: Tal cual.
9: Y nada, estamos muy felices porque como en la vida, recién hablábamos en otro ahí, en otra nota, que hay momentos buenos y momentos malos, como en la vida en sí, todo sube, baja, y bueno, por algo pasan esas cosas. También tenemos la llegada de Maggie hace poquito, que está con nosotras. Así que, no.
0: Maggie, vos, ¿cómo es esto de incorporarse a un grupo que ya está armado?
7: Y para mí es muy nuevo, ya que siempre me dediqué a ser solista. Nada, pero estoy muy feliz de compartir con ellas, de ser parte de su equipo, así que nada, contentísima.
0: Qué hermoso. Bueno, muchos éxitos y por muchos, muchos, muchos años más. Y que queremos estar en el en el asado.
1: Vos ya te quedaste con el asado.
0: Yo tengo hambre.
1: O sea, yo digo, vamos a ir al aniversario el viernes, que ya nos llegaron las invitaciones,
0: sí,
1: especiales,
0: gracias.
1: Pero para. El asado lo vamos a hacer, entonces, las chichis,
0: las más
1: paridas.
9: Hacerlo, sí, sí.
0: Claro,
9: sí, sí.
0: Algo tiene que salir.
9: Hay que hacerlo.
0: Claro que sí.
9: Más vale, más vale.
1: O sea, lo que no van a faltar son micrófonos, música y, bueno, comer bien, ¿no?
11: Es lo que no puede faltar. No puede faltar.
0: Gracias, chicas.
1: Gracias, gracias. Y disfruten de una noche que, bueno, tiene pinta de ser espectacular. ¿Se imaginaron alguna de las tres esto en el teatro, en un lugar donde se escucha música clásica, donde la gente se viste de gala, que suene cuarteto?
9: La verdad que no. Yo, de mi parte, no, nunca imaginé estar así, con las chicas, entre tantos grandes artistas, y con el cuarteto, sobre todo, acá en el teatro. La verdad que es algo increíble y que no lo vamos a olvidar nunca.
0: Exactamente, una página más que se escribe en el libro del cuarteto. Y las malparidas también son protagonistas de esta noche. Dieguito, ¿te vas con un poquito de música? Dale.

0: Qué lindo lo que sonaba ahí, qué lindo que se está poniendo esto, qué lindo los invitados que están llegando. Hola, va, beso, beso.
1: ¿Se escuchó el beso? ¿Se escuchó o no
2: se
1: escuchó?
2: Sí, se escucha el beso, se escucha.
0: Hola, hola. Bueno, estamos con Marcos, con Lucho, Banda 21, ¿cómo les va, chicos?
3: Acá estamos diciendo presente la 21 en esta gran noche. ¡Qué lindo! No, estamos chochos.
0: Nos hemos bañado, decíamos recién.
3: Nos bañamos también, sí, sí, sí. Aparte, el teatro está lindo. Empezaron
1: este no se bañó, este no se bañó. Totalmente.
3: Bueno, ayer.
0: Es que hace frío.
1: Está muy
0: frío.
1: Yo soy testigo que se
3: sí, echa una... Es mucho perfume. Sí,
2: pero sí, el perfume sí. Está bueno, por lo menos.
3: Sí. Pero yo pasa que tengo descendencia francesa, entonces tengo esa costumbre, mucho perfume.
2: Chicos, ¿qué se siente estar hoy? Digo, recién pasaba por las banquetas y había los nombres de ustedes... Banda 21. ¿Qué bien. Se siente que sus nombres estén en esos asientos de madera cubiertos de pana bordó en el Teatro del Libertador San Martín?
3: Nada, orgullo. Orgullo y nos sentimos parte. Creo que después de 27 años de estar, creo que hemos aportado al género y congregar hoy acá, tener nuestro espacio, siendo del interior, de allá de Río Cuarto. Córdoba nos ha abrazado siempre, así es que hoy teníamos que estar. Y agradecidos por la invitación y por hacernos sentir realmente parte de toda esta movida y de lo que le está pasando al cuarteto hoy.
1: Tal cual, es un orgullo enorme. Gracias por tenernos en cuenta también. Por ahí a nosotros se nos hace un poco difícil poder estar porque bueno, somos de Río Cuarto y esto es un tema, poder tener que viajar y eso, pero realmente es un honor poder estar esta noche. Y bueno, estamos muy felices porque hay muchos colegas que realmente también admiramos un montón por el camino, la trayectoria que han hecho y cómo han defendido el cuarteto.
0: Les voy a hacer algo que quizás me odien. Pero antes, el cuarteto, escúchame, el teatro era más para la ópera y qué sé yo. Ustedes se tienen así como un...
1: ¡Fígaro! ¡Fígaro, Fígaro!
3: ¡Oh! Ahí está.
0: ¿Vos cuál? ¿El Osole o el Fígaro?
1: No, Osole. No, podemos hacer lo que sea, ¿no?
3: Yo me la sabía, pero en japonés a esa.
0: ¿Cómo es?
3: Sí,
0: ¿cómo?
3: Así que.
2: No, bueno, tampoco se la acuerda.
1: Osole mío en cuarteto, en cualquier momento. Osole mío. Frente a ti, bebé.
2: Che, qué lindo.
0: Le echaron fernet a la ópera esa. Bueno, chicos, muchas gracias. Siempre un gusto volver a verlo.
1: Cuarteto. Hay que hacerlo, por favor.
0: Ahí está. Si salió el Vela Chao, ¿cómo no vamos a hacer los Osole?
3: Olvídate.
2: ¿No te conoce, Pavarotti?
3: Nosotros nos animamos a hacer eso, Pavarotti. Yo creo que una de las particularidades de nuestro género, que nos hemos animado a versionar música de todas las épocas, estilos, géneros y lo que vendrá. Así es que estamos para eso.
0: Qué hermoso, gracias chicos. Luchito, Marco, siempre un gusto volver a verlos.
3: A vos, a todo el equipo de La Popu y vamos a celebrar esta noche.
1: Aguante La Popu, nos vemos, chau chau.
2: Disfruten la noche.
0: Está en primera fila.
2: Miren, para ustedes,
0: lugar.
2: Fines del patrimonio inmaterial de la humanidad del cuarteto. Así que los quiero ver
0: en presumiendo.
2: Sí, por favor.
0: Le presumen.
2: Son exclusivos de Radio Popular, así que disfrútenlos. Bueno,
0: hablando de
2: palabra mayor. Se abrazan, se besan, se conocen entre colegas, lo decíamos más temprano. Estamos en vivo para Radio Popular. ¿Cómo se llama esta camisa que tiene acá los pliegues?
0: No sé.
2: Camisa plegada. ¿Cómo le va, profe?
4: Muy bien, muy contento de estar acá en esta fiesta hermosa.
0: ¡Hola, profe!
4: Contento de estar acá, que me hayan invitado. Para mí un placer, una emoción tremenda. Así que bueno, disfrutando de esta noche.
2: ¿Se vino acorde en vestimenta a la noche que es importante?
4: Claro, es la primera vez que yo conozco este teatro, no lo conocía. Lo conocí por primera vez esta mañana que vine a hacer la prueba de sonido. Y sí, creo que hay que venir acorde a la institución esta, me parece.
0: ¿Qué vas a cantar, profe?
4: Voy a cantar Gabriela, pero lo voy a hacer balada, no lo voy a hacer cuarteto. Y con la sinfónica esta mañana... Era, qué sé yo, un sueño, ¿viste? Todo un sueño.
0: Me imagino vos como compositor del cuarteto, hoy que se haga presente, que se le hayan abierto las puertas de par en par al cuarteto con todo lo que eso requiere, ¿no? Porque el cuarteto no ha dejado de ser una lucha constante. Relacionado a cualquier cosa, ya sea por el género, por las letras, pero hoy que el teatro le abra las puertas de par en par a todos los artistas del cuarteto, ¿qué te genera?
4: Me genera una alegría muy grande, porque una vez vino a tocar una banda y fue muy polémico acá. Y bueno, y hoy el teatro le abre las puertas al cuarteto y le dice, entrá que sos parte del mundo ya.
0: Qué hermoso.
2: Si te tengo que hacer una pregunta de sentimientos, digo, le vamos a preguntar a uno de los escritores de nuestro cuarteto cordobés, ¿qué te pasó esta mañana en el ensayo, en poner un pie en este teatro y decir, voy a cantar hoy acá?
4: Y a mí, particularmente, el teatro me pone nervioso, pero mal, muy mal. A mí el silencio me pone nervioso. O sea, me da... Y después que tenés todo el mundo mirándote, en el baile están charlando, hay ruido, hay quilombo. Pero acá, viste, voy a tratar de tranquilizarme y de disfrutarlo, porque si uno después en definitiva sale nervioso, no lo disfruta. Y esta mañana, viste, veía todo eso y decía, bueno, tranquilo, tranquilo, Bainotti, tranquilo.
0: Es tuyo, es tuyo.
4: ¿Eh?
0: Es tuyo.
4: Es mío, es mi momento, ese momento que me van a dar es mío, así que hay que disfrutar.
0: Gracias, profe. Gracias.
4: Gracias a ustedes.
0: Qué hermoso.
2: No, que un grande te diga que tiene nervios no, todavía, mirá, es que disfruta lo que hace todavía.
4: Sí, en el teatro sí, en el teatro a mí me...
0: Pero mirá, por favor, de arriba a abajo, ¿te animás a hacerme un pequeño desfile, profe? Mirá, mirá lo que hace.
2: Nos va a hacer desfilar absolutamente a todos.
0: Sí, pero mirá.
2: Mirá lo que es esa pinza.
0: No solamente
2: zapatos
0: escribe,
2: charolados.
0: A ver, una vueltita ahí.
2: No,
0: ahí
2: Cele, está, ¿por qué lo haces dar vuelta?
0: Qué lindo.
2: Al profe, ¿por qué lo haces hacer todo eso?
0: Porque mirá, todo esto es cuarteto, negrito. Todo esto es cuarteto. Gracias, profe. Se pone colorado.
2: Sí, gracias, Marco.
4: Gracias a ustedes.
0: Bueno, todo esto sucede en vivo, ¿no? Tratamos de contarles lo que va sucediendo minuto a minuto aquí dentro del Teatro San Martín, que ya en un ratito nada más ya va a comenzar la magia arriba del escenario, ¿eh? Hora 21, reloj, ya como venimos, está todo finamente cronometrado.
2: Realmente no nos da el tiempo para hablar con todos los protagonistas y las protagonistas de esta noche, porque nosotros mientras vamos haciendo la nota vemos gente detrás y nos saludan, nos cogotean, nos hacen seña. Entonces tenemos mucha gente afuera también. La verdad que una noche hermosa es la que se está viviendo y bueno, Cele, lo voy a repetir una vez más, estar acá parado no es poca cosa.
0: Vamos con un poquito de música, Diego.

0: siempre faltas.
1: Qué lindo. Bueno, si me faltas tú, me voy directamente para las calles. ¿Por qué digo las calles? Porque la tengo a la señorita Brunetti apostada desde allá. Estamos acá con la gitana en el hall del Teatro del Libertador San Martín, pero hay gente que puede disfrutar algo de cuarteto en la calle y que puede también disfrutar a través de las pantallas lo que va a estar sucediendo dentro de instantes nada más en el teatro. Pero me voy con la señorita Brunetti al móvil. Hago, ¿estás con gente?
2: Hola, Conra, gitana, ¿cómo andan, chicos? Bueno, sí, así es, así me encuentro aquí afuera en la puerta. O sea, si me asomo yo los veo, así que estoy en la puerta del Teatro Libertador San Martín. Yo voy a hablar acá con la gente porque yo estoy viendo no solamente famosos del cuarteto, cantantes, artistas, músicos, sino que también estoy viendo gente del público, gente de la popu, que vinieron, se acercaron, se tomaron el tiempo de acercarse hasta acá, hasta la puerta del teatro, para ver todo este despliegue. Y yo quiero saber a toda esta gente que se encuentra acá, este grupo, ¿a qué hora llegaron? ¿Cómo se enteraron de que había toda una movida acá en el teatro? ¿Cómo andan?
3: Hola, ¿cómo andan? Saludos a todos los amigos de la Popu. Acá llegamos por el digitalazo que estuvo sonando y tocando en vivo, y estuvimos con nuestros amigos que nos invitaron y vinimos a ver a todas las figuras del cuarteto que están pasando por la alfombra roja. Espectacular, llegamos como a las 7:30, por ahí.
2: Veo que vinieron abrigados con gorro, con bufanda, con campera.
4: Sí, estamos esperando a ver si tenemos suerte, lo vemos al loco Amato, lo saludamos. Y la Mona, que no sé si viene, no se sabe.
2: Mira, de los artistas que he visto hasta ahora, Germaín, que lo vimos pasar, sí. Al profe Bainotti, a los chicos de la Banda 21.
3: Ajá. Sí, la verdad es que le sacamos fotos a todos.
4: Y principalmente vinimos a escuchar lo que está sonando ahora, que se lo recomiendo a todo el mundo. Lo que podríamos decir la vanguardia hoy en día del cuarteto, que es este cuarteto electrónico que está sonando. No sé si se escucha ahí en la radio, pero está buenísimo.
2: Se escucha porque, bueno, acá hay un DJ afuera tocando, así lo dicen los chicos, muy sí, bien lo dice el público.
4: En este momento está el laboratorio del cuarteto digital, y antes estuvo Rayador.
2: Ah, te sabes toda la grilla.
4: Sí, sí, porque los amo, son parte del digitalazo que es esta productora que están haciendo esto hoy. Muy grosso, la verdad.
2: Sí, bueno, van a pasar todo el evento en las pantallas gigantes, como ven acá, van a pasar todo el evento. ¿Se van a quedar hasta el final? ¿Cuál es la expectativa? ¿El plan?
4: Sé. Si regalan fernet, es más fácil.
3: Ahí capaz lo pensamos, pero tenemos un poco de frío, pero vamos a esperar a que entren todos y todas.
4: No, pero muy contento de poder estar acá y poder ver a todas estas figuras que representan un poco la identidad de Córdoba y también del país. Hace unos días se nos fue el Indio, que también, incluso para el mundo del cuarteto, también representa una gran identidad, así que estamos acá valorando las figuras que todavía están.
2: Así es, así es. Bueno, chicos, gracias. Los veo a la salida, entonces.
4: Ojalá,
3: genial.
4: Ojalá,
2: ahí nos vemos. Gracias. Bueno, ahí está. Algo del público que se encuentra aquí afuera en la puerta del Teatro Libertador. Hay de todo, ¿eh? Gracias, chicos. Veo familias, veo parejas por acá. Veo con los nietos también, con el perrito. Hola.
5: Hola, ¿cómo están?
2: Bien, muy bien.
5: Con nietas, mira. Con toda la familia, con perritos.
2: Estamos en vivo para la Popu, para la radio cuartetera. Hola, hermosa. ¿Cuántos años tenés?
6: 9.
2: ¿Y vos escuchás cuarteto con 9 años?
6: Sí.
2: ¿Qué es lo que más te gusta escuchar?
6: La Mona.
2: ¿La Mona? Bueno, genial. Y te veo que te trajeron acá. ¿Te gusta estar acá?
6: Sí.
2: ¿Qué has visto hasta ahora que más te gustó?
6: Los vestidos.
2: ¿Los vestidos? Bueno, es claro, es una fiesta muy de gala. Che, ¿desde qué hora están acá afuera?
5: Y hace como 1 hora y media, 2 horas.
2: ¿Cómo se enteraron que estaba la gala del cuarteto?
7: Por redes.
2: ¿Por las redes?
7: Sí, por redes. Por YouTube, que seguimos a Cultura Córdoba.
2: Qué bueno, chicos.
8: No por la Popu, escuchando la Popu me enteré.
2: Escuchando la Popu, tenés el perrito en la mano.
8: Sí, Mateo es cuartetero, mi perro. Es fan de Desacatados.
2: Me encanta, me encanta, chicos. Bueno, que tengan una hermosa noche.
7: Igualmente.
2: Por acá, ella no quiere hablar, ¿no? Bueno.
7: Pasa el cuarteto.
2: Ah, ¿cómo? ¿En el cole?
7: En el colegio, en los recreos me ponen cuarteto.
2: ¿En serio? ¿Y a vos te gusta el cuarteto?
7: Sí.
2: ¿Qué es lo que más te gusta escuchar de cuarteto? ¿Al perrito Desacatado y a tu hermano,
7: Sí.
2: La Mona. ¿Y vos?
7: A mí también, la Mona.
2: ¿Cuántos años tenés?
7: 12.
2: Bueno, genial. El público...
5: En el colegio le ponen cuarteto. En el...
2: Sí, veo que
5: pero es en serio, ¿eh?
2: En serio, qué bueno.
5: En serio, en el recreo le ponen cuarteto a las chicas.
2: ¿A qué cole van? ¿Se puede saber? Che, qué bueno.
7: Nuestra Señora Nieva.
2: Mira vos, y le ponen cuarteto. ¿De qué barrio vienen?
0: Acá en el centro estamos. Sí, pero en los recreos le ponen música.
2: Che, qué bueno eso, porque la verdad es que es como que fomenta un poco.
0: Se están interiorizando sobre el cuarteto, justamente.
2: Bueno,
0: sí.
2: Bueno, se han visto también.
0: La historia del cuarteto.
2: Se han visto también muchas clases donde les enseñan tocar instrumentos del cuarteto.
0: Sí, tal cual. Vamos fomentando un poco la historia de Córdoba.
2: ¿Viene de generación en generación? ¿Usted empezó escuchando cuarteto?
5: Con el Pato, con todos los cuarteteros, la verdad que sí.
2: Hermoso.
5: No lo he visto ahora.
2: Ya va a llegar, porque anda, ¿eh?
5: Ah, sí, bueno, me alegro mucho, lo vamos a esperar entonces.
2: Gracias, familia, que la pasen lindo.
5: Gracias.
2: Bueno, ahí está, chicos, como podrán haber escuchado, mucha gente, ¿eh? Bueno, ahora el DJ y la música va subiendo el volumen. El clima aquí afuera es festivo, por más que esté fresquito. La gente está abrigada, la gente está contenta. Mucha expectativa por los vestidos de fiesta, por los trajes, por esperar a distintos famosos cuarteteros que se hagan presente aquí en la alfombra roja, en las afueras,
1: no,
2: en la puerta del Teatro Libertador San Martín. Seguimos
1: claro,
2: con ustedes, chicos.
1: Vamos, es lo que decíamos recién. Hay tanta emoción, estamos tan contentos que el frío no se siente.
9: No,
1: el
9: para
1: frío
9: nada.
1: No se siente. No
9: más
1: se
9: donde
1: siente.
9: Hay cuarteto, donde hay fiesta.
1: Es puro calor.
9: Voy a decir algo que seguramente alguno que esté escuchando va a mirar la radio y va a decir: ah, Conrado, ya empezás con. Hay amor. ¿Por qué? Porque hay amor por esta cultura, hay amor por esta casa. Y cuando digo casa, estoy hablando de Córdoba y hay amor por este ritmo. Por este ritmo de que un montón de gente, y cuando estoy diciendo esto, se me pone la piel de gallina en la popu y con la gente que vamos a charlar ahora, tengo que decirlo y tengo que plantearlo de esta forma, porque cuando hay amor, entra en todos lados y el cuarteto llegó al Libertador San Martín de esta forma. No tengo más nada para agregar.
1: Es historia pura lo que tenemos. ¿A quién tenemos? ¿A quién tenemos delante de nuestros ojos, Conrado querido?
9: Presentala primero a ella, por favor.
1: Por favor.
9: Por favor. Ella lleva sangre, pero sangre más cuartetera, que la que ella tiene en las venas no existe directamente.
10: No, yo soy Marta Helfo.
9: Quería que se presentara a ella para que la gente lo escuche.
10: Hija de Leonor Marzano. Nieta de Augusto Marzano e hija de Miguel Gel.
9: Martín Rolán, ¿cómo le va?
11: Un gusto para todo, un gusto grande para toda la gente de la Popu. Y bueno, en esta noche hermosa, acompañada con mi madre y festejar los 83 años que crearon esos genios que están en el cielo, don Augusto Fernando Marzano, Leonor Marzano y Miguelito Gel.
1: Qué decir, ¿no? En aquella época que un día, como que más de 80 años después, mirá todo lo que tuvo que transitar el cuarteto para que 80 años después el teatro le abriera la puerta de par en par, Marta, ¿no?
10: Sí, es increíble. Yo, cuartetera, como decía él, imagínate que mi mamá iba a hacer los bailes, ya estaba de 6 meses embarazada y se ponía una faja para quedar...
1: Para que no se note.
10: Para que no se notara. O sea que de la panza de la mami que estoy, Añares. O sea que hermoso. Amo el cuarteto. Menos mal que mi hijo también me salió cuartetero.
1: Pero es que no podía ser de otra forma. Es como, no sé, por ahí el hincha de Talleres que le salga.
10: Hincha de Talleres y yo de Belgrano.
1: No,
11: acá es todo. Hincha de Belgrano la mami. Y bueno, yo soy hincha. No lo digo yo. Pero vos sabés que me alegro. Tocamos el tema del fútbol. Me alegro que Belgrano haya salido campeón. Como un hincha de Talleres, yo lo digo todo corazón.
1: Yo también soy. Mira, yo soy hincha de Talleres y me llamo Celeste, Martín.
11: Mira.
1: O sea que. Y me tuve que alegrar.
9: Y una pirata muy contenta. Felicitaciones, campeona, entonces.
10: Sí, por supuesto. Pero te voy a decir algo. Me quedé calladito de mi departamento. No lo llamé por teléfono para decirle, ¿qué pasó?
11: No gastó nada. No hubo gastado nada.
10: Lo que digo. No, vaya a ser que armemos roña.
9: ¿De dónde viene el hincha de Belgrano? ¿Te hizo alguien de tu familia hincha de Belgrano?
10: Mi abuelo Marzano. Él nos dijo a mí y a Eduardo, mi hermano, que fuéramos de Chevrolet, hincha de Chevrolet y de Belgrano. Mi hermano se dio vuelta totalmente y yo seguí. Me gustan los Chevrolet, los autos Chevrolet y hincha de Belgrano.
1: Pirata. Mira vos, todos los condimentos.
10: Así es por mi abuelo.
9: O sea que Marzano, hincha de Belgrano. Tenemos un dato, pero impresionante.
1: Otro dato para la historia.
10: Sí. Nadie lo sabía.
11: Y no, hablando también de fútbol, mi papá, Roland, era instituto.
10: Instituto, claro.
1: Todos los clubes.
11: Hincha de Gloria.
1: Y luego que haber sido comer un domingo futbolero al mediodía con usted.
11: Y la Leonor Marzano era de Talleres y River.
1: Mirá. ¿En serio?
11: ¿Eh?
10: Sí,
11: No, era un despelote la casa, era un despelote terrible.
10: Muchísimas sí. Gracias, chicos, que disfruten esta noche. Pero
1: voy a hacer una hermosa entrega porque estamos entregando unos pines exclusivos hechos por Radio Popular. Somos parte de la historia del cuarteto, Cuarteto Patrimonio de la Humanidad. Gracias por tu aporte. Es un pin para que ustedes se lo lleven y que tengan un recuerdo de una noche
10: como
1: que no
10: un
1: es cualquier
10: souvenir,
1: noche.
10: Exactamente. Hermoso, muchísimas gracias.
11: Es la verdad,
10: gracias.
11: No es cualquier noche, muchísimas es una gracias. Noche histórica la que estamos festejando, no tan solo la familia Gelfo, Roland, sino el cuarteto en sí, de todos mis colegas, todos los que hoy en día hacemos cuarteto, tanto los chicos de Zacatado, Ulises, la Mona Jiménez principalmente, Chévere. Esta noche es de todos los cuarteteros y todos mis colegas.
1: Muchísimas gracias. El gracias. Silencio lo dijo
10: no,
1: todo.
10: No, gracias. ¿Qué
1: gracias,
10: más?
1: ¿Eh?
10: ¿Qué más?
1: Gracias.
10: ¿Qué más?
5: Muy amable.
1: Gracias por los datos de los equipos de fútbol, ¿eh? Ya vamos a otra.
10: No más, tiqui, toda la
1: muchísimas bueno, gracias. Disfruten la noche.
10: Lo que pasa es que es eso, ¿no? El cuarteto son amigos, el cuarteto es familia, el cuarteto es fútbol, se unen todas las pasiones. ¿Qué le falta esta noche? No le falta absolutamente nada, ¿eh? Absolutamente nada.
1: Tengo una fila de artistas de aquel Dios. Lado. Vengan de a uno. Ah, se están besando. Claro. ¿Cómo no la vamos a besar a Martín?
10: Claro.
1: Se escucha todo por el aire. Jorge Muñeco Daniel, sí. ¿Cómo le va? Buenas noches.
11: Pero Celeste ha venido en verano. Falta la bikini.
10: Hola, hola Jorge.
11: Bueno, me alegro un montón. Bueno, feliz de vida de poder encontrar todos. Acá lo que hizo Marcelo Rodio, la verdad, tiene mucho que ver en todo esto. Así que la verdad, felicitaciones para él. Y bueno, de juntarnos todos y seguir festejando la música de cuarteto que tanta alegría nos trae, ya todo el mundo nos trae alegría. Eso es buenísimo.
1: ¿Te imaginaste el cuarteto en el Libertador San Martín?
11: No, nunca. La verdad que nunca. Es uno que yo que vivo de los 5 años del cuarteto, que hemos sido marginados, tanto mi viejo como nosotros los hijos, que vivíamos en el Cerro de Ross y nos marginaron mucho, pero bueno, hoy en día ser el hijo de un cuartetero es algo top, algo bien arriba de los chicos, no sabes quién es el hijo. Claro, yo lo vivo con mi hijo, que ya son grandes, así que no,
10: todos quieren ser tu amigo ahora, ¿eh? Todos quieren ser amigos de tus hijos. Claro, la
11: pero
10: típica.
11: Lo lindo es seguir en esto, que la verdad que es fantástico.
10: Qué hermoso, Dani, qué hermoso, qué bonito esto, ¿no? Que esté ocurriendo cada vez, es como que el cuarteto se encuentra en constante evolución, ¿no?
11: Sí. Y eso tiene mucho que ver, hay que agradecerle, yo siempre digo que nosotros hemos nacido en tarde, porque nos faltó las redes sociales.
10: No.
11: A nosotros sí.
10: No, tarde, lo que hicieron ustedes.
11: Bueno. No, está bien, pero nosotros tenemos que, para ir a Tucumán a tocar, tenemos que agarrar el colectivo, ir a Tucumán, hacer televisión, hacer radio, volver y rogar que nos llamen. O sea, eso, hoy en día te paras frente a la cámara de televisión, por ejemplo, América, y te ve todo el mundo. Entonces eso, nos falta un poco eso nomás, y que lo están aprovechando muy bien los chicos, ¿no?
10: Qué bárbaro. Lo que dice, yo pienso en todo lo que dice, y hay mucha gente también que se debe ir con el recuerdo, con el corazón, estas cosas bien, claro, que mucha gente, sobre todo la nueva generación, no tiene idea, antes no era muy común tener un teléfono fijo en la casa, por ejemplo.
11: No, ni hablar, era todo, yo recibía, no sé, 10, 15 cartas por día de los fans de todo el país, cartas, y tener que contestar las cartas a mano, nada.
1: Tener que contestar las cartas a mano,
10: no, ahora te clavan el visto en el WhatsApp, negrito.
11: Gracias, man. Gracias igualmente. Y se terminó. Antes, hola, ¿qué tal? No, era...
10: Pero esa historia no la roba nada.
11: La verdad, eso era muy lindo, y realmente yo lo viví muy bien y conforme con lo que viví, ¿no? Pero hoy en día los chicos tienen que aprovechar mucho.
10: Gracias, Dani, muchas gracias.
11: Gracias a ustedes, gracias al Papu como siempre, ¿eh?
10: Por favor, vamos besando, vamos besando, vamos...
12: Vamos, seguimos recibiendo. Mira, voy hablando de historia del cuarteto.
1: Hablando de historia. Damián, el pibe 10, ¿cómo le va? Buenas noches.
13: Hola, mi viejo, amigo, ¿todo bien?
1: No te quiero robar más tiempo porque sé que querés entrar, ponerte a ver y demás. Te manda saludo Diego Barrios Durán, que está en la consola en Alvear 139.
13: Bueno, un saludo grande para Dieguito. Muy feliz de poder estar acá con toda la gente, amiga, colegas. Y festejando esto, que es muy, muy bonito.
1: ¿Te imaginaste alguna vez que el teatro llegara al Libertador San Martín?
13: ¿Vos sabés que es la primera vez que entro acá? Mirá los años que tengo en la música, es la primera vez que vengo. Que me han invitado, aparte. Así que bueno, muy feliz, espero que todo salga lindo. Y tratar de seguir adelante con esto que es el cuarteto.
1: Por supuesto, y seguís bueno con tu música, con tus presentaciones.
13: Sí, sí, si Dios quiere, sí, sí. Estamos en eso y nos vamos... Ya nos vamos, creo que lo vamos, dentro de un mes lo vamos a Mendoza, una girita. Así que bueno, como se puede.
1: Todas las voces del cuarteto, no te robo más tiempo, tenemos un montón de voces. Gracias, Coqui, ¿eh?
13: Chao, papá.
1: Gracias por pasar por la Popu.
13: Gracias, un abrazo.
12: Bueno. Qué lindo, estrellas, tan atrás de estrellas, y tenemos a ella que se ha venido con... No se ha venido como una reina, es una reina.
14: Y tan hermosa, ¿cómo está?
12: Hola, Maggie.
14: Estamos todos esta noche.
1: Estamos todos. ¿Cómo le va, señorita Maggie? ¿Todo bien?
14: Muy bien, muy bien, muy bien. La verdad que súper contenta. Nada, no puedo explicar lo que se siente que le den este valor al cuarteto, ¿no? Yo creo que es un mega evento que la verdad... me ha sorprendido gratamente porque desde que arrancamos en el Museo de Cuarteto hasta que ingresamos acá al teatro, ha sido increíble todo. Y como cuartetera tengo que decirlo que me enorgullece que le den este valor al cuarteto hoy en semejante teatro, y ver a tantos colegas disfrutando es lo más.
12: Recién, bueno, te cuento que durante la transmisión venimos hablando con muchos de tus colegas, algunas de ellas fueron las Chichi, que hablábamos un poco de esto de abrir el género, ¿no? Eso por un lado. Por el otro, recién, algo que me dijo Jorge Muñeco Daniel, que me llamó la atención, esto de que antes no habían tecnologías como para comunicarse más rápido, como para llegar más rápido a la gente, y que es lo que ve en ustedes, en esta nueva generación, y a vos te pregunto tanto como mujer, sí, y como también formando parte de las tecnologías hoy, esto de... Lo que dice la vieja escuela es que lo están aprovechando muy bien.
14: Yo creo que uno se va allanando un poco, ¿no?, la situación, va aprovechando lo que se puede, y obviamente tiene sus cosas buenas y también tiene muchas cosas malas. Y seguramente de acá a 10 años será totalmente distinto para los que vengan, pero bueno, yo creo que lo importante es sacarle el provecho para bien, hacer feliz a la gente y disfrutar del cuarteto, que es lo que nosotros los cordobeses mejor sabemos hacer.
12: Magui, te voy a poner un poquito en compromiso. Unos segunditos. Sí. Porque... Ay, me encanta eso. ¿Cómo es? No me sale.
1: Le damos nosotros con esto, con la nuestra.
12: Magui, el teatro antes se abría para la ópera, ¿eh?
14: Sí.
12: Hay una Magui. La Magui me puede hacer, no sé, a ver, si te animas, unos soles o un Fígaro, Fígaro, Fígaro. ¿Sabes cómo sonaría?
14: La aurora has freír en el volto. Yo me acuerdo cuando era chiquita, cómo boludeaba siendo lírico. Me creía que era, no sé, viste, una cantante lírica del Colón, y ahí le daban, pero ni me acuerdo. La verdad, uno estudia mucho la técnica y después, bueno, se va yendo para el lugar que más le queda cómodo, que más le sirve. Así que, bueno, nada, seguiremos estudiando y seguiremos dándolo todo en el cuarteto, que es lo que nosotros tenemos para dar.
12: Qué hermoso. ¿Cómo sería el en ópera?
14: El así.
1: Chao, listo, impresionante. Muchas gracias, Maggie.
12: Gracias, pasó Reina.
1: Maggie por la Popu, por supuesto. Qué bonito, no, lo que se está viviendo esta noche en el Libertador.
12: Ay, qué hermoso, qué bárbaro. Mirate.
1: Impresionante.
12: Donde nos damos vuelta, yo me doy vuelta y es como que, es como si fuera, hoy es el día del primo.
1: Hoy es el día del primo. Es como si fuéramos todos primos.
12: Es como si fuéramos todos primos, donde todos nos conocemos, donde te das vuelta y ves una cara amiga, una cara colega, una cara, bueno, todas artistas, ¿no? Dieguito, te dejo con un poquito de música. Vamos.
1: Tanda, tiene tanda. Sí, hace tanda, cumplí con lo que tenga que cumplir, Dieguín. Estamos en vivo desde el Teatro El Libertador, noche de gala y cuartetera.
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0: ahí viene una estrella tras otra aquí en el teatro. Mira, pero por favor, esto es lo que es bastante.
1: ¿Me he metido? ¿Está bien?
0: Se ha metido, pero mira.
2: Por Dios, por favor. Qué elegancia la de los ninjas.
1: La última vez que nos vimos no estábamos así tan de gala.
0: Pero mira. Mirá lo que son esos. Y que fueran hermanos.
2: Demos la vuelta porque la de cámara nos va a matar. Hagan una fila acá los tres ninjas como cuando los retaba la mamá, que eran chiquitos.
0: Ahí está.
2: Acá los
0: otros. Ahí está.
2: Mirando para allá, mirando para allá.
1: Ah, para el otro lado, estoy mirando al revés.
0: Ahí está, ahí está.
1: Che, Conra, gitano, qué facha que tiene.
0: Pero
1: qué
0: lindos.
3: Atrás.
2: Sí, lindos son ustedes. Ah, se tiraron flores.
1: Se tiraron flores por todos lados. Sí, lo que pasa es que estamos
4: vestidos de gala esta noche.
0: Ahora que no le dijimos a la gente con quién estamos hablando. La gente de las redes lo va a saber, pero la de la radio no. Estamos con Monada, ahora sí. Lucas, Abus. Ay, se me cortó el micrófono.
1: El colorete nos dice que somos los Ninzy Brother Boys. Hoy somos como los Jonas Brothers, pero somos los Ninzy Brothers. Estamos vestidos los tres con el mismo traje. No sé si notan el compose.
2: Claro, no, los tres sacos tienen el mismo diseño.
1: Escuchando por radio, estamos vestidos exactamente igual los tres.
0: Me encanta.
4: Y pinchado de la misma forma.
1: Tenemos un traje brillante de color dorado y plateado.
2: Ay, las camisas con pliegues adentro igual.
0: Claro, están iguales. Mirá. Por favor, a ver. Sí. Aléjense los tres y vengan mente filando. A ver,
2: tres pasos para atrás.
0: Registrado para,
2: ahí vienen.
0: Para las redes sociales de la Popo. A ver cómo.
2: Definan los hermanos Ninzy en 3, 2, uno,
0: ahí va.
2: Los hermanos Ninzy, por Dios.
0: Los Ninzy Brothers están desfilando en estos momentos. ¿Qué
2: no apto para cardíacos el desfile que acaban de hacer, ¿eh?
0: Ya comienza este evento, chicos, y ustedes hoy, con esta nueva generación, ¿qué sienten que el teatro nos abra la puerta?
1: La verdad que estamos muy contentos. Hablábamos hace un rato como que el teatro fue un poco... El teatro y el cuarteto fueron dos cosas que fueron como el agua y el aceite durante un tiempo muy, muy grande. Y que se junten esos dos ríos van a formar un mar muy enorme y muy hermoso. El cuarteto siempre mereció estar en el Teatro San Martín, porque si es el Teatro de Córdoba, el cuarteto es la música que vibra y late en las calles y en la gente de Córdoba. O sea que me parece que es algo muy justo y a la vez muy hermoso.
4: Nosotros lo vivimos muy felices, además por ser parte, ser invitados a este marco tan importante en un teatro tan grande y tan hermoso. La verdad que nos sentimos muy, muy felices por estar acá.
1: Y un buen momento para estar con colegas, darse un abrazo. Y por ahí, de tanto laburo, todo el mundo laburando, por ahí no tenés tiempo de darte un abrazo, de festejar, de caer en el momento hermoso que está el cuarteto hoy. Así que es una alegría y mucho, mucho orgullo por eso. Y también vamos a disfrutar la música de un gran amigo que es el arreglador de toda esta locura del teatro, que es el señor Mauri Griotti, que es un gran amigo nuestro de hace muchísimo tiempo, el que nos pone muy contento que también esté a cargo de la música de hoy.
0: Hablando de arreglar, de componer y todo eso, los voy a poner ahí un poco con una sorpresita. ¿Cómo sería?
2: Porque ellos saben mucho de música, así que no pueden decir que no.
0: Elijan la que ustedes quieran. Estamos en vivo sonando en la Popu, sí. Unos soles, un Fígaro, porque antes el teatro era abierto para la ópera, ¿no? ¿Cómo sería ahí un...?
1: Yo haría ponerle un... Yo haría un... Gaudia musigitur, juman est un sumus.
0: ¡Genialidad!
2: Claro, por favor, el caudiamo, impresionante, fuerte el aplauso. Aparte, más académico que eso no viene, el himno de la universidad.
4: Totalmente. Bueno, teníamos que sacar la chapa de... Nosotros hemos hecho un tiempo música clásica.
1: Era lo único en latín que se sabían los chabones. Pues yo...
5: No, aparte de haber pertenecido a algunos coros, en algún momento nos trae a aquellas épocas. Así que,
4: sí.
5: Aguante la música clásica.
1: Tenemos dos tías nuestras que han sido parte del coro polifónico, jubiladas ambas del cuerpo provincial del coro polifónico. Una de ellas también fue oboísta de la orquesta sinfónica. Además, un ex miembro de los Sacha, que es un grupo también en el cual yo tocaba, es actualmente uno de los solistas tenores. Este teatro es como de alguna manera hemos venido mucho de chiquitos nosotros por estas cuestiones y nada, estar acá de este lado ahora es genial, increíble.
0: Qué hermoso.
2: No, impresionante. Yo les tengo que hacer una pregunta cortita. ¿Cómo les pegó el paso a la inmortalidad del Indio Solari? Digo, sacaron el tema 5 minutos antes de una noticia que nos pegó a todos de alguna u otra forma, impresionante. Fue un baldazo de agua helada y tuvimos 2 días, menos mal, para procesarlo. Pero, ¿cómo fue para ustedes, unos grandes rockeros también, que hoy tocan cuarteto?
4: Y la verdad que fue un momento durísimo para el rock. fue un momento muy duro, y creo que un gran poeta como el Indio se nos fue a otro plano. Y algo que para nosotros era un homenaje en vida terminó siendo un homenaje para alguien que se había ido de este mundo. Y bueno, no fue la intención, la verdad que no fue esa la intención, pero bueno, salió así.
1: No, mirá, a nosotros nos cagamos.

0: Y eso a mí realmente me emocionó mucho, además de lo que movió él popularmente por las calles. Yo creo que es una gran oportunidad para todos para escuchar la música del indio, para volver a como barajar y dar de nuevo y empezar a escucharla. Como viste, como ese meme que dice: si volvieran a hacer, podría haber este momento nuevo. Bueno, usémoslo para escuchar al indio también.
1: Hay una entrevista que vi, el otro día veía una entrevista donde un padre decía. Y yo que criticaba a mi hijo, porque escuchaba rock, decía, ¿qué mierda escuchaba? ¿Qué carajo es eso? Y cuando lo conoce el indio, cuando ve una nota del indio, dice, che, este loco sabe más que yo. O sea, fue una cosa, es como muy, muy increíble la carrera del loco y su historia.
2: Una amplitud musical que no podía no preguntarle.
3: Amo hablar con
2: a estos tres.
3: Nada más impresionante. El otro día la sorpresa es en El Buen Pastor, por Dios. Sí. ¿Qué sed? A las 6 de la tarde. Por favor.
4: La verdad que fue hermoso, nosotros nos sentimos muy contentos porque aparte de darnos ese espacio, le pusimos un montón de pila como siempre, no mezquinamos energía, nada. Así que...
0: Todo buenísima la iniciativa esa de sorprender a la gente con un show de cuarteto, muy linda, la verdad.
4: Fuimos al lado de Rodrigo, que Rodrigo estaba en el estote de Rodrigo haciéndonos así, yo cada tanto le decía, subímela. Ah, no.
1: Era muy real, yo me asusté.
3: Chicos, muchas gracias, un placer tenerlos como siempre acá. Monada, mirá, y le estamos haciendo entrega de este...
2: del PIN, del Patrimonio Inmaterial de la Humanidad, para que se lo pongan esta noche y estemos todos identificados.
3: Mira lo que es.
4: Lo voy a poner ahora. Aguante la popu, siempre.
1: Siempre haciéndole el aguante al cuarteto, siempre. La verdad que es increíble.
4: Son parte de esta historia, gracias, son chico. Parte fundamental de esta historia.
0: Sí, claro. Cuando escuchábamos que la primera transmisión de cuarteto, y por lo que se festeja el día del cuarteto, es una transmisión en LV3, yo creo que ustedes lo deben sentir... Deben sentir un orgullo muy grande pertenecer a esa casa y la verdad que increíble. La verdad que LV3 o la cadena 3 o la Popu o todas las cosas que estén ahí en esa calle Alvear Mágica han sido siempre muy Córdoba, muy parte de Córdoba, mal.
3: Gracias, Luca, gracias chicos. Bueno, muchas gracias. Mira lo que es eso, mira.
2: ¿Se andaban todos igual con el saco? Ahora más.
4: Ya estamos completo, ya estamos full.
2: Chicos, a disfrutar la primera noche de gala del cuarteto.
1: Muchas gracias.
4: Aguante el cuarteto.
3: Completo. Mira, hora 21 clavadita, ¿eh? Estamos por comenzar.
2: Estamos en horario de que arranque el show.
3: Sí, ¿dónde está la voz? Venga, señorita, que le voy a dar la posta. Allá está Giancarlo ingresando.
2: ¿Quiere que lo vaya a buscar a Giancarlo?
3: Sí. Aguanta. Hola, Agos, querida.
5: Hola. Acá estamos.
3: Agos, querida. Bueno.
5: Qué noche, ¿no? Hermoso, qué impresionante hermoso. La cantidad de gente. Afuera todavía, te digo, hay cada vez más
3: ¿Vos
5: gente.
3: ¿Vos estuviste afuera?
5: Estuve
3: con la gente.
5: Estuve afuera con la gente, impresionante. Se escucha la música del DJ todavía y en pantallas grandes se puede ver todo lo que sucede dentro del Teatro Libertador. Así que bueno, la gente con mucha expectativa. El frío, como hablábamos hace un ratito, no nos frena para nada.
3: No, hay mucho calor, mucha alegría, mucho calor humano.
5: Y alegría, felicidad por lo que se está viviendo en esta noche, ¿no? Con el cuarteto, con la gala, todo lo que es la... Ver una alfombra roja ya genera un montón de expectativas, vos viste, con la gente, es así. Así que bueno, acá dentro del Teatro Libertador, ahora que acabo de entrar, veo que también hay un montón de gente y no solamente son todos... artistas, cuarteteros, veo que hay de todo, tanto la prensa como familiares, como amigos.
3: Es alguien relacionado al mundo del cuarteto. Y como decíamos, hoy es el día del primo, parece una fiesta de primos, viste, que te dan vuelta y por ahí ese primo que no ves hace mil años, sí. Al primo que ves siempre. Es como esa fiesta de primos, ¿no? Que uno se va encontrando. Así que, bueno,
5: con los parientes.
3: te quedás en la posta con el Conra. Yo voy a chusmear qué va a suceder adentro del teatro, que ya va a comenzar dentro de un ratito nada más. Lo veo a Conrado ahí como...
5: Se le ha perdido algo, parece. Sí,
3: se le ha perdido Conrado.
5: No sé, está más... Ahí está.
3: ¿Qué?
2: Ahí me abren el micrófono.
3: Ahí está.
2: No, estoy viendo que tenemos personalidad como Pablo Lajuz, que está ingresando en estos momentos al teatro. Digo, gente reconocida de Córdoba está en esta noche... En el Real. Acaba de pasar San Carlos también, me había ido justamente a buscarlo, pero la verdad que una noche impresionante es la que se está viviendo.
3: ¿Por qué no vino?
2: Porque dice que va a dejar el saco en la silla para que no le ocupen la silla y viene.
3: Pero
2: dice que se andan choreando la silla adentro.
3: ¿Nunca
2: te cagaron un asiento en un bondi con número?
3: ¿Sí?
2: Que tenés que pelear con el cliente. Le decía a la señora, es 69 el mío, le decís vos.
5: Qué bárbaro. Bueno, ahí está, entonces, llegando muchas personalidades, tanto figuras reconocidas de la prensa, del cuarteto, colegas nuestros,